0: hijos en Gaza. Seguimos leyendo Hijas de la Nakba. Hoy traemos la voz de Nisrin Asid, artista y activista palestina nacida en la diáspora que resiste con sus 4 hijos en Tel Rumeida, una colonia ilegal. Al leerla, el individualismo que tanto nos pesa a las europeas voltea los ojos a Gaza, a Cisjordania y a Palestina. Lo que nos quieren decir con esto es que a nosotros, como palestinos y palestinas, no nos pertenece nada y si nos quitan el derecho al retorno no tendremos a qué aferrarnos. La ocupación nos afecta muchísimo, impide nuestra libertad de movimiento y nuestra libertad general. Nosotras pedimos una vida digna, lo único que exigimos son nuestros derechos básicos. La vida de la población palestina en esta zona es muy dura, se nos registra constantemente en los puntos de control militares y tenemos que esperar en la puerta electrónica para que nos abran o nos dejen pasar. Entre 15 minutos y una hora, o a veces incluso hasta que ellos decidan. También se nos registran nuestras propias casas, el control nocturno que resulta humillante. Nos echan a todos fuera de la casa para que ellos puedan inspeccionar y registrar la casa. Realizan un plano de todas las habitaciones y esto es algo que viví yo personalmente en 2015 después de que mataron a mi marido. En esta zona no tenemos ambulancias y mi marido murió porque nadie vino a salvarle la vida. Si hubieran permitido este servicio, mi marido seguiría vivo. En 2017 se estableció un ambulatorio que ofrece servicios básicos de primeros auxilios para las personas palestinas. Pero no tenemos hospitales en esta zona, ninguno. Para llegar a alguno tenemos que pasar por puntos de control y para ello tenemos que esperar. Todo esto forma parte del sufrimiento del pueblo palestino. Después de leerla, nos da la justa vergüenza que ojalá preceda hacernos responsables y dejar de lado nuestros blancos ombligos para poner los ojos en el viaje que nos queda por delante, que no es ni debería ser ni cómodo ni autorreferencial, y que será más cómodo y más autorreferencial de lo que muchas compañeras, de lo que las compañeras viven a diario. Todos los ojos en Gaza.
1: Nada, hasta aquí este programa especial sobre mujeres e identidades no binarias en la lucha palestina. Damos mil gracias a todas las compas que han colaborado en este programa, que lo han hecho posible, a las que han compartido sus experiencias y sus reflexiones, y por supuesto a todas las que luchan por el fin del genocidio y la liberación del pueblo palestino. ¡Viva Palestina Libre!

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0: este tema trata sobre ser positivo. Ser positivo no significa ser blando. Significa ser listo.
1: ¡Acción!

El dinero gratis es una paradoja, un sinsentido, que lo que hace es que uno se plantee qué sentido tiene todo eso que vive, todo eso a lo que normalmente se supone que tiene que encontrar un sentido, que es trabajar, que es ganarse su vida, que es ganarse la vida de los suyos y llevar hasta el límite todo lo que esto le está quitando, que en definitiva es estar pagando con su vida su dinero.

Concentración para denunciar el desahucio de una mujer con un empleo precario y con un hijo de 5 años a su cargo. Desde la administración, a esta mujer y a su hijo, tras diferentes movilizaciones, solo les han ofrecido residir de forma precaria en varios hoteles y pensiones. En concreto, desde el Ayuntamiento de Sestao se les ha desplazado a una pensión en Portugalete, donde actualmente residen hasta el 10 de octubre. Movilización ante los servicios sociales del Ayuntamiento de Sestao para exigir la aplicación de la actual normativa, dotar de acceso a una alternativa habitacional digna y estable.

Hablar y escribir como lesbiana es una paradoja. Algo que no es ni verdadero ni es falso. Aparecer o escribir en el nombre de una identidad es una producción, normalmente en respuesta a una solicitud, que una vez producida, a veces funciona como un fantasma, políticamente eficaz. Las categorías de identidad tienden a ser instrumentos de regímenes regulatorios, tanto de la liberación como de la opresión. Esto no quiere decir que no vaya a aparecer en ocasiones políticas como lesbiana, sino que me gustaría que quedase permanentemente incierto, inconcluso, no claro, lo que este signo, lesbiana, significa.

Estoy en lucha contra las categorías de identidad, las considero como obstáculos invariables, las comprendo, incluso las promuevo como lugares de conflicto necesario. De hecho, si no me produjeran conflicto, las categorías dejarían de ser interesantes para mí. Es precisamente el placer producido por su inestabilidad lo que me lleva a instalarme en ellas. ¿Qué es lo que dejo fuera cuando me llamo lesbiana? ¿Qué es lo que se conoce ahora? ¿Qué es lo que permanece persistentemente cancelado? ¿Qué podemos decir si es que hay algo que las lesbianas compartan? ¿Quién decidirá esta cuestión? ¿En nombre de qué? Si una sexualidad tiene que ser revelada, ¿qué será tomado como el determinante verdadero de su significado? ¿La estructura de fantasía, el acto, el orificio, el género, la anatomía? No hay necesariamente ningún elemento común entre las lesbianas, excepto, quizás, que todas sabemos algo sobre la manera en que la homofobia funciona contra las mujeres, aunque también aquí el lenguaje que utilicemos será diferente. El reclamo de la especificidad lesbiana es el contrapunto a su reclamo como desviación, como derivación, como no existencia. Pero ambos reclamos no son tan contradictorios como parecen ser. ¿No será que la sexualidad lesbiana es el proceso que reinscribe los términos de poder que resiste? Entonces, el problema político no es establecer la especialidad lesbiana como contra, sobre, derivación o desviación o no existencia, sino darle la vuelta a la construcción homófoba de la mala copia, de la heterosexualidad como origen. Entonces, derivar lo primero de lo posterior.

0: Concentración para denunciar el desahucio de una mujer con un empleo precario y con un hijo de 5 años a su cargo. Desde la administración, a esta mujer y a su hijo, tras diferentes movilizaciones, solo les han ofrecido residir de forma precaria en varios hoteles y pensiones. En concreto, desde el Ayuntamiento de Sestao se les ha desplazado a una pensión en Portugalete, donde actualmente residen hasta el 10 de octubre. 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

0: Bueno, pues una gran emoción ver que el pueblo responde a la llamada de la plataforma, a la llamada de la familia en contra de una injusticia y hacia el esclarecimiento de, intentar el esclarecimiento de los hechos. Ya te digo, la emoción te embarga. Tenía previsto un texto para decirlo y he buscado quien me lo haga, una familia, de la persona de la familia, una prima y agradecer a la gente el apoyo y el respaldo.
1: Quería ver cómo responde el pueblo este grande. Un orgullo para mí, el estar aquí apoyando a Fernando y Ana, porque precisamente, como bien has dicho, hemos pasado por ello, sabemos lo que duele y cómo se encuentran ellos y cómo se encontrarán, porque esto es para siempre. Entonces, por lo menos el ver que la gente te responde con apoyo, nos ayuda a llevarlo. Tienen que estar muy orgullosos de este gran pueblo que tienen. Nosotros también sabemos que a nosotros nos apoyaron mucho y eso nos ha ayudado a tirar para adelante y nos ayuda.
2: Pues una valoración positiva, o sea, es increíble la gente que ha llevado a apoyar la causa y que ha venido hasta aquí, hasta Santurtzi. Y nada, dar las gracias a toda la gente que ha venido, entrecasto por apoyar a la familia, a los amigos, a la plataforma y a toda la gente que está ayudando a que esto salga adelante y se va a justificar.

página en blanco cuando se ponen a pensar o a escribir. Con terror la página en blanco. Yo la única felicidad que siento es cuando veo la página en blanco y dejo dos palabras, tres, empiezo a combinar.

0: Juan está agazapado en la oscuridad con la espalda literalmente pegada a la pared, intentando esquivar un destino inevitable. Ahora emprende su huida bajando trompicones con las manos en los bolsillos por una de las calles empedradas de las afueras. Lo hace de forma desequilibrada, a semejanza de un juguete roto. Se detiene unos instantes. Jadea. Unos pasos y llega hasta el puente que cruza el río. Se para y contempla las procelosas aguas que bordean la hondonada. Con el rostro desencajado y la mirada perdida, aferra sus manos a la barandilla del puente. Su cuerpo se balancea.
1: Señoras y señores, nos hemos quedado con esta frase y sobre todo con esta expresión que es casi casi como una promesa. Su cuerpo se balancea. Quizás ahora están pensando que Juan será valiente y llegará hasta el final. Y Juan se lanzará del puente, pero no voy a ser yo quien desvele el misterio porque tenemos un gran narrador que es... Check this out.

muy buenas tardes, bienvenido, bienvenida a Tendencia Utópica, ya sabes, tu espacio contrainformativo en Radio Topo, 101.8 de la FM en Zaragoza, ya sabes, Tendencia Utópica, mentes atípicas para vidas distópicas. Estás en la revuelta pedagógica contra el adoctrinamiento del capital y el mundo adulto. Estás en el sitio adecuado. Sigue sintonizando Radio Topo, ya sabes, en el 101.8 de la FM y también en nuestro directo en la web de Radio Topo. Ya sabéis, sé consciente, sé libre y no te dejes manipular. Vales mucho más que eso. Esto también va por la memoria de las que y los que nos precedieron, por su testigo y su homenaje. Venga, pues como siempre venimos con el tratamiento radiofónico bisemanal los miércoles de 6 a 8 de la tarde. Acordaos que también nos podéis escuchar los martes de 6 a 7 de la mañana y los viernes de 12 a 1 de la tarde. Como siempre, al control de la técnica, los maestros Pepe y Fiera Brás, aquí los tenemos, muchas gracias compañeros. Al guión, la narrativa y la narración, Doctor Chavo. Nos iremos escuchando el Riot de los Super Saps.

Como siempre, dar muchas gracias y mandar un fuerte abrazo a los compas y compas de Radios Libres y Radios Comunitarias que nos remiten en el Estado Español. Un saludito muy fuerte a Asturias con Radio Nave y Radio Pra, que nos emiten los domingos a las 2 de la tarde y los martes a las 6 de la tarde. Onda Latina, los lunes a mediodía. Radio Resaca desde Barcelona, los martes 11 y media a 12 y media y los jueves de 12 a 1. Desde Bilbo, Irón y Erratia tenemos, nos remiten el martes a las 9 y el jueves a las 5 de la madrugada y los viernes a la 1 de la tarde. Compartimos además con Twist City, con los compañeros que les mandamos un saludito, y por último también Radio Malva desde el Cabañal en Valencia, que nos ponen los lunes a las 12. Así que nada, sin más dilación, vamos con el 11 programa de Tendencia Utópica.

Venga, pues como siempre, recordar un poquito esas cuestiones de contacto. Si queréis escribirnos, nos queréis lanzar alguna crítica, algún tipo de amenaza, todo a tendenciautopicaradio@gmail.com. Os traemos el sumario como siempre y además tenemos bastantes cuestiones. Intentamos, ya sabéis, en la medida de lo posible, tener en cada programa alguna entrevista, algún audio interesante que nos saluda, pues bueno, a movimientos sociales, luchas sindicales y también a cuestiones culturales. Pues hoy nada más y nada menos que tenemos tres cositas de esa y alguna sorpresa más que iremos desgranando poquito a poco. Empezaremos haciendo una alusión a cuestiones sobre universidad y estudiantes palestinos. Además, haremos una mención a ese ataque desmesurado y desproporcionado de la Ertzaintza a los que venían, los cooperantes de la flotilla. Tendremos a una entrevista con Salvador Berlanga Quintero, autor del libro Me gustaría prometerte el mar, muy interesante y además con una causa solidaria de fondo. Como ya hicimos en anteriores programa, ya sabéis que una de las líneas prioritarias de Tendencia Utópica es la educación. Volveremos a hacer también alusión a la huelga educativa que tuvimos el 19-20 de mayo. Además,

último tramo del programa, tendremos a Pablo Monca, compañero del colectivo Yell House Reggae, que además tenemos pues, bueno, un festival bastante cargadito los días 29, 30 de mayo. Y como siempre, cerraremos con un poquito de agenda. Pues bueno, seguimos escuchando a los Clash y empezamos el programa.

Muy bien, pues vamos a empezar un poquito con nuestra primera parte, sobre todo un poquito más de noticias y de cuestiones locales, globales, y que nos parecen importante comentar. En primer lugar, pues y además traemos dos cositas del salto, en alguna podemos pormenorizar un poquito más. En caso de que no, ya sabéis que os dejamos todo en nuestro prospecto, ¿vale? Al final de nuestra descripción del programa, en nuestro archivo, en la web de Radio Topo. Tenemos un texto muy interesante que nos habla de lo siguiente. El salto, así trata el Estado español a decenas de estudiantes palestinos matriculados en nuestras universidades. Nos dice que muchos de estos aspirantes, estudiantes seleccionados por el plan de acción Universidad de Refugio siguen esperando. Nos lo trae la Red Universitaria por Palestina, que además pues bueno, nos han ido informando y trayendo también nutriéndonos de contenido y actualización al respecto de cómo está todo el tema de Palestina. Recuerdo que comentamos en algún momento todo el tema del comunicado del cierre a la fuerza de las principales universidades palestinas que por aquella época todavía estaban en activo. Venga, pues escuchando este Rise, que si alguien ha visto la serie del Padrino del Harlem con Forest Whitaker, espero que le guste. Bueno, comentaros esta pregunta, esta noticia del salto, comentamos rápidamente un par de cuestiones. Nos dicen que varias decenas de estudiantes palestinos con matrícula en cursos oficiales españolas siguen esperando ser recibidos en nuestras universidades públicas como estudiantes, esto es importante, de pleno derecho para, una vez acabada su etapa formativa, volver a Palestina. Esto es un añadido de Doctor Chávez. Bueno, si es que queda una Palestina por volver, que eso es un poquito también lo que nos tememos. Venga, nos hablan y adentran los compañeros de la red universitaria en este texto publicado en El Salto, fundamentalmente un poquito cuál es el compromiso de la universidad, por qué permite determinadas cuestiones y por qué no permite otras, aludiendo un poquito a las actuaciones tanto del Ministerio de Interiores y los distintos consulados que en principio tendrían que haber tomado cartas en el asunto. Y nos dicen, pues bueno, que seguirán haciendo públicos mensajes que siguen recibiendo desde Gaza para que las mismas instituciones del Estado español, esas que dedican discursos a la justicia, comiencen a emprender acciones reales, concretas y efectivas. Venga, pues siguiendo también con noticias del salto, esta no podemos detenernos mucho, pero insisto, lo tendréis todo minuciosamente explicado y expuesto en el prospecto de nuestro tratamiento radiofónico, acordaros, ¿de acuerdo? Cada 2 semanas nos tenemos que untar el tratamiento radiofónico, epidérmico y cerebral. Pues bueno, en este caso es otra noticia del salto que os colgaremos, que se llama Palestina, España, los valores reversibles y la rentabilidad política. Nos hablan un poquito, pues bueno, esa idea de cómo se están ocultando bajo determinados tintes de justicia social, pues bueno, una complicidad y una connivencia con lo que es el sionismo y el exterminio de los palestinos. Venga, pues cerrando esta primera parte del sumario, más dedicado un poquito a noticias y con ese especial hincapié y zoom que queremos hacer en la causa Palestina, pues algo relativamente más cerca. Imagino que muchos y muchas de vosotras verían pues bueno, esas cargas indiscriminadas de 4 miembros de la flotilla Sumud que habían llegado al aeropuerto Loyu ahí en Bilbao, pues bueno, la Ertzaintza, repartiendo a diestro y siniestro a personas que ya de por sí habían sido torturadas por el Estado israelí. No falta con eso, con que venga.

y la Policía Autónoma Vasca para que te inflen a palos, cuando tu única idea era esperar a tu familia, darte un abrazo y, oye, volver a casita, que ya han tenido suficientes trajines. Una noticia de Naiz que también os lo colgaremos. Y ahora vamos a escuchar muy brevemente un poquito, y hablaremos un poquito de fondo, lo que fue el audio de ese momento en el que empiezan las cargas policiales en las llegadas del aeropuerto de Loyu.

Bueno, pues ahí vemos la algarabía con esos palestinas catú, pero muy pronto empezaron a sacar los palos, pues bueno, la chacurrada, y la verdad es que es una idea también de cómo además acaban siendo acusados de desobediencia grave, atentado a la autoridad y cualquier cuestión que en buena medida se puedan inventar o legitimar para, sobre todo, evitar que se haga algún tipo de manifestación contra el sionismo y a Israel, cuando el País Vasco tiene un montón de, pues bueno, de tratos y de acuerdos con el gobierno sionista de Israel. Pues bueno, os lo pondremos también por si queréis ampliar la noticia. Ahora lo que vamos a hacer va a ser un poquillo un primer parón musical, que van a ser los famosos Third World,

0: Venga, muy bien, pues escuchando los Cirwall, lo que os traemos ahora es, bueno, en verdad es alguna de las primeras ya presentaciones que tenemos aquí en Tendencia Utópica. Tuvimos ese Bakunin frente a Marx con el gran Carlos Taibo. Pues bueno, hoy os traemos la presentación del libro Me gustaría darte el mar, de Salvador Berlanga Quintero. Muy buen amigo, maestro, licenciado en Historia y doctor en Ciencias de la Educación, que ha entrado un poquito en este plano y que queremos que no salga de ahí tampoco, y que amplíe, lógicamente, y que complemente con el tema más narrativo de la novela. Así que, bueno, desde aquí muchas gracias. Escuchamos a Salvador Berlanga. Bueno, pues estamos aquí con Salvador Berlanga Quintero, buen amigo, además licenciado en Historia, doctor en Ciencias de la Educación, que en este caso nos va a presentar el libro Me gustaría darte el mar, de la de ediciones Zafiro. Bueno, Salva, bienvenido a Tendencia Utópica, aquí en Radio Topo, en el 101.8 de la FM. Un placer estar contigo, sé bienvenido.
1: Muchísimas gracias.
0: Bueno, pues cuéntanos un poquito de qué va el libro. Hemos visto que lo sacaste recientemente, en marzo del 26, si no recuerdo mal, al menos la primera edición. Ahora nos contarás, ¿vale? Y te queríamos preguntar un poquito, pues bueno, ¿cuál fue el proceso de creación? ¿Qué es lo que te movió? Y luego, si quieres, nos cuentas un poquito, sin desmenuzar y hacer nada de spoiler, para que la gente se lo compre, un poquito de qué va el libro.
1: Bueno, me gustaría darte el mar, que además es una canción, el título de una canción de gran Joaquín Carbonell.
0: Ajá.
1: Yo quería hacerte un homenaje. De hecho, dedico la obra a él y a Pilar Delgado, una mujer de teatro de los años
0: Ajá.
1: 70, maravillosa, que era una luz en la Zaragoza oscura y casposa culturalmente hablando. Bueno, pues Santiago y Anabel es la historia de Santiago y Anabel, que empieza en el Hotel Canfranc de Estación.
0: Ajá.
1: Nosotros tenemos allá en la cabeza, y Santiago y Anabel retoman su relación de amistad. Son dos viudos recién jubilados que se deciden a dar una oportunidad a su amor. Bueno, y por otra parte, ya aparecerá muy pronto el joven Omar, de
0: Ajá.
1: larga vida, que llega obligado por trágicas circunstancias a España. Y bueno, y por una extraña gran bola, recala en Zaragoza, donde ingresa en un centro de menores del gobierno de Aragón.
0: Ajá.
1: Y ahí se lo escolarizan, y ahí él sufre amnesia por el viaje. En fin, eso. Yo quiero que haya un juego de espejos entre las vidas de estos mayores y de cuatro jóvenes también, como Omar.
0: Son un poco como vidas cruzadas, ¿no, Salvador? Una
1: Sí,
0: historias
1: son
0: cruzadas, vaya.
1: las historias se entrelazan. Entonces, a través de estos personajes, quiero dar visibilidad a temas críticos que habitualmente incluso cuesta hablarlos actualmente en un bar o en una mesa familiar. Soy valiente en ese sentido, ¿eh? Y yo voy a reflejar ahí lo que a mí me preocupa como ciudadano. Voy a hacer que se refleje el sufrimiento de una mujer, de unas mujeres que sufren el cáncer de pecho o que sufrirán, a la entereza de un joven con una amnesia, a un lesionado medular y las dificultades que tiene desde su silla de ruedas, a quienes deciden el derecho a morir dignamente, ¿eh? También eso también se va a reflejar. El derecho a la sexualidad de todos, sin importar la edad ni condición, el de los mayores a vivir su última estación de la forma más activa posible, los efectos de la ciberdelincuencia, que también invade las empresas, y la tragedia de los niños inmigrantes.
0: Son temas un poco también, bueno, lo que comentabas, un poco tabús, ¿no? Que generalmente o no se tratan mucho, o se intentan no enmascarar, o bueno, no hacerle mucho caso porque no interesa hablar de determinadas cosas, ¿no?
1: Efectivamente, lo que no tiene visibilidad no se soluciona nunca, no se resuelve nunca, no se aborda nunca. Yo hablo de temas potentes, que ahí insisto, que a mí me preocupan. Por eso es una novela muy realista. En la que, pero bueno, eso no quiere decir que esta novela se abrazan la muerte, la vida, el amor y también el humor, y también algunas licencias que el autor se permite, como decir que el Zaragoza está en primera división en mi novela.
0: Ah, bueno, ojalá, ¿no? Pero no será el caso, ¿no?
1: Acaba de ganar un título. Bueno, pues a lo mejor es.
0: Bueno, el autor se puede tomar la licencia que pagó suya la
1: Y bueno, y todo
0: novela.
1: esto desde con una exhaustiva labor de investigación y de documentación. Bueno, como has dicho, yo soy doctor también, con lo cual, sí, durante año y medio yo me he documentado de cada personaje y me he entrevistado con personas muy, muy, muy relevantes, con una juez, con abogados, con médicos, con hasta con el inspector jefe de delitos tecnológicos de la Policía Nacional, ¿no? Y Guardia Civil. Por ejemplo, porque yo necesito saber de mis personajes. Quiero que sea una novela potente, bien escrita, y luego, si engancha o no, pues bueno, ya lo veremos. Pero bueno, de momento puedo decir que la presenté el 3 de marzo. Ajá. Y ahora en la feria, en esta próxima feria de Zaragoza, aparecerá quinta edición.
0: Bueno, pues eso es una buena, muy buena noticia.
1: Sí, sí, estoy muy contento.
0: Porque además yo cuando te compré el libro era la segunda edición, ya va por la quinta, oye, pues por lo tanto, muy bien y enhorabuena, Salvador. Te quería preguntar un poquito, hemos visto, me hablas un poquito de esa labor de documentación muy sesuda, también la hemos visto, por ejemplo, en la ambientación, ¿no? Porque vemos que hablas tanto de Canfrán, pero también te vas a muchos espacios reales de Zaragoza, de pueblos del Bajo Aragón. Cuéntanos un poco cuál es ese trayecto, dónde se sitúan las escenas o esas historias cruzadas que nos cuentas.
1: Bueno, Santiago y Anabel se encuentran en Canfrán Estación, donde se ha ido ella primero a ver qué hace con su vida, y pasar un par de días allí a ver qué, y desde allí le va a llamar y le va a decir, oye, guapo, ¿te vienes? Y pues se va a dar una oportunidad, como decía antes. Ajá. Y para conocerse un poquito más, pues bueno, los voy a llevar por el Bajo Aragón, por mi territorio de amor.
0: Que es una zona bien chula para conocerse y para que fructifique el amor también, ¿no?
1: Van a estar en Nariño, en el Balneario. Ajá. En Albalate, en Alcañiz, tal, y desde ahí él va a decir, oye, parece que nos llevamos bien, te vienes, bueno, dejamos de todo y te vienes a mi piso en Zaragoza, en La Bozada, sí, en la zona esta, pues bueno, y entonces van a vivir juntos ya en Zaragoza, y la mayor parte de las escenas serán en Zaragoza. Ajá. Pero es una novela con Aragón en mayúsculas en todos los sentidos.
0: Uh-huh. Perfecto.
1: ¿No? Uh-huh. A mí hay una frase que me gusta mucho repetir, es que, mira, puede que los libros no cambien el mundo, pero cambian a las personas que sí van a cambiar el mundo.
0: Ajá.
1: Y por eso yo quiero que sea testigo de todo lo que escribe el autor. No es una novela de amor, pero también es de amor. No es una novela de reivindicación, pero también lo es. Es un conjunto que yo me hace sentir bien, y desde un enfoque realista, una sintaxis fluida y un estilo ágil.
0: Uh-huh. Perfecto. Bueno, pues te deseamos mucha suerte, Salvador. Además, en la propia contraportada del libro nos dice lo siguiente: el autor donará sus posibles beneficios de la venta de esta edición a la Asociación Española contra el Cáncer, con lo cual tenemos también ahí una causa solidaria. Cuéntanos un poquito cómo surgió y con lo que se pretende también, pues bueno, ayudar o tu colaboración.
1: Bueno, es mi estilo, ¿sabes? Es mi estilo de funcionar. Es el cuarto libro que... Yo tengo 9 libros publicados, ¿no? Uh-huh. Los cuatro últimos, he donado todo lo que yo gano. No la editorial, sino mis beneficios de autor, claro.
0: Ajá. Entonces, por ejemplo... Lo que serían los royalties, ¿no? Que se dice en el mundillo, Salva, ¿no? Los royalties, claro, ¿no? La venta de...
1: Claro, entonces, en la otra novela de Cómo son viejos árboles, uh-huh, yo ahí doné 10.000 euros, que se dice pronto, el día de Nochebuena de 2019 a Cruz Roja en Aragón, para un programa de refuerzo escolar.
0: Ajá.
1: Porque es lo que yo creo, la formación es lo que nos hace libres.
0: Uh-huh.
1: Yo soy el octavo de una familia de 12 hermanos. Mi padre minero en las minas de Andorra, pero tenían un sueño, y es que estudiáramos. Y estudiamos, y hubo un momento que estudiábamos 9, y yo estoy sobre una silla de ruedas desde los 2 años por la polio, por esa vacuna que el gobierno de aquella época, el gobierno franquista, se negó a comprar durante 9 años. Estaban vacunando a todos los niños de los países europeos, menos aquí. Y nos afectó a 500.000 niños, a 500.000 y 5.000 murieron.
0: Qué fuerte eso, ¿eh? Salvador, poco se habla también de ese drama y de esa negligencia del gobierno de la época que podíamos esperar, no obstante, también.
1: Y ese es el mundo, y ese es el mundo que algunos añoran. Y incluso hay antivacunas, al que me lo digan a mí, si me hubieran puesto una vacuna. Bueno, pues gracias a la formación y a una familia humilde, pero maravillosa, he salido adelante.
0: Uh-huh.
1: Claro. Y aquí estoy incluso, y canto como Violeta Parra, gracias a la vida que me ha dado tanto.
0: Ajá.
1: Y por eso yo también quiero contribuir a la sociedad. Por eso yo pido a la gente que lo compre muchos, porque además es por la causa, yo se lo voy a donar todos mis beneficios a la Asociación Española contra el Cáncer.
0: No, y nos parece...
1: De hecho, he firmado un contrato, ¿eh? Esto yo no lo puedo decir así a las buenas, sino sería un delito.
0: Ajá.
1: No, yo firmé un contrato que, bueno, la cantidad que yo recaude, pues la ganaré. Y pues estoy haciendo presentaciones, claro, un sin parar para que la novela esté viva, que atrape y que además, no sé, es que esta novela, este libro se lee, se entretiene, pero también cura. Y que además sirve para una causa humanitaria, para curar el cáncer. ¡Buah! Y entonces te sientes mejor. Yo me siento mucho mejor donando esto que recibiéndolo yo. Porque yo no, por egoísmo puro, ¿eh? Porque es más feliz el que da que el que recibe.
0: Mira, cuéntanos un poquito, ¿qué tienes así en el horizonte?
1: Bueno, martes 27, ay, perdón, miércoles 27, uh-huh, a las 7 de la tarde estaré en el Centro Cívico Casablanca y ahí acompañado por Gabriel Sopeña, a la guitarra.
0: Ok, perfecto. Bueno, decir, Salva, lo que te comentaba, que justo ese día es cuando lo pondremos, pero bueno, que la gente lo oiga, aunque sea posteriori, pero el 27 tendremos en el centro, ¿dónde? ¿Puedes repetirlo, por favor, Salva?
1: En el Centro Cívico Casablanca.
0: Perfecto, con Sopeña y a la guitarra, perfecto.
1: El 5 de junio, ajá, a las 6 de la tarde estaré en el Centro Joaquín Roncal de la calle San Marulio. Okay. Y allí me acompañará también la música de Yolanda Cardiel, la voz del Plata.
0: Ahora, nada más y nada menos.
1: Y ahí va a cantar, nos va a sorprender con un espectáculo que ella ha hecho muchas veces, cantando un par de cantes más de Edith Piaf.
0: Ajá, qué bonito.
1: La carne de gallina y el corazón sobresaltado. Pero antes del 5, yo estaré el 30 en la Feria del Libro.
0: Eso, cuéntanos ahí, sí.
1: En la Feria del Libro voy a estar el principio y el final de la feria. En la mañana del 30, del sábado, el 30 que ya me empieza la feria, y en la última tarde, el 7 de junio.
0: Perfecto.
1: En esos dos momentos.
0: Ok, pues bueno, animamos a la gente a que vaya, te conozca y conozca sobre todo pues un poquito tanto tu historia como la historia que tú narras a través de esta novela. Queríamos cerrar con lo siguiente, si te parece, Salvador. Me has comentado que no te han puesto muchas facilidades a la hora de ponerte un stand o un sitio un poquito más habilitado, ya que vas en silla de ruedas, en esa Feria del Libro. Cuéntanos un poquito también, por denunciar desde aquí, pues bueno, esa falta un poquito de accesibilidad a la que te están forzando.
1: Mira, hace tres años que cambiaron las casetas. Yo imagino que por el tema de las flores, antes las casetas estaban bien, pero había una rampita que tal, consumía, ya está. Unas casetas blancas.
0: Ajá.
1: Ahora pusieron unas casetas marrones y que son un problema para las personas con silla de ruedas. Las soluciones que me proponen son quitar un frontal, el enfoque, no sé qué, es un lío, porque además también interrumpo a otros entonces que pueden estar dentro de la caseta, con lo cual yo voy a firmar fuera de la caseta, entre caseta y caseta, con lo cual sería difícil de ver, estaré con una sombrilla porque estaremos a 30 y
0: eso te iba a decir, que ojo cuidado con el calor que va a caer el sábado.
1: En fin, me llevaré agua abundante si resisto, y a la vez que firmo novelas recogeré firmas.
0: Ajá, okay.
1: Estaré encantado de recoger firmas de los ciudadanos que pasen por allí, ciudadanas, para pedir que esto se resuelva, que pongan, uh-huh, que pongan otra caseta más para que se desmonte con el editor que iba allá yo, o que pongan una adaptada, o que pongan una de las blancas, o que hagan lo que sea, pero que sean, ojalá sean todas adaptadas.
0: Ya que para un autor tampoco es lo más recomendable, ¿no? Porque hay más visibilidad y más.
1: Es que no estoy en igualdad de condiciones que los demás.
0: Ya.
1: Claro, todos los demás están de pie y se me ve, o sea, es patético, ¿no?
0: Ya.
1: La cabeza, vamos, ya me voy a ir a boina, que me ponga, por favor. Eso es de risa casi.
0: Bueno, pues
1: vamos a hacerlo bien, de ahí estaré fuera, en el exterior, ahí con detrás, con en la caseta número 77.
0: Vale, perfecto.
1: 707.
0: Nos lo anotamos y desde Tendencia Tópica y Radio Topo nos sumamos a la denuncia, Salvador, y animamos a la gente, por un lado, que te vayan a ver y si te llevan una botellita de agua para pasar estos calores y que compren el libro, ¿vale? Botella y para que pillen el libro.
1: Yo prometo no perder nunca la sonrisa.
0: Nos sumamos a ello, Salvador Berlanga, un placer esta charla contigo. Recordamos el libro, Me gustaría darte el mar, y las fechas, sobre todo ese 30 de mayo, que estarás en la caseta 77 en la Feria del Libro.
1: Muy bien, estaré encantado de recoger las firmas, por lo menos de charlar un rato, y agradecerte a ti y a las personas que nos escuchan su atención.
2: Y aquí tenemos un verdadero fenómeno infantil, un sorprendente niño de 10 años.
3: Ajá.
2: Es historiador y redactor jefe de nuestra revista.
3: Ah, muy interesante.
2: Le presento a su majestad a Rupert, nuestro editorialista.
3: Encantado, Rupert.
4: Lo mismo digo.
3: Siéntate. Dime, ¿qué estás leyendo?
4: A Carlos Marx.
3: No serás comunista, ¿verdad?
4: Hay que ser comunista para leer a Carlos Marx.
2: Rupert.
3: Una respuesta razonable. Si no eres comunista, ¿qué eres entonces?
4: Nada.
3: ¿Nada?
4: Cualquier forma de gobierno me fastidia.
3: Pero alguien debe de gobernar.
4: No me gusta la palabra gobernar.
3: Bueno, si no te gusta la palabra gobernar, digamos mandar.
4: El mando en el gobierno significa poder político, y el poder político es la forma más directa de oprimir al pueblo.
0: Muy bien, pues ahí escuchamos a Rupert, un cortecito de la película Un rey en Nueva York, de Charles Chaplin, de 1957. Así que nada, de entrevista venimos, entrevista vamos. Ahora os traemos una valoración de la huelga educativa de la mano de nuestro compañero Fran Garayoa, de CGT Educación. Vamos con ello.
5: Muy bien, pues seguimos en Tendencia Utópica, en Radio Topo 101.8 de la FM, y tenemos el gusto de volver a encontrarnos con un viejo compañero, a Fran Garayoa, compañero de CGT Educación, que, pues bueno, como ya le tuvimos en su día con la huelga que hubo anteriormente, solo en este caso mantenida por CGT, y la reciente que hemos tenido, pues bueno, sobre todo para hacer un poquito una valoración y seguimiento de las exigencias y demás. Bueno, Fran, bienvenido otra vez.
6: Muchas gracias, bien hallado. Gracias por darnos este breve espacio en Radio Topo. Bueno, entiendo que me preguntas por la valoración de la huelga. La valoración es positiva. Además, a diferencia de lo que ocurrió en enero, pues hemos conseguido aunar al resto de, no solo de sindicatos, sino de organizaciones que formamos el grupo por la escuela pública, en la cual están también FAPAR, uh-huh, algunos partidos políticos, asociaciones de directoras, asociaciones de alumnas. Por tanto, ha sido una unidad potente. El seguimiento de la huelga ha sido similar al de enero.
5: Muy potentes los dos, ¿no? Porque hemos podido ver, bueno, ya vimos en su día que la de enero, la verdad es que fue un seguimiento bastante interesante, y en esta yo creo que también.
6: Sí, queda claro que la concertación del bachillerato, sobre todo, también la privatización encubierta de las aulas de 0 a 3 años, ¿no?, a través de estas subvenciones, pero sobre todo la concertación del bachillerato ha hecho muy palpable, de manera muy perceptible para la comunidad educativa, el que es una cuestión de la inversión, es una cuestión de voluntad política, ¿no? O sea, no hay dinero. Es verdad que no es solo la falta de inversión, no es solo de esta administración, es histórica, pero es esta administración la que ha hecho palpable que cuando quieren sacan 20 millones de euros de la manga para una medida totalmente innecesaria, como ya explicamos, porque además es que hay vacantes libres en los centros públicos.
5: Palpable y tal, como dices, yo creo, Fran, sangrante sobre todo, porque dices, joder, ese trato de favor que dices, podría ser un poquito más disimulados, pero la verdad es que es bastante, en cierto modo, bastante, bueno, quitarse un poquito la careta, ¿no? También tienen que gobernar con quien tiene que gobernar, y entre primos y hermanos, pues bueno, tampoco.
6: Sí, sí, se han quitado la careta, porque además no tienen ningún argumento que no sea el ideológico, el que quieren hacerlo para contentar a una parte de su electorado. Bueno, más que ideológico, partidista, sí, bueno, sí, ideológico, ¿no? Dentro de esta de este intento de derechización a través de despojar de debate a cuestiones de este tipo, ¿no? Porque sabemos que la concertación, tal como funciona en España, lo que hace es despojar de debate. Y bueno, si me permites un segundo, justamente en esta línea, cabe señalar, creo yo, en este contexto, la demanda que Vox ha interpuesto a dos profesores de Zaragoza, uh-huh, Jorge Calderón y Jorge Remacha, por incitar al odio, paradójicamente, ¿no? Justamente por hacer una sátira con justamente las políticas racistas, machistas, homófobas, etcétera, etcétera, de los que, como Abascal y Vox, sí realmente instan al odio y de manera preocupante, además, en nuestra sociedad.
5: Y en ese sentido, aparte del ideológico, claro, es una cuestión irracional. Es decir, si sobran plazas públicas, como encima sobresubvencionas a lo que es la concepta, es una cosa que yo entiendo que de cara tanto a las familias, el alumnado profesorado, lógicamente, y la sociedad en general, pues bueno, le puede resultar un poquito chocante, ¿no?
6: Sí, así es. Hay una pequeña parte de la sociedad que se ve beneficiada y que además sabe que esto le ayuda a mantener el status quo, que le permite mantener sus privilegios. Pero lo cierto es que son minoría. La cuestión es que Vox, con sus discursos populistas, ha sabido recoger el malestar de una parte grande de la población, y ahora lo que tenemos que conseguir es desmontar esos bulos y esos argumentos falsos y falaces. Uh-huh. Y bueno, pues incidir en que los servicios públicos de calidad son los únicos que garantizan la igualdad de oportunidades, y en este caso la escuela pública además es la única que garantiza la libertad de enseñanza, por ejemplo, porque los que pueden elegir a qué cole concertado llevan a sus hijos son los que tienen capacidad de llevarles por la mañana en coche o de pagar a alguien para que les lleve.
5: Los que tienen libertad, porque se la pueden pagar, porque hay libertades que no se pueden pagar y otras, entendámonos.
6: Exacto, exacto. Está claro que estas personas entienden que libertad es lo que ellos pueden hacer porque tienen ese privilegio.
5: Uh-huh. Bueno, pues por comentar un poquito principales motivaciones, se comentó un poquito de la concertada, pero había algunas cuestiones más, ¿no? Vemos que son como un poquito una tela de araña en la que siempre hay alguna brecha o algo que falla, que no se mantiene a nivel de plantilla o recursos. Cuéntanos un poquito en ese sentido.
6: Sí, la falta de inversión se traduce en menos horas lectivas, que son las horas de atención directa al alumnado, que esto, como siempre, incide más negativamente en el alumnado más vulnerable y en los focos de comunidad educativa más vulnerables. Infraestructuras con carencias de mantenimiento, centros no climatizados, ¿no?
5: Claro, que estos calores en Zaragoza van a estar pues como para estudiar, ¿no?
6: Calor y frío, porque también a los centros se les debe mucho dinero, y una de las cosas que tienen que hacer es, pues este invierno, pues solo encendemos la calefacción hasta las 11 menos cuarto de la mañana o cosas de ese tipo. Uh-huh. Pero bueno, gracias a unas denuncias del curso pasado, hemos conseguido que este año las oposiciones de profesorado de infantil y primaria sean en recintos públicos climatizados, en la universidad.
5: Sí, pero como compañeros decían que lo pasaban súper mal, claro, en esas épocas, con esos calores, tanta gente, claro, sin...
6: Hubo varios casos.
5: Problemas, sí.
6: Hubo varios casos de golpes de calor. Sí. Y bueno, pues todo ese dinero que por voluntad no se dedica, queremos que se dedique, y que se dedique para mejorar las infraestructuras, para hacer nuevas si hace falta, para climatizar y, por supuesto, para atender adecuadamente a todo el alumnado, lo que se pone contratar más horas de atención directa al alumnado, más horas lectivas, más profesorado, y dejar de cerrar vías públicas. Ya lo comentamos en enero también. En 10 años se han cerrado casi 200 vías públicas, casi 200 aulas.
5: Que se dice pronto, Fran, pero es un volumen, la verdad es que...
6: Se dice muy rápido, pero se tarda tiempo en hacer, y además de mala manera. Y sobre todo el contraste es que en la concertada prácticamente no se ha cerrado ninguna.
5: Uh-huh. De acuerdo, Fran, pues oye, muchísimas gracias. Si nos quieres comentar si tenéis alguna movilización presente, algún tema de algo que preferir, las manifestaciones que habéis comentado.
6: Sí, vamos a seguir peleando, porque en el comité de huelga con el director general de personal y el director general de planificación se lanzó la pregunta de si había algún motivo por el cual se retiraría la huelga o se echaría atrás. Por supuesto, se dijo que sí, de momento, si se paralizaba la concertación del bachillerato, ya nos parecía motivo suficiente. Dijeron que eso no iba a suceder.
5: Eso era inaceptable, no innegociable.
6: Eso no, ni se lo planteaban. Hemos presentado una demanda conjunta a los sindicatos porque creemos que esta concertación vulnera varias normativas. Y ahora estamos a la espera de ver si nos conceden las cautelares, porque esa va a ser la clave, ¿no? Para pararlo ya. Si conseguimos pararlo ya, creemos que ganaremos por la vía jurídica el que no se concierte el bachillerato, pero hay que pararlo ya, porque si no, ya a posteriori será difícil. Y bien, mientras tanto, pues vamos a seguir reivindicando esa inversión suficiente para que la escuela pública siga siendo la opción de calidad en nuestra comunidad, como lo sigue siendo. Lo que pasa es que ahora es gracias a la confianza de las familias y al esfuerzo de miles de trabajadoras, docentes y no docentes, pero queremos que sea también porque se le dedica el dinero suficiente. Recordemos que en Aragón estamos un punto por debajo de la media de inversión nacional.
5: Seguimos, ¿no?, en esa medida, porque ese dato nos lo lanzaste tú también, no sé si se ha actualizado algo, pero bueno, son presupuestos, con lo cual eso es lo que hay, ¿no? Sigue igual.
6: Sí, sí, claro, hasta que no haya nuevos presupuestos, pues no podrá haber opción de cambio.
5: Efectivamente. Bueno, Fran, oye, pues muchísimas gracias desde, ya sabes, Tenzo Topic y Radio Topo, todo nuestro apoyo a la escuela pública y sobre todo, pues bueno, a sus comunidades educativas, que son realmente el eje vertebrador del sistema educativo. Ya no tanto, pues bueno, esas las instancias y consejerías, ministerios y demás, sino también sus trabajadores y los ciudadanos que hacen uso de ello también.
6: Muy bien, pues muchísimas gracias, Radio Topo, y un saludo a tus oyentes.
7: Yo me llamo Ana Hernández y vengo del IES Río Gallego, un centro que tiene tanto ESO y bachillerato como CP. Pues si pudiera dar solo un motivo sería maravilloso, pero hay muchísimos motivos. El que más reciente es la concertación de bachillerato, obviamente, pero nosotros que trabajamos en FP ya llevamos tiempo sufriendo la privatización del sector, más o menos encubierta, y obviamente pues la falta de recursos en la educación pública es brutal y se nota tanto a nivel de profesorado como de instalaciones, etcétera. Y realmente la educación pública tiene una labor social que no se puede trasladar a otros estamentos que no sean estamentos públicos.
8: Bueno, mi nombre es Ana Carmen Royo Grasa y bueno, venimos aquí el grupo de la Red Integrada de Orientación Educativa. Somos un grupo de orientadores y orientadoras que reivindicamos el dinero público para la pública, no a los conciertos. Necesitamos, la red no aguanta más, necesitamos más orientadores en los centros. La OMS recomienda uno por 250 alumnos y alumnas, más PSCs. Y en la actualidad hay centros con 1000 alumnos que solo tienen un orientador y una orientadora.
0: Muy bien, pues hemos escuchado un colas sonoro que nos trae nuestro particular Villarejo, el compa de los Modorros, al que agradecemos mucho. 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

0: Muy bien, pues escuchamos ahora la sección de Pepe que nos habla del Mayember y de la salud mental.
1: A veces se nombran susurros, como si fuera un secreto prohibido. Algo que duele, pero que duele aún más cuando lo silenciamos. Hablamos de la salud mental y hablamos de un movimiento que en Zaragoza ha decidido plantarle cara al estigma de las enfermedades mentales. En Zaragoza, desde hace 4 años, mayo se tiñe de otro color, color naranja. Es el mes del orgullo loco, un movimiento que surge para dar visibilidad, y aquí quiero destacar el gran trabajo que hacen María José Ochoa, Pilar y María José Las Heras. Este movimiento lo llama Mayember, sí, como May de mayo y Ember, de recuerdo, de brasa. Porque de lo que se trata es de mantener viva una conversación incómoda pero necesaria, la salud mental y la prevención del suicidio. Porque pongamos los datos sobre la mesa, el suicidio es la primera causa de muerte no natural en España, y aún así seguimos hablando de él como si fuera un tabú de otra época. Mayember nace para romper ese miedo, y lo hace desde la comunidad, desde la calle, y sobre todo desde el arte y la palabra. A lo largo de todo el mes de mayo, en distintos espacios en Zaragoza, se organizan charlas, tienen entrevistas, grupos, mesas redondas, conciertos. El 9 de mayo están en la calle, en Plaza España, Zaragoza, donde atienden profesionales a pie de calle. En definitiva, a lo largo del mes tienen mucha actividad y actos. Comienzan el día 5 en el FNAF, en la calle del Coso, donde dos personas cuentan sus experiencias vitales. Porque a veces lo más revolucionario que podemos hacer es sentarnos al lado de alguien y decirle, cuéntame que no me voy a asustar. Pero ojo, que el nombre no engaña. Orgullo loco no es una provocación vacía, es una reapropiación. Igual que el movimiento LGTBI recuperó el insulto para convertirlo en bandera, aquí se trata de decir, sí, he tenido ansiedad, depresión, pensamientos oscuros, y no por ello soy menos digno, menos válido o menos hermoso. El malestar psíquico no nos descalifica como personas, y ese es el mensaje central del mes del orgullo loco. La salud mental es un derecho, no un favor. Y hablemos claro, nombrar el suicidio no lo provoca, no es un efecto llamada, todo lo contrario. Los estudios dicen que hablar con responsabilidad, ofrecer recursos y quitarle dramatismo al tema salva vidas. Por eso en Mayember, con las charlas, tratan de enseñar cómo detectar señales de alarma. Esto no es poesía bonita, es prevención. Si vives en Zaragoza o incluso si no, puedes seguir las actividades en redes. Y cierran todos estos actos con el concierto de las hermanas Vallejo, Beatriz y Esther, que será el día 30 de mayo. Alguien me dijo una vez que la locura no es lo que ocurre dentro de nuestra cabeza, sino la indiferencia con la que miramos el sufrimiento ajeno. Así que este mayo, si puedes, acércate. Solo con escuchar ya estás visibilizando. Y la visibilidad en salud mental es el primer paso para que nadie tenga que sentirse solo en su noche más larga. Recordarles, estas personas de ayuda que forman Mayember lo hacen sin ningún tipo de ayuda de administraciones ni subvenciones, no porque no les vendría bien para el gran trabajo que hacen, sino porque las administraciones no se preocupan ni va ninguna representación a los actos que se celebran a lo largo del mes. Recuerda, no estás loco o loca por sentir, estás vivo, y si necesitas ayuda, acude a las asociaciones de ayuda de prevención o llama al teléfono 024. Habla. Pregunta y quédate. Gracias por estar ahí. Nos escuchamos la próxima semana. Un saludo a todos y todas.
0: Muy bien, pues estamos aquí con nuestro compañero Pablo Monca, muy buen amigo además. Bienvenido, compa, ¿qué tal?
2: Bien hallado. Muchas gracias y buenas tardes.
0: Nada, muchas gracias por estar aquí. Además, pues bueno, buscando un poquito también el refugio climático y radiofónico, porque está cayendo hoy una de aplomo.
2: Está cayendo fuerte hoy.
0: Pues bueno, aquí estamos fresquitos y estamos exóticos y tropicales también, porque venimos a presentar nada más y nada menos que el Yeha Reggae de este año, en 2026, 29 y 30 de mayo.
2: Exacto, este próximo viernes ya empieza la jarana, viernes y sábado. Ajá. Tenemos el fin de semana calentito.
0: Completito, ¿no? Ahora decimos pormenorizadamente y desarrollamos un poquito los eventos que hay, toda la gente que participa.
2: Eso es.
0: Hay pinchaditas, hay diversa variedad, que no falte la jarana y el reggae. Te quería preguntar en primer lugar, ¿cómo nació un poquito el Yeha Reggae y qué es un poquito lo que os ha movido al colectivo que lo formáis?
2: Pues nació la idea Nació en un, creo que fue aniversario del Quique Moore. Estamos ahí, estamos pinchando Pablo Skank y yo, y empezamos a hablar, pues eso, de que molaría mucho hacer ahí en el Quique Moore, pues un pequeño, a ver, no llega a ser un festival, pero como unas jornadas de pinchadas de todo el tema jamaicano, música jamaicana. Y ahí empezó a fraguarse el tema. Hostia, pues venga, vamos a... ¿Y qué nombre nos ponemos?
0: Os pusisteis calentitos, creativos, y dijimos, venga, vamos a hacerlo, ¿no?
2: Nos ponemos caliente rápido.
0: Eso está bien. Hombre, esa cosa es que da el Quique Moore, que cuántas ideas y cuántas cosas han surgido. Pues bueno, esta es otra de ellas.
2: Exacto, esta es una de... Y por lo menos, oye, no fue una pedrada de, hostia, estaría guay hacer esto. Y
0: no, lo habéis hecho de realidad, bien, perfecto.
2: Nos pusimos tozudos como nosotros solos y dijimos, venga, pum. Gente que nos eche una mano, venga, hostia, pues a mí me molaría, venga, pues a mí también, y venga, y empezamos a macerar un poquito la idea, a ver qué podíamos hacer, y eso, creo que fue el 2019,
0: ajá,
2: el primer año que lo hicimos, si no me equivoco. Así que, bueno, con la tontería ya llevamos, pues, algún año.
0: Tenemos ya trayectorias, ¿eh?
2: Pandemia por medio. Que eso sí, que eso nos cortó
0: ahí. Que los proyectos que aguantan la pandemia son los potentes también.
2: Y sí, esa nos fastidió un poquito la continuidad, pero vamos.
0: Pero bueno, si habéis vuelto, quiere decir que hay fuerza y que ganas también. Yo creo que, okay, la gente disfruta y goza mucho en vuestros eventos, si me lo permites.
2: Igual está mal que lo diga yo, pero la gente se lo pasa.
0: Está muy bien.
2: De hecho, hay mucha gente de fuera que repite todos los años.
0: Eso además ha pasado una vez que hemos... Y ha venido gente de Euskadi o de Barna, sí, gente siempre de Madrid, se han pasado por aquí. Oye, mira qué guay.
2: Todos los años viene gente, pues, de Euskadi, siempre hay unos fijos. Bueno, que por cierto, este año fallan, me cachis.
0: Bueno, mira, bueno, basta con decirlo, que
2: no pasa nada.
0: Y habrá más al año siguiente.
2: Sí, hombre, sí. No, pero eso, de muchas partes de la península vienen, pues el que viene repite.
0: Ok, Pablo, ¿y por qué reggae y por qué en el CSO Quemur? Cuéntanos un poco de motivación y sé qué es lo que os lleva a decir, oye, pues eso es lo que me has comentado un poquito, un momento embrionario, y qué es lo que queréis plasmar, y ahora si quieres pondremos un temita, ¿vale?, que tenemos ahí preparado con Fuera Brass, ¿vale? Perfecto. Y luego leemos un poquito, desglosamos la agenda.
2: Venga, pues a ver, el por qué reggae y el por qué Quemur. ¿Por qué reggae? Porque es la música que nos... la que nos gusta.
0: La que nos toca el cuore, que ya sabes que a mí me gusta. Soy más ecléctico, pero también me gusta mucho, ya lo sabes.
2: La que nos pone blanditos el corazón. Y eso en el Quique Moore, pues porque vimos que era un espacio perfecto para la idea que habíamos macerado nosotros.
0: Y que es hasta nueva orden, ¿no? En principio, de momento es. Hasta
2: de momento, oye, para adelante va la cosa. Y que dure mucho, pero
0: eso,
2: bueno.
0: Eso.
2: Tampoco feo, bueno,
0: Quique
2: el ambiente.
0: Quique Moore resiste.
2: Quilicua. Así que eso, pues el Quique Moore, además el nombre del Jailhouse Reggae. Claro, lo pillamos así un poco...
0: También, ¿no?
2: Un poquito con pinzas, dijimos, hostia, está en la canción del Jailhouse Rock.
0: Ajá.
2: No sé si es de Elvis Presley.
0: Creo que es de Elvis, sí. Aunque seguramente se la robaría algún músico negro, seguro.
2: Exacto, se iba a decir. Alguna música negra,
0: pero
2: para darle más vuelta.
0: Está bien lo que dices de Pablo, lo del tema del viejo, por el simbolismo también de la cárcel y demás. Exacto. Me retrotengo siempre a Radio Chabolo, pues bueno, que teníamos ahí un poquito, claro, también la celda, el Chabolo, el tema de la cárcel, pues no, un poquito. El simbolismo bueno y malo también.
2: Eso es, la película iba por ahí. Donde, hostia, esto es la antigua cárcel de Torrero, pues joder, Jailhouse Reggae venía, nos vino como anillo al dedo. Así que...
0: Muy bien, pues sí, venga, sí, si queréis ponemos el temita ese que teníamos preparado. Luego, además, si quieres me acompañas hasta el final del programa, Pablo, pues, ¿vale?
2: Por favor, está muy a gusto.
0: Vale, y así estamos fresquicos aquí. Nada, leer un poquito de agenda y aprovechamos, que tengo aquí también desglosado lo del Jailhouse, y lo vamos comentando. Venga, pues si quieres que aumente, ¿qué es el disco, qué temita nos vas a poner?
2: Vale, pues el tema que el primero que va a sonar es... tema de Delroy Wilson.
0: Ajá.
2: Es This Life Makes Me Wonder.
0: Ok, pues vamos con ello.
2: Un poquito de reggae.

0: Muy bien, pues vaya temita más bonito que nos traes, Pablo. Muchas gracias.
1: Y Calité.
0: Muy bien, Calité. No esperábamos menos. Pues bueno, Pablo, insisto, de nuevo, muchas gracias. Esperemos que el Yell House sea un éxito como siempre. Sabemos que va a hacer un poquito de chicharra, pero bueno.
1: Sí, pero ya es como una tradición.
0: Ya es como llega si no pasas
1: House,
0: calor, ¿no?
1: Llega el Yell House y empieza la chicharra.
0: Si estás jodido de calor, si no estás jodido de calor, no es el Yell House.
1: Exacto, es que todavía no ha llegado.
0: Todavía no es el tiempo de... Pero bueno, imagino que lo va a montar esto en el patio de la Cupa.
1: Sí, en el patio.
0: Tenemos ahí, el atrio ese maravilloso también para la sombra y demás.
1: Exacto, tenemos ahí unas telas en el techo ahí para quitar un poquito de solano, unas buenas sombrillas,
0: bien, perfecto,
1: bien de refrigerio,
0: eso, que no
1: unos abanicos
0: también
1: que hemos hecho este año.
0: Perfecto,
1: de
0: mira que dice, vale, que estáis en toda marcha, qué maravilla.
1: Detallico.
0: No, pero el detallico es la calidad también.
1: Sí, tontadeta, pero bien.
0: Bueno, pues vamos un poquito con el desglose de lo que tenéis preparado para los días 29 y 30 de mayo. Nada, este fin de lo tenemos ahí. Cuéntanos, sí, fin de calentito.
1: Mira, empezamos con el viernes, que estará... concierto de Mango Wood en el Rock and Blues. Ajá. Mango Wood es un grupo que viene desde Madrid. A día de hoy es una de las bandas referentes, digamos, del boss reggae, del skinhead reggae, rocksteady, del tema oldies y tal. Y eso será a partir de las 9 en el Rock and Blues. Las entradas, si queréis, a través de la misma página del Rock and Blues.
0: Se pueden adquirir, ¿no?
1: Sí, o del Instagram nuestro de Yell House Reggae. También se puede...
0: Fete, bueno, decir que pondremos toda la información en el prospecto de nuestro programa para el que quiera, pues bueno, que pueda acceder y
1: perfecto,
0: que ahí estará toda la información ahí.
1: Perfecto, eso lo tendremos el viernes y el que se quiera liar que se líe, pero nosotros seremos buenos, nos echaremos una cervecita después y nos iremos a casa porque el día siguiente...
0: Para preparar el plato gordo, ¿no?
1: El día siguiente es el maratón. Maratón.
0: Ahí viene lo bueno.
1: Viene lo gordo. Sábado día 30, pues empezaremos ahí en el Quique Mur a las 12 del mediodía con el sound system de Scan 45, que también son uno de ellos, es miembro también de Yell House Reggae. Pues eso, a partir de las 12 y tendremos sesiones de Rubén Escoquian, que viene desde, creo que es Tarragona, si no me confundo, igual luego me pega un coscorrón. Madame Reggae desde Barcelona y Saúl Escava también de Tierras Catalanas, lo mismo, si no me equivoco. Tendremos, bueno, pues bien de refrigerio para que no se nos desmaye nadie por el calor. Y tendremos un tapeo que hacemos todos los años, comidita rica.
0: Perfecto.
1: A precios populares, que estos días ya tengo el coche lleno de comida y estos días ya lo que queda...
0: Como una nevera ya, ¿no?
1: Sí, sí, tenemos... La cocina del Quique Mur va a estar a fuego.
0: A tope.
1: Eso va a ser durante el día, pues estaremos hasta las 8 de la tarde. Pues sesiones de Yell House, de Skank y de estos tres artistas que acabo de comentar. Y luego ya pues por la noche... tendremos un ratito de descanso desde las 8 que terminaremos en el Quique Mur hasta las 11 de la noche, que nos iremos al Bembé Club, y estaremos ahí, pues es lo mismo, desde las 11 hasta las 4 y media de la noche, con Great Alice, que viene desde Tarragona, y Super Name Shakes, que viene desde Vitoria, y también pondremos algún temita la gente de Yell House Reggae, y digamos... el que no gaste suela este fin de semana...
0: Hay que quemar suelita, ¿eh? Está la cosa para llegar y pum, con lo cual...
1: El que no gaste suela este fin de semana, que no venga la próxima.
0: Bueno, pues seguimos ahora con un poquito más de agenda. Pablo, muchas gracias por estar aquí, lo dicho, vosotros. Gracias al colectivo. Nos veremos ahí, esperemos que con no mucha chicharrina, y si no, pues, algo haremos para solucionar.
1: No tendremos que refrescar por dentro y por fuera.
0: Venga, pues nada, un par de cositas antes de despedirnos de agenda. Comentaros, mañana jueves tenemos taller de autodefensa en el Gimnasio Popular del Quique Mur, ¿de acuerdo? A partir de las 7 de la tarde, y alguna cosita más de cara al fin de el viernes, por la tarde tenemos Mayo Antimilitarista, las jornadas de rearme, guerras, genocidios y resistencia, movido por el colectivo Mambrú, y será en la Pantera Rosa, de 6:30 a 8:30. Y por cerrar con esto, un poquito también de conciertos, pero ya de cara a la siguiente semana, ya sabéis que tenemos dos semanitas entre medio, así que anticipamos un poquito de agenda para que no se nos pase. Tendremos en arrebato a partir de las 8 The Cold de Julie, Emo del Noventero de Barcelona y Goriz de Post Rock de Zaragoza. Pues bueno, nos vamos a despedir con un tema, no es reggae, ¿vale? Nos cambiamos totalmente de plano, pero ya sabes que somos eclécticos en tendencia
1: tópica. Nada, va todo
0: Pablo,
1: perfecto.
0: Aunque sabes que nos gusta mucho el rollito jamaiquino y todo lo que nos trae, y vamos a disfrutar mucho este fin de... Venga, pues vamos a cerrar con un grupo mítico del punk, sobre todo el punk femenino, que es X-Ray Specs, con este O Bondage Have You. Dar las gracias por estar ahí, se despide Fiera Brasa los mando, muchas gracias compi por estar ahí, Pepe, que se nos va a ir a Galicia, pero seguirá con nosotros también en la distancia, y Doctor Chabolo, así que nos vemos dentro de 2 semanas. Muchas gracias por estar ahí, escuchamos a X-Ray Specs.
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Concentración para denunciar el desahucio de una mujer con un empleo precario y con un hijo de 5 años a su cargo. Desde la administración, a esta mujer y a su hijo, tras diferentes movilizaciones, solo les han ofrecido residir de forma precaria en varios hoteles y pensiones. En concreto, desde el Ayuntamiento de Sestao se les ha desplazado a una pensión en Portugalete, donde actualmente residen hasta el 10 de octubre. Movilización ante los servicios sociales del Ayuntamiento de Sestao para exigir la aplicación de la actual normativa, dotar de acceso a una alternativa habitacional digna y estable.

Baracaldo recorta las ayudas de emergencia y los derechos sociales. El equipo de gobierno de Baracaldo ha decidido recortar este año un 12% el presupuesto consignado a las ayudas de emergencia social. Además, el gobierno municipal contraviene la actual legislación y el procedimiento administrativo, ampliando de 2 a 3 meses el plazo para responder a las solicitudes de las ayudas de emergencia. La falta de un presupuesto suficiente para los servicios sociales conlleva que queden desatendidas las necesidades de las familias precarizadas y empobrecidas de la localidad.

Saludos observadoras y observadores. Aquí comienza la novena temporada de Vuelos rebeldes e inconformistas desde el nido de El pájaro observador, oculto en lo alto de un árbol en algún salvaje bosque de Cantabria. Una temporada más en la que, como siempre, trataremos de seguir sirviendo como otro pequeño altavoz de todas aquellas voces, mensajes, informaciones, enfoques y temáticas que no se escuchan en muchos otros medios de comunicación o incluso que sufren un silencio mediático generalizado a su alrededor. Y para ello ya sabéis que vuestros aportes son siempre bienvenidos y nos ayudan a ir dirigiendo el rumbo de la temporada en todas estas direcciones, por lo que, como siempre, os animamos a contactarnos y a participar con propuestas de programas, temáticas o a compartirnos informaciones. Y desde luego, idealmente, a visitarnos en el nido para tomar el mando de estos micros con vuestras propias voces. Para todo ello, ya sabéis que podéis escribirnos a elpájaroobservador@gmail.com o contactarnos en nuestras cuentas de Mastodon, Blue Sky o en los comentarios en iVoox y YouTube cuando vamos publicando nuestros programas. Os informamos además de que retomamos también la subida de programas a Archive, la biblioteca digital sin fines lucrativos en la que habíamos dejado de actualizar los programas en los últimos tiempos, pero la cual ya estamos terminando de actualizar y que desde ahora trataremos de mantener siempre actualizada, por lo que os animamos a escuchar también los programas desde allí. Comenzamos esta nueva temporada con una temática que nos viene preocupando mucho desde hace tiempo y es el uso del glifosato, el herbicida más vendido del mundo, cuyo uso está cada vez más generalizado no solo por personas que se dedican a la agricultura, sino también en ganadería, a nivel de las administraciones públicas e incluso a nivel privado, en algunos casos de personas que tienen acceso al glifosato. Todo ello en un contexto en el que en la Unión Europea se extendió la autorización para su uso hasta el año 2033 y, como podremos informarnos en breves momentos, en las próximas semanas esta autorización corre el riesgo de pasar a un estatus de legalidad de manera indefinida, a pesar de los informes de la Agencia Internacional de Investigación del Cáncer que indican numerosas evidencias de su condición de componente cancerígeno, además de muy dañino para el medio ambiente. Para informarnos de esta temática hablaremos con Koldo Hernández, que es investigador, activista, doctor en Derecho con máster en Derecho Ambiental, responsable del área de tóxicos de Ecologistas en Acción a nivel estatal y coautor de los informes de Ecologistas en Acción Nadando en Glifosato del año 2023 y Glifosato, una plaga para la salud de nuestros ríos, el medio ambiente y las personas del año 2020.

También abordaremos numerosas cuestiones acerca de este extremadamente nocivo producto que tanto en el medio rural como en el urbano vemos cada vez con más frecuencia cómo se aplica de manera normalizada por personas de diversos perfiles, no solo que se dediquen a la agricultura, y también cada vez con más frecuencia personal asalariado de las administraciones públicas. Como complemento a todo lo que hablaremos hoy con Koldo, os recomendamos también escuchar el bloque de tres programas sobre los cultivos transgénicos que realizamos en el año 2020, concretamente los programas 50, 51 y 52, porque en ellos ya tocábamos ese tema del glifosato. Y bueno, hablando de los cultivos de alimentos transgénicos, es un tema que en un futuro no muy lejano nos gustaría actualizar con algún nuevo programa para ponernos al día de cómo ha evolucionado la situación desde

Antes de entrar en materia, mandamos un saludo rebelde y un abrazo a les, las y los observadores y observadoras que nos escucháis a través de las radios libres que reemiten nuestros vuelos: Radio Almaina en Granada, Radio Topo en Zaragoza, Radio Espiritrompa en el Alto Aragón, Radio Bronca en Barcelona, Radio Cuca en Oviedo, Irola Irratia en Bilbao, Radio Argallo en Cantabria, Radio La Zarzamora en Chile, y podéis seguirnos en cualquier momento en podcast.org, ya sabéis, podcast escrito con K, y en nuestros portales de Archive, iVoox y YouTube. Amazonas. Y hecha esta pequeña introducción, observadoras y observadores, agarraros fuerte que

0: natural. Pues nos acompaña Koldo de Ecologistas en Acción. ¿Qué tal estás? Bienvenido al Nido.
1: Muy bien, muchas gracias y encantado de estar en el Nido contigo y con los oyentes también.
0: Muchas gracias por animarte a participar. Y nada, bueno, te habíamos contactado por ser coautor del informe sobre el glifosato que habías realizado hace unos años en Ecologistas en Acción. Y en ese sentido, en primer lugar, y aunque hablamos en su momento en este espacio ya del glifosato, al tocar el tema de los cultivos transgénicos, pues como recordatorio o también como introducción para quien no escuchase aquí el programa, ¿nos podrías contar qué es el glifosato, para qué se utiliza y por qué se utiliza tanto?
1: Pues el glifosato es un herbicida, se utiliza, es más, la industria de los tóxicos, la industria de los pesticidas, no tiene ninguna vergüenza en nombrarlo el rey de los pesticidas, porque es una de las sustancias químicas más vendidas a nivel mundial y con mayor rédito. Y es inicialmente el glifosato, tiene una historia un poquito tortuosa. El glifosato nace como desatascador, no tiene un gran éxito. Luego quiero recordar que pasa un medicamento que tampoco tiene un gran éxito y al final la Monsanto lo prueba como herbicida y ahí empieza a destacar un éxito brutal. Este éxito en ventas se incrementa a nivel mundial de una forma increíble con la entrada de los transgénicos. Hay muchos transgénicos o el mayor transgénico que hay es su ventaja es que resiste al glifosato. De hecho, la Monsanto, que luego fue adquirida por Bayer y que es la mayor productora del glifosato a nivel mundial, no tiene ningún tipo de arrobo en mencionar su producto es de transgénico, es el Ready for Roundup, y Roundup es la marca del glifosato, es decir, preparado para el glifosato. Cuando empezaron los transgénicos se vendieron con la idea de que se iba a reducir la cantidad necesaria de uso de herbicidas o de pesticidas. El caso fue totalmente lo contrario, se ha aumentado de manera brutal. De hecho, en España, desde el 2011 a la fecha actual, se ha aumentado más del 50% la cantidad que se usa de glifosato, de 7 millones a más de 11 o a 13, quiero recordar en algún momento puntual. Es decir, se ha aumentado la cantidad de glifosato sin aumentar la cantidad de hectáreas que se cultivan. También hay que decir que se emplea en España demasiado, muchísimo, por administraciones públicas cuando no está permitido el glifosato en España para uso en parques y jardines y en zonas que pueden ser transitadas por personas.
0: ¿Y cuál es la situación legal que tiene en la actualidad el glifosato y cómo ha ido evolucionando en el pasado? ¿Ha sido siempre legal? ¿Ha estado ilegalizado en algún momento?
1: Ha sido siempre legal. No ha estado ilegalizado en ningún momento. Lo que ha estado es un proceso hipertortuoso. Aproximadamente en el 2000, antes del 2015, el glifosato empieza a estar en un proceso de renovación de la autorización. En Europa las autorizaciones de fitosanitarios se conceden por un tiempo limitado, máximo de 10 años, quiero recordar, y después se tienen que renovar, y se renovan y las renovaciones pueden llegar a 15 años. Estaba el glifosato en este proceso de renovación con alguna prórroga. Hay que entender que cuando un producto de pesticida en Europa entra en estos procesos, mayoritariamente por culpa de la industria, porque no da los dosieres completos o tarda en dar dosieres, y luego parte también por parte de la Unión Europea, hay unas tardanzas muy importantes y se producen prórrogas de las autorizaciones. En este momento explota una bomba, que es cuando la Agencia de Investigación del Cáncer, dependiente de la Organización Mundial de la Salud, en 2017 declara de manera taxativa que el glifosato es cancerígeno. Para humanos y lo basa básicamente en que en su relación con determinado tipo de linfomas. En este proceso de renovación que se estaba dando, esto cae como una bomba y de repente todas las agencias reguladoras, en este caso la EFSA, que es la Autoridad Europea de Seguridad Alimentaria, y la ECA de Productos Químicos,

0: actúan como un velocista, campeones del récord mundial, y de repente se ponen a dar dictámenes en periodos cortísimos y concluyen que no hay ningún tipo de peligro. Pero aún así, el proceso de renovación fue tortuosísimo y de los 15 años llegó, en un proceso político, llegó solamente a solicitarse que solamente se autorizase durante 6 meses. Pero finalmente se autorizó durante 5 años, hasta el año 22. Y desde en el año 22 ha sido recientemente autorizado de nuevo por un periodo de 10 años. En un rocambolesco también dictamen científico de la EFSA, en el que básicamente dice que no hay riesgo, para a su vez decir que sí lo hay. De hecho, el reglamento actual que permite el uso del glifosato está lleno de cláusulas que permiten a los Estados miembros poner limitaciones al uso del glifosato para determinados usos. Y ese es el panorama. Lo único que hay que dejar, que quiero, que me gustaría que dejar claro, que hoy por hoy en España no hay ningún producto fitosanitario en base de glifosato esté autorizado para parques y jardines y para espacios públicos.
1: Es decir, que se le está dando un uso fuera de la legalidad en cuanto a las administraciones públicas. O sea, por lo que estás comentando, hay un distinto nivel de autorización para usos en ganadería, agricultura, entiendo, y por otro lado para usos de administraciones públicas, que ahí estaría restringido, ¿no?
0: Particularmente desde nuestro punto de vista, las administraciones públicas que de manera imprudente o por desconocimiento están aplicando este producto en espacios públicos, en especial parques y jardines, proximidades de colegios, lo están aplicando de manera no legal. También es muy curioso porque en España una cantidad nada desdeñable de este producto es usado por las administraciones públicas. No tenemos ningún dato, pero en una conversación informal con el Ministerio de Agricultura nos llegó a decir que tranquilamente más del 50 o el 70% del uso del glifosato en España era debido a administraciones públicas. No me imagino que más de una persona ha podido ver pues esos camiones que van pasando por los arcenes de las carreteras fumigando los arcenes. Y también posiblemente uno de los mayores o el mayor consumidor de glifosato en España es Adif, que hace lo mismo desde los trenes fumigando los lados de las

0: Por repasar un poco los impactos que implica el uso del glifosato para el medio ambiente y para la salud humana, bueno, la parte de salud humana ya la has tocado un poco, ¿nos podrías hacer un resumen de, los principales impactos en un caso y en otro a los que nos estamos viendo expuestos, tanto las personas como el resto de seres vivos y ecosistemas?
1: Hay bastantes impactos y muchos de ellos con mayor o menor crédito en lo que es el ámbito científico, es decir, con mayor o menor peso de prueba. Hay cosas relativamente evidentes como que el glifosato, que supuestamente en principio siempre se ha vendido, se sigue vendiendo como inocuo para los animales, porque realmente actúa sobre un aminoácido que está en vegetales. En vegetales, no en animales, también tiene la desventaja de que actúa en el metabolismo de bacterias. Entonces, sí hay bastantes estudios en que se está demostrando que lo que se produce es un empobrecimiento de la fauna del suelo, con lo que esto supone también para lo que es el crecimiento de la vegetación y de la fertilidad de los suelos. También está relacionado con afecciones a las abejas, porque les altera su flora bacteriana, y lógicamente esto se amplía a otro tipo de insectos y posiblemente de todos los seres vivos. En cuanto a las afecciones de la salud, aparte de su relación probada según la Agencia Internacional del Cáncer para humanos, sobre todo para el tema de linfomas, también está relacionado o se sospecha que puede tener afecciones neurológicas. Hay algunos estudios que hasta lo relacionan con la enfermedad del cáncer.
0: Un poco al hilo de lo que comentabas, en nuestro día a día, tanto en el medio rural, pues eso, en márgenes de caminos, vallados de ganadería, alrededor de cultivos o arbolado de viveros, también en el medio urbano, en zonas de aceras, parques, cercanías donde haya vegetación, las vías públicas, estos productos se van utilizando por las administraciones públicas de manera incontrolada, y todo esto ante un gran desconocimiento de la población en cuanto a qué se está echando. Ahí se especula, sí que se habla en cierto sector de la sociedad de glifosato, pero en otros casos se preguntan qué es lo que se está echando, y nos consta que este tipo de preguntas se han trasladado en algún caso hasta el propio órgano de un ayuntamiento, por ejemplo, y no se ha respondido. En ese sentido, lo que se está aplicando, ¿sabemos si o se puede intuir que sea glifosato o pueden ser otro tipo de productos, otro tipo de herbicidas? Y si es el caso, ¿qué nivel de nocividad tienen?
1: Simplemente esto, siempre esto es la duda perpetua, y esta duda surge de incumplimientos legales por parte de las administraciones, tanto particulares como administraciones, pero en especial administraciones están obligadas a avisar a la población del producto que se va a utilizar. De hecho, están obligadas a poner un cartel con mínimo 2 días previo a la fumigación indicando exactamente qué producto se va a utilizar. Igual no están obligadas a poner el glifosato, pero sí están obligadas a poner el nombre comercial del producto. Y en una búsqueda rápida sale directamente lo que contiene el producto. Están obligadas legalmente, o sea, no hay ningún tipo de duda. Otra cosa es que vuelva que por desconocimiento o por negligencia o jugamos el adjetivo que queramos poner, no lo hacen. Pero están obligados. También están obligados los usuarios profesionales cuando lo aplican en su ámbito. Es más, cuando se aplica en un camino público, es que se tiene que pedir primero. Se tiene que pedir con 10 días de antelación permiso a la administración competente, al ayuntamiento, que lo tiene que dar. Y después tiene que avisarse a la población. Entonces, esto ya parte de la base de una falta de respeto si no a la ciudadanía, a la norma jurídica. Por otra parte, lo que me dices tú de cuando se le pide información al ayuntamiento y no contesta, no hay ninguna duda. Los ayuntamientos están obligados a contestar. Y si no contestan, siempre queda una vía gratuita de muy fácil acceso por cualquier persona, que es el Consejo de Transparencia. Los consejos de transparencia vienen los nacionales o los autonómicos. En algún caso, como ves en Cataluña, sus dictámenes son vinculantes, en otros no lo son, pero por lo menos se avergüenza al ayuntamiento que no responde. Y esto es importante pues porque al final hay una serie de productos que se están utilizando, y, ¿no? Y quizá no es el caso del glifosato, que es que tiene una serie ya de prescripciones en cuanto a tiempos de seguridad. Que si no se sabe ni no se informa, pues es, pues probablemente no se están cumpliendo, es imposible cumplirlos. Si, por ejemplo, un ayuntamiento ha fumigado en una zona y en muchos casos igual no se ha cumplido con las dosis y estamos hablando de que se ha aplicado mucho más y luego salen a rumiar en ganado o salen animales como perros que pueden estar pues comiendo un poco de hierba, pues se puede dar lugar a algún tipo de afección. Este tipo de afecciones no hay. Yo no conozco, tampoco soy gran experto, pero no conozco mucha literatura que relacione, ¿no?, directamente, pero me parece de lógica pensar que un producto que está relacionado con modificaciones en la flora bacteriana, y sobre todo si se aplica en grandes dosis y recientemente está aplicado, los animales que puedan verse expuestos, expuestos a estas dosis recientemente aplicadas, pues puedan verse afectados. Hay muchos casos de muchos ganaderos desesperados en algún caso que nos avisan o nos dan conocimiento casi casi llorando entre lágrimas porque relacionan mortalidad de varias de su, de varios de sus cabezas de ganado, de varias de sus ovejas, con que han estado rumiando pasto recientemente fumigado.
0: En relación a esto último que comentabas, y también hablando de mascotas, en concreto perros y perras, nos consta también, en el caso de Cantabria, y seguramente no sea una excepción, que hay parte de la población muy preocupada por los posibles riesgos que sus mascotas puedan tener o estar teniendo, pues lo que comentabas, cuando han aplicado recientemente glifosato o el herbicida que haya sido, e incluso pues algunos casos de personas que han tenido que llevar al veterinario a su mascota por efectos de vómitos, de problemas digestivos. ¿Hay alguna referencia que pueda servir para correlacionar directamente estos síntomas con la posible ingesta de restos de herbicidas en hierbas o en caminos donde se haya aplicado herbicidas recientemente?
1: Lamentablemente no lo conozco. Alguna vez hemos estado buscando relacionado con el tema de cabezas de ganado y no hemos sido capaces de encontrar ese documento especial que haga una relación directa. Pero vuelvo a decir que al final puede ser perfectamente algo plausible. Si estamos hablando de que el producto que echan, y por ejemplo, si es glifosato y es un producto que ya se sabe que altera la flora bacteriana, es lógico que cuando a nosotros tenemos alterada la flora bacteriana, también, también sufrimos de descomposiciones y de vómitos. Al final quizás se puede hacer este paralelismo, pero no puedo ser tajante en esta afirmación. Lo que sí puedo ser tajante es en la vergüenza que supone que los ayuntamientos estén aplicando estos productos, que igual lo están aplicando en un jardín público, que no tienen ya ningún, que ya no existe esa posibilidad legal de aplicarlo desde nuestro punto de vista, y que ya estén aplicando de una forma irregular, para que encima lo apliquen sin informar, porque igual si los dueños de estas mascotas tienen constancia de que se ha fumigado ese mismo día o el día anterior, pues igual evitarían ese parque jardín y pasearían con sus mascotas en otra zona. Simplemente esto es, vuelvo a decir, una negligencia como mínimo, ignorancia como medio, o ya podemos poner otro apelativo para más. Simplemente y básicamente estamos hablando de una falta de control.
0: Y todo esto teniendo en cuenta, partiendo de la base de que más allá de que informen, que la utilización por las administraciones públicas, nos estás comentando que no es legal, ¿no? Es decir, que es ilegal lo que están haciendo.
1: Es fácil comprobarlo, pero bueno, puede ser complejo para alguien que no conozca. En el Ministerio de Agricultura, tú pones en el buscador Google, pones registro de fitosanitarios y te aparece la página web del Ministerio de Agricultura. Puedes filtrar por glifosato, te saldrán 40, 50 productos diferentes de glifosato y puedes ver los usos autorizados. Y en la gran mayoría verás que pone directamente no se usan, no están autorizados para espacio. y en los que no están, y en los que en esa frase no viene de una forma tan tajante, viene de otra forma. Y esto no es algo nuevo, esto está desde la penúltima, no desde la última renovación, desde la penúltima, estamos hablando desde el año 2017 en adelante, 2017 en adelante. Entonces, probablemente es un desconocimiento, pero el desconocimiento no excusa a nadie, y menos a la administración pública, a la que se le supone que debe estar, si no enterada, al menos interesada.
0: Y en los casos en los que hay una persona, una familia o un grupo que se dediquen a la ganadería, en un terreno que sea colindante con, pongamos el caso de otra persona, familia o empresa que realiza agricultura y tenga un vallado intermedio, en el caso de que echen glifosato en una zona colindante con otro terreno, si la persona o las personas que llevan a cabo la agricultura lo detectan y no quieren que esto se aplique, ¿cómo pueden reaccionar? ¿Qué herramientas tienen, ¿no? Para una situación así.
1: Lamentablemente no puede reaccionar en España, ni en la Unión Europea me consta, pero en España me consta, pero en España no me consta que existan zonas de tampón, es decir, zonas de amortiguación en el que se diga que el producto no se puede aplicar en los 5 metros, por ejemplo, en 5 metros en una zona colindante. Estamos hablando, al final, estamos hablando de respeto. Las únicas limitaciones que aparecen en el reglamento de uso sostenible de plaguicidas están relacionadas con que no se puede fumigar cuando la velocidad de aire supera un número determinado, que no me acuerdo exactamente cuál es. No hay, no, salvo igual que vayamos en concreto al producto que se está aplicando y leamos su dossier y en ese dossier y se encuentre que no se puede fumigar a menos de 3 metros, por ejemplo, de una finca colindante. No, en España no hay esa limitación. Lo que sí hay es nuevas limitaciones como las que hemos dicho para las administraciones públicas. El fumigar tiene que ser hasta en espacios privados por usuarios profesionales, tiene que avisar, informar, se tiene que avisar y de alguna forma por carteles y bueno, esto no se hace.
0: Es decir, a nivel particular, si alguien tiene un problema con quien está echando glifosato, la herramienta que tendría, o sea, a nivel legal no hay ningún tipo de vía que seguir, la herramienta sería negociarlo, concienciar a la persona, a las personas que lo apliquen, y en todo caso, solicitarles que de alguna forma lo informen, entiendo que públicamente, o vale con informarlo de viva voz.
1: Aparte que el hecho de informar es obligatorio por medio de carteles, lo que sí, vamos a ver, que fumigar no se puede fumigar en terreno ajeno. Y no se puede, imaginaros una finca en que está linde con un camino público. No se puede fumigar que esa fumigación esté llegando al camino público. Al camino público, en ese caso, sí hay vías como. Otra cosa es. Que estas vías sean realmente efectivas, la vía de la denuncia al Seprona, la vía y por ejemplo hasta si se están fumigando caminos públicos puros y duros, esto tiene un procedimiento legal, se tiene que avisar previamente a la administración con 10 días, la administración tiene que dar autorización. La administración tiene que avisar con 2 días de adelanto. Si todo esto no se ha producido y se está fumigando ese campo, quedan 2 vías, la denuncia al Seprona o la denuncia por vía administrativa, es decir, pedir información a los ayuntamientos y luego elevar una denuncia al órgano competente, que es de la comunidad autónoma. Esto al final, pues posiblemente tenga un recorrido escaso, pero son las vías que tenemos, no hay muchas más.

0: estudio, las analíticas de glifosato que realizasteis, bueno, que fueron realizadas por organismos de Cuenca y analizasteis, correspondían a los años 2017 y 2018 y confirmaban una elevada presencia en ríos del Estado español de este herbicida del que estamos hablando, el glifosato, el herbicida más vendido. ¿Nos puedes hablar un poco de estos resultados, por contextualizarnos un poco de lo que pudisteis visualizar a través de estos datos? ¿Qué se analizó y también qué límites tuvo este estudio?
1: Partimos Ecologistas en Acción, básicamente no tenemos capacidad técnica, ni mucho menos monetaria para analizar miles de veces en distintos puntos de España. Están obligadas las administraciones públicas. Las administraciones públicas están obligadas, los del organismo de Cuenca, están obligadas a analizar una serie de sustancias que son sustancias prioritarias, desde este año el glifosato entra dentro de las sustancias prioritarias, pero no solamente las sustancias prioritarias, son sustancias de elevada preocupación a nivel de toda la Unión Europea. Pero también están obligadas a analizar aquello que contamina. Entonces, lógicamente, no analizar el glifosato es una locura, porque es el herbicida más vendido en España. De hecho, es el pesticida, después del azufre, es el pesticida más vendido en España, y tiene una amplísima presencia en el medio ambiente. Es que hay estudios que lo detectan en ríos, que lo detectan en el suelo, que lo detectan en el aire, que lo detectan en la lluvia. Pero no solamente esto, también se ha detectado en pan, se ha detectado en cerveza, se ha detectado en vino, se ha detectado en pañales, se ha detectado en compresas. Entonces, esta contaminación es amplísima. Esos estudios que publicamos en su momento y que hemos seguido, si no publicando, si haciendo, teniendo los datos y analizando, los últimos que tenemos son del 24, muestran dos cosas. Muestran varias cosas. Primero, que aunque se ha ido aumentando la cantidad de puntos y se ha ido aumentando la cantidad de analíticas, esto no es suficiente, no se cubre todo el estado, y hay determinado tipo de cuencas que o analizan poco o no analizan nada. Esta es la primera parte, pero lo que se analiza, se demuestra la elevada contaminación de este por este pesticida. Esa es la primera parte. Segundo, que en aguas subterráneas, que finalmente son en los que en determinadas zonas de España el agua de consumo humano, pues su zona de abastecimiento son aguas subterráneas, pues en aguas subterráneas prácticamente no se analiza. Igual, de la misma forma que tampoco prácticamente se analiza el agua de grifo. Esto en grandes aglomeraciones urbanas probablemente no hay ningún tipo de problema, porque las grandes aglomeraciones urbanas disponen de sistemas de potabilización muy potentes, pero puede o no haber un problema en lo que son pequeñas poblaciones, como tienen las pequeñas poblaciones en el caso de su contaminación por nitrato. La contaminación por nitrato, que es también, y que pues, se puede hacer un cierto paralelismo, que es también está amplísimamente difundida en toda España, hay una relación directa entre la contaminación en el medio ambiente y la contaminación en el agua y en el agua de consumo humano, con la única diferencia que son las pequeñas poblaciones por una deficiente, no deficiente potabilización, por una de potabilización sin grandes procesos de filtrado, los que producen estas dificultades en el agua de consumo humano. Quizá pueda estar pasando algo con el glifosato, pero no lo sabemos porque prácticamente no se analiza. Eso es en líneas generales lo que hay. Es una elevada contaminación. Los organismos de cuencas, hay algunos dependientes del Ministerio de Medio Ambiente, del MITERF, o puede ser la cuenca del Ebro, la cuenca del Duero, la del Tajo, pero hay otros organismos, hay otras cuencas dependientes de comunidades autónomas, Galicia Costa, las cuencas internas catalanas, etcétera, y la disparidad entre el esfuerzo analítico de unas y de otras es muy importante. Principalmente lo que nos observa es una línea argumental fija para todas. Parece que se actúa con cierta frivolidad. En resumen, es una elevada contaminación, y aún así lagunas del conocimiento, sobre todo básicamente en aguas subterráneas y en agua de grifo.
0: Al término del informe, desde Ecologistas en Acción, planteabais algunas propuestas. ¿Nos las puede resumir un poco?
1: Sí, básicamente las propuestas y algunas hasta se consiguieron fue que se aumentaran las analíticas. Esto hay que reconocer que se ha hecho. Siempre estamos hablando de que se restringiese el uso del glifosato. No, esto no se, esto no se, este no se ha, esto no se ha hecho en absoluto. Por ejemplo, en la votación última de la renovación del glifosato en los últimos 10 años, porque hay que dejarlo claro, esto es un proceso político. Lo disfrazan de ciencia, pero es un proceso político. Los organismos científicos hacen un dictamen que es obligatorio, pero no vinculante, pero después se vota. Y se vota como en Eurovisión. O sea, si hay una mayoría de países que votan lo que la Comisión Europea haya determinado en función del dictamen, sale adelante o no sale adelante. Y España no es uno de los países más beligerantes en contra del glifosato, ni mucho menos. Estos votos, curiosamente, son secretos, no llega a la ciudadanía, pero bueno, nos consta que, por ejemplo, España ya estuvo en ese grado de tibieza, en un grado de tibieza muy importante. Y hay que considerar que España, en este tema a nivel Europa, es un país muy importante por sus elevadas hectáreas de producción agrícola, por su elevado uso del glifosato y también por el tema de la población, porque es un voto ponderado que depende de la población. Entonces, al final hay una tibieza bastante bastante importante por parte de las autoridades españolas. Nuestra mayor reivindicación sería que el glifosato no se autorizase. Esto no se ha conseguido, ni lamentablemente parece que se va a conseguir. Y ahí estamos, en una lucha constante para intentar eso, sobre todo para intentar que seamos más voces en los que digamos que al menos no queremos glifosato en nuestros parques y jardines, y no queremos glifosatos en las zonas de recreo de niños y niñas.
0: Un poco en la línea de las legislaciones restrictivas que puede haber en el horizonte, y llegando un poco al final de la entrevista, ¿creéis que existe una perspectiva en el corto o medio plazo en el horizonte de que pueda haber algún cambio, al menos en la Unión Europea, a nivel de legislación? Cambios pensando un poco en lo que sucedió, por ejemplo, con el DDT en su momento. ¿Creéis que hay alguna esperanza en el corto o medio plazo de que algo así pueda suceder, o realmente estamos en un proceso que de momento parece que se va a ir prorrogando? Ahora estamos en esta fase, ¿no?, de 10 años que se prorrogó, que comentabas, y que posteriormente probablemente se vuelva a prorrogar. ¿Hay algún tipo de señal en una u otra dirección?
1: No, la señal es horrenda, la señal es al contrario. De hecho, la Unión Europea está en un proceso ahora mismo de desregulación. Este mes o el mes que viene, porque ya muy bien no se sabe, se va a votar en el Parlamento Europeo el paquete ómnibus de alimentación. En el paquete ómnibus de alimentación, uno de sus puntos estrellas es que las renovaciones dejan de existir. Los productos fitosanitarios, salvo algunos y solamente si la Comisión Europea así lo estima, van a ser renovados. Los demás van a tener una renovación para siempre. Y los productos que, entre comillas, pasan a seguir teniendo renovación son aquellos considerados como cancerígenos, mutagénicos, entre los que lamentablemente hoy por hoy no está el glifosato, aunque lo diga que es así la Agencia Internacional de Cáncer, o aquellos que de manera discrecional indique la Comisión Europea. No, no, al revés, el panorama a nivel de regulación de medio ambiente y de químicos en particular es tristísimo y lamentable. Y esto va en función, pues, de las tractoradas, de las presiones, de las presiones que se están haciendo a nivel global. No dejemos nuestra mente de tener en un horizonte claro que al final esto es un negocio. Y el futuro a nivel normativo en la Unión Europea y en España no pinta bien. lógicamente. De hecho, si se aprueba el paquete ómnibus, es probable que el glifosato, salvo que haya alguna evidencia científica increíblemente brutal, aceptada por toda la comunidad, científica a nivel mundial y política, es probable que si se aprueba este paquete ómnibus nunca más se renueve. Y simplemente es indicar lo importante que son las renovaciones, porque la mayoría de todos los productos fitosanitarios, los plaguicidas peligrosos que se han retirado del mercado en Europa, lo han sido en el proceso de autorización, porque en el proceso de autorización con los no, con las nuevas evidencias científicas se ha puesto en evidencia la peligrosidad de ese producto. De ese producto y que esa peligrosidad, esa toxicidad para el medio ambiente, la salud humana, etcétera, hacía incompatible su renovación. Si eliminamos las renovaciones, este chequeo del estado de la ciencia actual no va a existir.
0: ¿Cuándo nos has comentado que se va a votar este paquete ómnibus?
1: No se sabe exactamente el día porque lo están cambiando constantemente. En principio se iba a votar la semana que viene, quiero recordar, pero ayer me ha llegado un aviso como que se retrasaba un poco. Pero en principio, es en el Parlamento, después luego tiene, en el Parlamento Europeo, después luego tiene otro recorrido. Pero en principio es muy poco probable que no se vote en lo que queda de año. Y es más, con unas perspectivas, bueno, con perspectivas, no, con prácticamente con la certeza de que se va a votar a favor. De que se va a votar a favor. Luego, aquí la única esperanza de parar el paquete ómnibus en ese consejo, en el Consejo de la Comisión, ¿no? En el Consejo Europeo, en el que se tienen que pronunciar los Estados miembros, en el que haya una mayoría de Estados miembros que digan no al paquete ómnibus. Esto no se sabe. El paquete, este tipo de cosas en España lo dirimen tres ministerios: el Ministerio de Medio Ambiente, el de Sanidad y el de Agricultura. Pero básicamente manda el de Agricultura. La posición del Ministerio de Medio Ambiente, que nos ha llegado de manera verbal, es en contra del ómnibus. Sanidad, quiero recordar que no ha tenido a bien contestarnos. Y agricultura es complicado pensar que no apoye los ricos.
0: Y recordamos que el hecho de que no se considere como cancerígeno el glifosato, a pesar de los informes de la Agencia Internacional del Cáncer, era, ¿nos puede refrescar un poco qué tipo de documentación o qué tipo de análisis eran los que sirven de supuesta referencia o argumento a la Unión Europea para considerar que estos avisos de la Agencia Internacional del Cáncer no son válidos?
1: Es algo bastante complejo, pero bueno, intento resumir en líneas generales. El proceso de renovación, el proceso de autorización de renovación de una sustancia química o ¿no? de un plaguicida en Europa y, por ejemplo, en Estados Unidos y en otros países, va unido a un estudio científico previo que básicamente la Unión Europea, aunque en la Unión Europea para plaguicidas se tiene que aportar toda la literatura científica, el peticionario. La industria tiene que aportar toda la literatura científica, creo recordar que de los últimos 10 años, básicamente se centra exclusivamente en los estudios realizados por la industria. Mientras que en la Agencia Internacional del Cáncer se centra principalmente su evaluación en los estudios realizados por pares, es decir, en los estudios realizados por institutos de investigación y las universidades. La Agencia Internacional de Cáncer rechaza de plano todos los estudios que no tienen transparencia y que no pueden ser contrastables. La mayoría de los estudios de la industria tienen ciertos puntos de confidencialidad que no permite a la Agencia Internacional del Cáncer considerarlos como válidos para su evaluación. Esto no sucede en la Unión Europea ni prácticamente en ningún estamento regulador. Están basados principalmente en estudios hechos por la industria con un método que es el método de buenas prácticas de laboratorio, que es un método que creó la propia industria ante el mayor escándalo que nunca ha habido en el mundo de falsificación de estudios científicos. creo que fue en los años 70, 80 del pasado siglo, ante ese fraude masivo, la industria reaccionó estableciendo un paradigma, básicamente una ISO, de cómo tienen que elaborarse los estudios. Este paradigma que en ningún momento dado avala, en ningún momento dado avala la calidad del estudio, sino simplemente se documenta de manera exhaustiva cómo se ha hecho el estudio, es el paradigma que siguen las industrias y no lo siguen las universidades porque no puede relacionarse con calidad, sino con un método que es muy costoso, que necesita muchas personas y que realmente para el avance científico no aporta. No aporta. Pero en la Unión Europea, los estudios realizados por la industria bajo las buenas prácticas del laboratorio gozan de confidencialidad, de que son confiables, mientras que los estudios realizados por la industria sin este paradigma ya parten de la base de falta de confiabilidad, de confianza.
0: Sí, que es un
1: Entonces,
0: po pero es un poco el mundo al revés, ¿no? Porque en el caso de la industria, claro, elevadísimo riesgo de conflicto de intereses, ¿no?
1: posiblemente y sobre todo hay falta de transparencia. Entonces, esto es en líneas generales por lo cual con unos mismos estudios, porque en el dictamen que hizo, creo que fue en el 2015, el IARC, o sea, la Agencia de Investigación del Cáncer, básicamente eran los mismos con los que estaba trabajando la EFSA para luego la renovación del glifosato, pero la conclusión fue distinta. Al final estamos viendo que con los mismos estudios, solamente con dos diferentes enfoques de evaluación, pueden salir dos conclusiones diferentes.
0: Vale, pues muchísimas gracias por toda esta información, Coldo. Y a modo de cierre, ¿qué mensaje le mandarías a quien nos pueda estar escuchando y con conocimiento previo, con las informaciones que nos has dado, tengan despierta una preocupación ante todas estas situaciones, informaciones, y en su día a día se encuentren con personas aplicando este producto pues, en sus pueblos o en sus ciudades? ¿Qué le podríamos decir de cómo reaccionar ante la situación tan limitada que tenemos, tanto a nivel de herramientas legislativas como a nivel de información de la población? Y por otro lado, también, ¿qué le podríamos decir a alguien que nos escuche o a quien queramos concienciar que haya aplicado alguna vez estos productos, glifosato o herbicidas similares, sin conocer estos riesgos?
1: Pues primero a los usuarios indicarles que los principales afectados de haberlos para la salud van a ser ellos. No es que haya una relación directa, pero simplemente es de lógica y ellos son las personas más expuestas. Esa es la primera parte. Entonces, que los utilicen con prudencia, como mínimo con prudencia y sobre todo que los utilicen al menos como dicen en el... como se indica en el registro o en la etiqueta, es decir, que utilicen los equipos de protección adecuados. Me imagino que todos y todas habremos visto y seguiremos viendo constantemente a paisanos que están fumigando, dándole la manivela a pecho descubierto. Pues esto no debería ser así. Al final no dejan de estar aplicando un producto que tiene peligrosidad y si este tipo de cosas nos espanta en una industria, nos espantaría en una industria que se estuviese haciendo a un trabajador manipular productos químicos sin guantes, sin mascarilla, sin unas gafas, pues también debería espantarnos cuando se aplican por parte de agricultores y en su medida deberían espantar a los agricultores y a las agricultoras. Esta es la primera parte. En cuanto a qué pueden hacer las personas, la ciudadanía, pues principalmente intentar informarse, intentar pedir información a sus ayuntamientos, intentar quejarse, eso sí, sin enfrentarse muchas veces a las personas que lo hacen, porque se pueden producir conflictos que deberían ser evitados. Pero sobre todo que nos unamos, que vayamos a distintos tipos de organizaciones, que se informe, porque al final las administraciones públicas y también los políticos reaccionan bajo presión. Y hoy por hoy no hay esa presión. Mientras que en otros países como en Francia hay una asociación de fitovíctimas muy importante que ha conseguido, por ejemplo, que el Parque Parkinson sea declarada enfermedad profesional para usuarios de plaguicidas. En España, ahora mismo también lo tiene Alemania y lo tiene Italia. Esto en España ni se ve ni se siente. ¿Por qué? Porque no hay una base social que obligue a los políticos a tener una sensibilidad que es evidente que no tienen. La clase política en España en general, los asuntos del medio ambiente, no digo que los desprecien, pero no es una de sus prioridades. Tenemos que poner e intentar entre todos y todas que sea una de sus prioridades.
0: Quizá en el caso de las personas que podamos ver o conocer que apliquen el uso de glifosato o herbicidas similares, también me saldría, no sé esto cómo lo ves, plantearles el hecho de no utilizarlo y quizá no podamos llegar en todos los casos a transmitirles unas visiones, unas gafas agroecológicas en los que se pueda convivir sin tanta eliminación, ¿no? de las mal llamadas malas hierbas y demás. Quizá tampoco que se agachen siempre a quitar estas hierbas a mano y demás, que también sería una opción pues muy sostenible y tampoco es tan laboriosa, probablemente hagan falta más manos y quizá no todas las personas puedan hacerlo, pero bueno, es una opción a plantear. Pero como una opción intermedia, aunque no sea la más sostenible, pero desde luego no pasamos esta barrera de un producto tan nocivo como el glifosato o herbicidas similares, el uso de las desbrozadoras, ¿no? Que al final, a nivel de trabajo, yo a nivel personal, cuando veo a personas donde están aplicando el herbicida, es lo que me sale de pensar. Una desbrozadora realmente haces ese trabajo al mismo nivel. Quizá la única diferencia pueda ser que el tiempo que tarde las hierbas en volver a crecer. Ahí no sé si, pero vamos, al final una desbrozadora es una labor muy rápida la que se utiliza. No es inocuo totalmente porque al final generas unas emisiones, ¿no? Con el gasoil, el resto de hilo, pero claro, no al nivel de glifosato. No sé cómo ves estas alternativas a la hora de planteárselo a la gente, ¿no? Que podamos encontrarnos en el día a día, que esto es cada vez más habitual.
1: Sí, hay alternativas, me parece bien. Y simplemente esto me recuerda, bueno, una anécdota que siempre cito en charlas que doy. Cuando la Bayer compraba Monsanto, la Monsanto era básicamente en aquel momento tenía la patente del glifosato, ¿verdad? Para ya pues perdía tiempo, el glifosato es fabricado por muchísimos productores. Pero bueno, la Bayer Monsanto tiene el Roundup, que es el producto estrella. Pues fue entrevistada la directiva de la Bayer para Sudamérica, quiero recordar, y estuvieron hablando del glifosato. Y la directiva, para mí, con una falta de vergüenza o con una sinceridad rayada en la, no sé si en la valentía, en la desvergüenza, dijo directamente, más o menos, que el glifosato era el mayor invento que había generado la humanidad para evitar los trastornos musculoesqueléticos. Quiere decir, básicamente, lo que acabas de decir, que el glifosato servía para no agacharse, para no desbrozar, para no utilizar desbrozadoras y para una de las funciones más importantes que tiene el glifosato, y por eso es utilizado por las administraciones públicas, para eliminar trabajadores y trabajadoras del campo. Para eliminar trabajadores y trabajadoras para el cuidado del parque chicar. Y mientras se siga aplicando este producto, que básicamente es un producto barato y que hace innecesario determinado tipo de trabajos físicos, cosa que también lógicamente es agradecida por parte de las personas usuarias, y no hay que menoscabar esas ventajas, eso se hace. Se hace a cuenta de una contaminación del medio ambiente y de unas posibles consecuencias para la salud que lo vamos a pagar todos y todas, usuarios y no usuarios, víctimas y no víctimas. Los beneficios de la industria se reparten en un puñado de accionistas y los perjuicios se reparten de manera graciosa a un número ingente de personas totalmente, muchas veces, ignorantes ni de las consecuencias ni de lo que estamos pagando. Daniel, te doy toda la razón.
0: Vale, pues muchísimas gracias por tu tiempo y todas estas informaciones, Coldo, y nada, estamos en contacto.
1: Venga, muchas gracias.

Hasta aquí la entrevista con Koldo, en la que hemos podido ahondar en los riesgos y los negligentes y hasta ilegales usos que se le está dando por parte de las personas que se dedican no solo a la agricultura, también a la ganadería, a nivel privado, e incluso el lamentable y ilegal uso por parte de las administraciones públicas, que recordamos, tal y como nos comentaba Koldo, que como mínimo tiene la obligación de informar de cuándo, dónde y qué composición de productos exactamente van a aplicar, y con la suficiente antelación para que la ciudadanía pueda tener conciencia de ello antes de que estos peligrosos productos sean aplicados. Y en el caso concreto del glifosato, es que además no tienen autorización para ello. Además, si le pedimos explicaciones a las administraciones, tienen la obligación de respondernos. Por otro lado, estaremos muy pendientes de la ley Omnibus, de la que nos informaba Koldo en esa entrevista que realizamos el pasado 12 de septiembre y en la que nos hablaba de los riesgos que implica esta votación que parece inminente para las próximas semanas. Por si el concepto de ley Omnibus os fuese desconocido, una ley Omnibus es un proyecto legislativo que agrupa múltiples reformas o modificaciones legales en un solo texto, el cual se vota y se aprueba de manera conjunta de una sola vez. Koldo nos compartió también una charla que realizó en diciembre de 2023 que os recomendamos escuchar, ya que contiene numerosas informaciones complementarias a lo que hemos hablado hoy. Y el título del vídeo es Ponencia, nadando en glifosato, Koldo Hernández. Por otro lado, nos dejó un documental que han publicado hace unos 4 meses desde Ecologistas en Acción sobre un tema muy silenciado y seguramente desconocido para buena parte de la población, y son los riesgos y evidencias del desarrollo de Parkinson en personas que han sufrido una exposición continuada a plaguicidas utilizados en la agricultura. Y todo ello hasta el punto que en países como Francia o Italia el Parkinson ya se considera una enfermedad profesional en personas que se dedican a la agricultura. Es algo que, sin embargo, en el Estado español sorprendentemente no parece estar en un debate presente ni en el de un horizonte próximo. El documental se titula Parkinson tóxico y bueno, os dejaremos ambos vídeos también en la descripción del programa en Archive, iVoox y YouTube, pero a modo de cierre os vamos a pinchar unos fragmentos de este documental sobre otro tema que sin duda nos plantearemos dedicarle un programa en específico en el futuro.

0: es la enfermedad neurológica que más rápido crece en el mundo. Más de 10 millones de personas la padecen. Durante décadas, se asumió que era una consecuencia inevitable del envejecimiento o una enfermedad genética. Pero hoy sabemos que no es así del todo. Esta es la historia de agricultores que enfermaron sin saber por qué, de científicos que llevan décadas señalando una causa y de un país que todavía no quiere escuchar. En esta historia vamos a poner el foco en unas sustancias químicas concretas y mundialmente usadas, los pesticidas agrícolas.
1: Mi colega, la doctora Caroline Tanner, demostró que los agricultores expuestos a un pesticida llamado paraquat, un herbicida muy extendido en cultivos de maíz, algodón, soja y viñedos en Estados Unidos y anteriormente en todo el mundo, tienen un riesgo un 150% mayor de desarrollar la enfermedad de Parkinson.
2: Las consecuencias las vemos mucho después de que la exposición ocurra.
3: El Estado no es consciente de la importancia y la necesidad que tienen estos pesticidas. Por ejemplo, España es uno de los 10 países que más pesticidas usa. Pero sin embargo, en Europa parece que lo blanqueamos todo y que todo es perfecto. Cuando aprobamos medidas o leyes en las que se aprueban un tipo de pesticidas y que después se desaprueban, pero por detrás hay unos años que ese pesticida sigue echándose, lo que estamos diciéndole a la gente es que, bueno, a lo mejor quizá no es tan peligroso.
0: Hay países en Europa que ya reconocen lo que la ciencia lleva años afirmando. Primero fue Italia en abrir el debate en 2008. Años más tarde, en el 2012, Francia aprobó una ley donde reconoció oficialmente al Parkinson como enfermedad profesional para los agricultores. Si habías trabajado más de 10 años en el campo, el Ministerio de Salud francés te otorga una prestación por esta enfermedad. A este país se le sumó Alemania. En 2024, el Estado germano también reconoció el Parkinson como enfermedad profesional. España es uno de los mayores consumidores de productos fitosanitarios de toda la Unión Europea. Se estima que entre 120.000 y 150.000 personas padecen Parkinson. Y sin embargo, el Parkinson no está reconocido como enfermedad profesional en la denominada Huerta de Europa.

0: Hasta aquí este primer vuelo de la novena temporada del Pájaro Observador. A partir de aquí trataremos de seguir adelante con nuestros ritmos de programas habituales cada dos semanas. Y lo dicho en la intro, os animamos a hacernos llegar todo tipo de propuestas, contenidos, informaciones, o mejor aún, a contactarnos para acompañarnos en el nido y hacer uso directamente de estos micros que, como siempre, pretenden ser un humilde altavoz más para contrainformar y seguir tejiendo redes de resistencia que, bueno, contribuyan a continuar caminando hacia esos otros mundos posibles que llevamos en nuestros corazones. Antes de cerrar, queríamos hacer un llamamiento a todas las personas que podáis asistir para sumaros a la manifestación antifascista que tendrá lugar el próximo sábado 26 de septiembre a las 12 del mediodía bajo el lema Fuera racistas de nuestros barrios, Cantabria antifascista. La manifestación...
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2: Concentración para denunciar el desahucio de una mujer con un empleo precario y con un hijo de 5 años a su cargo. Desde la administración, a esta mujer y a su hijo, tras diferentes movilizaciones, solo les han ofrecido residir de forma precaria en varios hoteles y pensiones. En concreto, desde el Ayuntamiento de Sestao se les ha desplazado a una pensión en Portugalete, donde actualmente residen hasta el 10 de octubre. Movilización ante los servicios sociales del Ayuntamiento de Sestao para exigir la aplicación de la actual normativa, dotar de acceso a una alternativa habitacional digna y estable.
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2: Concentración ante la inminente expulsión del hostal donde residen tras un desahucio de una mujer con un empleo en precario y su hijo de 5 años. Desde la administración, a esta mujer y a su hijo, tras diferentes movilizaciones, solo les han ofrecido residir de forma precaria en varios hoteles y pensiones. Finalmente, desde los servicios sociales de Sestao, se desplazó a esta mujer y a su hijo a un hostal de Portugalete hasta el sábado 10 de octubre, de donde serán expulsados al decidir el consistorio no renovar su estancia. Protesta para exigir a los servicios sociales del Ayuntamiento de Sestao la aplicación de la actual normativa, dotar a esta familia de acceso a una alternativa habitacional

0: digna y estable.
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2: Huelgas de alquileres en la historia.
3: Argentina, 1907. La Municipalidad de Buenos Aires aprobaba un incremento de los impuestos para el año siguiente. Inmediatamente los propietarios de conventillos, inclinatos y pensiones trasladaron este aumento al costo de los alquileres. Durante esa primavera, las 132 piezas del conventillo Los Cuatro Diques conformaron un comité de huelga que se negó a pagar en tanto no se realizara una rebaja del 30% en los alquileres y se llevaran a cabo mejoras sanitarias en los edificios. La medida se contagió a otros barrios. Cada uno constituyó un comité que, a través de asambleas, elegía delegados que coordinaban con el resto de los lugares en lucha a través del Comité Central de Lucha contra los Altos Alquileres y los Impuestos. Para octubre había más de 700 conventillos en huelga, llegando a las 2.000 casas hacia finales del conflicto. La huelga se extendió a otras localidades como Lomas de Zamora, Avellaneda, La Plata, Bahía Blanca, Mar del Plata, Rosario, Córdoba y Mendoza. El conflicto se había vuelto nacional y había más de 140.000 inquilinos en huelga. Para hacer frente a la huelga, los propietarios se nuclearon en la Sociedad Corporación de Propietarios y Arrendatarios de la Capital, reclamando a las autoridades la eliminación de los impuestos que gravaban sobre los conventillos y la puesta en marcha de medidas represivas contra los huelguistas. La represión solía llegar durante la mañana, mientras los hombres trabajaban. El protagonismo entonces lo tomaron las mujeres y sus hijos. Sacaban a los escribanos, abogados, jueces y policías a escobazos, por lo que la lucha de 1907 pasó a ser conocida como la huelga de las escobas. En medio del conflicto, unos 300 niños y niñas marcharon por el barrio de La Boca con escobas para barrer a los caseros y las injusticias de este mundo. Y al pasar por cada conventillo, un nuevo contingente se unía al reclamo. En las puertas de las viviendas se acumulaban palos, piedras y todo tipo de objetos intimidatorios. Las crónicas relatan que las mujeres preparaban enormes calderas de agua hirviendo para desollar a quienes quisieran echarlos.

0: Concentración para denunciar el desahucio de una mujer con un empleo precario y con un hijo de 5 años a su cargo. Desde la administración, a esta mujer y a su hijo, tras diferentes movilizaciones, solo les han ofrecido residir de forma precaria en varios hoteles y pensiones. En concreto, desde el Ayuntamiento de Sestao se les ha desplazado a una pensión en Portugalete, donde actualmente residen hasta el 10 de octubre. Movilización ante los servicios sociales del Ayuntamiento de Sestao para exigir la aplicación de la actual normativa, dotar de acceso a una alternativa habitacional digna y estable.
1: Dejé mi casa a la edad de 10 años, en 1961. Me prostituía en la calle 42. Los primeros años de la década de los 60 no fueron una buena época para las drag queens, los chicos afeminados o los chicos que se maquillaban como nosotras. En aquella época, la policía y todo el mundo nos daba de hostias. No me declaré como una drag queen hasta finales de los 60, cuando las drag queens se nos arrestaba, lo que suponía una humillación. Recuerdo la primera vez que fui arrestada. No estaba del todo travestida. Iba bajando la calle y los maderos de repente me agarraron. Siempre percibimos que la policía era el verdadero enemigo. No esperábamos de ella nada mejor que ser tratadas como si fuéramos animales. Nos enclaustraban, en calabozos, como si fuéramos una manada de bichos raros. Se reían de nosotras. Muchos de ellos nos pegaron y violaron. Cuando estaba a punto de salir de la cárcel, tras pasar en ella 90 días, intentaron violarme. Casi le arranco la polla de un cariñosísimo mordisco a un tipo. Me ocurrió de todo allí. En 1969, la noche de la revuelta de Stonewall, era una noche cálida y húmeda. Estábamos en un bar, Stonewall, y las luces se encendieron. Todas dejamos de bailar, la policía apareció. Habían recibido el soborno a inicios de esa semana, pero el inspector Pine irrumpió, él y su brigada de la decencia, para derrochar más del dinero del gobierno. Nos sacaron del bar y nos colocaron contra las furgonetas policiales. Los maderos nos hicieron ponernos contra las rejas y las vallas. La gente comenzó a lanzar monedas de un centavo, 5¼ dólares a los polis.
2: Seguidamente comenzaron a llover botellas y finalmente conseguimos que la brigada de la decencia tuviera que atrincherarse en el Stonewall, pues estaba realmente asustada de nosotras en ese momento. No imaginamos que íbamos a reaccionar de esa forma. Ya no lográbamos sacar nada de esas mierdas. Habíamos hecho tanto por otros movimientos sociales. Era el momento. Había gente gay de la calle que habitaba el Village frente al bar, gente sin hogar que vivía en el parque del Sheridan Square, situado al exterior del bar, y drag queens tras ellos y todas detrás de nosotras. La línea telefónica de Stonewall Inn estaba cortada y se les habían quitado las luces. Una periodista del Village Voice estuvo todo el tiempo en el bar. Según escribió en el Village Voice, el inspector Pine le puso una pistola en la mano y dijo: tendremos que luchar a nuestra manera para salir de aquí. Esto ocurrió después de que se lanzase un cóctel molotov contra el bar y mientras embestíamos un parquímetro arrancado contra la puerta. Finalmente, aparecieron los antidisturbios tras 45 minutos. Mucha gente olvida que durante 45 minutos les tuvimos atrapados esa noche. Muchas de nosotras participábamos en diversos movimientos de entonces. Todas estábamos en el movimiento de las mujeres, en el movimiento pacifista, en el movimiento de los derechos civiles. Todas éramos radicales. Creo que eso es lo que nos mantenía en estos entornos. Acabamos cansadas de estar siempre tirando del carro.
1: Me alegro de haber participado en la revuelta de Stonewall. Una entrevista con Silvia Rivera.
3: Bueno, pues una gran emoción ver que el pueblo responde a la llamada de la plataforma, a la llamada de la familia en contra de una injusticia y hacia el esclarecimiento de, intentar el esclarecimiento de los hechos. Ya te digo, la emoción te embarga. Tenía previsto un texto para decirlo y he buscado quien me lo haga, una familia, de la persona de la familia, una prima y agradecer a la gente el apoyo y el respaldo.
4: Quería ver cómo responde el pueblo este grande. Y un orgullo para mí el estar aquí apoyando a Fernando y Ana
5: porque precisamente, como bien has dicho, hemos pasado por ello, sabemos lo que duele y cómo se encuentran ellos y cómo se encontrarán, porque esto es para siempre. Entonces, por lo menos el ver que la gente te responde con apoyo, te ayuda a llevarlo. Tienen que estar muy orgullosos de este gran pueblo que tienen. Nosotros también sabemos que a nosotros nos apoyaron mucho y eso nos ha ayudado a tirar para adelante y nos ayuda.
6: Pues una valoración positiva, o sea, es increíble la gente que ha llevado a apoyar la causa y que ha venido hasta aquí, hasta Santurtzi. Y nada, dar las gracias a toda la gente que ha venido, Estrecasco por apoyar a la familia, a los amigos, a la plataforma y a toda la gente que está ayudando a que esto salga adelante y está bastante.
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8: Un placer poder anunciar que vamos a contar todos los días, todas las semanas, con la colaboración de nuestro compañero y amigo Óscar Aranda, que nos hará un repaso de la actualidad. Hoy además lo tenemos aquí en el estudio de la Rovita Masaspi Irratia. Muy buenas, Óscar.
9: Muy buenas, egunon.
8: Bueno, estábamos comentando a micrófono cerrado la cantidad de tiempo que llevas haciendo ya la crónica de Vizcaya.
9: Pues sí, yo creo que llevamos como 12, 13 años. Primero, antes en el magazine Suelta la Olla, el que hacíamos varias radios libres, y ahora pues en este nuevo espacio semanal que se inaugura hoy, Txokogorri, y que, bueno, también lo podremos escuchar en Eguzki Irratia, pero bueno, ya hablaremos.
8: Bueno, pues cuéntanos, ¿qué quieres destacar esta semana?
9: Vale, pues hoy queríamos, para empezar esta temporada, la doceava o treceava, no sé si se dice así, pues queríamos empezar a hablar por el tema del acceso a la vivienda, que es algo que ha estado en el candelero, en boca de todo el mundo, estas últimas semanas y que ha provocado pues que el lunes Pedro Sánchez pues anunciase un adelanto electoral en las elecciones españolas, tras ser tumbados los decretos de vivienda. Aunque ayer pues parece que se recuperaron al menos uno de ellos, el menos lesivo para los negocios que hacen los fondos de inversión, los llamados fondos buitres, como es el caso, y con esto queremos empezar a hablar de vivienda y en territorio vizcaíno, los llamados fondos buitres, como es el caso de los vecinos y vecinas del barrio de Altzaga de Erandio, en concreto una manzana que la denominan Los Ochos, y que tras la compra de todas las viviendas por parte del fondo de inversión Inmo Caixa, pues pretende echar a los actuales inquilinos e inquilinas, no renovándoles el contrato de alquiler que tienen en la actualidad y ofreciéndoles la compra de sus pisos a precios inasumibles, ¿no?, en la mayoría de los casos. El domingo, y convocada por el sindicato LAB, hubo una manifestación muy potente en Bilbao para que quería denunciar este caso, ya que, bueno, pues algunos de los contratos de alquiler en estos bloques de viviendas acaban este mes y el resto, pues bueno, pues vencerán en los próximos meses. Porque aparte de Inmo Caixa, que ya cerró algunas ventas de casas en estos bloques, hay otros fondos buitre detrás, como Mosaic Proco y algunos más. Al final, pues bueno, vemos que los fondos de inversión, los fondos buitres, están adueñando de muchas viviendas en todos los territorios y también en territorio vizcaíno, y con las consecuencias que tienen para las personas que en la actualidad viven en los formatos que sean en estas casas. Los inquilinos de estas viviendas se han organizado en la plataforma Los Ochos y han interpuesto una demanda contra la operación de venta que realizó Inmo Caixa en su momento a otros fondos de inversión, al considerar que como inquilinas tenían derecho de adquisición preferente. El caso es que algunos inquilinas intentaron negociar, pero estos fondos querían sacar el máximo rendimiento a las viviendas y encima tenían prisa porque Erandio está a punto de convertirse en zona tensionada. o eso es lo que pretenden, sobre todo a partir de toda esta de esta problemática que tienen estos inquilinos e inquilinas de los ochos. Y algunas de estas operaciones que pretenden hacer, por eso que les corre prisa a estos fondos de pensiones, algunas de estas operaciones que pretenden estos fondos buitres, si se crease lo de la zona tensionada, quedarían bastante restringidas. Cuando a veces se pone en duda pues algunas de las medidas que ya se están poniendo en marcha, como las denominadas zonas tensionadas, pues habría que recordarles estos casos. Seguramente una sola de estas medidas, o los decretos de vivienda de esta semana que hemos ido conociendo, pues no van a ser suficientes, pero pues para atajar el problema de la vivienda y de conseguir una vivienda digna. Pero entre todas ellas, y seguramente de manera coordinada, se puede paliar pues un derecho como es el de la vivienda frente a un negocio como el que pretenden los fondos de inversión. Vale, con ese tema de la vivienda, bueno, pues también tenemos la acampada que está por la vivienda digna de la Plaza de la Riega, que sigue en pie a pesar del chaparrón del sábado que anegó las tiendas de campaña, pero bueno, se ha recuperado y se mantiene ahí de pie esta acampada el viernes, coincidiendo con la admisión de los decretos de vivienda firmados, la no admisión de los decretos de vivienda firmados dos días antes. Hubo una manifestación también por Bilbao, unas 5.000 personas exigiendo no solo estas medidas, estos decretos de vivienda, que son como medidas urgentes y para hacer ahora mismo, sino propuestas pues mucho más radicales y no de mera urgencia pues para atajar este grave problema que tenemos con la vivienda. Estas semanas también pues ha habido varias concentraciones de apoyo en varios municipios, en varios barrios de Bilbao, ante pues varios desahucios que se han producido. Algunos como el de ayer en Atxuri, donde una mujer que ha sido desalojada de su casa y una casa que tenía con Alokabide. También en otros lugares como Charcoaga o Sestao ha habido desahucios de familias vulnerables que quizás si se hubiera renovado el colchón social en enero de 2026, pues no se habían producido. Por eso la necesidad de estas medidas urgentes, como estos decretos de vivienda que se han firmado, por lo menos uno de ellos, esta semana, que hubiese supuesto pues que algunas familias, sobre todo las más vulnerables, con menores, pues no hubiesen sido desalojadas. Por ello, como decíamos antes, pues bueno, la necesidad de generar más medidas, no solo las urgentes, sino otras, incluso a medio y largo plazo, y a ver si con todas ellas son capaces pues de no dejar a tanta gente sin acceso a una vivienda digna, ¿no? Uh-huh. Y bueno, y para acabar con este tema de la vivienda, bueno, pues el AILAP, están anunciando que están preparando una posible huelga general y que tendremos noticias en los próximos días, a ver qué formato tiene y a ver si coincide con también el anuncio que están haciendo organismos a nivel estatal como el Sindicato de Inquilinas. Incluso el apoyo de UGT y Comisiones, habría que ver cómo, uh-huh, y a ver si pueden coincidir pues ambas huelgas generales o no, o queda como una dinámica propia de Euskal Herria, como la que llevamos teniendo los últimos años, con huelgas que no se hacen a nivel estatal, sino a nivel solo de Euskal Herria. Pues vale, esto es lo que teníamos con vivienda.
8: Desde luego, más de actualidad no puede estar el tema de la vivienda.
9: Pues sí. Vale, pues pasamos a otro tema.
8: Venga, vamos allá.
9: Pues otro tema que también está tristemente de actualidad, pues es la violencia policial, la brutalidad policial, que con los ya decenas de casos que estamos conociendo en las últimas semanas, que incluso en algunos casos, como el que queremos contar, pues se producen pues muertes de personas por esta brutalidad policial. El sábado hubo una manifestación en Santurtzi de unas 11.000 personas. Se decía que era, bueno, las personas del lugar decían que era, que no habían visto una manifestación en Santurtzi así en la vida, ¿no? Y eso, 11.000 personas se juntaron en Santurtzi para pedir justicia por la muerte del joven Anders Sáenz, muerto por la brutal actuación de la policía local de Santurtzi, que llegó a utilizar pistolas Taser y que le negó asistencia médica o tardó un montón, porque no, seguramente porque no llamarían, tardó un montón en darle, en que llegase la ambulancia mientras estaba en el suelo, reducido por los agentes de la policía municipal. El vídeo que publicaron la gente de, bueno, pues la plataforma Justicia Ander en chat, pues queda claro cómo el trato.
8: Afortunadamente hay imágenes.
9: Sí, afortunadamente, claro. Y a veces, aún como luego hablaremos de otro caso, aún habiendo imágenes, pues las imágenes pues no se tienen en cuenta por la impunidad policial que hay, que luego hablaremos con el caso de Iker Arana. Bueno, pero estamos con este joven, Ander Sanz, muerto por la policía local de Santurce, utilizando pistolas Taser. Lo dejaron ahí, esto no le dieron asistencia médica. Era un día también con mucho calor, 22 de junio, 40 grados, a una hora eran las 3 o las 4 de la tarde, algo así. Bueno, y de dos días después, pues falleció a consecuencia de todo esto, ¿no? La plataforma Justicia Ander en Chat, convocante a la manifestación, exigió la depuración de las responsabilidades policiales, políticas y mediáticas de este caso, la prohibición del uso de armas como las pistolas Taser y que se aparte y castigue a los agentes implicados en la intervención policial. El jefe de la policía municipal ya dejó su cargo, ya dimitió y dice, esto no va conmigo, yo desaparezco. Y parece que hay un reguero incluso de bajas laborales entre la policía local de Santurce que dificulta incluso poder hacer sus labores. Quizá este fue el motivo que hizo que no hubiera presencia policial de ningún tipo a lo largo de la manifestación, al paso de la manifestación, y que la comisaría pues de la policía local estuviera cerrada. Bueno, la Archancha también estaba cerrada en Santurce, que la comisaría eso de la policía local estuviese cerrada y llena de pegatinas por denunciando esta muerte, o que desde el gobierno municipal, con la alcaldesa al frente, habían dado órdenes quizá de no calentar más el ambiente, algo que no hizo y que sí que dos días antes, cuando la alcaldesa de Santurce, Txiar Carrocera, pues se hizo la víctima denunciando que estaba siendo señalada en redes sociales. Esa fue su contribución al esclarecimiento de los hechos. Y bueno, y siguiendo con estas que denominamos labores de entorpecimiento, como el caso de esta alcaldesa, que no da explicaciones, solamente cuando ha aparecido el vídeo donde se ve la brutalidad policial, ha empezado a decir que bueno, que van y hace una investigación. Cuando algo no se quiere solucionar, siempre es, vamos a crear una comisión. Por eso, y eso, que aparece encima como, bueno, pues estamos viendo en estos casos cómo estas y otras violencias policiales pues se ocultan, se tapan entre los propios policías, y es como el caso de Iker Arana, que fue herido por disparos con balas Foam en el contexto de un desalojo de un Gasteche, el Gasteche de Recalde. Él estaba en otra zona, estaba viendo toda la situación y nada, y le dispararon directamente y perdió un testículo, ¿no? Denunció esta semana pasada denunció Iker Arana y la plataforma de apoyo que tiene, denunció pues ante el juzgado que la jueza instructora del caso negase que el mando policial que ordenó el disparo, que le produjo la pérdida de ese testículo que decíamos, estuviese también encausado, investigado, ¿no?, en el argote actual, porque solo apareció en calidad de testigo. No, solo fue a testificar porque parece ser que está identificada, pues se ha identificado el policía que realizó el disparo, y solamente contra él va a haber lo que hay, una denuncia, ¿no? Desde la plataforma de apoyo a Iker Arana señalan que bueno, pues que esta decisión deja claro una vez más la impunidad judicial y policial, la impunidad policial de la que goza la policía hoy en día. Y por cierto, Y unido a esto, y también impunidad policial, el Tribunal Superior de Justicia del País Vasco ha desestimado la querella contra el consejero de Seguridad, Bingen Zupiria, por la brutalidad policial también en el recibimiento a la Global Summit de Flotilla de mayo de este año. La denuncia fue interpuesta por la presunta comisión de delitos, de lesiones, detención ilegal, atentado contra la integridad moral, delito de odio, pero Bingen Zupiria, al ser aforado, pues el juez ha desestimado que también esté encausado por esta actuación policial en el aeropuerto de Loyu.
8: Sí, pues es curioso, también me ha recordado el caso de Hondarribia, ¿no? Que ahí recibió varios disparos y en esta ocasión lo que pedían eran pistolas Taser, ¿no? Cuando hace unos pocos días había muerto otra persona por los disparos de estos instrumentos, ¿no?
9: Al final, tanto en el caso de Santucci como en el Hondarribia que mencionas, al final hay una situación que es la salud mental, la enfermedad mental, que no se puede atajar a cañonazos como está haciendo la policía, tantos cursos que hacen en Arcaute.
8: Ya. Es curioso que no haya otro tipo de protocolos o de... Pues es que ricasco, Óscar Aranda, gauzortzi egongo gara berriro.
9: Vale, venga.
8: Gero arte.
9: Gero arte.

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1: Mujer, revolucionaria, anarquista y feminista. Hoy os presento la historia de una de las mujeres más formidables de la historia del movimiento obrero. Una de las protagonistas indiscutibles de la Comuna de París de 1871. En este vídeo he querido rendirle homenaje a una de las mujeres más influyentes dentro del movimiento anarquista. Sin más, dentro vídeo. Louise Michel nació el 29 de mayo de 1830 en Francia. Hija natural de una sirvienta y de un terrateniente, lleva el apellido de su madre, Marianne Michel, y hay dudas sobre su progenitor, entre un padre, Étienne, o su hijo. No obstante, fue tutelada y educada por sus abuelos paternos, convencidos republicanos y racionalistas. Por esta razón, su perfil biográfico se orientará hacia otros derroteros que los de trabajar como simple criada analfabeta en el campo. Sus abuelos le enseñaron no solo a leer y escribir, sino también fomentaron su interés por la música, la lucha social y las ideas de la ilustración. Conoció desde niña a los grandes ilustrados, inspiradores directos de las ideas anarquistas, Voltaire y Rousseau. La lectura de los escritos sobre educación, tolerancia y bondad intrínseca del ser humano hicieron que germinara en ella la pasión por la enseñanza. Enseñanza y poesía, que hermanadas recuerdan a los proletarios que pueden elevarse a otros niveles que trasciendan su utilización como bestias de carga o de trabajo. Después de la muerte del abuelo, su gran inspirador, a los 20 años obtiene el título de maestra, pero se negó a hacer el juramento a Napoleón III. Y eso la apartó de la posibilidad de trabajar en la enseñanza pública como funcionaria. Orientada hacia la escuela libre, veinteañera, abre escuelas entre los años 1852 y 1855 en varias poblaciones francesas. Invierte en este proyecto personal los ahorros que le había legado su abuelo. Sus proyectos de educación igualitaria pronto le traerá problemas y es denunciada por los padres de algunos alumnos que no comparten sus ideales republicanos. En aquellos años fomenta la participación de las alumnas en las clases, realizan trabajos prácticos y no memorísticos, y además introduce el teatro en la escuela a partir de obras creadas por ella misma. Naturalmente, se prohíben los castigos físicos o la coacción moral, y además pone énfasis en la enseñanza racionalista a partir del desarrollo de las ciencias naturales y la observación y el respeto a la naturaleza. Pero el medio rural no responde a sus expectativas, es retrógrado y costumbrista, y Michelle decide ir a la gran ciudad, París. La ciudad de la luz es el destino soñado de todos aquellos que creen en el progreso y el cambio. París es la ciudad donde las ideas ilustradas se palpan en la calle, cuna de las grandes revoluciones, la ciudad romántica donde los trabajadores se reúnen en conspiraciones nocturnas y donde la literatura circula libremente. La joven Louise no ceja en su empeño de convertirse en escritora y poetisa, y París es su oportunidad, como lo era para la mayoría de campesinos franceses que se dirigen hacia las fábricas y talleres de la gran urbe. Activa, noctámbula y activista, Michelle pronto se ve inmersa en los ambientes del París revolucionario y colabora en la prensa obrera con sus escritos y poemas. Los problemas derivados de la falta de condiciones mínimas para poder vivir la enervan. Muestra su solidaridad con los más desfavorecidos, pero su acción no se para en la caridad, al contrario, su acción se encamina cada vez más dentro de la organización en la lucha social. La Comuna de París fue la primera experiencia de gobierno asambleario no estatal de clase obrera, que dirigió París desde el 18 de marzo hasta el 28 de mayo de 1871, apenas unos 60 días. En esos 60 días se promulgaron una serie de decretos revolucionarios, como la autogestión de las fábricas abandonadas por sus dueños, la creación de guarderías para los hijos de las obreras, la laicidad del Estado, la obligación de las iglesias de acoger las asambleas de vecinos y de sumarse a las labores sociales, la remisión de los alquileres impagados y la abolición de los intereses de las deudas. Muchas de estas medidas respondían a la necesidad de paliar la pobreza generalizada que había causado la guerra. Sometida casi de inmediato al asedio del gobierno provisional, la comuna fue reprimida con extrema dureza. Cuando las tropas del gobierno de Versalles asaltan París en abril-mayo de 1871, Luis combate, fusil en mano, en las barricadas. Participa como enfermera, recogiendo y atendiendo a los heridos, y recluta mujeres para llevar la ambulancia. Lidera un batallón femenino cuyo coraje destacará en las últimas batallas libradas por los comuneros, donde muchas de sus compañeras pierden la vida. Luis logra escapar, pero se entrega a los versalleses a los pocos días, para obtener así la liberación de su madre, que había sido arrestada en su lugar. Nunca se ha podido establecer de manera segura el número de muertos durante la Semana Sangrienta. Algunos miembros de la comuna señalan que en realidad fueron dos semanas de ejecuciones. Algunas estimaciones son de entre 20.000 y 30.000 parisinos muertos en los combates o ejecutados entre el 3 de abril y el 31 de mayo. Según otros testigos de la época, los ejecutados durante las dos semanas sangrientas que siguieron a la toma de París fueron 50.000, sin hacer distinción de edad o sexo. Los burgueses fusilaron a cientos de niños y miles de mujeres. Fue nuestra protagonista, Luis Michel, que contó todo lo sucedido y cómo era la vida en la comuna en su libro La Comuna de París.
2: Si vous me laissez vivre, je ne cesserai de crier vengeance. Si vous n'êtes pas des lâches, tuez-moi.
1: Deportada a Nueva Caledonia en el vapor Virgin el 8 de agosto de 1873, después de cumplir 20 meses en prisión, colabora con quienes luchaban por la independencia política de esa colonia francesa. Amparada por la amnistía parcial concedida a los participantes en la Comuna de París, Louis Michel regresa a París en 1880. Su pasión militante permanece inalterada y multiplica conferencias e intervenciones en mítines. En 1883, en un mítin en París, Louis Michel, para desmarcarse de los socialistas autoritarios y parlamentaristas, se pronuncia a favor de la adopción de la bandera negra por los anarquistas. En 1883, Luis Michel encabeza, junto con Émile Puget, una manifestación de desempleados que culmina en el saqueo de tres panaderías y con enfrentamientos con la policía. A las pocas semanas, Luis se entrega a las autoridades y es condenada a 6 años de prisión y 10 años de libertad vigilada. En la cárcel de Saint-Lazare, sale en defensa de las prostitutas encarceladas y denuncia su condición de víctimas explotadas por la sociedad. En 1887 se declara públicamente en contra de la pena de muerte. Un año más tarde es víctima de un atentado, herida por 2 tiros en la cabeza. Se negará a denunciar a su agresor. Por sus discursos incendiarios es arrestada nuevamente y nuevamente liberada. Durante los 10 últimos años de su vida reside entre Londres y París, donde supervisa la edición de sus obras. Sus actividades fueron constantemente vigiladas por la policía y fue detenida en numerosas ocasiones. Luis Michel muere de una pulmonía en enero de 1905, en la habitación número 11 del Hotel Oasis de Marsella, mientras daba una serie de conferencias para trabajadores. Miles de personas acudirán a su funeral en París. No se pueden matar las ideas a cañonazo, ni ponerle las esposas. ¿Es realmente con él?

0: Concentración para denunciar el desahucio de una mujer con un empleo precario y con un hijo de 5 años a su cargo. Desde la administración, a esta mujer y a su hijo, tras diferentes movilizaciones, solo les han ofrecido residir de forma precaria en varios hoteles y pensiones. En concreto, desde el Ayuntamiento de Sestao se les ha desplazado a una pensión en Portugalete, donde actualmente residen hasta el 10 de octubre. Movilización ante los servicios sociales del Ayuntamiento de Sestao para exigir la aplicación de la actual normativa, dotar de acceso a una alternativa habitacional digna y estable.
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0: Bueno, ¿qué? ¿Te parecen que son horas normales para llegar?
1: Totalmente, y además hay un jaleo aquí brutal.
0: Hombre,
1: hay un
0: jaleo brutal. Yo te digo, llevo aquí media tarde, yo no sé cuántos vermuts me he tomado, pero ¿no llegabas, tío?
1: Porque hemos venido aquí como solemos hacer mucho, porque además tú vienes más aquí que yo.
0: Sí, sí, sí, sí. Sí, a mí de hecho me están mandando la propaganda de las europeas, de los partidos políticos, me llega aquí al Belmonte.
1: Y el Belmonte lo mete en la trituradora de papel.
0: Eso es, sí, sí, con el resto de documentos comprometedores.
1: Claro, bueno, pues... Es que ¿por qué estamos haciendo aquí el primer directo a cara perro? Porque, a ver, aquí no hay ningún tipo de maquillaje ni nada. O sea, esto es...
0: Sí, bueno, esto que estés escuchando de fondo... bueno, yo hoy no me responsabilizo de lo que vayáis a escuchar a lo largo de la siguiente hora, porque estoy acostumbrado a trabajar en nuestro cubil y a editar con eso y tal. Pero bueno, todo esto es la vida que irrumpe, irrumpe
1: es lo más parecido. Es lo más parecido a lo que podía haber sido un bar en Vietnam antes de la retirada del ejército estadounidense, ¿verdad? Ahora mismo estamos aquí, sí, al lado de gente dudosa. Gente que tiene cicatrices cruzándole la cara totalmente, tatuajes de dragones por todos lados, y nosotros sudando con
0: sí,
1: camisas.
0: Hace un calor terrorífico.
1: ¿Cómo se llaman las camisas estas cubanas? ¿Cómo es que camisa?
0: No sé.
1: Con una camisa sudada, a David se le transparenta todo el sudor. Y vamos a hablar de refugio.
0: Refugio, porque, claro,
1: porque esto es un refugio realmente.
0: Claro, porque para la gente que nos escuchéis, que no sois de Madrid, el Belmonte es como un punto de encuentro en el que llevamos, pues yo creo que los dos últimos años, sí, citándonos habitualmente en el corazón de Lavapiés, y claro, es lo más parecido a un segundo hogar que tenemos, y claro, qué mejor temática para el programa de hoy que el refugio, porque ¿qué es un refugio si no es eso?
1: Un templo, un lugar que acoge a los inadaptados totalmente, y el Belmonte es ese lugar. Pues Noelia es la culpable de este santo lugar, porque estamos hablando de refugio, está dedicado a los refugios, y entonces para nosotros esto es un refugio. Y entonces has logrado crear un refugio, y estamos diciendo en el buen sentido de la palabra que es un refugio para gente pues inadaptados, dañados, de alguna manera, con patología. Todos tenemos nuestra mochilita detrás, pero bien, ¿no? Entonces, ¿cómo empieza esto? Porque tú una vez me contaste una historia muy bonita sobre tu bisabuelo, ¿puede ser?
2: Mi abuelo, yo creo, porque mi bisabuelo, yo conozco poco la historia de la familia.
1: ¿Se dedicaba ya también al negocio, a de los vinos?
2: Ya también, ya empezó, claro.
1: ¿Y cómo es la historia?
2: Vino a Madrid trabajando para otra persona de Belmonte y empezó la calle Calatrava. Y luego, pues esto fue como en el año 32. Y le tuvo que pillar la guerra civil, pues regresó al pueblo, porque luego mi abuelo estuvo en la cárcel también después de guerra, y ya en el año 42 regresó con el mismo tipo a la calle La Paloma.
1: Y ¿se llamaba Belmonte?
2: Belmonte, sí.
1: ¿Siempre se llamó Belmonte?
2: Belmonte, somos poco originales. Y ya para el año 48 yo creo que se estableció él solo, ya en la calle Tribulete.
1: ¿Y tú cuándo decides continuar con esa tradición?
0: Con la tradición familiar, claro.
2: Bueno, pues yo creo que no es que lo decidiera, sino que vino como rodado. Empecé a alternar que tenía que venir a ayudar a mis padres aquí.
1: ¿A Tribulete?
2: No, aquí ya. Yo aquí, Tribulete, yo era muy chica cuando mi padre ya se vino para acá. Y empecé a alternar estudiar con tener que ayudar, con empezar a trabajar en otros sitios y venir a ayudar. Y al final, pues no me digas cómo, he acabado yo también.
1: Y Noelia, cuando pienso en tú que has tirado para adelante este negocio, esta pregunta es un poco, porque a veces las cosas más, a mí me pasa también, nosotros nos dedicamos a publicar libros, o antes yo ejercía la abogacía, el por qué lo hago. Vale, evidentemente hay que ganarse la vida y tal, pero detrás de eso es, un bar es un lugar en el que acoge, debe acoger. Entonces, ¿tú por qué lo haces realmente? Aparte de que, bueno, hay que ganarse la vida. ¿Por qué? Porque disfrutas compartiendo, porque te gusta el crear un lugar donde la gente se encuentra a gusto.
2: Pues ahí me has pillado, no sé, yo creo que es también un poco de cabezonería, porque yo cuando empecé también era como que mi padre como mujer no quería que yo siguiera.
1: ¿No?
2: No, aquí no. No,
1: ¿Qué diría de este? ¿Se sentiría orgulloso de verte que has tirado para adelante el negocio?
2: Claro, luego estaba encantado, pero es... Ay, me he emocionado. Pues, pero sí es verdad que ha sido como un poco de cabezonería de al final yo voy a tirar. Y luego ya cariño, yo creo.
1: O sea, la cabezonería de decir, bueno,
3: hija que ama a su padre, pero también hija que de pronto, en cierta medida, voy a desobedecerte, porque voy a tirar esto para adelante y voy a ser capaz de hacerlo.
2: Exacto.
3: ¿No?
2: Yo creo que fue un poquito como un reto, porque era como, mi padre era mucho de que esto era negocio de hombres.
3: Y también era una época donde los que venían a un sitio que puede ser...
2: Bueno, pero sí, al final yo creo que es una bodega. Ahora esto es como un poco más fino, pero peleas con mucho borracho.
0: Claro, porque o sea, hay que decir que originalmente el Belmonte era bodega donde la gente venía a comprar los vinos, más que servir.
2: También se servía alguna vez, pero era más para llevar, sí, era un, además era un despacho de vinos a granel, yo creo que será de los últimos.
3: Despacho de vino, es que además era ese nombre, despacho de vino.
2: Exacto.
3: Pues estamos muy orgullosos y nos maravilla, de verdad. Muchas gracias, Noelia, muchas gracias por acogernos. Gracias.
0: Pero vamos a ir un poco a lo que es el corazón del término refugio, ¿no? O sea, ¿qué entendemos por refugio?
3: No sé, yo no tengo ni idea de qué
0: se entiende por refugio. Claro, porque cuando hablamos de refugio, a mí lo primero que me viene a la mente es pues esos hombres de las cavernas metiéndose en una cueva para refugiarse de las inclemencias del tiempo, por ejemplo, ¿no? Lo que sería el hogar.
3: El hogar.
0: Pero claro, estamos en un Madrid donde el hogar ya más que nunca es un refugio.
1: Y el
0: es
1: hogar un refugio estaba alrededor del fuego, alrededor de la hoguera.
0: Pero el hogar ahora mismo, tal y como está, sobre todo el centro de Madrid, que ya el hogar ya no es algo, digamos, no es un derecho del ciudadano, sino es un privilegio. O sea, encontrar un hogar a día de hoy es refugiarse de las inclemencias de la vida
1: que nos
0: devora. Porque
1: nosotros diariamente, ¿no?, temblamos de frío y de miedo. Eso era, estaba intentando hacer un paralelismo con algún tipo de pandilla callejera. Pero sí, temblamos de frío y de miedo. Y aquí el Belmonte nos acoge. Y está acogiendo ahora mismo, que lo que se está escuchando, la bulla detrás, es el palillo Feten.
0: Efectivamente, que para los que no seáis de Madrid,
1: David palillo... tiene un carnet, ¿tiene carnet?
0: Sí, sí, claro, el palillo Feten surge de una iniciativa de nuestro bien querido, bien amado Héctor Sudor, que está por ahí ahora mismo con uno de sus looks espectaculares y vamos, y ha reunido a varias generaciones de madrileños, madrileñas. Ya sabéis que todos somos asiliados políticos en Madrid, porque el 80% de la gente que estamos hoy aquí no somos nacidos en Madrid, y el primer domingo de cada mes pues hay unas reuniones aquí estupendas de la, digamos, la cofradía del palillo Feten, de exaltación del espíritu de las tabernas, de las tertulias, que hay mucha tradición en Madrid.
1: Bueno, y de hecho esto es lo más parecido que hay ahora mismo al café Pombo, porque Héctor es nuestro Gómez de la Serna.

0: Se están poniendo bueno, lo de Pinar y de todo.
1: Vamos a hacerlo todos los días aquí.
0: Claro, claro. Es muy guay porque aparte coincidimos varias generaciones, como os decía antes, de vecinos, porque somos todos vecinos al final. Y te puedes encontrar desde los parroquianos de toda la vida a la florinata del underground cañí.
1: Totalmente.
0: Y gente pues perdida que de repente se asoma por la puerta, ve jaleo y dice, aquí quiero estar aquí.
1: Por eso es un refugio. Necesitamos refugio, por supuesto.
0: Ahora vamos a hacer algo que bueno, que está muy mal visto, que es repetir invitado, pero
1: bueno,
0: es que
1: pero a ver, Héctor
0: lo merece.
1: Héctor es una persona muy importante, o sea, nosotros lo queremos mucho, lo admiramos mucho, es nuestro amigo, pero Héctor ha conseguido aquí algo. Yo sé que tú no vas a decir, porque evitas siempre el personalismo, pero es verdad que se ha creado algo a partir de tu iniciativa. Tú has, digamos, has puesto la mecha un poco, pero se ha creado algo muy bonito, que es una comunidad de gente un poco dañada, inadaptada y feliz y alegre.
2: Sí, sí, sí, bueno, ha sido focalizar en un espacio que es la Bodega del Monte, que gracias a ellos nos han podido refugiar a todos, cobijar, y sin más, no ha habido que hacer nada más, servir vinos y cervezas, y eso como a la gente acude, sin más.
1: ¿Y el palillo en qué momento? Porque ha cumplido un año, ¿no? ¿El mes pasado fue?
2: El mes pasado, el palillo no deja de ser ese nervio que toca, que vibra como la cuerda de una guitarra, como la hebra de una tela de araña, lo que es la herencia de una tertulia muy madrileña, muy centrípeta en el sentido estatal de la palabra, que viene a ser agrupar a gente que tiene ganas de encontrarse en una ciudad que nos devora, que nos echa de nuestras casas, que nos quita nuestros bares, que nos quita nuestro entorno vital, por decirlo de alguna forma, encontrar un refugio donde juntarnos, sin más, para hablar. Vosotros habéis estado, o sea, no es nada especial, no es ninguna sociedad secreta, no es ninguna secta suicida swinger, como mucha gente habla, sí, que te acoge sin más, porque es algo abierto a todo el mundo, como es históricamente Madrid, cosa
1: eso es lo que te quería preguntar, o sea, porque creo que el país FT es muy coherente con tu idea de Madrid como un lugar de acogida de gente muy distinta, ¿no?
2: Es que Madrid es algo que naturalmente se forma por la gente de todas partes. Desde 1561, cuando la capital es Toledo, Felipe II rompe peras con el cardenal. Porque a día de hoy, si tú vas a Toledo, te das cuenta de que la ciudad no es del ayuntamiento, sino de la iglesia. Felipe II intenta buscar su capitalidad en un estado muy centralista como es España y encuentra un pequeño pueblecito que es Madrid. Podía haberse ido a Sevilla como su bisabuela, los Trastámara, podía haberse ido a Portugal, pero al fin y al cabo encuentra un sitio en todo el puto centro de la península ibérica con una calidad de agua fundamental. Madrid viene de Majeriz, abundante en aguas, es una cuenca acuífera y con un aire absolutamente a prueba de bombas. Todos los pechos que riegan, en los que aquí estamos plenamente filtrados por el aire del Guadarrama, un aire incomparable.
1: ¿Alguno tiene alguna ventolera en la cabeza?
2: Claro, pero eso es propio de cómo se forma Madrid. Y es que Madrid, cuando se genera la capital en un estado tan centrípeto, tan centralista como es España, viene a formar parte de Madrid. Tú piensa, observa, cómo se forma la cultura. Sí, simplemente la cultura, ya no la forma de trabajar de Madrid. Nadie escribe sobre Madrid como Galdós, que es canario, como Baroja, que lo habéis editado, que es donostiarra, como los sainetes de Arniches, que es de Elche, y eso ya a nivel cultural. Y por no meterme en Burning, que los Burning, no hay nada más madrileño que Burning, y ojo, nacen en Córdoba, nacen en Ávila, y es Madrid puro y duro.
1: Y de hecho, si ahora mismo le preguntáramos de dónde han nacido el itinerario vital a toda la gente que está aquí en el palillo, daría la misma radiografía.
2: Sí, dan pero no dejan de ser Madrid porque forman parte de Madrid. Que eso se ve en la novela de Rafael Cansinos Asens, la novela del literato, cómo se viene juntando peña de Madrid. Pero como ese rollo de ser gato viene de cuando Alfonso VI conquista Toledo, por como una ficha de dominó cae Madrid.

0: indiscutiblemente, que es un pueblecito. Se cuenta que ese gato es el soldado cristiano que trepa una muralla y abre la y abre las compuertas a la cristiandad, como un gato. A partir de ese momento, todo el que nace en Madrid es gato. Todo el que nace en Madrid. Van pasando los siglos y la gente, como la mezquina naturaleza humana siempre es la que marca la historia, dicen no. Todo el que hace, no. El que tiene una generación, no. El que tiene dos generaciones.
1: Pero
0: eso es mentira, eso es algo totalmente impuesto, como el rollo chulapo. El rollo chulapo, esa forma de hablar, pero ¿qué dice usted, señor Gracia? Eso es algo totalmente impostado, creado por Arniches a finales del siglo XIX. En un escritor de teatro cómico está el perfil del catalán, del vasco, del andaluz.
2: Del gallego.
0: Del gallego. Pero del madrileño no hay, porque precisamente cada uno es de una parte diferente. Así pues, hay que inventarlo y se genera ese rollo de los barrios bajos. Claro, en una época, retrotraémonos, donde no hay teléfono, móvil, donde no hay Netflix, donde la gente acude al teatro como moscas a la mierda. Y es como... Y empiezan a adoptar... Pues si tú te encuentras a un chavalito de 16 años y dice, bro, ¿cómo que bro? ¿Eso dónde lo has escuchado? ¿A tus viejos? ¿A tus abuelos? ¿En tu barrio? No. Lo has escuchado al que te llama la atención. Eso es así. Pero en aquella época lo que llamaba la atención era lo que veían en el teatro, pues de aquella época. Y acaba siendo lo que generaliza un prototipo de madrileño estándar. Pero es impostado, netamente. Y eso hay que reivindicarlo, porque al fin y al cabo es lo que nos une a todo. Lo que dice Machado: Madrid, Madrid, qué bien tu nombre suena, rompedora de todas las Españas. Que tu cielo truena, tu tierra truena y tú sonríes con plomo en las entrañas.
3: Bien, toma ya, qué bonito. Y Héctor,
4: hablando como va dedicado sobre a los refugios, y casi todo el mundo ha tenido un refugio en la adolescencia, que en la habitación del adolescente, convertido en refugio. ¿Cómo era tu habitación de adolescente? Y si no lo tuviste, porque por ejemplo tenías que compartir con hermanos o lo que sea, ¿dónde buscaste el refugio?
3: En una ciudad hostil como Toledo.
0: Lo encontré en los tebeos. Mi refugio fueron los tebeos, fueron los libros, fueron los propios dibujos y canciones y discos que hacía y escuchaba. Ese es el mejor refugio que hallé y el único refugio que me sigue cobijando en este mundo hostil.
3: Muchas gracias, Héctor.
0: A vosotros, gracias.

0: viendo el baño y alguien está, el baño estoy viendo,
1: refugiándose
0: totalmente, lo estoy viendo. O sea, ha cerrado mal y estoy viendo en directo algo que no debería ver. Pero sigamos, sigamos en con este programa tan caótico, claro. En medio de la bulla, en medio
1: es
0: del
1: que, es que, a ver, realmente el
0: esto
1: refugio
0: es a cara perro.
1: El refugio es eso, ¿no? Encontrar un sitio donde te puedas refugiar de todo lo que tiene de hostil el mundo cotidiano, rodearte de amigos, sentirte como en casa. Entonces, digamos que, repito, somos asiliados del Belmonte, aquí todos somos refugiados, todos somos de fuera, y es un lujo tener este directo aquí.
0: Vivimos en un exilio interior. Somos, como decía William Barros, como decía Alexander Trotti, somos como nautas del espacio interior.
1: Qué bonito.
0: Qué bonito, ¿verdad?
1: A ver, yo estaba pensando en... Hay un tipo de refugio que, ahora que dices lo del refugio interior, que es el exilio interior. Has probado la piparra, ¿no?
0: Sí, tengo una piparra ahora mismo, me está abrazando totalmente. Pero yo creo que se me va a poner una voz tipo Paco Rabal, que es lo que siempre he soñado.
1: Pues estaría muy bien, la verdad. Sí, sí. Pues que estaba diciendo que, por ejemplo, sobre refugios, pienso en refugiarte en tu propia casa. Y lo primero que me viene a la cabeza es el exilio interior. Toda esa gente que durante la Guerra Civil tuvieron que ocultarse en sus propias casas y ser prisioneros de sí mismos. Os estoy hablando de los topos. No sé si recordáis, bueno, hay un libro que fue un bestseller en los años 70, creo que se publica en 1977, que se titula precisamente así, Los topos, de dos periodistas, Manuel Leguineche y Jesús Torbado, que trata precisamente de este episodio que durante muchos años fue, pues, como una vergüenza, algo muy oculto durante toda la represión franquista, de todos esos ciudadanos, pues, desde la persona más humilde o algún, incluso hay casos de alcaldes republicanos que cuando estalla la Guerra Civil, sobre todo en Andalucía, tenían dos opciones, o tirarse al monte o ocultarse.
0: Ocultarse además pensando que nunca nadie imaginaba, nadie podía imaginar que la dictadura iba a durar 40 años. O sea,
1: eso
0: que no era una idea de ocultarse durante años, sino simplemente se pensaba que tarde o temprano, ya sea por la ayuda de las potencias aliadas, ya sea por la fortaleza del ejército republicano y la lealtad de las fuerzas de cuerpo de seguridad, como no fue así, no en todo, pero en parte, pues se iba a detener el golpe, pero no. Luego fueron semanas, luego fueron meses, luego fueron años y luego fueron décadas.
1: Claro, es que estamos hablando de gente que vivieron como prófugos y a la vez como prisioneros de sí mismos y que fueron rehenes de sus propias familias. Y estamos hablando de gente pues que a lo mejor vivía emparedado en sus propias casas entre dos muros con una escopeta apoyada en la barbilla porque no sabían en qué momento les podían encontrar.
0: Pues sí, sí, y de hecho, claro, esa es la idea del refugio. Yo pensaba, haciendo un símil con el Belmonte y otros refugios, como puede ser la Integral, que es otro lugar también que acoge a la gente con ciertas patologías, digamos, a gente dañada como nosotros y nosotras, ¿no? Pero yo pienso en el refugio y pienso en un refugio muy bonito, que sería el refugio de montaña, ¿no? Esa casa en medio del monte en el que, porque yo me acuerdo en La Palma que tenemos, de hecho yo soy propietario o pseudo propietario de una casa a tomar por culo, no sé ni dónde está realmente, no hay wifi, no hay nada, pero es una especie de casita pequeña en medio del monte en La Palma, y es una casita que igual que la filosofía esa de las casas de montaña, el refugio de montaña, o sea, un lugar donde siempre aquellos que pasan dejan agua, dejan aceite, dejan leña, una cama caliente o fría, pero una cama donde dormir para aquellos que están en el monte, que se han perdido o que van a perderse o lo que sea, pues tengan un refugio, ¿no? Y esos son los refugios, esa filosofía del compartir, ¿no? En lugares inhóspitos es lo que define este programa.
1: Sí, y lo que define también ese término, porque, a ver, al final nos refugiamos en familia, como los topos, por ejemplo, con la familia que has elegido, que son los amigos, ¿no? O sea, creas una serie de círculos, de relaciones, un tejido de alianzas, de amistades, que son tu refugio cuando tú estás mal, ¿no?
0: Claro.
1: O sea, y que te ayudan incluso a salir adelante. ¡Anda! ¡Tenemos una invitada!
0: ¡Tenemos una invitada! Rita Ramona, mi hija. Mira, Rita, mira, estamos hablando de refugios. ¿Dónde es el lugar en el que estás más feliz? ¿Cómo se llama?
2: En casa,
0: ¿por qué? ¿Por qué te da felicidad cuando llegas a casa? ¿Por qué?
2: Yo cojo, papá.
0: Venga, tú lo cojo.
2: Porque está muy calentito y porque no hay tanto ruido como en la calle y no tantos coches suenan y una caca frita.
1: Ay, Dios mío. El mejor testimonio.
0: Un testimonio estremecedor. Ahí lo vemos.
2: Como yo. No he terminado,
0: Pero no toques el micro, nada, así. Que Rita Ramona, Egea Rocha, quiere seguir contando algo. No toques el micro, que si no, no suena.
2: Vale, que cuando no puedo parar de tocar el micro. ¡Ay!
3: ¡Ay! ¡Ay! ¿Cuál es tu grupo de música favorito?
2: Los Ramones y el grupo de los unicornios, de las hadas, de las reinas. Y me gusta mucho desayunar azúcar y me encantan los caramelos y los helados.
1: ¡Hombre, joder, claro! ¡Y a mí!
3: Ahí está, la vida, la vida.
1: Pero no se puede desayunar eso siempre.
3: ¿Cómo se llama la canción de Alcalá Norte? Esa, la vida cañón.
1: Rita vive la vida cañón.

0: y hay un refugio. De hecho, estamos hablando de refugios físicos, pero también son refugios espirituales. O sea, por ejemplo, en el caso de los cristianos te hablan, o aquellos que son creyentes, te hablan de refugio. ¿Por qué? Porque Dios está dentro de uno mismo. Entonces los cristianos, los creyentes o de otras religiones...
1: Ah, creo que sé por dónde vas.
0: Claro, ese refugio interior que tiene que ver con la vida monástica, que tiene que ver con los ayunos, que tiene que ver con la fe, ¿no?
1: Aquí ayunamos, tú estás tomándote tapas. Yo aquí voy completamente
0: mamado.
1: A ver, es que has tardado mucho en venir. Yo llevo aquí muchas horas.
0: Refugio interior.
1: Yo aquí estoy trabajando la barra de verdad, o sea, el refugio de verdad. Yo me estoy cociendo mis propios jugos ahora mismo.
0: Pues el refugio interior. Pero hemos pensado en el refugio de la montaña. Hemos hablado de muchos tipos de refugio. Y el restal, aquellos que se han refugiado, vea, ¿me puedes traer un botellín cuando pueda?
2: Nada.
0: El educado.
1: Esto va a ser así todo el programa. Esta va a ser la mecánica de hoy, ¿eh?
0: Pues está el refugio, ese tipo de refugio, ¿no? Porque el cuerpo de Dios es como un templo, entonces también sirve de refugio. Eso, los creyentes piensan de esa manera. Y tenemos el refugio de montaña, tenemos el lugar en el que se refugia. Lo más cercano que podemos tener al tipo de refugio en el que el palillo fetén estaría súper a gusto sería esa habitación del adolescente, esa habitación de las subculturas, esa habitación que era el refugio que todos tuvimos. O sea, un lugar en el que, y así se construye el imaginario de todas las subculturas juveniles en los 50, en los 60, en los 70, que es la habitación convertida en un refugio, donde en la habitación están los fetiches, los pósters, las cosas que nos hablan de lo que somos.
1: ¿Eh? Pero,
0: ¿qué, mi amor?
1: No, que eso pica. No comas la piparra, Rita, que pica muchísimo.
0: Esto pica un montón.
1: A mí me sale barba cuando como eso.
0: Mira, mira, lo que te va a dar Erika te va a gustar.
1: Ay, Dios, qué bien nos tratan aquí en el Belmonte. Erika me acaba de traer un vermú y ya estoy para seguir.
0: El refugio. Hemos hablado ya en medio del caos, en medio del palio fetén. Hemos estado hablando de refugios interiores, de los comonautas, del espacio interior, de Trochi, de Barrows, de la habitación del adolescente, que es la habitación que se construye ese imaginario, ¿no? Ese imaginario subcultural. Y que todos y todas yo creo que hemos tenido. Tu habitación es el lugar donde te refugias, donde te escondes, donde creas tu imaginario y demás. Pero hay un lugar común en el mundo de los refugios y es la idea de cabaña. Y en cuanto a la idea de cabaña, ahí está la gran cabaña, que es una mistificación también, que es la, sin duda alguna ya lo estaréis pensando, es la cabaña de Thoreau. La cabaña de Thoreau, de Henry David Thoreau, fue real, sí, pero se ha convertido en un símil de la mistificación frente a la hiperurbanización de hoy, de la gentrificación. ¿Qué quiere decir con esto? Que se sublima la idea de la cabaña, ¿no? La cabaña de Thoreau desaparece y está en el campo. Mientras hablamos hay todo tipo de jaleo y de eso se trata.
1: Pero es bonito,
0: es bonito, es muy bonito.
1: No se le puede poner cercas al campo, esto es un mar.
0: Tengo a mi hija que a mi lado lamiéndome la mano. Y que fue un lugar de vacaciones. O sea, la cabaña de Thoreau existió, vale, bien, pero había trampa.
1: Sí, sí,
0: había trampa. Es como los que se han ido a casas en pueblos ocupados de Huesca y luego han acabado perdiendo la cabeza totalmente porque llegaron y el primer día no había wifi y tenían que comprar el aceite en el Hiperdino.
1: Entonces, en el Hiperdino.
0: En el Hiperdino.
1: A ver, es como un amigo mío que durante una época, aproximadamente 48 horas, fue vegano.
0: Fue vegano pues, dos días.
1: Sí, sí, hasta que por la noche en el festival le sorprendimos dentro de la cabaña comiendo su bocata de chorizo.
0: Pues Thoreau hizo algo...
1: Bueno, de la cabaña, de la tienda de campaña, perdón.
0: Thoreau hizo algo parecido, porque su familia estaba muy cerca de la cabaña. O sea, a ver, con esto no estoy demostrando...
1: O sea, su madre le llevaba tapes.
0: Sí, no. Su familia estaba muy cerca y se sabe que, o sea, él caminaba unos pocos minutos y podía llegar ahí y iba por comida, se sabe. O sea, por Tupperware de 1846.
1: El globo de 1846.
0: ¿Por qué? Porque Thoreau estaba hasta las narices de comer pescado, de freír marmota,
1: sobre todo de tener que cazarlo o pescarlo, ¿no?
0: Posiblemente no sabía cazar, porque por ejemplo si a mí me arrojasen a vivir en el campo yo moriría de hambre en cuestión de 24 horas. Yo tendría ya una barba como de 8 días y estaría gritando me muero de hambre.
1: Pero tú y cualquiera, y estaríamos con escorbutos, se nos caerían los dientes. O sea, es así.
0: Se sabe que Emerson le prestó el terreno sobre el cual Thoreau construyó la cabaña junto al lago Walden Pond, se llama, y se sabe las medidas. Medía 13,5 metros cuadrados cuadrado, que viene a ser algo así como 3 metros por 4,5 y 2 metros y medio de alto.
1: O sea, que son las medidas estándar de un Ortega Lara.
0: Son las medidas estándar de un Ortega Lara y de los pisos del futuro. O sea,
1: es verdad, sí.
0: Los pisos del futuro. Hoy en día te dicen que un piso de 13 metros cuadrados, bueno, no está más nada mal, depende cómo lo organices, ¿no?
1: Puede ser muy cuco,
0: claro,
1: ¿no?
0: Claro, puede ser muy
1: cuco. Es lo que ponen en Idealista, ¿no? O sea, con muchas posibilidades.
0: Había algo muy bonito y era que se sabe que dentro de la cabaña de Turó él tenía tres sillas. Bueno, tenía más cosas.
1: Pues si tenían colegas.
0: Tenía, pues por supuesto, la cama, tenía una chimenea, tenía una mesa y tenía tres sillas. Y las tres sillas, cuando la gente le preguntaba por qué tres sillas, porque llegaban allí y veían tres sillas colocadas, y Turó decía, una es para la soledad, dos para la amistad y tres para la sociedad. ¿Qué te parece?
1: Pues que se tiraba bastante el pisto Turó.
0: Pues sí. ¿Y por qué tenía tres sillas? Porque no quería recibir a más de dos personas a la vez. Eso está guay, para poder atenderlas bien. Que es algo muy bonito, porque cuando hay reuniones numerosas luego sufres, ¿no? Porque no puedes hablar con todo el mundo. Pero Turó, dos personas. Y esto me recuerda a...
1: Igual es que solo le aguantaban dos personas.
0: O llegar hasta la cabaña, que era un sitio perdido. Pero me recuerda a lo que hacía William Barros cuando tenía visitas, ¿no? Porque William Barros, a principios de los años 80, él se compra una casa en Lawrence, Kansas, y entonces él allí vive una vida un poco de ermitaño, tiene el acumulador de orgón fuera, tiene un pequeño campo de tiro, y recibe las visitas. ¿Quiénes los van a visitar? Pues esa comunidad un poco de artistas y exiliados que estaban en Lawrence, en Kansas, y los fans que van por ahí. Y él tenía un método para deshacerse de las visitas incómodas. Y era que era muy amable y tal, pero cuando ya empezaba a durar demasiado aquella visita y empezaba a oscurecer, él lo que hacía era quitarse como la camisa.
1: Como cuando se acaban los afters, ¿no?
0: Totalmente.
1: Que siempre que se vaya esta gente en mi casa.
0: Es la peor canción del mundo, claro. Pues eso. Pues él se levantaba, se quitaba la camisa y se quedaba en plan centauro, en teta. Y se quedaba, y no decía nada, simplemente se quitaba y se quedaba en teta. Y de pronto tenía a William Barros en teta, delante de ti, en la penumbra, mirándote con esa voz de... Entonces, al cabo de un tiempo, pues la gente se sentía incómoda de ver a un señor mayor, un señor ya anciano, un veterano yonki, nada más o menos que Barros, en teta, mirándote en medio de la penumbra, y la gente ahuecaba la ala, que es lo que se debe hacer siempre.
1: Sí, sí.
0: Se debe hacer, y Enrique Morente, al que conocí una noche, me dijo una cosa muy bonita. Se metió 5 canciones brutales, pero se piró. Y entonces fui al bar, donde ya estaba con el resto de gitanillos ahí, a base de copazos, y le dije, pero Enrique, qué pena, 5 canciones nada más, ¿por qué no te tocaste alguna más? Y me dijo, mira, cuando uno mira y ve a los amigos aburriéndose, hay que recoger el chiringuito e irse al bar. Sabias palabras.
1: Pues mira, estaba pensando, ahora que hablas de Morente, vámonos a Andalucía, vámonos a Almería.
0: Porque en Almería, yo me iría ahora mismo a
1: Almería,
0: la playa de los muertos.
1: Pues en Almería hay una tradición de refugios también. En Almería hay refugios subterráneos, porque durante la Guerra Civil Almería fue una zona especialmente castigada por los bombardeos alemanes. Ahora mismo no recuerdo porque tengo los sentidos muy nublados. Joder, qué bueno está el vermú en el
0: A ver, yo voy a describir el estado calamitoso en el que llega David.
1: No, calamitoso no, estoy elegante.
0: Está bien. A ver, está conservando la dignidad. Está conservando y con dignidad, además.
1: A ver, la cosa es que en Almería, pues no recuerdo exactamente cómo fue, pero el bando republicano atacó un barco alemán, que fue un poco como, hostia, a ver si nos va a pasar. Creo que esto fue una cita textual de Azaña. Ajá. Que dijo, vamos a evitar que esto sea nuestro Main. Habían advertido a las autoridades alemanas que no podían circular por esa zona. Se saltaron evidentemente el veto y hubo un ataque. De hecho, creo que fue un avión soviético que bombardeó un barco alemán. Y bueno, el mosqueo de Hitler fue tal que hizo un pequeño Guernica. Bueno, por decir pequeño, no. Hizo un Guernica en Almería. Creo que cayeron como más de 900 bombas. Y la ciudad reaccionó.
0: ¿Es posible que David, en el estado calamitoso en el que se encuentra, las cifras no sean las...
1: No, era una barbaridad.
0: Pero es una barbaridad lo tajado que va. O sea,
1: es la cosa es que en 1937 se juntaron como cerca de medio centenar de trabajadores y comenzaron a construir refugios subterráneos bajo las órdenes de un arquitecto municipal que se llamaba Guillermo Langle. Esto me acuerdo porque lo tengo apuntado. Y de hecho se pueden visitar actualmente. Son unos subterráneos en Almería que se construyeron, claro, teniendo en cuenta que en esa época, durante los bombardeos, la gente se escondía donde podía, en pueblos, cortijos, donde fuera, y otros escaparon a cuevas y galerías, sobre todo de mineras, que habían servido para explotación, sobre todo de carbón, y que estaban ubicadas por la zona del barrio de Pescadería y La Chanca. Entonces, en un tiempo récord, en solo 16 meses, construyeron un entramado, una obra a nivel faraónica, un entramado de búnkeres que se comenzaron a construir en 1936 y se acabaron en el 37. Contaban con 67 entradas de acceso públicas. O sea, ¿67 entradas? O sea, la gente se estuvo refugiando ahí durante un montón de tiempo. A día de hoy se pueden visitar. O sea que, si ves a Almería, muy bien ir a la playa, pero...
0: Eso, me encanta que cuentes eso, porque los refugios, o sea, los refugios en la guerra civil han estado ahí. De hecho, ahora se están reformando muchísimos refugios y demás, pero lo que poca gente...
1: Se llaman microviviendas.
0: Se llaman microviviendas y tal. Pero lo que poca gente cuenta son aquellos refugios que se crean en la posguerra, pero por el pánico nuclear, porque lo increíble es que aquí también hubo pánico nuclear. Entonces hay un proyecto que hubo de un alcalde de Madrid, creo que en el año 70... Bueno, no, en el año 48.
1: Ah, bien, bien, bien.
0: No, pero él fue alcalde de Madrid, él fue alcalde de Madrid.
1: Fino,
0: no, él fue el alcalde de Madrid en el año 78-79 y se llamaba Juan de Arespacochaga.
1: Con Felipe. Arespacochaga.
0: Sí, no era un Pepe, no era un tal. Pero lo bonito del proyecto de él, que va a ser el alcalde de Madrid dentro, 30 años después, es que él lo que intenta... El proyecto no fue aprobado. No fue aprobado, pero por falta de presupuesto.
1: Espera un segundo, mira, me sale. Arespacochaga. No estoy tan pedo, ¿eh?
0: Pues el proyecto no tiró para adelante, pero por falta de presupuesto, por la propia posguerra, ¿no? Y entonces él lo que propone es crear bajo la Plaza de Callao una subavenida, un centro comercial gigantesco. O sea, es como si fuera la Gran Vía, pero la Gran Vía año 48, que es el proyecto lleno de luces de neón y demás, pero abajo.
1: Bueno, como las galerías, ¿no? Estas que había.
0: Sí, pero lo vende muy guay. ¿Cómo lo vende? Lo vende diciendo, esto es el proyecto que le manda al ayuntamiento. Dice, es indiscutible que en casi todas las grandes urbes se llega a ese punto en que la habitación subterránea llega a ser rentable. Y por ello, en los edificios de zonas como las ya citadas, es corriente la habitación de dos o tres plantas bajo el nivel de calzada. Aunque las necesidades de cimentación puedan no exigir tales excavaciones. Una expansión hacia abajo, está solamente restringida por una razón de explotación, la evacuación de residuos. Claro, está metido ahí. Pero lo bonito de todo es que él es un proyecto en el que dice que van a haber en la zona comercial, van a haber bares, van a haber todo tipo de tal, pero dice que también puede servir esa ciudad interior de defensa en caso de ataques a la urbe por guerra nuclear. O sea, que aquí también hubo un pánico nuclear.
1: Uno de mis temas favoritos de los años 50.
0: Totalmente. O sea, a mí me encantan esos pequeños libretitos de gente con máscaras de gas y donde aquí también pensamos que nos iban a gasear.
1: A ver, en Estados Unidos estaba todo este rollo del miedo nuclear, sobre todo con la crisis de los misiles de Cuba, que hacían como cursillos a los alumnos en los colegios.
0: Aquí es donde debería sonar ¿qué harías tú en un ataque preventivo?
1: Venga, me lo apunto y la pongo. Que es la cosa esta de que era como absurdo, ¿no? En plan de, no, ante la alarma de un ataque nuclear, lo primero que tienes que hacer es meterte debajo del pupitre y cubrirte la cabeza con las dos manos. A ver, si va a caer una puta bomba nuclear, no creo que eso sirva de mucho, ¿no?
0: El Estado Mayor, el Ejército, de hecho yo tengo un pequeño panfletillo editado en el año 41. Entonces el Estado Mayor saca unos panfletos pequeños donde da consejos a la población civil, a los españoles en la posguerra, año 41-42. Y entonces yo lo tengo, algunos de ellos, que viene con dibujos y habla de descontaminar cuerpos y vestidos. Me encanta porque pone, hay otro consejo que pone, el ganado a cubierto.
1: ¿Cómo?
0: Porque la gente tenía ganado, vacas y demás, entonces decían que si había unas alarmas nucleares, las vacas y las cabras tenían que poner no se sabe dónde.
1: O sea, primero salven mujeres, niños y luego el ganado, ¿no?
0: El ganado
1: o sea,
0: cubierto, pues hablaban de eso.
1: Bueno, pues... No, eso pica, no comas eso.
0: No, eso no, que pica, es que mi hija está intentando engullir una...
1: Una piparra que casi mata a Servan hace un momento.
0: Y entonces habla de... Utiliza una cosa que lamentablemente se usó mucho como refugio, ya el propio franquismo en la posguerra, y dice que en el caso de ataque nuclear hay que bajar al metro. Que...
1: Sí, bueno, en el Reino Unido, en Londres, durante el Blitzkrieg, cuando estaban tirando bombas los alemanes, la gente se escondía ahí en el metro.
0: De hecho,
1: ahí estoy historias muy bonitas de familias de caníbales que habitan el metro de Londres, pero esto ya para otro programa.
0: Canibalismo en el metro de Londres.
1: Sí.
0: En España fue muy curioso porque cuando empiezan los bombardeos se reúne el Estado Mayor republicano y entonces deciden que se van a abrir líneas de metro. O sea, no muchas líneas, son las del centro, solamente hay 4 o 5. Y es que se reúnen para evitar que se convierta en una ciudad alternativa, en una ciudadela. Entonces evitan que la gente, por ejemplo, instale cama. Entonces bajaban a las 11 de la noche. O sea, los refugios, la gente sabía dónde estaban los refugios. Los carteles que ponían refugios siguieron existiendo hasta los años 40 y 50. Pues a las 11 de la noche pasaba milicianos que eran del colegio de abogados, eran abogados anarquistas que se llamaban...
1: ¿Cómo tú?
0: Sí, no, eran abogados anarquistas porque era del grupo de Águilas por la Libertad. Y entonces le pedían la documentación a la gente. Entonces a unos les decía, tú eres, has desertado del frente porque el frente estaba ahí al lado y te has escaqueado, se lo llevaba. Si eras un delincuente buscado, pues te detenían porque aunque era la guerra, seguía existiendo las leyes. Y entonces evitaban que la gente viviera dentro del metro a partir de las 11 de la noche. ¿Qué pasó? Que eso desapareció. Y al cabo de un mes, dentro de los túneles, ya se crean esas ciudades, se crea todo lo contrario. Hay un estado paralelo en los andenes del metro que se crean como refugio. Y luego, en Londres también hacen lo mismo. Y cuando en Londres empieza a protegerse del Blitz, de los grandes bombardeos, algunos arquitectos españoles van a Londres a tomar nota de cómo defenderse de ataques masivos, porque Madrid fue la primera ciudad rodeada y bombardeada por aire, día y noche.
1: Pero a ver, por ejemplo, hay otro caso de ciudad subterránea, de refugio subterráneo, anterior a todo esto y anterior a la Segunda Guerra Mundial, que tiene que ver con... Voy a volver a los hombres topo.
0: ¿Pero por qué te gustan tanto los topos? Topo es un grupo horrible, lo debo decir.
1: No, pero estamos
0: hablando... Topo, Asfalto, o esos grupos que tienen nombre de ciudades, Chicago, Boston... Asia
2: es una ciudad grande,
0: país, ¿no? Asia,
1: Pero a ver, no, yo estaba hablando de Viena, de hecho.
0: Ah, vale.
1: Los hombres topo de Viena. Bueno, sobre esto escribí un artículo hace tiempo en Agente Provocador, y vamos, imaginaos, principios del siglo XX, Viena era un laberinto de túneles subterráneos, de vías fluviales y alcantarillas súper chungas, donde había una serie de personas que se dedicaban a recoger detritus del subsuelo, que luego vendían, pero desde huesos...
0: Y eso tenían técnicas, ¿no? Pues como poner, por ejemplo, en los desagües, ponían como una especie de rejilla, ¿no? ¿Verdad?
1: Sí.
0: Ponían una rejilla. Entonces, por ejemplo, tú llegabas...
1: Un cegazo, lo que se llama.
0: En Madrid, por ejemplo, la castellana, ¿qué tira la gente? Pues ponían una rejilla y entonces allí, como buscadores de oro. O sea, podían ganar una fortuna. ¿Por qué? Porque a lo mejor una probabilidad entre mil, pero era una probabilidad entre mil que por el retrete cayera una joya.
1: Pero a ver, la cosa es que en Viena, pues, hubo una amplísima población de... Primero les llamaban traperos, casi, ¿no? Pero era gente que, de hecho, vivían en el subsuelo, en las alcantarillas. Para que os hagáis una idea, si habéis visto El Tercer Hombre, la película de Carol Reed,
0: claro, se grabó
1: protagonizada por Orson Welles, las localizaciones que utilizaron era donde vivía esa gente. Y estamos hablando no de cientos, de miles de personas que mientras en Viena se estaban construyendo las grandes avenidas, urbanizaciones, y era el momento, digamos, la edad dorada de la cultura austríaca, abajo había un montón de gente que vivía de los restos de la gente que vivía arriba.
0: Claro. Bueno, que es una cosa muy gráfica de la clase social, como una pirámide. O sea, ¿no? De hecho, es así. O sea, las imágenes, por ejemplo, que no le gustaba a Alfonso XIII con las urdes, o esas imágenes de la posguerra que el franquismo intentaba ocultar, de gente viviendo de la basura, montañas de basura y la gente, ¿no? Es como una pirámide social donde el último escalafón están aquellos que viven de los desechos de los que más tienen.
1: Sí, y de hecho, en 1902, en Viena, hay un periodista que se llama Max Winter, hizo la crónica de esta gente. Se llevó a un fotógrafo de no sé qué periódico austriaco a acompañarle, básicamente porque la gente del periódico donde él escribía no se creían que eso existiera, ¿no? Y este tío cuenta que descubrió casualmente la existencia de estos hombres topo porque vio a un fulano que de repente iba caminando por una gran avenida, levantó una tapa de una alcantarilla, bajó y como un rato después salió con un gran fardo de cosas y se puso a venderlas en la acera. Entonces, claro, es para que nos demos cuenta de que,
0: bueno, que hay una ciudad paralela con nombres de calles, está todo perfecto. perfectamente.
1: Sí, sí,
0: está llegando a Asia, algo que me está mirando Juan, porque Asia la topografía, algo que le interesa mucho y que creo que va a ser la primera persona a la que le vamos a enmarronar.
1: Ven aquí, Juan, ven.
0: Ven aquí, Juan.
1: Que es nuestro topógrafo de confianza. Un aplauso para Juan. Que a los oyentes ya os tiene que empezar a sonar esta voz, ¿eh?
0: Juan lo conozco de sobra, pero David, digo, Juan, y digo, ¿qué Juan? Entonces me dice, el del Instituto Geográfico, ¿cómo es?
2: Nacional.
0: Instituto Geográfico Nacional, con una voz aterciopelada.
2: Que es San Benito.
0: A ti te encanta cuando nosotros hablamos, no exactamente de, digamos, de mapas, de cartografías en el exterior, cuando hablamos de cartografías en el interior, de topografía, tú también te, digamos que te, por decirlo de una forma vulgar, te excita.
2: Hombre, por supuesto, la cartografía interior suena muy bien, pero me remite más a otra cosa que no es mi profesión, me remite más al cine o a la literatura.
0: Ay, ¿cómo lo ha llevado ahí?
2: A donde a mí me interesa.
0: ¿Qué te dice cuando hablamos de cartografías interiores?
2: Las depresiones que hay en...
0: ¿Depresiones en cuanto a abismos o depresiones salud mental?
2: Las dos acepciones tienen una acepción geográfica y una psicológica, por ejemplo... se puede relacionar esas dos cosas. Me lleva a cualquier recoveco o intríngulis emocional o psicológico. Yo creo que se podría cartografiar, hacer curvas de nivel. Bueno, curvas de nivel sí, las curvas al final unen puntos con igual valor, pues se podría incluso cartografiar las emociones, supongo. Sí.
0: Esto no sé por qué me recuerda, escuchándote, ese momento, esa portada de Joy Division, donde aparece una...
1: La estela que deja a una estrella al morir.
0: ¿Es eso?
1: Eso es, sí, sí, la portada de la No Pleasures. Llevo 8 vermús y me acuerdo y pronuncio.
0: O sea, es que a ver, es que el David...
1: Gracias.
0: David acaba de descubrir algo aterrador y es que él está más lúcido en medio de la borrachera que en medio de...
1: Yo he estado bebiendo, pero observando viene de la Feria del Libro de una librería que se llamaba Vino a por Libros.
0: No, Vino a por Letras, Vino a por Letras.
1: Vino por Letras.
0: Y es verdad que ahora escuchándote, o sea, porque por ejemplo cuando yo vi esa portada de Joy Division, y creo que en Alien 1 cuando se están acercando, hay un momento en el que se ve una especie de escala como una pantalla de esta y es casi la misma que utilizan para la portada de Joy Division, pero incluso hasta las constantes vitales, ¿no?
2: Sí, ahí
0: no puede ser como
2: es un perfil, podría ser un perfil topográfico eso, con sus picos y sus valles y sus planicies.
1: Yo le quiero hacer una pregunta, Juan, porque, a ver, estamos hablando de refugio.
0: Qué bonito.
1: Vale, porque aquí Servan está con sus famosas...
2: Bueno, pero estamos en un refugio, como
1: sí,
2: es el Monte,
1: claro,
2: por ejemplo.
1: Pero es que la cosa es que Servan... A ver, este programa la gente lo escucha por las digresiones de Servan, porque suelen ser muy disparatadas. A mí es la razón por la que sigo grabando esto. Porque cada día que quedo con Servan es una fiesta nueva. Entonces, ¿tú qué entiendes por refugio?
2: ¿Yo qué entiendo por refugio? El sitio seguro, o sea, a ver, un refugio, por favor. Sitio donde estás cómodo, seguro, donde no tienes que... Obviamente no te preocupa nada, donde puedes ser tú mismo, sobre todo ser tú mismo. Creo que...
0: ¿Desaparecer? ¿Un sitio donde puedes desaparecer o aparecer?
2: Sí, también desaparecer. A ver, desde que sales de casa creo que también estamos, aunque no nos demos cuenta, impostando un poco. Probablemente de manera inconsciente, y en tu casa eres tú mismo. Entonces, ¿qué mayor refugio que no tener que fingir que eres alguien que no eres?
0: Porque además, hablas de no tener una máscara.
2: Sí, sé que esto entronca con un tema
0: que
2: te gusta mucho.
1: Sí, sí, es que Servan, a ver, yo siempre barro para Galicia, pero él al final va a su bibliografía básica.
0: No, porque yo estoy escuchando lo que está diciendo Juan, me parece súper interesante, y yo antes hablábamos de los refugios. Refugios en la habitación del adolescente, que es un refugio, claro. Todos tuvimos nuestra habitación con nuestros pósters donde nos refugiamos y demás. ¿Tú cómo recuerdas tu habitación de adolescente? ¿Cómo era? Di la verdad. ¿Estaba póster de Franco Battiato, Christopher Lambert, Mikel Erentxun?
2: No, tenía mejor gusto. Tenía un póster de La Polla Records, del directo de La Polla Records, que habían venido a tocar a la...
0: En tu recto.
2: En tu recto, sí. Del disco en directo, era el póster, era maravilloso. Luego tenía muchas fotos, tenía... Luego tuve, cambié el de La Polla Records por el de James Addiction, El Ritual de lo Habitual, que a mi familia le horrorizaba porque era ese trío de muñecos
3: andrógino
2: de...
3: Andrógino raro, ¿no?
2: Andrógino.
4: De... Ese vídeo musical que empezaba en una piscina, creo recordar, con uno tirándose en una piscina, ¿no? Sonaba tanta, canta, canta, canta...
2: Puede ser, no me acuerdo del vídeo. Pero bueno, era la típica habitación de adolescente, un poco improvisada, porque no era habitación, era un cuarto al cual me llevé un colchón o al refugiado, porque éramos tres hermanos durmiendo en la misma habitación y la cosa acabó mal y me tuve que ir. Pero bueno, con mis cosas, mis películas, mis libros y mis...
3: Oye, ¿os dais cuenta que esto es un rollo que, claro, tú ves las películas, porque hemos crecido viendo esas películas y teleseries norteamericanas donde todos tienen su garaje, donde los hijos pues montan allí como su pequeño cortijo, donde fuman porros, escuchan música ahí, y tienen como su pequeña zona, ¿no? Donde ellos son los reyes. En España nunca lo hemos tenido. O sea, yo me tenía que ir a casas de colegas cuando no estaban sus padres o viceversa. O sea, porque no teníamos esas casas unifamiliares con
4: garaje. No había lugares, ¿no? Lugares para practicar, practicar sexo. Yo, por ejemplo, me refugiaba en el muelle de Santo de la Palma, donde no llegaba la gente, allá a lo lejos, pues ahí estábamos.
3: O si llegaba la gente, llegaba de cruising.
4: Sí, exactamente. Oye, pues, pero muy bonito esto de los refugios de la gente. Vamos a preguntar aquí.
3: A ver, pues mira, Erika, ven aquí.
4: Erika, ven un momento, venga. Estamos preguntando por los refugios de la gente y estábamos hablando de que, por ejemplo, las habitaciones de los adolescentes son refugios. ¿Fueron refugios? ¿Cómo era tu refugio? O salvo que tú tuvieras otro refugio distinto a la habitación de adolescentes.
5: Uf, a ver, situación un poco complicada. Vivíamos en una casa pequeña y compartí habitación con mi hermano durante varias temporadas. Cuando éramos pequeños, que eran literas, y después ya un poco más de adolescentes, pues ahí también compartíamos habitación.
4: ¿Tú no recuerdas ese lugar como tu refugio?
5: No, evidentemente, porque la pared estaba llena de pósters de tías buenorras,
4: no.
5: Bueno, sí, tío, rollo Shakira, las ponían no sé en qué revista venían, pero era como si Shakira, si no sé, eran así como aleatorias.
4: Pero entonces tú viviste una adolescencia sin un refugio.
5: Sí.
4: ¿Y fuera en la calle había un refugio?
5: Tampoco.
4: En la historia de Galicia es una historia terrible,
3: Galicia es dura y Santiago más.
5: Tuve refugio a partir de los 15, que sí que puede ser adolescencia, y ahí sí que escogí un poco como quería mi habitación, que la tenía de color verde pistacho, error, por supuesto. Tenía una alfombra con forma de flor, todo muy colorido, y un póster de las supernenas, que digo, ¿qué me puede representar a mí mejor que las supernenas? Y ahí sí que más o menos voy a ser mi refugio.
4: Qué bonito.
3: Ahora tenemos, Erika y yo, un refugio también, ¿eh?
4: Qué bonito, el refugio del amor.

0: Luigi, Luigi, ven para acá un momento, venga. Que a ver, que esto, que es muy sencillo, venga.
1: Me encanta que Luigi viene como con cara de circunstancias de joder, venga, no.
0: Estamos preguntando algo que mola, porque es que estamos hablando de los refugios. ¿Mm? Y estamos hablando de que la habitación de los adolescentes, que cuando éramos adolescentes, era nuestro refugio, creo. Bueno, el anterior testimonio de Erika, desolador, porque lo digo en serio, porque es que no tener un refugio de una habitación siendo adolescente es duro. ¿Cómo era tú? ¿Tuviste un refugio en una habitación de adolescente o no lo tuviste? Y si no lo tuviste, ¿qué refugio fue?
2: Yo sí que lo tuve, era mi habitación y estaba petada de pop.
0: Bueno, a Luigi lo queremos mucho, es un buen amigo, él lleva Punto No Records, ¿a que sí?
2: Sí, sí, sí.
0: Cuenta qué es Punto No Records.
2: Pues es un sello independiente que sacamos sobre todo de estilo de musical, screamo, hardcore, todo ese tipo de cosas.
0: Qué bien.
1: Otro refugio
0: porque... para inadaptados, totalmente, como estamos ahora. Y cuéntanos tu refugio adolescente.
2: Pues una habitación petada de pósters, y era mi lugar donde mis padres no podían decir nada, era mi lugar de paz, donde ellos no habían y, o sea, no podían decir nada, era mi ley y mi espacio.
1: Pero porque estabas con la música toda, hostia, seguro.
2: Sí, sí, sí, exactamente.
1: A ver, yo recuerdo, mi madre, el único grupo que conocía por su nombre de toda la mierda que yo escuchaba en aquella época, era Sonic Youth, porque lo ponía toda hostia en la habitación. Entonces, cualquier música que sonara alta en casa, se escuchaba por el pasillo. Quita a los Sonic Youth esos.
0: Mi madre...
1: Hasta hace poco lo seguía diciendo.
0: Mi madre una vez durmió en mi habitación, de adolescente, y cuando salió estaba empapado en sudor, porque me dijo, es que he tenido unas pesadillas, abrí los ojos y empecé a ver monstruos, calaveras.
2: Por lo menos tu madre sabía el nombre de los grupos. Mi madre decía, quita esa música ratera.
1: Música ratonera, eso lo dice mucho mi abuelo.
2: Ratera. Bueno, yo le ponía Napalm Death.
1: Claro, yo creo que es que
2: menos
1: jugabas,
2: escuchable que Sonic.
1: Claro, tú jugabas duro, claro. Yo eso a mi madre no se lo hago, tío. O sea,
2: y yo sí.
0: Muchas gracias, Luigi. Mira, y tenemos a Sofía también. Sofía está temblando. ¿Por qué? Porque es una experta en el mito del golem y demás, pero le vamos a preguntar otra cosa que no sabe. Porque estamos hablando de una cosa súper bonita, que es los refugios. Y entonces estamos hablando de los refugios en la adolescencia, en las habitaciones de los adolescentes. Entonces, ¿cómo era tu habitación de adolescente? Si tuviste una habitación que fue un refugio, y si no la tuviste porque tenías que compartir habitación con hermanos o lo que sea, si conseguiste otro refugio alternativo.
3: Buenas. Sí, yo tenía mi habitación y era mi refugio, efectivamente.
0: ¿Y cómo era?
3: Llena de libros, dibujos, pósters de cantantes de rock. Y bueno, pues era un refugio porque también escribía ahí. Escribía, creaba y hacía mis manualidades.
0: ¿Tú sentías que cuando llegabas ahí tú estabas en un refugio realmente, acogida, en algo acogido, un hogar?
3: Sí, efectivamente. Sí, ahora esa habitación ya está, es un trastero de mis padres.
0: Es un trastero. Y cuando vas a esa habitación, a mí me pasa también porque yo llegué a esa habitación hace unos años y entonces todavía estaban las pintadas que yo le hacía con rotulador y tal. Cuando somos adolescentes creo que los olores las permanecen durante años y años y años.
1: Hombre, porque los adolescentes tenemos mucha testosterona.
0: No,
1: y sudamos mucho,
0: no,
1: los olores impregnan
0: porque
1: y no se
0: el olor, el olor es de las últimas cosas que olvida. Entonces, tú cuando, aunque sea un trastero, tú vuelves a ese sitio y ¿qué sientes?
3: Bueno, la cama sigue ahí, entonces cuando voy duermo ahí.
1: Vale,
3: sí. Pero vamos, está llena de trastos. Pero sí que hay muchas cosas mías todavía.
1: Y a qué reconfortante, porque yo cuando vuelvo a casa de mi madre es como de joder, al final es mi habitación.
3: Sí, es mi habitación todavía porque siguen mis pósters ahí y mis libros, entonces sí hay una parte de mí.
1: Qué bonito.
0: Muchas gracias, Sofía. ¿Y tú? A ver, ¿tu nombre?
4: Miriam. Me llamo.
0: ¿Tú tuviste alguna habitación de adolescente?
4: A ver, yo es verdad que viví cambios porque me mudé de casa y demás, y luego también he compartido habitación con mis hermanas, con una de ellas. Lo que yo hacía era mi propio refugio dentro de la habitación. Pues que a lo mejor encontraba momentos en el día cuando estaba sola o no había nadie.
0: ¿Que habían como literas para dormir?
4: No, pero yo me hacía de estas casas de como que te haces...
1: ¿Con cajas de cartón?
4: Con sillas. Ponía sillas y me hacía mis refugios. Ponía sillas, ponía mantas, pañuelos y demás y me metía debajo.
0: O sea, te hacías un 15M totalmente, un campamento.
4: Era 15M total, vamos. Y ya, o sea, me armaba yo mi refugio ahí, mi casita, y me metía y ya me ponía yo a jugar con mis cosas o a leer o a hacer lo que yo quería, pero me sentía como mi zona de, ¿no? Mi espacio,
1: zona de confort, claro.
4: Mi zona de confort. Y claro, o sea, luego llegaban y me obligaban a quitarlo de en medio todo, ¿no? Pero en ese momento, ese era mi momento.
1: Ah,
4: y lo disfrutaba.
0: Ay,
4: sí.
0: Muchas gracias, Miriam, muchas gracias. Vea, ven para acá, venga, no te hackees, venga. Mira, estamos preguntando a la gente, hablando de refugios, estamos hablando de las habitaciones de los adolescentes convertidas en refugios. Y entonces le estamos preguntando cómo eran sus habitaciones de adolescente, o en el caso de que tuvieras que compartir tu habitación de adolescente, lo que suponía eso, o cómo hacías tu mundo dentro de un mundo compartido.
5: Bueno, yo tuve la suerte y la desgracia de compartir habitación con mi hermana, que es 9 años menor. Laura, un beso, te quiero mucho. Entonces, eso para un adolescente es lo peor que te puede suceder. Yo no tenía mi refugio, yo tenía que buscar mis refugios donde fuera, antiaéreos.
0: ¿Cómo?
5: Era imposible, con una niña subida a tu chepa todo el día. Era... Bueno, pero yo he hecho muchas cosas que todavía no sé cómo las he podido hacer.
0: ¿Has llegado borracha a altas horas de la noche para no despertar
1: a todo el mundo, eso, ¿no?
5: Cosas peores. Durmiendo con una niña pequeña, sí. Bueno, lo dejamos ahí, todo bien, pero mi refugio adolescente era la calle.
1: Lo que ha dicho Bea es verdad. O sea, durante una época de mi vida, mi refugio era la calle. En el momento que empiezas a salir como adolescente y tal, claro, tú buscas tus bares, tus lugares de reunión y creas tu propia ruta en la que tú estás cómodo, en la que tú estás a gusto.
0: Bueno, porque al final, yo estamos retransmitiendo aquí, en el Belmonte, nuestra taberna favorita de Madrid, pero realmente los bares son lugares de acogida, donde realmente de forma metafórica, a veces más real o menos real, hay gente reunida alrededor del fuego, ¿no? Hablando alrededor del fuego. Y esa es la filosofía de todo esto, realmente, ¿no?
1: A ver, yo quiero aprovechar para mandarle un saludo a gente de Coruña. Hay una asociación que se llama Refugio de la Memoria, una asociación cívica de Coruña que está recuperando la memoria libertaria y antifascista de la ciudad de Coruña, de donde soy, y que hacen pues seminarios, rutas y tal. Espero poder estar en septiembre. Me montan allí la feria del libro anarquista en Coruña. Y hay una historia muy bonita. A ver, yo soy de un barrio que se llama Monte Alto, que fue uno de los barrios donde hubo mayor presencia de movimiento anarquista, la CNT, durante la Guerra Civil. De hecho, igual que tenemos la historia a nivel, que es mucho más conocida a nivel España, ¿no?, de las 13 Rosas, allí tuvimos a las amapolas, a las amapoulas de Atocha. Un grupo de libertarias que fueron asesinadas, ejecutadas, creo que fue en el 37. Entraron en sus viviendas para apresarlas y llevarlas al patíbulo. Vivienda refugio eran, donde, bueno, había un tejido pues de asociaciones libertarias anarquistas en esa zona en Coruña, tanto en el propio barrio Monte Alto como la zona de las Atochas, súper importante. Y esta gente de Refugio de la Memoria está trabajando en recuperar todo este legado, que tal y como está viniendo la cosa últimamente en Galicia,
0: muy importante,
1: y me parece una cosa súper bonita.
0: Bueno, tenemos a alguien muy importante, se llama Yeray Figueroa.
6: Buenas,
1: es el tercer canario que tenemos hoy en el programa.
0: Es verdad, el acento canario ha sonado por aquí. Nana Graphics, ¿no?
6: El mismo.
0: Una maravillosa serigrafía, y él lo dirige. Yo he estado ahí en ese lugar. Ardon deseo de hacer en la jornada de puertas abiertas.
1: No se ha manchado las manos, también
0: os
1: lo digo.
0: Jornada de puertas abiertas,
6: totalmente.
0: Yo llevo la cerveza. Pero mira, estamos hablando...
6: Eso está hablado ya.
0: Este programa está dedicado a los refugios. Entonces hemos estado hablando con varias personas sobre un refugio clásico que todos hemos tenido. La habitación del adolescente como un refugio, un lugar en el que aquí mando yo y está rodeado de tu propio universo. ¿Cómo era tu refugio? Salvo que a lo mejor no tuvieras ese refugio de habitación de adolescente y vivieras en la calle. Puede ser. Pero cuéntanos.
6: Bueno, he vivido en todo tipo de sitios, ¿eh?
0: En la calle. ¿Has tenido varios refugios?
6: Sí, he tenido varios. A ver, mi...
0: ¿Dónde era? ¿En Las Palmas era?
6: Era en Lanzarote.
0: ¿Lanzarote?
6: Sí. Bueno, en Las Palmas también lo tuve. Yo estuve hasta los 8 años. Esta sí que es un refugio. La Rita Ramona. Sí, bueno, en Las Palmas estuve hasta los 8 años, 7, pero sí, en Lanzarote tuve mi refugio adolescente.
0: ¿No? ¿Cómo lo recuerdas?
6: Eso, tu sitio donde crearte tu propio universo, tus fantasías, tus sueños y tus cosas, ¿no? Tus primeras cosas, ¿no? Sobre todo eso, recuerdo los primeros discos y...
0: ¿Sigue existiendo ese sitio?
6: Ese sitio Sí, seguirá asistiendo, pero ya no... Era una casa alquilada. Ahí en la
0: claro,
6: casa
0: porque de... yo, por ejemplo, una de mis refugios de adolescente sigue existiendo la casa. O sea, la, ¿sí? yo llego a esa habitación y está lleno de póster de Iron Maiden.
1: ¡Qué guay! Tal.
0: Sí. Entonces, es curioso.
1: Bendita tu madre que los deja allí, ¿eh?
0: Sí.
6: Sí, sí, es como ese hijo que se fue a la mil y nunca volvió, ¿no?
0: No, está todo igual ahí, ¿no? Y cuando dejaste tu habitación de adolescente y te arrojaron a la vida,
6: ¿sí?
0: ¿Cuál fue tu siguiente refugio?
6: Eso es lo que...
0: Las drogas. Me refugié en la droga.
6: Eso ya, ese ya lo era ya.
0: Ah, vale.
6: Con 15 años fui muy precoz. No, estaba justo hablando con un amigo antes que es curioso, bueno, habrían más refugios, ¿no? Pero es curioso que cuando de repente vives en una casa con habitaciones vacías donde puedes tener tu estudio para hacerte tu refugio, seguía siendo, sin embargo, mi refugio el sitio donde dormía. Y yo creo que hay una conexión directa con la adolescencia. En vez de escuchar discos en otro cuarto aparte o leer en otro cuarto aparte, todo eso lo seguías haciendo en la habitación donde dormía, ¿no? Y yo creo que es esa conexión con la adolescencia eterna, ¿no?

0: No, pero es que es verdad, estábamos hablando de refugio como algo físico, pero
1: es un refugio mental, una especie de fortaleza.
0: Pero, que sí que es como lo que te decía, ¿no? Esta gente de Coruña, los de refugio de la memoria, ¿no? O sea, de que al final lo que nos queda es las ficciones que nos pueden hacer libres, el arte, la música y sobre todo la memoria, el recuerdo, ¿no?
1: Totalmente.
0: O sea, no perder de vista quiénes somos, de dónde venimos y a dónde aspiramos llegar, ¿no?
1: Porque un refugio es todo lugar donde arde una hoguera, donde hay personas que, o seres o lo que sea, que te hablan de tu vida y te dicen que tú perteneces a algo, que puedes pertenecer a algo, ¿no?
0: Eso es lo bonito. Por eso al principio del programa yo mencionaba lo de los hombres primitivos que se metían en las cavernas. Primero era como algo, digamos, pragmático, ¿no? Bueno, pues hace frío, llueve, tengo que buscar cobijo. Es que el refugio no es cobijo, es algo más que eso.
1: Claro.
0: No, igual que una casa no es simplemente un hogar.
1: Y no es,
0: ¿no? Un hogar es algo que trasciende a la casa, y un hogar es nuestro refugio,
1: sí,
0: también, ¿no?
1: Y no es exportable. El hogar sucede cuando tiene que suceder y desaparece cuando tiene que desaparecer. En el caso de Henry de Thoreau, la cabaña de Thoreau tuvo una réplica en 1971 cuando Ted Kaczynski, una bomber, imita precisamente esa cabaña y crea una cabaña, creo que en Nevada o no me acuerdo exactamente, y entonces empieza su campaña, su famosa campaña de atentado. Pero lo curioso de toda esta historia es que en 1996 él comunica a las autoridades que parará su campaña de atentados si publican
0: el manifiesto una bomba.
1: Y entonces lo publican, ya creo que lo hemos hablado en alguna ocasión, pero su hermano se da cuenta que esa de puño y letra que aparece en la prensa, los principales periódicos, es de su hermano, y lo denuncia su hermano, con una cosa muy ruin. Pero lo que quería decir con todo esto, que no es replicable el hogar, es que la cabaña de una bomber, que es una cabaña todavía más pequeña que la de Thoreau, cuando es detenido una bomber, la cabaña se la lleva el FBI. Y entonces, como tiene abierto,
0: la desmontan directamente,
2: se la llevan.
1: Y como tiene varios procesos judiciales abiertos en muchísimos estados, se convierte en una prueba la cabaña. Entonces la cabaña va a parar a los juzgados. Entonces la desmontan y la montan, la desmontan y la montan, la desmontan y la montan, y finalmente en un museo del periodismo, ahí es donde está la cabaña. Y en una cabaña donde se fabricaron explosivos, donde se hicieron muchas cosas, pero una cabaña que ya no es eso, ya no es un hogar.
0: Pues fíjate, yo tuve un refugio en Coruña, no era adolescente, pero estamos hablando de principios de los años 2000, pues con la gente de Triángulo Amor Bizarro, mis amigos de aquella época, montamos un local de ensayo que se construyó en un sótano en Coruña, en el centro. Era un antiguo taller electrónico donde, claro, nos encontramos con un espacio en el que había unas instalaciones eléctricas preparadas para poder conectar electrodomésticos en línea, ¿no? Para reparar, ponían lavadoras ahí.
2: Aguantaba
0: mucha potencia. Entonces fue de, hostia, aquí montaron un estudio de grabación, un local de ensayo. Y de la nada, en un sótano en Coruña, se montó eso, y creo que sigue en activo todavía. Y ese sitio, ese lugar, que era un lugar de encuentro para todos nuestros colegas que hacíamos cosas en esa época, yo, para mí fue el refugio que tuve en una época en la que Coruña era bastante aburrida, era bastante triste si no eras heavy metalero o no eras garajero 60. Entonces, me recuerdo un poco lo del Belmonte de esa época, porque aquí nos estamos reuniendo. Bueno, estáis escuchando, está Aleja de Servan por aquí. Está Héctor. Hay parroquianos de toda la vida que vienen al Belmonte.
1: Hay punks.
0: Y esta mezcla es preciosa. Y es lo que más bonito.

0: Me parece lo que decía antes Noelia.
1: Totalmente.
0: Oye, bueno, yo creo que ya tenemos.
1: Esto ya hemos terminado.
0: Qué bueno, que vamos a decir que para la próxima temporada vendrán sorpresas.
1: Vendrán sorpresas que anunciaremos en su momento, pero sorpresas.
0: Estamos trabajando en ello.
1: Estamos trabajando en ello. Muchísimas gracias al Belmonte, muchísimas gracias a Noelia y a Carlos, muchísimas gracias al Palillo Fetén por acogernos. Decimos nuestro mail.
0: Nuestro mail. Venga, sí, si queréis enviarnos cosas para. Porque todavía no podemos anunciaros la temática del próximo programa porque, joder, quedan unos meses de vacaciones.
1: Sí.
0: Pero cualquier cosa, cualquier locura, cualquier petición, cualquier interés que tengáis.
1: Totalmente.
0: Nos escribís a brutalistas@lafelguera.net. Correcto.
1: Y también podéis enviarnos WhatsApp o llamarnos al teléfono.
0: A Servando. Que os va a dar el teléfono. Yo voy a ver otro
1: personal. Estoy 24/7 disponible para cualquier persona.
0: Y un abrazo para todos 7, y para 4, todas.
1: 4,
0: os queremos mucho. Muchas
1: 69,
0: gracias por escuchar esto.
1: 28.
0: Hasta la temporada 7,
1: 7, 7, 4, 4, 4, 4, 4.
0: ¡Acabamos!

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Concentración para denunciar el desahucio de una mujer con un empleo precario y con un hijo de 5 años a su cargo. Desde la administración, a esta mujer y a su hijo, tras diferentes movilizaciones, solo les han ofrecido residir de forma precaria en varios hoteles y pensiones. En concreto, desde el Ayuntamiento de Sestao se les ha desplazado a una pensión en Portugalete, donde actualmente residen hasta el 10 de octubre. Movilización ante los servicios sociales del Ayuntamiento de Sestao para exigir la aplicación de la actual normativa, dotar de acceso a una alternativa habitacional digna y estable.

0: Bueno, pues una gran emoción ver que el pueblo responde a la llamada de la plataforma, a la llamada de la familia en contra de una injusticia y hacia el esclarecimiento, de intentar el esclarecimiento de los hechos. Sí, ya te digo, la emoción te embarga. Tenía previsto un texto para decirlo y he buscado quien me lo haga, una familia, de la persona de la familia, una prima, y agradecer a la gente el apoyo y el respaldo.
1: Una, quería ver cómo responde el pueblo este grande. Un orgullo para mí el estar aquí apoyando a Fernando y Ana, porque precisamente, como bien has dicho, hemos pasado por ello, sabemos lo que duele y cómo se encuentran ellos y cómo se encontrarán, porque esto es para siempre. Entonces, por lo menos el ver que la gente te responde con apoyo, nos ayuda a llevarlo. Tienen que estar muy orgullosos de este gran pueblo que tienen. Nosotros también sabemos que a nosotros nos apoyaron mucho y eso nos ha ayudado a tirar para adelante y nos ayuda.
2: Pues una valoración positiva, o sea, es increíble la gente que ha llevado a apoyar la causa y que ha venido hasta aquí, hasta Santurtzi. Y nada, dar las gracias a toda la gente que ha venido, entrecasco por apoyar a la familia, a los amigos, a la plataforma y a toda la gente que está ayudando a que esto salga adelante y está bastante bien.
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La única minoría peligrosa son los ricos. Entre 80.000 y 120.000 euros costaba asesinar a personas en Sarajevo durante la guerra de los Balcanes. Los ricos viajaban a la zona junto a guías totalmente seguros y se situaban junto a los francotiradores para asesinar a personas, porque lo disfrutaban. De hecho, la tarifa que pagaban dependía de la persona a la que asesinaban. Matar a niños y a embarazadas era lo más caro, porque disfrutaban más. Y muchos lo pagaban. Viajaban en vuelos desde Italia a Hungría y luego por tierra hasta Belgrado. En autobús o en helicóptero llegaban hasta Sarajevo y sus guías eran fuerzas especiales del ejército serbio. Los vuelos estaban prohibidos, pero es que para colmo viajaban en vuelos humanitarios. Esperaban a que los civiles salieran de sus casas y aprovechaban para dispararles. Pero es que hace 30 años ya había testimonios. De hecho, esto lo contó un ex marine estadounidense en el tribunal de La Haya. Pero la riqueza es sinónimo de impunidad. Hoy sabemos todo esto gracias a un escritor, no a la justicia. Y gracias a él también sabemos que había españoles socialmente relevantes y ricos, es decir, que seguramente les conozcamos, pero los nombres no han salido a la luz. Queremos saber el nombre y el apellido de cada una de las personas que cometieron estos actos, que pagaron por asesinar a pobres. Y que os quede claro que estos son los mismos que juegan con nosotros cada día, los mismos que suben el precio en los supermercados y que ahogan a la clase trabajadora que no se puede pagar una cesta de comida, los mismos que explotan laboralmente, los mismos que especulan con la vivienda. Son los mismos y les importamos una mierda. Nuestra desgracia es su fortuna y su disfrute. Ven a la clase trabajadora tan inferior que disfrutan asesinándola. Y nosotros seguimos manteniendo este sistema. No solo eso, sino que votamos a favor de su bienestar y en contra del nuestro. No quiero conspirar, pero tampoco hay que echarle muchísima imaginación a que es muy probable que esto siga pasando a día de hoy. Hemos visto cómo hay turismo de guerra en Gaza. Hemos visto a ricos firmando bombas porque disfrutan de ver cómo asesinan a palestinos. No es descabellado pensar que esto puede seguir pasando en Gaza, en Ucrania, en Sudán, porque es la sociedad que hemos creado. Una sociedad en la que el dinero lo puede comprar todo. Una sociedad en la que el 1% de la población acumula toda la riqueza y todos los recursos del planeta, mientras la clase trabajadora ya no tiene acceso ni a un techo. Este es el semejante poder que crea la desigualdad. Pero el pueblo sigue siendo la mayoría de la población y está en nuestras manos cambiar esto. Pero en cambio hemos decidido señalar a los inmigrantes como la causa de nuestras desgracias. Nos estamos confundiendo de enemigos.

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1: Construye un cuerpo perfecto. Vean a nuestros enemigos. Brazos flácidos, espalda encorvada, pecho caído y una postura inadecuada. Los abdominales están poco firmes. Pero ahora usted puede conseguir un aspecto más juvenil, unos abdominales más firmes, brazos y hombros largos y delgados, una espalda con un buen contorno y un pecho perfecto con tan solo unos minutos al día.
2: Ponte cocaína en los pezones.
3: ¿Me has convencido?
4: Sí.

deseamos y pensemos igual. Vamos por el camino marcado, aparentando para ser aceptados. Sin miedo al rechazo, fortalece tu mente al engaño. No dejes que nada ni nadie moldee tu vida y costumbre. Tienes tu derecho a ser tú misma, para que los demás también lo sean.

Concentración para denunciar el desahucio de una mujer con un empleo precario y con un hijo de 5 años a su cargo. Desde la administración, a esta mujer y a su hijo, tras diferentes movilizaciones, solo les han ofrecido residir de forma precaria en varios hoteles y pensiones. En concreto, desde el Ayuntamiento de Sestao se les ha desplazado a una pensión en Portugalete, donde actualmente residen hasta el 10 de octubre. Movilización ante los servicios sociales del Ayuntamiento de Sestao para exigir la aplicación de la actual normativa, dotar de acceso a una alternativa habitacional digna y estable.

Barakaldo recorta las ayudas de emergencia y los derechos sociales. El equipo de gobierno de Barakaldo ha decidido recortar este año un 12% el presupuesto consignado a las ayudas de emergencia social. Además, el gobierno municipal contraviene la actual legislación y el procedimiento administrativo, ampliando de 2 a 3 meses el plazo para responder a las solicitudes de las ayudas de emergencia. La falta de un presupuesto suficiente para los servicios sociales conlleva que queden desatendidas las necesidades de las familias precarizadas y empobrecidas de la localidad.

0: Bueno, pues vamos a pasar ya, como os decíamos, a la primera entrevista del día de hoy, y para ello tenemos a Sara al otro lado del teléfono, parte de Irola Irratia, que este año celebra su 35 aniversario. Y para hablar de ese cumpleaños de la radio Irola, pues tenemos a Sara ya al otro lado del teléfono. Kaixo, Sara. Kaixo, Sara, orain bai. Sara, pues bueno, ¿cómo estáis viviendo un poco este cumpleaños, 35 años, que da gustito, ¿no? Como justo esos años como redondos, cumplir 35, sí. ¿Cómo lo estáis viviendo?
1: Sí, pues la verdad es que parece que bueno, tenemos la sensación de que son muchos, de que ha costado llegar, de que ha habido muchos imprevistos por el camino, pero con mucha ilusión de celebrarlos con la gente el 4 de junio, la verdad.
0: Luego hablaremos de esa programación que habéis preparado para el próximo 4 de junio, para esa celebración. Me gustaría preguntarte, antes de meternos más en materia, un poco sobre la historia y el origen de Irola. ¿Cómo surge esta radio? ¿Cuál es su origen?
1: Pues bueno, tiene un origen un poco curioso, y es que, bueno, también habrá que entender como que en los 80 la situación o la realidad de Bilbao era bien diferente. Y bueno, estamos en 1986 en el barrio de Irala, que está como, bueno, cerca del centro, pero es un barrio con mucho espíritu de barrio, y fue un poco por iniciativa de la asociación de vecinos que decidieron juntarse y tener un espacio, bueno, que el barrio mismo pudiera ser representado, ¿no? Y así es como empieza todo a moverse, desde la asociación de vecinos, sin tener ni idea de lo que era una radio, pero con muchas ganas, ¿no? Y con mucha ilusión.
0: Desde la búsqueda, ¿no? Quizá de conexiones o de crear redes dentro del barrio.
1: Sí, o sea, es verdad que la asociación de vecinos era una asociación muy potente, pero bueno, pues los 80 en Bilbao también pegaban muy fuerte por otras razones, y veían que la gente joven igual pues había que rescatarla, que tenía también, ¿no? Como, bueno, que había que tener otros espacios, no sé, de compartir y de hablar y de hacerse un poco red. Y bueno, pues en un principio empezaron a montar la radio en los baños del módulo psicosocial del barrio de Irala. Por eso el rollo del que se llama Irola, por el nombre en euskera de baños. Y bueno, pues empezaron pues 12 personas en la asamblea, pero como con mucha implicación del barrio.
0: Muy interesante ese origen, ¿no? Muy relacionado con esa actividad y con ese contexto de los años 80. Me gustaría saber un poco, Sara, pues haciendo un poco como perspectiva, viendo un poco el pasado y el presente, preguntarte un poco sobre la evolución, ¿no? De Irola Irratia. ¿Qué creéis que os distingue y a la vez os une con ese pasado, con ese origen?
1: Sí, hombre, es verdad que ha habido como momentos muy diferentes, porque 35 años dan para mucho y ha pasado muchísima gente. Entonces, bueno, como que a lo largo de este tiempo yo creo que la radio ha tenido que ir adaptándose a las circunstancias que se estaban viviendo dentro y fuera de la radio. Pero, bueno, es verdad que quizá, y nos da pena reconocerlo, pero bueno, como que por las formas también en las que funcionamos ahora, no solo dentro de la radio, sino, ¿no?, como en general, pues hemos perdido un poco esa fuerza de barrio, y siempre andamos como intentando reconectarnos a ser conscientes de dónde venimos y, ¿no?, y qué estamos haciendo y por qué lo hacemos y qué somos parte de qué, ¿no? Pero bueno, sí que es verdad que ahora es como, bueno, algo que no nos sale tan de dentro, sino que lo buscamos igual, ¿no? O algo así, diría yo.
0: O sea, antes quizás surgía de manera más natural debido a ese contexto, a ese origen, y quizá ahora se busca, ¿no?, activamente, no sale tan espontáneo.
1: Sí, tengo esa sensación, aunque sí es verdad que como que todo el barrio y sobre todo la gente más implicada en todas las cosas de barrio, pues nos tiene súper presentes y seguro que, pues bueno, si le preguntásemos por Irola y Ratia sabría perfectamente quiénes somos, dónde estamos, qué hacemos, o sea, sí que eso juega a nuestro favor.
0: ¿Creéis que hay también como ese recambio generacional, ¿no? Porque habrá también mucha mezcla generacional dentro de la propia radio, como ocurre por ejemplo aquí en Alavedi, de las personas que iniciaron todo ese movimiento o que estaban un poco dentro de los márgenes de ese inicio y también gente pues que ha entrado igual hace 5 años, por ejemplo.
1: Sí, sí, sí que es verdad que, o sea, tenemos que reconocer como que hemos tenido ahí periodos como que, bueno, pues sobre todo pues por problemas técnicos, más que nada problemas técnicos que han aflojado un poco el ritmo del funcionamiento de la radio y eso ha tenido consecuencias pues en lo que es el grupo, la asamblea, ¿no? Y ha habido momentos en los que, bueno, pues hemos estado pues súper a tope de programas, gente, tal, tal, tal, tal, y ahora pues estamos viviendo como otra vez pues bajamos un poquito después de unos problemas técnicos y ahora estamos como intentando otra vez escalar para arriba. Y bueno, pues es verdad que quizá cueste un poco más, no sé cómo de interesante puede resultar a otras generaciones que vienen por detrás el tema de hacer radio y tal, pero bueno, en esas andamos, sí, supongo que ahora estamos como mezclados los de antes, los de ahora, y intentando pensar si los que vienen todavía más por detrás pueden ver en una radio libre algo interesante, ¿no?
0: Una oportunidad. Bueno, y además que mejor como para recuperar ese punch, ¿no? Que un 35 aniversario también.
1: Sí,
0: eso es. Sara, me gustaría preguntarte, ¿no? Antes comentabas que ha ido cambiando el funcionamiento un poco de la radio y, bueno, pues acompañando a eso, supongo que han ido cambiando también los objetivos. ¿Qué objetivos os marcáis a futuro desde Irola y Ratia?
1: Bueno, la verdad que eso ha estado a debate casi de forma perpetua todos los años en la radio, ¿no? Si realmente uno de nuestros objetivos podía ser que quien quisiera estar al día de lo que estaba ocurriendo en Bilbao o Vizcaya, pues enchufara la radio y nos tuviera como referencia, ¿no? Quizá eso puede ser uno de los objetivos, no sé si demasiado ambicioso, pero por lo menos sí que nos planteábamos que todos los movimientos o todos los grupos que estén ahora mismo pues al pie de lo que está ocurriendo en las calles, pues que nos tomaran como referencia o como su casa y que tuvieran la radio cerca como para que, bueno, pues eso, hicieran uso de ella, vaya. Ese sería como un objetivo así, no sé si demasiado romántico o real, igual algunas veces, sí.
0: Un poco una finalidad también, ¿no?
1: Sí.
0: Un sentido de la propia radio.
1: Sí.
0: Pues si te parece, Sara, si no vamos a comentar nada más a este último respecto, me gustaría que nos contaras un poco sobre ese próximo día 4 de junio en el cual, bueno, pues celebraréis esos 35 años en el Gasteche de Arrigorriaga. ¿Qué habéis preparado para ese 4 de junio?
1: Pues muy bien, pues nada, pues para las que no conozcan, Arrigorriaga tiene un Gasteche que es enorme, que es el Quirola, está un poquito así aparte del barrio y, bueno, del pueblo, y la verdad es que el espacio pues permite poder estar así como todo el día súper tranquilamente, y eso es una ventaja.

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actual normativa, dotar de acceso a una alternativa habitacional digna y estable.

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1: La desidia nos llenó la tripa, pero igual nos comimos el cuento. Para mí todo, para el otro nada. Los negros de mierda suplican casa por casa, algo más que este infierno, pero desde acá escucho los portazos de todas las puertas de los que no tienen nada y se comieron el cuento y nos cuentan que la libertad de uno empieza donde termina la del otro. En un mundo que ni uno ni el otro, en una sociedad de consumo que nos consume en fila de a uno y con la boca cerrada. Es demasiado tarde, también para la poesía. Es demasiado tarde. No sé cómo alguna vez pudimos hablar de amor entre tanto olor a cementerio que no termina de creer ni reventar. Estamos cavando un pozo en un balde vacío, no se aguanta. Tenemos las manos llenas de miedo en el fondo del barro de las causas perdidas que estamos perdiendo por no bajar la guardia y declararnos carne vulnerable en el medio de un caos violento que nunca tiene nada más que un gran vacío lleno de corazas y un brote, siempre un brote, para cambiarlo todo, aunque sea demasiado tarde.
2: Acabamos de escuchar un poema titulado Nadie tiene nada, de Florencia Muriel.
0: Concentración ante la inminente expulsión del hostal donde residen, tras un desahucio, de una mujer con un empleo en precario y su hijo de 5 años. Desde la administración, a esta mujer y a su hijo, tras diferentes movilizaciones, solo les han ofrecido residir de forma precaria en varios hoteles y pensiones. Finalmente, desde los servicios sociales de Sestao, se desplazó a esta mujer y a su hijo a un hostal de Portugalete hasta el sábado 10 de octubre, de donde serán expulsados al decidir el consistorio no renovar su estancia. Protesta para exigir a los servicios sociales del Ayuntamiento de Sestao la aplicación de la actual normativa, dotar a esta familia de acceso a una alternativa habitacional digna y estable.
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4: Un placer poder anunciar que vamos a contar todos los días, todas las semanas, con la colaboración de nuestro compañero y amigo Óscar Aranda, que nos hará un repaso de la actualidad. Hoy, además, lo tenemos aquí en el estudio de la Roita Masaspi Irratia. Muy buenas, Óscar.
5: Muy buenas, Egunon.
4: Bueno, estábamos comentando a micrófono cerrado la cantidad de tiempo que llevas haciendo ya la crónica de Vizcaya.
5: Pues sí, yo creo que llevamos como 12, 13 años. Primero, antes en el magazine Suelta la Olla, el que hacíamos varias radios libres, y ahora pues en este nuevo espacio semanal que se inaugura hoy, Txokogorri, y que, bueno, también lo podremos escuchar en Eguzki Irratia, pero bueno, ya hablaremos.
4: Bueno, pues cuéntanos, ¿qué quieres destacar esta semana?
5: Vale, pues hoy queríamos, para empezar esta temporada, la doceava o treceava, no sé si se dice así, pues queríamos empezar a hablar por el tema del acceso a la vivienda, que es algo que ha estado en el candelero, en boca de todo el mundo, estas últimas semanas y que ha provocado pues que el lunes Pedro Sánchez pues anunciase un adelanto electoral en las elecciones españolas, tras ser tumbados los decretos de vivienda. Aunque ayer pues parece que se recuperaron al menos uno de ellos, el menos lesivo para los negocios que hacen los fondos de inversión, los llamados fondos buitres, como es el caso, y con esto queremos empezar a hablar de vivienda y en territorio vizcaíno, los llamados fondos buitres, como es el caso de los vecinos y vecinas del barrio de Altzaga de Erandio, en concreto una manzana que la denominan Los Ochos, y que tras la compra de todas las viviendas por parte del fondo de inversión Inmo Caixa, pues pretende echar a los actuales inquilinos e inquilinas, no renovándoles el contrato de alquiler que tienen en la actualidad y ofreciéndoles la compra de sus pisos a precios inasumibles, ¿no?, en la mayoría de los casos. El domingo, y convocada por el sindicato LAB, hubo una manifestación muy potente en Bilbao para que quería denunciar este caso, ya que, bueno, pues algunos de los contratos de alquiler en estos bloques de viviendas acaban este mes y el resto, pues bueno, pues vencerán en los próximos meses. Porque aparte de Inmo Caixa, que ya cerró algunas ventas de casas en estos bloques, hay otros fondos de buitre, detrás, como Mosaic Proco y algunos más. Al final, pues bueno, vemos que los fondos de inversión, los fondos buitres, están adueñando de muchas viviendas en todos los territorios y también en territorio vizcaíno, y con las consecuencias que tienen de, pues bueno, para las personas que en la actualidad viven en los formatos que sean en estas casas. Los inquilinos de estas viviendas se han organizado en la plataforma Los Ochos y han interpuesto una demanda contra la operación de venta que realizó Inmo Caixa en su momento a otros fondos de inversión, al considerar que como inquilinas tenían derecho de adquisición preferente. El caso es que algunos inquilinas intentaron negociar, pero estos fondos querían sacar el máximo rendimiento a las viviendas y encima tenían prisa porque Erandio está a punto de convertirse en zona tensionada. O eso es lo que pretenden, sobre todo a partir de toda esta esta problemática que tienen estos inquilinos e inquilinas de Los Ochos. Y algunas de estas operaciones que pretenden hacer, por eso que les corre prisa a estos fondos de pensiones, algunas de estas operaciones que pretenden estos fondos buitres, si se crease lo de la zona tensionada, quedarían bastante restringidas. Cuando a veces se pone en duda pues algunas de las medidas que ya se están poniendo en marcha, como las denominadas zonas tensionadas, pues habría que recordarles estos casos. Seguramente una sola de estas medidas, o los decretos de vivienda de esta semana que hemos ido conociendo, pues no van a ser suficientes, pero pues para atajar el problema de la vivienda y de conseguir una vivienda digna. Pero entre todas ellas, y seguramente de manera coordinada, se puede paliar pues un derecho como es el de la vivienda frente a un negocio como el que pretenden los fondos de inversión. Vale, con ese tema de la vivienda, bueno, pues también tenemos la acampada que está por la vivienda digna de la Plaza de la Riaga, que sigue en pie a pesar del chaparrón del sábado que anegó las tiendas de campaña, pero bueno, se ha recuperado y se mantiene ahí de pie esta acampada el viernes, coincidiendo con la admisión de los decretos de vivienda firmados, de la no admisión de los decretos de vivienda firmados dos días antes. Hubo una manifestación también por Bilbao, unas 5.000 personas exigiendo no solo estas medidas, estos decretos de vivienda, que son como medidas urgentes y para hacer ahora mismo, sino propuestas pues mucho más radicales y no de mera urgencia pues para atajar este grave problema que tenemos con la vivienda. Estas semanas también pues ha habido varias concentraciones de apoyo en varios municipios, en varios barrios de Bilbao, ante pues varios desahucios que se han producido. Algunos como el de ayer en Atxuri, donde una mujer que ha sido desalojada de su casa y una casa que tenía con alokabide. También en otros lugares como Charcoaga o Sestao ha habido desahucios de familias vulnerables que quizás si se hubiera renovado el colchón social en enero de 2026, pues no se habían producido, y por eso la necesidad de estas medidas urgentes, como estos decretos de vivienda que se han firmado, por lo menos uno de ellos, esta semana, que hubiese supuesto pues que algunas familias, sobre todo las más vulnerables, con menores, pues no hubiesen sido desalojadas. Por ello, como decíamos antes, pues bueno, la necesidad de generar más medidas, no solo las urgentes, sino otras, incluso a medio y largo plazo, y a ver si con todas ellas son capaces pues de pues de no dejar a tanta gente sin acceso a una vivienda digna, ¿no? Uh-huh. Y bueno, y para acabar con este tema de la vivienda, bueno, pues el AILAP, bueno, pues están anunciando que están preparando una posible huelga general y que tendremos noticias en los próximos días, a ver qué formato tiene y a ver si coincide con también el anuncio que están haciendo organismos a nivel estatal como el Sindicato de Inquilinas. Incluso el apoyo de UGT y comisiones, habría que ver cómo, uh-huh. y a ver si pueden coincidir pues ambas huelgas generales o no, o queda como una dinámica propia de Euskal Herria, como la que llevamos teniendo los últimos años, con huelgas que no se hacen a nivel estatal, sino a nivel solo de Euskal Herria. Pues vale, esto es lo que teníamos con vivienda.
4: Desde y luego más de actualidad no puede estar el tema de la vivienda.
5: Pues sí. Vale, pues pasamos a otro tema.
4: Venga, vamos allá.
5: Pues otro tema que también está tristemente de actualidad, pues es la violencia policial, la brutalidad policial, que con los ya decenas de casos que estamos conociendo en las últimas semanas, que incluso en algunos casos como el que queremos contar, pues se producen pues muertes de personas por esta brutalidad policial. El sábado hubo una manifestación en Santurtzi de unas 11.000 personas, se decía que era, bueno, las personas del lugar decían que era que no habían visto una manifestación en Santurtzi así en la vida, ¿no? Y eso, 11.000 personas se juntaron en Santurtzi para pedir justicia por la muerte del joven Ander Sanz, muerto por la brutal actuación de la policía local de Santurtzi, que llegó a utilizar pistolas Taser y que le negó asistencia médica o tardó un montón, tardó un montón en darle en que llegase la ambulancia mientras estaba en el suelo, reducido por los agentes de la policía municipal. El vídeo que publicaron la gente de, bueno, pues la plataforma Justicia Ander Sanz, pues queda claro como el trato.
4: Afortunadamente hay imágenes.
5: Sí, afortunadamente, claro. Y a veces, aún como luego hablaremos de otro caso, aún habiendo imágenes, pues las imágenes pues no se tienen en cuenta por la impunidad policial que hay, que luego hablaremos con el caso de Iker Arana. Bueno, pero estamos con este joven, Ander Sanz, muerto por la policía local de Santurtzi, utilizando pistolas Taser. Lo dejaron ahí, no le dieron asistencia médica. Era un día también con mucho calor, 22 de junio, 40 grados, a una hora era las 3 o las 4 de la tarde, algo así. Bueno, y de dos días después, pues falleció a consecuencia de todo esto, ¿no? La plataforma Justicia Ander Sanz, convocante a la manifestación, exigió la depuración de las responsabilidades policiales, políticas y mediáticas de este caso, la prohibición del uso de armas como las pistolas Taser y que se aparte y castigue a los agentes implicados en la intervención policial. El jefe de la Policía Municipal ya dejó su cargo, ya dimitió y dice, esto no va conmigo, yo desaparezco. Y parece que hay un reguero incluso de bajas laborales entre la policía local de Santurtzi que dificulta incluso poder hacer sus labores. Quizás este fue el motivo que hizo que no hubiera presencia policial de ningún tipo a lo largo de la manifestación, al paso de la manifestación, y que la comisaría pues de la policía local estuviera cerrada. Bueno, la Ertzaintza también estaba cerrada en Santurtzi, que la comisaría eso de la policía local estuviese cerrada y llena de pegatinas por denunciando esta muerte, o que desde el gobierno municipal, con la alcaldesa al frente, habían dado órdenes quizá de no calentar más el ambiente, algo que no hizo y que sí que dos días antes, cuando la alcaldesa de Santurtzi, Txiar Carrocera, pues se hizo la víctima denunciando que estaba siendo señalada en redes sociales. Esa fue su contribución al esclarecimiento de los hechos. Y bueno, y siguiendo con estas que denominamos labores de entorpecimiento, como el caso de esta alcaldesa, que no da explicaciones, solamente cuando ha aparecido el vídeo donde se ve la brutalidad policial, ha empezado a decir que bueno, que van y hace una investigación. Cuando algo no se quiere solucionar, siempre es, vamos a crear una comisión. Por eso, y eso que aparece encima como... Bueno, pues estamos viendo en estos casos cómo estas y otras violencias policiales pues se ocultan, se tapan entre los propios policías, y es como el caso de Iker Arana, que fue herido por disparos con balas Foam tras, bueno, el contexto de un desalojo de un Gasteche, el Gasteche de Recalde. Él estaba en otra zona, estaba viendo toda la situación y nada, y le dispararon directamente y perdió un testículo, ¿no? Denunció en otro el otro día, pues esta semana pasada, denunció Iker Arana y la plataforma de apoyo que tiene, denunció pues ante el juzgado que la jueza instructora del caso negase que el mando policial que ordenó el disparo, que le produjo la pérdida de ese testículo que decíamos, estuviese también encausado, investigado, ¿no?, en el argote actual, porque solo apareció en calidad de testigo. No, solo fue a testificar, porque parece ser que está identificada, pues se ha identificado el policía que realizó el disparo, y solamente contra él va a haber, a ver, lo que hay, una denuncia, ¿no? Desde la plataforma de apoyo a Iker Arana señalan que, bueno, pues que esta decisión deja claro una vez más la impunidad judicial y policial, la impunidad policial de la que goza la policía hoy en día. Y por cierto, y unido a esto, y también impunidad policial, el Tribunal Superior de Justicia del País Vasco ha desestimado la querella contra el consejero de Seguridad, Bingen Zupiria, por la brutalidad policial también en el recibimiento a la Global Summit de Flotilla de mayo de este año. La denuncia fue interpuesta por la presunta comisión de delitos, de lesiones, detención ilegal, atentado contra la integridad moral, delito de odio, pero Bingen Zupiria, al ser aforado, pues el juez ha desestimado que también esté encausado por esta actuación policial en el aeropuerto de Loyu.
4: Sí, pues es curioso, también me ha recordado el caso de Hondarribia, ¿no?, que ahí recibió varios disparos y en esta ocasión lo que pedían eran pistolas Taser, ¿no?, cuando hace unos pocos días había muerto otra persona por los disparos de estos instrumentos, ¿no?
5: Al final, tanto en el caso de Santurce como en el Hondarribia que mencionas, al final hay una situación que es la salud mental, la enfermedad mental, que no se puede atajar a cañonazos como está haciendo la policía, tantos cursos que hacen en Arcaute.
4: Ya. Es curioso que no haya otro tipo de protocolos o de... Pues es que ricasco, Óscar Aranda, gauzortzi egongo gara berriro.
5: Vale, venga.
4: Gero arte.
5: Gero arte, venga.

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1: Concentración para denunciar el desahucio de una mujer con un empleo precario y con un hijo de 5 años a su cargo. Desde la administración, a esta mujer y a su hijo, tras diferentes movilizaciones, solo les han ofrecido residir de forma precaria en varios hoteles y pensiones. En concreto, desde el Ayuntamiento de Sestao se les ha desplazado a una pensión en Portugalete, donde actualmente residen hasta el 10 de octubre. Movilización ante los servicios sociales del Ayuntamiento de Sestao para exigir la aplicación de la actual normativa, dotar de acceso a una alternativa habitacional digna y estable.
2: Cuando llegamos a casa, las luces estaban dadas y estaba el bolso de Yolanda. O sea, a mí eso me llamó un poco la atención.
3: Yo creo que ya estábamos vigilados porque esa entrada del piso muestra que algunas cosas pasaban allí.
4: El ataque criminal a Yolanda es un ataque muy directo a las movilizaciones estudiantiles que venían desarrollándose desde diciembre del 79 y que ya había dejado en la calle 2 muertos a manos de la policía.
5: Sin tener en cuenta la opinión desfavorable del director de la cárcel en la que se encontraba Jean, Emilio Jean, uno de los asesinos materiales, le dio un permiso y se escapó ya de verdad y se fue a América.
6: Y han vuelto a descubrir una vez más que este hombre está al servicio de otra vez del Ministerio del Interior.
7: No tienen intención de poner ninguna medida a nivel de seguridad para que cuestiones como esta no vuelvan a ocurrir.
8: Fue la primera vez en plena transición, cuando ves cómo van matando gente, cuando ves lo poco que vale la vida humana, cuando te toca a ti cerca, cuando es a un ser apreciado, adquiere otra dimensión.

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1: Aunque la ley no te obliga a llevar encima la documentación, esto puede suponer que la policía te lleve a comisaría para comprobar tu identidad.
0: ¿Entonces me pueden llevar detenido por eso?
1: No, porque no será una detención con D de Dinamarca, sino una retención con R de Rusia. Pero si te van a llevar, asegúrate bien de cuál de las dos cosas está pasando.
0: ¿Y cuál es la diferencia entre las dos?
1: La retención solo es para identificarte. Durante este tiempo no tienes que contestar a nada que te pregunten y que no tenga que ver con tu identificación. Ni tampoco pueden hacerte ningún tipo de ficha, ni de fotografía, ni pueden quitarte el móvil, ni prohibirte hacer llamadas, porque no estás detenida. Por la misma razón, no tienes derecho a asistencia jurídica, es decir, a un abogado de oficio.
0: ¿Cuánto tiempo me pueden tener retenido?
1: Solo pueden retenerte hasta que comprueben tu identidad. Después, si no te detienen, con D de Dinamarca, te tienen que soltar. Y en cualquier caso, un máximo de 6 horas. Al salir, tienen que darte un volante acreditativo de haber estado en comisaría.

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Concentración para denunciar el desahucio de una mujer con un empleo precario y con un hijo de 5 años a su cargo. Desde la administración, a esta mujer y a su hijo, tras diferentes movilizaciones, solo les han ofrecido residir de forma precaria en varios hoteles y pensiones. En concreto, desde el Ayuntamiento de Sestao se les ha desplazado a una pensión en Portugalete, donde actualmente residen hasta el 10 de octubre. Movilización ante los servicios sociales del Ayuntamiento de Sestao para exigir la aplicación de la actual normativa, dotar de acceso a una alternativa habitacional digna y estable.

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5: La palabra fiesta viene del latín festa y desde sus orígenes nos remite a una idea de alegría colectiva y celebración compartida. De esa misma raíz surgen términos como festín, festival o festivo, que expanden lo celebratorio hacia lo social, lo cultural y lo simbólico. La fiesta irrumpe en lo cotidiano, suspende normas y obligaciones, poniendo en juego los órdenes establecidos. En este sentido, la fiesta es un lugar de disidencia temporal, donde lo prohibido encuentra lugar a través del exceso. ¿Qué es una fiesta? ¿Quiénes están invitados a la fiesta? ¿Cuáles fueron nuestras mejores fiestas? ¿Y qué fiestas nos imaginamos ahora? Hoy, en nuestro programa número 272, hablamos de las fiestas más fucsias, pasadas, presentes y futuras. Para ello, entrevistamos a las mismísimas Safo de Lesbos, a Shelly Bowles, y una entrevista sorpresa que no puedo desvelar ahora mismo. Desde nuestro estudio en la escalera Caracola, os damos una bienvenida muy festiva, María, Valentina, Elis a los controles y yo misma, Rebeca. Que empiece Sangre Fucsia.

0: Hoy vamos a revivir una de las fiestas o celebraciones más antiguas. Para ello, hemos invitado al programa a Safo de Mitilene, o también conocida como Safo de Lesbos, nacida hace unos 2600 años y una de las voces más potentes de la poesía, centrada en el deseo y las relaciones entre mujeres. Καλώς όρισμα, Σαφώ.
1: Ευχαριστώ. Χαίρο μάι πού. Είμαι εδώ, ματσί σου, φούξια. Encantada de estar aquí con vosotras.
0: Σαφώ, vamos al grano. ¿Qué es eso que ocurría en lo que llamabais el Tiasos? ¿Qué era exactamente ese lugar?
1: Pues, María, el Tiasos era una comunidad de mujeres que teníamos en Lesbos, en la antigua Grecia, y era un espacio donde las mujeres jóvenes aprendían diferentes aspectos de la vida a través del arte. No era solo una escuela como la que podéis tener hoy en día, sino era un lugar donde se adquirían conocimientos, pues a través de la poesía, el canto, la danza. Había una parte muy estética, pero también muy emocional y muy vivencial. Se preparaba a estas muchachas jóvenes no solo para su vida futura, sino también para aprender a sentir, a habitar el deseo, para pensarlo, para llevarlo al cuerpo, o como decís ahora, para cuerparlo, ¿no?
0: Exacto.
1: Y a todo esto se unían nuestra devoción y nuestros rituales a nuestra querida y amada diosa protectora del amor, Afrodita, por supuesto. Como bien sabréis, yo dirigí esta escuela durante bastantes años en el tiempo que habité en Lesbos.
0: Y bueno, ¿qué papel tenían las fiestas y las celebraciones dentro del Tiasos? Cuéntanos.
1: Bueno, pues mira, la fiesta, digamos que no es algo separado al aprendizaje, era algo muy central en la adquisición de conocimientos y de experiencias, no era algo como aprendemos y luego hay fiesta, estaba continuamente este ambiente festivo y celebratorio. Participábamos en rituales colectivos, en cantos, en danzas, todo, como te he dicho, vinculado a nuestra querida Afrodita, y era un espacio donde, bueno, pues el cuerpo, la música y el arte se unían en su dimensión más erótica, si quieres que te digan, además de una forma bastante orgánica y natural, en un espacio seguro, obviamente bajo mis directrices y mi sabiduría, la alegría y lo celebratorio formaban parte de cada aprendizaje. Y bueno, pues esto supuso que entre nosotras se crearan relaciones complejas, no muy distintas a las que tenéis hoy las sáficas, también he de decir. No sé, podíamos experimentar entre nosotras desde contarnos cosas muy profundas y filosóficas hasta confidencias, intimidades, incluso nuestras artes amatorias también practicábamos entre nosotras. Nos dejábamos fluir por el deseo, por el afecto, por la intensidad compartida. Como bien sabes y habréis leído muchas, ¿no?, mis poemas pues intentan transmitir esos vínculos intensos, cómo los vivíamos, cómo disfrutábamos. Mi poesía sin duda se nutre de este espacio y de esa idea del deseo, no como una idea abstracta, sino como algo que ocurría en nuestros cuerpos, desde, yo qué sé, las ansias o el deseo de conocimiento hasta el deseo más carnal y lascivo, hasta el amor, y por supuesto también surgen otros sentimientos como el dolor, la pérdida, los celos, y bueno, pues esta cosa festiva también ampliaba todo esto mucho, como te puedes imaginar.
0: Claro. Y mira, Safo, ¿dirías que este ambiente, estas fiestas, proponían una visión distinta de la mujer en la Grecia antigua de la que solemos tener?
1: Pues sí, claro. Bueno, a ver, hay que dejar claro algunas cosillas que ahora estáis muy puestas en este tema, ¿no?, de nombrar y señalar las cosas. Éramos señoras de clase alta, de la alta aristocracia, obviamente unas privilegiadas que podíamos disfrutar todo esto y que no todo el mundo, no todas las mujeres tuvieron la oportunidad de venir a Lesbos conmigo. Entonces,
0: si no hubieran ido corriendo.
1: Hombre, si hubieran sabido de mi existencia, pero muchas de ellas estaban en el Oikos, como bien sabes, en ese espacio doméstico, en la casa, y bueno, pues en Lesbos nosotras tuvimos mucha libertad y eso, bueno, fue un faro y un espacio de luz, no solo para sáficas y disidentes, sino también, bueno, para los anhelos y deseos de mujeres más allá de lo sáfico.
0: Muy bien, y mira, ya para terminar, tu huella sobre el amor y el deseo entre mujeres sigue muy viva hoy. Has sobrevivido y formas parte de la genealogía sáfica que hoy inspira y vive en los trabajos de sáficas como Sara Torres, Cristina Peri-Rossi o Cristina Rosenbinge. ¿Qué te parece esta continuidad y que sigas tan presente entre nosotras?
1: Pues la verdad que no me sorprende para nada. Y me alegra a la vez, que no me sorprende, no me... Sí, sí, yo creo que no me sorprende en el sentido de que obviamente mi obra ha sobrevivido y merecía sobrevivir, sino también de que obviamente el deseo sáfico ha estado siempre, incluso antes de mí. Se transforma y este deseo, ¿no?, se transforma, se desplaza, también a veces se esconde, pero lo que sentimos las sáficas del mundo es muy similar a lo que sentíamos en Lesbo, a lo que se os pasa hoy a vosotras. Mis palabras sobreviven, yo creo, porque hablan de algo real, genuino, verdadero, ¿no? Y que otras autoras como las que has citado lo retomen, me parece lo más bonito que le podía pasar a mi poesía.
0: Bueno, y antes de que te vayas, ya que te hemos traído a este presente, hoy existen fiestas sáficas, espacios de encuentro vivollos, frinta, queer, donde el deseo y el cuerpo ocupan un lugar central. ¿Te sientes tú cercana a estas formas actuales de celebración? ¿Crees que seguimos buscando lo mismo?
1: Hombre, yo me encantaría que me invitases a alguna de estas fiestas. Son espacios, obviamente, si las mujeres y disidencias pueden reunirse, reconocerse las unas a las otras, desearse, celebrarse, que tiene ese ambiente festivo de los rituales de Afrodita. Pues quizás hayan cambiado algunos códigos, las músicas, cómo nos nombramos, pero en realidad sigue siendo lo mismo, ¿no? Crear un lugar propio donde el deseo no se ha castigado, donde el vínculo y la complicidad sea posible, ¿no? Y donde nuestros cuerpos y el deseo no tengan que esconderse. Así que yo creo que nuestro deseo sáfico siempre ha tenido que abrirse paso, ¿no? En el pasado, pero y ahora también. Me sigue pareciendo que todas estas fiestas que me has comentado son súper necesarias, no solo como un refugio, sino también como un lugar de celebración y de afirmación de lo que somos.
0: Muy bien, pues muchas gracias por haber venido a Sangre Fucsia, Evharisto Poli Safo.
1: Evharisto Kiego, Itam Megali Mujara, Poli Gusto, Naimai Masisas. A vosotros, Fucsias, ha sido todo un placer estar aquí en vuestro estudio de la Escalera Caracola.

0: Leiche, Leiche und Gentlemen. Kamanzada.
1: Bueno, pues nuestra siguiente invitada tiene los dedos manchados de nicotina y las uñas pintadas de verde esmeralda. Es morena, con unos enormes ojos castaños, demasiado claros y una carita flaca con una capa tan espesa de polvos que se la ve pálida como un cadáver. Una señorita inglesa metida a flapper en el Berlín de 1930. Bienvenida, Fraulein Sally Bowles.
2: Gracias, Liblin. Sí, justo así es como nací de la pluma de Christopher Isherwood. Y sí, digo pluma con doble intención, claro, porque yo vengo del Music Hall y a nosotros nos perdíamos un poquito de psicalipsis, un buen juego de palabras, picarón, ya sabes.

0: Pero la mayor parte de la gente te conoce por la película Cabaret, ¿no? Donde te interpretó Liza Minnelli, ¿no?
1: Pues sí, Cabaret fue un exitazo. Es verdad que la Minnelli, además de americana, era mucho mejor artista que yo, que la verdad era más bien una cantante cutrilla y cazafortunas profesional. Y también hay cambios importantes en la trama. Pero el resultado es tan bueno que a quién le importa. Además, yo siempre fui una mentirosa de escándalo, así que con un poco de fantasía pues me va como anillo al dedo.
0: Ay. Bueno. ¿Y qué nos puedes contar de la fiesta en la República de Weimar? Por lo que se dice, no os aburríais mucho, ¿no?
1: Uy, no lo sabes tú bien. Lo pasábamos chipirón. Los bares estaban siempre hasta la bandera, la música sonaba toda la noche, nadie se iba a la cama sobrio. Berlín era una ciudad moderna y cosmopolita que se convirtió en la meca de todas las artistas de vanguardia, como Jean Mammen, Lady Reich o Hannah Hogg, y chicas rebeldes, trepas intelectuales, bueno, no va más. La Primera Guerra Mundial había puesto todo patas arriba y se cuestionaban las normas sociales que hasta entonces habían mantenido a cada uno en su sitio, los roles de género, todo parecía posible. Pero sin embargo, también hay que recordar que era una época de una pobreza terrible. Y claro, vosotras cachorritas podéis decir: ay, no me apetece salir, que me quedo en el sofá viendo Netflix. Pues claro, corazón, porque seguramente tu casa tiene calefacción y agua corriente y no vivís 7 personas en 2 habitaciones. Que ya verás como en aquella salías más que una Spice Girl puesta de M. Además, yendo de fiesta, siempre tenías la esperanza de enamorarte de locamente de algún millonario que te tuviese como una reina un par de semanas.
0: Ay, bueno, venga, sí, eso es verdad, tienes razón. Es una época fascinante y llena de contrastes, que además ahora nos llama mucho la atención por todas las posibles comparaciones.
1: Ya, es que parece que a vosotras también se os viene una buena encima, ¿no? Pero bueno, hay que tener cuidado con las comparaciones odiosas. Y mira, una cosa que me llama la atención en lo que se refiere a la fiesta es que siempre se ha dicho que en las épocas de grandes crisis la gente va on fire todo el rato y no solo en la Europa entre guerras, ¿eh? Digo también, pues yo qué sé, cuando la peste negra y todo eso, es un tema muy manido. Y sin embargo, ya ves, ahora el ocio nocturno se está desplomando. Vosotras, para estar al borde del apocalipsis, amor, me parece que queréis vivir eternamente aburridas a base de burpees y semillas de chía. Y vale que no os alimentéis de vodka barato y ostras de la pradera como hacíamos nosotras, pero yo qué sé, habrá un término medio, como diría mi amiga la griega de antes.
0: Bueno, es que este culto al cuerpo y al cutis actual no se lleva muy bien con lo de bailar, fumar y beber toda la noche, la verdad.
1: Bueno, entonces también teníamos nosotros nuestra buena ración de estas cosas, ¿eh? Y muchísimo peor. Bueno, que había hasta médicos nazis que te organizaban un plan de entrenamiento para dejar de ser comunista, ojito. Y lo vendían como metodología científica infalible. Un horror, princesa, un horror. Unos proto-gym bros particularmente tétricos teníamos.
0: Ay, ay, ay, madre mía. Lo cierto es que aunque sea sin sacar conclusiones precipitadas, se puede aprender mucho de los tiempos que te tocó vivir. Hay montañas de libros, además de pelis y series, que retratan este periodo, pero, a ver, ¿quieres recomendarnos tú alguno en particular?
1: Bueno, aparte de Adiós a Berlín y El señor Norris cambia de tren, en las que sale una servidora y que son un retrato intencionalmente objetivo de la época, yo decía, soy una cámara que registra sin pensar, decía Chris, que a veces se ponía muy estupendo. Otra novela que me encanta también es La chica de seda artificial, publicada en 1932 por Ingmar Koenig, y en ella la autora nos cuenta en primera persona la vida de Doris, que era una secretaria y aspirante actriz. Y es una especie de huida hacia adelante, magníficamente escrita y un gran reflejo literario de nuestro zeitgeist. En España la tenéis editada por Minúscula con traducción de Rosa Pilar Blanco.
0: Bueno, pues nos apuntamos todas tus recomendaciones y nada, mil gracias por estar aquí con nosotras, Ali. Te esperamos otro día cuando tú quieras.
1: Gracias a ti, querida. Auf Wiedersehen.

0: Pensar en la fiesta es una explosión de estímulos, como la canción que acabamos de escuchar. No sabéis cómo estaba aquí la atmósfera, amigas. Es conectar de golpe con todas las fiestas de mi vida. Pensar también en cómo ha cambiado lo que significa fiesta para mí con los años. Pensarla como rito, como espacio de tránsito, como aglutinante social. Pensar que a veces echo de menos a algunas y al mismo tiempo no. Es pensar en todo el tiempo que he invertido pensando en fiestas, colectivamente e individualmente, en cómo sería una fiesta feminista. Y eso sí que nos ha llevado mucho tiempo. Conversaciones, debates, contradicciones, deseos ahí a flor de piel. ¿Cómo crear espacios de celebración donde nadie quede fuera? Donde el disfrute no reproduzca violencias. Donde bailar también sea una forma de hacer política. Las fiestas han sido fuente de alegría inmensa y de angustia y vergüenza también. Lugares de libertad, sí, pero también de exposición, no deseada a veces. Sitios donde una brilla y sitios donde una se siente completamente fuera del lugar. Que yo recuerde, mi primera fiesta pretendiendo ser adulta, obviamente no lo era para nada, fue una noche vieja con 14 años. Fui a casa de mi prima con otras 7 personas. Creo que era la primera fiesta de mayores para todas, ya que teníamos entre 14 y 16 años. Y guardo varias imágenes, pero sobre todo yo vestida con una especie de conjunto de falda larga y americana de felpa rosa chicle. Sí, un horror fabuloso. Mi alma cursi, de la que hoy me siento orgullosa, aunque tardé muchos años en reconciliarme con ella, estaba así, ahí, a punto de brotar. Pero bueno, ya está bien y ya no quiero hablar de mí, porque sorpresa, sorpresa, tenemos a una invitada muy especial para hablar de todo esto. Podría empezar diciendo que se trata de una escritora e investigadora que ha ido construyendo una obra que traspasa los géneros donde se cruzan la memoria, el deseo, el cuerpo, el pensamiento crítico y la imaginación. Autora de títulos como La Santita, Cotopaxi, El Hostal España, entre otras obras, explora nuevos lenguajes para contar el mundo con una mirada que une la ciencia ficción con el lenguaje más académico. Además de creadora, quienes la conocemos más de cerca sabemos que también posee otro don, entender la fiesta como espacio de libertad y para pasarlo muy bien. Compañera de fiestas inolvidable, es amiga, fue amante de largo recorrido cuando estábamos en el poliamor y teníamos mucha energía. Antes de irse a vivir a Barcelona, hace ya muchos años, era compañera de ciudad y de vida. Mafe Moscoso, bienvenida a Sangre Fucsia.
1: Valentina Longo, muchísimas gracias.
0: A ti, sabes que me hace muchísimas gracias que te pases por Sangre Fucsia a hablar de esto y no de las, todas las otras cosas
1: a
0: que
1: haces.
0: A mí también,
1: gracias. Me divierte más, creo.
0: Sí, sí, a mí también me parece una ocasión increíble. Venga, Mafita, el año pasado celebramos en Barcelona tus 50 cumpleaños con una fiesta preciosa e inolvidable. Hicimos un karaoke con Como una ola, que quiero que se ha grabado en nuestras cabecitas. ¿Es el karaoke algo de boyeras menopáusicas?
1: A ver si soy capaz de sostener esta entrevista, ¿vale?
0: Amigas, Rebeca María también.
1: Yo creo que el karaoke nos ha acompañado durante mucho tiempo, ¿no? Uh-huh. Hemos pasado largas noches cantando La Maldita Primavera, Como una ola, esta canción que tú siempre te ha hecho llorar. Hemos terminado con Devórame otra vez, bailando de a pares, de a tríos. Ha estado Amaya Pérez Orozco muchas veces con nosotros, Elis también. Y yo creo que no podía pensar en una fiesta de por lo menos mitad de la vida sin cantar de nuevo juntas. Y bueno, yo recuerdo muy bien una imagen en la que tú y Amaya en aquella noche hacían una ola con los cuerpos mientras bailaban. Era una performance en directo de olas, digamos, ¿no? Y una de las cosas más fascinantes de la fiesta para mí es como esta posibilidad de no tomarse en serio a una misma, ¿no?
0: Total.
1: Que creo que nos ha unido bastante, sí.
0: Completamente, sí, a mí es una cosa que siempre me ha gustado mucho, a pesar de que luego somos muy nosotras, ¿no?
1: Sí.
0: O sea, que en la vida nos tomamos algunas cosas muy en serio,
1: sí.
0: Pero la fiesta es este momento de olvidarse de la vergüenza, que no siempre pasa, y creo que es un aspecto que amo profundamente de la fiesta entre nosotras.
1: Sí, a mí me cuesta un poquito más, pero como las tengo ustedes al lado mío, me dejo llevar como una ola, y por a veces el tequila, un roncito.
0: Rebeca, ¿queréis añadir algo al karaoke menopáusico o a las vergüenzas de las fiestas?
2: Pues mira, yo, la verdad es que como no soy tampoco ni joyera ni menopáusica, ni me gusta el karaoke, no tengo mucho que añadir.
3: Yo tampoco.
1: Vale, nos quedamos solas
0: en esto, Pafe. Pues nada, entonces el karaoke es para boyeras menopáusicas o personas de cierta edad, ¿vale? Tomamos nota, no pasa nada. Las fiestas son contextuales, ya lo sabemos, y se construye juntas, en todas las fiestas anteriores que ha vivido. Y en este sentido, ¿creéis que las fiestas sirven también para medir el tiempo de una vida? ¿Es un rito de paso? La que queráis.
1: Yo creo que sí, ¿no? Es decir, yo por lo menos recuerdo que en Ecuador, cuando yo era niña, recuerdo como varias fiestas que marcaban ritos, fiestas, Navidad, el 31, la adolescencia, o sea, como que siempre han habido fiestas y conmemoraciones muy importantes que para mí son como hitos biográficos que han marcado como incluso cambios de etapa. Sí. Son como, es la noche, ¿no? Entonces hay como una transición ahí casi como liminal, es lo que tiene la belleza de la noche, ¿no? Total. Como que todo es posible durante unas horas. Es cuando te conocí, que ya igual lo contarás después.
0: Luego llegamos.
1: Luego llegaremos a aquel episodio de este culebrón.
0: ¿Y ritos de paso?
3: Yo, pues sí, para mí las fiestas siempre tienen como un cambio de etapa. O sea, que me acuerdo, por ejemplo, esta cosa del primer botellón, ¿no? Como esta cosa del paso de ser niña adolescente a quererte ya un poco más mayor. Me acuerdo perfectamente de mi primera fiesta en un centro Cupa, en una fiesta feminista, en mi primera vez en Chueca. O sea, que estar ahí, yo sí que es verdad que la fiesta, si tuviera que hacer una línea de la vida de fiestas, sería bastante bastante real, ¿no? A los sí, a los diferentes momentos, etapas de la vida, descubrimientos como hitos, ¿no? Y desde luego la fiesta estaría muy presente. Podríamos hacerlo, ¿no? Una línea de la vida con fiestas en algún momento.
0: Sí, de hecho creo que sería muy bonito para hacerlo, ¿sí?
2: Sí, lo que pasa, o sea, me estaba planteando y no lo había pensado antes, pero ahora cuando lo comentabais, que es verdad, pero se une mucho a la juventud. No hay mucha fiesta de la edad madura. Y igual lo que necesitamos es empezar también a inaugurar esa fiesta para celebrar los ritos de paso, más allá de todo este momento iniciático, que, uh-huh, como el que comentaba Rebe, ¿no? Sí. Que es cierto que todos lo hemos vivido.
0: Y lo estaba pensando en este programa y justamente pensando en esta especie de línea del tiempo a través de los hitos festivos que hemos ido construyendo a lo largo de la vida. Y yo creo que también hacemos fiesta ahora, solo que han cambiado de forma, han cambiado de horario, o sea, sí que tiene otro contenido la fiesta. Pero yo no quiero pensar que hemos dejado la fiesta a una fase de la vida juvenil.
2: Sí, no me refería tanto a que no haya fiesta, como que no tiene ese carácter tan liminal de marco, pues eso, pues mi primera noche vieja o incluso los cumpleaños, la gente que se casa, las bodas, este tipo de cosas que se vinculan normalmente más, ¿no? Pero, por ejemplo, pues no se celebra la menopausia o rara vez se celebran los divorcios, cosas que están más unidas a la edad adulta.
0: Oye, lo de la menopausia yo creo que habría
2: que lo estamos esperando todas.
0: Muchísimo. Y lo de la menopausia sí que habría que celebrarlo, yo creo, también para darle un poco una vuelta narrativa todo lo que nos pasa en esta fase vital.
1: Totalmente.
0: Pero bueno, entonces, mi siguiente pregunta era si recordáis la primera fiesta sintiéndoos adulta, pero a lo mejor es mejor preguntaros por la última fiesta. Bueno, lo que queráis.
3: ¿Primera fiesta sintiéndome adulta? No lo sé. No, porque estas de más adolescentes o cuando empecé, porque yo lo más que he experimentado ha sido con el alcohol, no he experimentado con muchas otras cosas, me sentía muy insegura, no me sentía ahí con... De hecho, no sé, se me ha ido la... Ah, sí, cuando me sentía yo adulta. Pues igual ya más en la edad madura, ¿eh? Me he sentido yo que se me perdía más el miedo, la vergüenza, ¿no? ya ha pasado los 30 largos, ¿eh? No diría yo que era los 20 y pocos, o sea, que podría decir, pues fiestas con vosotras, con amigas, esto que hablabais antes, ¿no? De sentirte en confianza para perder la vergüenza, para hacer el tonto, para, sí, no pensar o sobrepensar lo que estás haciendo, sino simplemente dejarte fluir. Y pues sí, pensaría en fiestas que hemos compartido juntas, muchas aquí en la Escalera Caracola, mucho Lady Fest. Ha estado, para mí Lady Fest fue un hito en mi vida, antes y un después, que luego hablaremos, ¿no? Y por ejemplo, esto que hablabas de que igual esta cosa iniciática que tenemos más en la juventud o de adulta, por ejemplo, yo las fiestas de viejales, para mí también ha sido una cosa como de reconciliarme con quién soy yo y con mi identidad. Y también tienen esta cosa de sentirme como muy alineada con lo que soy, con lo que quiero, con esta cosa también de perder la vergüenza, de hacer, de disfrazarnos, de cantar, de todo esto. Sí, bueno,
0: creo que Alice quería intervenir.
4: Sí, yo quería intervenir porque creo que, o sea, yo no hablaría ni de la primera ni de la última fiesta que he tenido, sino de la primera fiesta boyera a la que he ido. O sea, eso fue una explosión. O sea, fue como, esta es la fiesta que quiero. O sea, hasta entonces, pues el resto eran tonterías.
1: Totalmente.
0: Pues claro que sí. Para mí la fiesta tiene una dimensión importante de reapropiación del tiempo y del cuerpo, ¿no? Un tiempo extraordinario que es profundamente tuyo y que excede las lógicas productivistas, ya sean de estudio o de trabajo. Cuando era joven, a mediados de los 90, lo que hacía junto con otra gente era organizar raves en fábricas abandonadas. Y una de las referencias de aquella época era Hacking Bay, un señor que ahora es descubierto ahora, mirándome un poco las cosas, he descubierto que es un pedófilo, con lo cual a lo mejor no es muy guay citarlo, pero en aquel entonces no lo sabíamos, y este señor proponía la idea de TAS, en inglés, en su acrónimo inglés, zona temporalmente autónoma. Que dicho ahora parece una burrada, que siempre en realidad lo estamos haciendo todo el rato, pero a mí con 20 años viniendo del pueblo me parece una cosa súper revolucionaria, y que era espacios temporales de libertad al margen del control institucional. Imaginaos la pequeña Valentina con 20 años ahí, otras reglas, otro ritmo, otra forma de comunidad que rechazan los ritmos y las formas capitalistas. Me parecía súper revolucionario todo esto. Y no, no os cuento la mierda que había ahí, pero da igual. Y claro, y luego, pues con los años, pues me decanté por otra forma de fiesta, por otra forma de insumisión, a lo mejor menos glamurosas, pero seguramente más sostenibles, tanto personalmente, a nivel vital, como a nivel de comunidad y como a nivel ambiental. Pero venga, toda esta charla para decir, yo ya sé que Rebe ha visto Sirat, no sé si las demás han visto Sirat, sí. Pero la pregunta es, ¿Elis no? ¿María? Tampoco. Bueno, para la que viste Sirat, ¿nos entraron ganas inmediatas de una rave en medio de la nada con este musicote increíble que se escuchaba súper bien?
1: A mí, yo la vi, y me cuesta tener una opinión al respecto, pero no vamos a hablar de la película.
0: No, porque tenemos opiniones muy encontradas, Rebe
1: sí,
0: y yo.
1: Bueno, es que genera opiniones encontradas la película. Yo pienso más, yo recuerdo yo tengo familia en Panamá, entonces recuerdo haber pasado varias, haber estado allí varias veces, y recuerdo una vez que fui cuando era muy, muy, muy joven, y me llevaron a una fiesta, bueno, que era como fuera de la ciudad de Panamá, que en ese entonces todavía no conocíamos el reggaetón, creo que ni siquiera se llamaba reggaetón, que era una fiesta así como llena de gente, con cuerpos sudorosos, bailando, con algo así que como un reggaetón, ¿no? Y para mí eso fue súper importante, porque fue como entender cómo el tumulto y el frote de los cuerpos desde otro lugar. O sea, conecté en ese momento con esta cadencia y con la música muy alta y con un ritmo muy acelerado y con mucha gente como una suerte de estados de éxtasis, de conexión con otra cosa. Es bastante menos glamuroso que la rave, yo lo sé, pero depende de cómo se vea, pero era como Sí, porque yo como rebe he sido más de mis roncitos, mis tequilas, nunca he tomado drogas, no, la verdad. Y así ha sido, mi noche ha sido más de roncitos, de aguardientes. Y...
0: Para mí las rebe nunca han sido drogas, ¿eh? Ah. Era mucho música y este tipo de música que te hace vibrar el cuerpo. Uh-huh. Y entonces entra en profunda conexión con las vibraciones de tu cuerpo. O sea, a mí era lo que más me atraía de este tipo de fiesta. Y además la autoorganización, la autogestión, claro. O sea, y estos momentos efímeros quitado a la decadencia de zonas industriales abandonadas y tristes.
3: Yo la verdad nunca he estado en ninguna rave, o sea, pero es verdad que cuando vi la peli era como quiero, de hecho me estuve escuchando, no me acuerdo cómo se llama el tío que hace la música de la peli, me lo estuve escuchando varios días por la mañana, como que entraba en bucle, y sí, obviamente unas ganas tremendas de bailar, de mover el cuerpo, de estar ahí conectada con lo que decías, ¿no? Contigo y con los demás. Pero sí, bueno, igual alguna vez voy a alguna rave en algún momento de la vida, quién sabe.
0: Yo quiero una rave de tarde, por favor.

0: En 2013, en Madrid, organizamos un Lady Fest, heredero de los festivales feministas nacidos en los años 90 en los Estados Unidos dentro del movimiento Riot Girl. Los Lady Fest mezclaban música, arte, talleres, pensamiento crítico, autogestión, etcétera, etcétera. Apostaban por la horizontalidad, el hazlo tú misma, la creación de redes entre mujeres y disidencia y la generación de espacios culturales y políticos inclusivos. Más allá de la programación, recuerdo que la fiesta fue central en todo el proceso y ahí nos conocimos Mafe y yo, o intimamos Mafe y yo, ya no sé, ya no recuerdo muy bien, es que ha pasado muchos años. Nos preguntábamos en aquel entonces, ¿cómo hacer una fiesta para todos y para todes? ¿Cómo generar deseo sin exclusión? ¿Cómo crear seguridad sin moralismo? ¿Cómo mezclar placer y cuidados? Y con todas estas grandes preguntas a las que hemos dado respuestas solo parciales, pero creo que es importante sobre todo hacerse las preguntas, escuchamos a otra compañera de fiesta.
1: Va, aquí me pregunta una pregunta para la Mafe sobre la fiesta. Mi pregunta es, ¿qué lugar ocupa una buena fiesta en nuestras vidas y qué lugar crees que debería ocupar? Y soy consciente de que esta pregunta es un tanto, no sé si decir tramposa o engañosa, o simplemente simplona y facilona. Porque, por un lado, ¿qué es una buena fiesta? Entonces, no sé si esa sería una segunda pregunta ahí metida dentro. Y luego también la cuestión de qué vidas hablamos. ¿Cuáles son nuestras vidas? ¿Las vidas de quiénes y dónde? Entonces, ya sé que es una respuesta situada también. Así que ahí queda. Venga, abrazos para todas las sangres fucsias.
0: Maya, Amaya Pérez Orozco.
2: Te amamos, pone... con tus preguntas capciosas.
0: Sí, y muy profundas cuando estamos aquí así hablando de rabes. Pero bueno, la pregunta, resumiendo, si he entendido bien, es ¿qué lugar ocupa la fiesta en tu vida, en nuestra vida? La podemos hacer más general, ¿y qué es una buena fiesta? ¿Algo así?
2: Sí, algo así. A ver, yo creo que no se puede pensar en primera persona, ¿no? En qué lugar ocupa la fiesta en nuestras vidas. Quiero decir, una de las cosas más hermosas de la fiesta es que solo puede ser colectiva, ¿no? Y para mí una fiesta importante o una fiesta o la fiesta es sobre todo la que yo he tenido contigo, con Elis y con Amaya. Es decir, que esas son las fiestas que... o sea, que ustedes son las personas con las que yo más disfruto la noche en la vida. Es con la gente con la que mejor me paso. Entonces, para mí la fiesta es una fiesta donde haya gente con la que, a la que quiero y con la que me paso bien. Es más o menos, creo que es como así de sencillo. Amaya tiene el don de que le gusta mucho el ron y le gusta mucho la salsa y además es una gran bailadora de bachata.
0: Y le gusta mucho la fiesta en general.
2: Y le gusta mucho la fiesta y echarse los traguitos, gran compañera de la noche, del trago.
0: Y de baile.
2: Y del baile interminable. O sea que con Amaya hemos pasado noches, bueno, todas nosotras hemos pasado noches largas. ¿Qué papel juega? Yo creo que es central, porque yo creo que la fiesta nos da un tipo de interrelación y un tipo de emoción y un tipo de política de los cuerpos que no nos dan otros espacios. O sea, que nos ocurren cosas que solo nos puede ocurrir en ese contexto. Yo lo llamaría como alegría de vivir. No sé cómo lo llamaríais vosotras, pero la fiesta da como... es solo cuerpo, ¿no? Ahí hay solo cuerpo y deseo y amor y amistad y gana, no sé.
0: Pero claro, es cuerpo en comunicación, sí. Y es cuerpo conectado, en movimiento, claro. Y para algo bonito, sí. ¿No?
2: Sí, es como el festejar estar juntas casi, ¿no? Sí, es como un festejo continuo, es una celebración radical de la vida permitirse estar de fiesta, ¿no? Pero de verdad, quiero decir, porque... bueno, para mí es como que nos tomamos muy en serio la fiesta. O sea, no nos tomamos en serio a nosotras mismas, pero la fiesta, cuando estamos de fiesta, es real. O sea, como no hay medias tintas, o sea, lo entregamos todo, ¿no? Nos lo dejamos todo ahí, ¿no?
0: Lo damos todo y lo damos todo de una forma que... eso, que conecta profundamente, yo creo. O sea, que sí que... Es una faceta que no puede ser todo el día, pero es la celebración de la vida y del estar junta y de lo que somos las unas para las otras.
2: Sí.
0: Con el cuerpo en el centro, cuando normalmente el cuerpo lo tenemos un poco olvidadillo, pero es un cuerpo vibrante. No es un cuerpo haciendo dominada o comiendo chía, ¿vale? Es un cuerpo vibrante de alegría.
2: Porque además nosotras somos muy salseras, ¿no?
0: Bueno, yo exactamente
2: bueno,
0: no.
2: Intentamos, pero...
3: ¿Quién más, quién menos? Vamos. Sí, ¿quién más, quién menos?
2: Pero bueno, un poquito te dejas, ¿vale? Digamos.
3: Un par de vueltas.
2: Un par de vueltas y quedas.
0: Yo hago otras cosas.
2: Cantar Patti Bravo, bien, por ejemplo.
0: Por ejemplo. ¿Y para vosotras qué? ¿Qué es la fiesta?
4: Para mí una buena fiesta, sin duda, todo el mundo tiene que compartir los mismos códigos. Y todo el mundo tiene que sentirse bien y bienvenide. Y yo creo que las que hemos estado en fiestas que no nos hemos sentido bienvenidas, no compartíamos los códigos, no sabíamos qué estaba pasando, sabemos muy bien que es sentirse fuera de la fiesta, sentirse excluida, y es uno de los peores sentimientos que igual puede tener alguien, ¿no? En un ambiente de festejo, de alegría, en el tú estar totalmente fuera de lugar. Y para mí eso son como cosas, dos cuestiones muy importantes, que yo creo que cada vez vamos, las fiestas queer y feministas, vamos aprendiendo cada vez más de no dejarnos a nadie fuera, ¿no? Pues que es súper importante, ¿no? Que no se quede nadie fuera, ¿no? Más allá de los vínculos de amistad que podamos haber ido construido con algunas, pero una fiesta o una buena fiesta feminista o queer, para mí eso es súper, súper importante. Luego a mí esto de la buena fiesta, yo como nunca he sido nocturna, yo tengo muy asociada la fiesta a una buena comida, a comer, a una buena sobremesa, a que sea larga. Ahora obviamente con los años cada vez más... Pero es verdad que yo tampoco he salido mucho de fiesta ni he sido de trasnochada, entonces sí que lo asocio mucho a comer rico, que es una manera de celebrar la vida y de cuidarnos unas a las otras súper bonitas, ¿no? Y bueno, y luego también el baile, ¿no? Y además que el baile, o sea, que yo para mí tengo asociado, cuando yo bailo es que me siento como muy a gusto, ¿no? Muy desinhibida, ¿no? Porque es verdad que conectar con el cuerpo en según qué contextos, ¿no? Pues te puede... No, bueno, cada quien tiene su... No sé, como que te sientes como muy en paz y que puedes hacer lo que tú quieras con el cuerpo, y me parecen como cosas... Sí, que yo asociaría a una buena fiesta todas estas cosas en este momento de mi vida, la verdad. Sí.
5: Yo no sé, yo me he quedado un poco con lo que decíais antes, en plan de ese momento de bailar. Bueno, yo lo asocio más a la música electrónica, pero bueno, ese momento de estar en éxtasis. Y sí que me parece que eso es quizá como algo que me parece muy difícil encontrar en otro contexto, ¿no? O sea, porque bueno, otras formas de amor, de colectividad, se puede, pero sí que esa parte, no sé, dionisíaca, me parece muy interesante, muy inherente a la fiesta tal como la entiendo, y me interesa lo que comentabas antes, Valentina, de cómo conjugar eso con el cuidado, con el control, porque encontrar el límite entre ese éxtasis y no perder el norte es un temón.
0: Sí, es un temón, creo que es un punto como que tenemos bastante en la cabeza en los últimos años, pero sí que es como un punto difícil de alcanzar, ¿no?
5: Sí, o sea, la verdad que no es una cosa sobre la que haya reflexionado tanto hasta ahora, seriamente me voy a decir, pero bueno, sí que es verdad, y no lo digo por, no sé, ningún problema en concreto, ni... Y bueno, y además no hablo como lo mismo que decís vosotras, o sea, no es una cuestión de alteración química de ningún tipo, ¿eh? Estoy hablando por ese estado en el que te coloca pues la música, la fiesta, la... Uh-huh. Y bueno, sí, lo que hemos dicho, sí, habrá que pensarlo más a fondo.
0: A ver, con lo que estamos diciendo en realidad que estamos ligadas a un concepto de fiesta que de verdad me parece bastante clásico, ¿no? O sea, música, bailar, cuerpo, comida, el karaoke para mí también, o sea, una fiesta sin karaoke, o sea, las fiestas que nos hemos pegado en casa cuatro personas cantando son, para mí han sido muy importantes y muy bonita, esto de sentir esta conexión profunda dejándote ir al mismo tiempo, ¿no? y viendo que todo el mundo está bien, porque eso también es súper importante. Pero entonces, las fiestas cambian con la edad. Cambian los cuerpos, cambian las ganas, cambian los horarios, cambian todo. Y la verdad es que las fiestas de tarde me parecen increíbles. Cada vez más nosotras mismas hacemos fiestas de día, hacemos vermú y no hacemos, o sea, de noche vamos al teatro y a las 12 estamos en casa todo durmiendo. Oye, que me parece fantástico a mí. Bailar de día, volver a casa a una hora razonable, desayunar el día siguiente con dignidad, ¿qué más queremos? La madurez, la pregunta es, ¿la madurez mejora la fiesta? ¿Cómo la cambia?
4: Bueno, pues mira, yo diría que para mí desde luego, porque yo de más joven yo me sentía un pajarillo con las alas rotas y con mucha vergüenza, con mucha timidez, con no saber qué hacer. Elis decía que su primera fiesta boyera fue lo más, yo estaba cagada de miedo, o sea que yo estaba asustada, yo, o sea que lo he vivido con mucho, sí, con mucho miedo, con mucha inseguridad, muchas veces sentirme fuera, de no encajar, entonces... Ahora yo donde voy es que estoy a gusto, es que estoy bien, con, que era una cuestión también, bueno, procesos individuales y colectivos, entonces donde vaya, obviamente dentro de unos mínimos, ¿no? Pues sí, me siento mucho mejor desde luego ahora con los años en las fiestas, que incluso mira que el domingo pasado vamos a hacer un poco de publi a las fiestas estas, a la Bibollo Play Party, que bueno, pues estuvimos hablando sobre el deseo y sobre el deseo de personas, ¿no? Mujeres y disidencias mayores de 45, ¿no? ¿Cómo lo habitamos? Y es verdad que yo lo habito, jo, pues estas fiestas las habito con mucha más calma, sin esa cosa de ansia, sin esa cosa de tener éxito en la fiesta, ¿no? Lo habito desde un lugar mucho más relajado, mucho más reconciliada con mi cuerpo, con quién soy, con los vínculos, que por ejemplo en mis años más jóvenes yo lo único que tenía era inseguridad, yo no encajaba, yo no tenía el cuerpo, yo no... O sea, que era como todo, era para mí una angustia constante y tener que parecer, además, que no tenías angustia, ¿no? Entonces era como una lucha ahí, que sí que había una parte de... Yo siempre digo, como que tenía tanto miedo como felicidad. Estaban a la par, ¿no? De que, guay, este es mi lugar, pero, ostras, hay cosas que tengo que ir solucionando y, de hecho, las estoy solucionando recientemente. O sea, que no es una cosa... Entonces, sin duda, yo de mayor me siento mucho más a gusto en las fiestas que cuando tenía 25. Sí, vamos...
2: Yo cuando, bueno, la fiesta, o sea, como los momentos por el lugar en el que crecí, que es en Ecuador, o sea, crecí como en entornos de celebraciones, ¿no? De baile continuamente, desde que soy niña, siempre había bailes, ¿no? A mi alrededor, en la familia, en el edificio donde vivía, siempre he estado presente, ¿no? Y al ser adolescente, yo tenía una sensación fuerte de poco encaje, pero yo rompía con los límites en los que sentía que vivía en la noche. O sea, como que la noche a mí me dio como mucha fuerza. Fui una niña muy salvaje, fui una adolescente bastante salvajada y he tenido que domesticarme para tener un trabajo y todo este tipo de cosas. Pero como esta necesidad de poner al límite las normas del lugar en el que yo crecí, que sentí que me aplastaban, nunca, me sentí siempre bastante extraterrestre. Yo lo hacía mucho en la noche y mucho a través de la fiesta. Es decir, que había algo ahí con el cuerpo, con el sudor, con estar en ciertos antros, ¿no? Porque fui adolescente de antro, de mucha fiesta, mucha fiesta, mucha fiesta. De sentir que estaba rompiendo todo el tiempo límites. O sea, que yo era una adolescente que rompía y me duró mucho. Es decir, que ha sido algo que se ha prolongado a lo largo del tiempo. Y es verdad que ahora es distinto, como dices. Sin embargo, yo me pregunto mucho qué ocurrió con eso, ¿no? Porque todavía creo que hoy más que nunca hay que romper con las cosas establecidas, porque vivimos en un mundo que está roto. Y cómo bailar sobre estas roturas, no para generar más roturas, sino también un poco por cómo bailar sobre las heridas, ¿no? O sea, lo que yo sí me gustaría es como no dejar de bailar. O sea, nunca perder como el afecto, el deseo, la alegría de bailar, incluso sobre esta tristeza que parece que está, ¿no? Casi como por todas partes, ¿no? Entonces, me pregunto mucho cómo, más allá de los horarios y tal, que me encanta. Yo también, de hecho, el cumpleaños, mi fiesta el año anterior la empezamos temprano. Y yo a las 10 de la noche estábamos borrachas. Sí, sí, sí. O sea, pero me pregunto cómo bailar ahora, cómo hacer nuestras fiestas para habitar este mundo de alguna manera y curarnos también entre nosotras, ¿no? No sé.
0: Pero justamente por eso yo creo que con el mundo roto que tenemos y con la edad y la experiencia vital también de estar todo el rato rompiendo las normas, pero ahora con mucha más libertad, con menos drama, mucha más tranquilidad.
2: Sí, sin
0: ¿no?
2: duda, sí.
0: Esto nos da la posibilidad de bailar construyendo esperanza, básicamente. Sí, claro. Es nuestra forma de insumisión también, ¿no? Y, o sea, yo lo creo profundamente, por eso no quiero dejar de hacer fiesta. Uh-huh. Porque creo que ahí, más allá de todas las otras millones de cosas que hacemos, es una forma de estar bien, de construir bien.
2: Totalmente.
0: Como nuestro pasaje en este mundo.
2: Sí, sí, totalmente, sí. Mm.

0: Y vamos ya a las últimas preguntitas, que estamos a punto de cerrar este programa fiestero. Amaya, en su intervención, matizaba algunas cosas sobre para quién es la fiesta, ¿no? ¿Quién está dentro, quién está fuera? Un poco ya lo hemos hablado, pero quería volver a este tema desde otro punto de vista. Y es que hemos aprendido, sobre todo nosotras aquí en los últimos años, que no se puede pensar una fiesta sin una mirada antirracista. Entonces ya lo sabemos, ¿no? Que muchas escenas nocturnas, también las nuestras, se han construido apropiándose de músicas afrodescendientes, latinas, árabes, etcétera, mientras al mismo tiempo se excluían los cuerpos que crearon este tipo de música. O se reproducían controles o estéticas normativas o jerarquías silenciosas que también funcionaba como quién está dentro y quién está fuera, como frontera. Frente a eso, evidentemente han surgido fiestas no mixtas impulsadas por colectivos antirracializados y migrantes. Lugar donde reggaetón, dembow, salsa, dancehall no es exotismo, sino memoria viva, presente político. Y entonces, Mafe, en este caso, si la pregunta es para ti, ¿puede la fiesta reparar algo?
1: La fiesta para nosotros es central. Lo que ocurre en las fiestas, en nuestras fiestas, es casi indescriptible lo que moviliza, lo que genera, y yo creo el tipo de alianzas y de memorias que es capaz de traer. Pero además también son fiestas que se acompañan de comida. Cuando fue el Super Bowl y Bad Bunny, bueno, pues fue el de Bad Bunny y tal, yo recuerdo haber como leído comentarios de una parte del feminismo blanco hegemónico en España que era muy, muy crítico con Bad Bunny, ¿no? Y con lo que ocurrió. Y con el Super Bowl, bueno, le acusaban de muchas cosas, ¿no? Y entonces yo pensábamos, ¿no? Como, ¿qué capacidad de seguir sin entender lo que significa poner el centro en el cuerpo a través de la música y juzgar desde una mirada profundamente colonial y blanca nuestras músicas, nuestros ritmos, nuestras cadencias, nuestros roces, nuestros sudores, ¿no? O sea, que nosotros bailamos salsa, o sea, que hay una canción de Rubén Blades, bueno, y muchas canciones que son profundamente dramáticas, y nosotros, la gente latina, las bailamos, ¿no? Es como bailar el drama, pero tiene que ver con el modo de donde venimos, ¿no? Y de cómo vivir el día a día con las violencias con las que tenemos que lidiar. Bueno, yo llevo 20 años fuera, pero lidio a distancia y toda mi gente está con ello ahora mismo, ¿no? Entonces hay algo, yo creo que tiene que ver otra vez también con la resistencia. Siento que cuando bailamos estamos resistiendo profundamente a esta mirada colonial que tiende a juzgar mucho, ¿no? Como desde unas perspectivas bastante absurdas y racistas. Y para nosotros la resistencia es celebración y es decir estamos aquí y no nos vamos a ir, sobre todo, sí. Y nos celebramos, y nos gustamos, y nos queremos.
0: Y con esto solo añadir una pequeña cosa, que es esperemos poder celebrar pronto la regularización de muchas personas.
2: Sí. Bueno, pues hasta aquí nuestra fiesta, amigues. Nos despedimos de nuestro estudio de la Escalera Caracola. Safo, Sally, Mafe, Elis, Valentina y yo, Rebeca, os mandamos un saludo a Maya también y un abrazo muy festivo, que no decaiga la fiesta y a seguir celebrándonos.

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0: 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Y tendrán contactos y demás. Buena pinta, buena pinta. Sin más. 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

0: ¿Cuándo puede pedirme la policía mi identificación por la calle?
1: En teoría, según el artículo 16.1 de la ley Mordaza, la policía puede pedirte la identificación si hay indicios de que has participado en una infracción o cuando lo considere razonablemente necesario para evitar que se cometa un delito. Obviamente esto en la práctica le da manga ancha para pedirte la identificación cuando mejor le parezca. Eso sí, debería explicarte el motivo por el que te la está pidiendo. Puedes preguntárselo tranquila y educadamente, pero valora el momento.
0: ¿Y la policía no tiene que identificarse primero?
1: En teoría sí, y tienes derecho a pedir a la gente que se identifique, porque aunque están obligados por ley a llevar siempre su número de placa, no lo suelen hacer. Conviene saber que la policía está acostumbrada a no ir identificada y puede tomarse el que le pida su número como una provocación. Así que antes de hacerlo, valora bien la situación y si no lo ves claro, intenta fijarte en otras cosas, como el lugar y hora exactos, la matrícula del coche, el tipo de uniforme, que te pueden permitir localizar a la gente más adelante si se producen abusos y quieres denunciar.
0: ¿Estoy obligada a identificarme?
1: Pues sí que lo estás. Si te niegas, puede considerarse desobediencia o resistencia a la autoridad, que es un delito que se castiga con penas de 3 meses a 1 año y multa de 6 a 18 meses. Si llevas la identificación encima, y por identificación se entiende cualquier documento oficial, como el pasaporte o el carnet de conducir, no solamente el DNI, estás obligada a mostrarla.
0: ¿Puede la policía quedarse con mi documentación?
1: Por supuesto que no. Te la tienen que devolver en el momento. No te vayas sin ella.
0: ¿Y si no la llevo encima?
1: Lo curioso es que, aunque es obligatorio identificarse, no es obligatorio llevar la documentación, ni es una infracción no llevarla. En este caso, puedes dar tus datos de palabra, y es posible que te lleven a comisaría para comprobarlos. Otro día hablaremos de esto, que no es una detención, sino una retención, con R. Pero cuidado, si eres extranjera, entonces sí que estás obligada a llevar siempre contigo el NIE.

Concentración para denunciar el desahucio de una mujer con un empleo precario y con un hijo de 5 años a su cargo. Desde la administración, a esta mujer y a su hijo, tras diferentes movilizaciones, solo les han ofrecido residir de forma precaria en varios hoteles y pensiones. En concreto, desde el Ayuntamiento de Sestao se les ha desplazado a una pensión en Portugalete, donde actualmente residen hasta el 10 de octubre. Movilización ante los servicios sociales del Ayuntamiento de Sestao para exigir la aplicación de la actual normativa, dotar de acceso a una alternativa habitacional digna y estable.

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0: buenos días, buenas tardes y buenas noches a las personas que nos estén escuchando, bueno, ya sea en las ondas de Irola Irratia 107.5 de Bilbo o bien en, bueno, en línea en alguna de las plataformas en las que colgamos el programa. Bueno, pues está de vuelta a Radio Kobane después de un largo lapso, no voluntario, sino porque, bueno, no hemos tenido, la verdad, que graves problemas para cuadrar las agendas. Lo cierto es que ganas no nos han faltado, porque hay muchos temas y de gran gravedad y calado, pero bueno, aquí estamos en la antesala del aniversario, tercer aniversario del 7 de octubre, bueno, pues tratando un poco la resaca de ese 7 de octubre, porque la verdad que Oriente Medio ha dado un giro un poco escalofriante después de esa acción. Y bueno, pues vamos a hablar hoy, básicamente creo que vamos a empezar por el gran anatema, que es la disolución de las SDF, y luego, bueno, nos vamos a ir por diferentes vericuetos que afectan a las SDF y no afectan, y que afectan en general a todo Oriente Medio, que tienen que ver con la retirada de Estados Unidos, de retirada física de por ejemplo, de Irak, y bueno, tiene que ver con diferentes procesos políticos y armados o de desarmado en marcha. Y bueno, pues la verdad que tenemos ahora mismo un puzzle más que complejo e interesante que comentar, así que le doy los saludos a la compañera Julia. ¿Qué tal, Julia?
1: Pues hondo, vamos a ello, que es denso el tema.
0: Y por otra parte vamos a saludar, como no, al compañero Robert, que está manejando los mandos de la nave. Así que bueno, vamos a echar un poco de música y vamos a entrar un poco en harina.

0: Y vamos a entrar directamente en la disolución de las SDF, de las Fuerzas Democráticas Sirias, que, bueno, es una realidad que da para diferentes lecturas. Hay quien lo ha vendido como una victoria, ¿no? Como una especie de liquidación del proyecto de liberación kurdo en Rojava y en Siria. Y bueno, también hay muchos islamistas que lo han vendido como una bajada de pantalones del Estado sirio frente a las SDF. Pero bueno, vamos a entrar directamente a los puntos fundamentales de este acuerdo, que es básicamente que las SDF se integran en el ejército árabe, de momento, árabe sirio, con 4 brigadas de unas 1.300 miembros cada brigada, las brigadas de Kamishlo, Hashake, Derik y Kobane. También se reconoce la lengua kurda como una lengua oficial del Estado sirio, se reconoce como uno de los instrumentos de educación en las zonas de mayoría kurda. Esto está siendo muy controvertido porque el Estado sirio pretende que sean 3 horas de idioma kurdo a la semana en horas lectivas, mientras que ahora mismo pues hay unas movilizaciones muy potentes en todas las zonas kurdas para que la educación sea íntegramente en este idioma kurdo. Parece ser que de momento este curso van a seguir íntegramente en kurdo. Habrá que ver en próximos cursos cómo evoluciona la cuestión. También se han reconocido los títulos universitarios de la Universidad de Rojava como oficiales, se pueden utilizar en cualquier trabajo. Uno de los grandes problemas es el de las IPJ, que de momento no han sido integradas en ningún ministerio, desde luego no en el de Defensa, que está liderado por, digamos, el núcleo duro de islamistas, y se hablaba de que quizás en el Ministerio de Interior, pero tampoco eso se ha llevado a cabo. Y también tenemos otros puntos como el retorno de las personas desplazadas de Serekaniye, que de momento ha fracasado parcialmente, aunque hoy 6 de octubre han vuelto unas 500 personas a 500 familias a Serekaniye después de un intento en principios de septiembre, creo que fue, donde grupos armados los antiguos protegidos de Turquía atacaron a un convoy de personas que estaba devolviendo. Y hay muchas cuestiones que quedan en el aire que van a ser el demonio, ¿no? El demonio que está en los detalles. Desde luego sigue habiendo una gran prevalencia de personas ligadas al Movimiento de Liberación Kurdo en las instituciones civiles y administrativas. Hay un acuerdo también para que esto hay que explicarlo, no viene en el acuerdo, pero básicamente una compañía estadounidense se va a hacer cargo de los pozos de petróleo de Remelán, que es la zona de Hashaka de mayoría kurda. Entonces el 70% de los beneficios, todo muy estadounidense, todo muy liberal, todo muy islamista, el 70% de los beneficios de esos barriles de petróleo que se han extraído será para la compañía estadounidense, el 15% será para el gobierno sirio y el 15% será para la autoadministración. Otra cosa que también para las fuerzas islamistas, que en realidad son las fuerzas que han ganado la guerra civil, pues ha sido un escupitajo a la cara. Y hay zonas de mayoría árabe que han quedado un poco en zona de influencia kurda, lo cual está trayendo también problemas. Hay muchos puntos que no han sido aclarados y que se irá viendo. Por ejemplo, parece ser que el retorno a Serekaniye de las personas desplazadas vendrá en algún momento de la mano también de fuerzas locales. Para ello tienen que expulsar primero a todos los colonos de otras zonas de Siria. Y lo mismo tiene que ocurrir en Afrin, donde fuerzas locales tienen que hacerse cargo de la seguridad, pero primero tendrán que expulsar, de hecho ya han expulsado a bastantes colonos árabes de Afrin. La 62 división se ha retirado de la zona donde estaba cuartelada y parte de las fuerzas turcas también se han retirado, pero esto todavía no se ha llevado a buen término, con lo cual hay muchas cosas que están un poco en el aire y que supongo que será un constante toma y daca entre las SDF, ya con otro nombre, si lo queremos tomar así, y el Estado sirio. Como no hay ningún Estado sirio democráticamente elegido ni hay elecciones ni nada por el estilo, todo va a ser un poco los bloques que existían antes, pero con otro nombre. Y quizás uno de los puntos más polémicos de todo esto, aparte de lo que hemos mencionado, es que Ilan Ahmed va a tener un puesto en el Parlamento sirio y Maslun Abdi va a ser un poco como el consejero de cuestiones kurdas,
1: asesor de la presidencia,
0: sí, de la presidencia de Ahmed al-Sara. Esto ha sido una, digamos, una cuestión muy controvertida en el mundo kurdo. De hecho, el PKK lo ha criticado duramente, pero yo personalmente, primero, creo que obedece una táctica de Ahmed al-Sara de tener a sus enemigos cerca, a sus enemigos más poderosos, digamos, cerca, porque a sus enemigos que tenían más poder los ha ido aislando, como puede ser Abu Hamza, uno de los líderes de las milicias turcas, que lo ha devuelto a Hama con poco poder. Digamos que ya avisamos que Ahmed al-Sara es un especialista en ir descabalgando a todo tipo de oposición, y creo que este es un primer paso también para, digamos, intentar descabalgar a Maslun Abdi, alejándolo de su entorno natural, que es la zona kurda, y llevándolo a Damasco. También no me parece que haya sido una decisión que ni Ilan Ahmed ni Maslun Abdi hayan tomado por una cuestión personal, sino que lo han tomado como una necesidad de cumplir con los deberes para con el movimiento. No creo que obedezca una cuestión de ambiciones personales, por mucho que se les critique. Y bueno, pues esto es un poco las consecuencias del acuerdo de enero del 2025, del 29 de enero, y bueno, también lo estamos repitiendo una y otra vez. Todos estos acuerdos son acuerdos muy fluidos, que van a depender en todo momento de la relación de poder, la relación de fuerzas. En estos momentos hay una cierta sintonía, por increíble que parezca, entre la cúpula del Estado o partes de la cúpula del Estado sirio y el movimiento kurdo. Pero todo esto puede cambiar en cualquier momento. Pero yo entiendo que Ahmed al-Sara está haciendo malabarismos para intentar satisfacer a todo el mundo, tanto tribus árabes, como Turquía, como Israel, como Estados Unidos, como Rusia. Entonces, en el momento que todo este malabarismo se vaya al garete, pues veremos qué ocurre. Y bueno, a mí me consta que hay muchísimas personas muy críticas con este acuerdo. No sé si quieres tú comentar algo, Julia.
1: Bueno, a ver, yo he leído bastante al respecto, he estado pivotando entre todas esas opiniones, entre las opiniones más trágicas y de desenlace, de finiquitación de la revolución de Rojava, y entre las excesivamente románticas, ¿no? Sobre, bueno, entonces la pregunta sería si esta integración de las SDF responde a una táctica que evitaría, digamos, la aniquilación total de la revolución en sí misma, o yo no creo que lo que mencionabas es que corresponda a ambiciones personales. Yo creo que los kurdos se encuentran una vez más atrapados en la mira de los antagonistas imperiales y subimperiales, y son víctimas de maquinaciones geopolíticas que están muy por encima de su capacidad para determinar su propio destino. Entonces, estamos ante un terreno tan resbaladizo que hasta el propio Abdullah Öcalan, pues en su discurso camina pues con muchísima cautela, ¿no? Yo estuve ayer leyendo en el diario Amargi una entrevista que le realizaron a Ilhan Ahmed, donde hablaba precisamente de este tema, y que ella habla de no hacer de la necesidad una virtud, pero sí de que tenemos que tener en cuenta el contexto y en el momento en el que se da, digamos, este paso de integración, ¿no? Ella en la revista dice que había ya planificada un plan de destrucción o de aniquilación del proyecto de la Danes, y que incluso el 6 de enero en París se realizó un acuerdo entre representantes norteamericanos, Israel, Turquía y Damasco para llegar a tal efecto. Ya hemos visto lo que ha pasado después, que las fuerzas de al-Jolani se movilizaron rápidamente atacando a Alepo, después a Raqqa, Deir ez-Zor, Hasaka, y además en paralelo se estaba desarrollando en Bakur la disolución de las estructuras de armadas del PKK. Esto yo creo que lo que pone en evidencia es un claro desequilibrio entre el poder actual que tienen los estados-naciones y el uso de una última tecnología de guerra, y la lucha armada de autodefensa, donde el claro ganador evidentemente es el que tiene la tecnología de guerra, ¿no? Frente al declive de las tácticas y estrategias de la guerra de guerrillas, que están incluso obligadas a refugiarse en las montañas. Y luego además está el tema de Irán, que bueno, pues por un lado arremete contra los kurdos de Basur y los kurdos de Rojelat, que se...
0: Sí, ha habido más de 100 bombardeos, claro, de las fuerzas iraníes sobre los campamentos de los grupos de oposición kurdos en Basur. De todas maneras,

0: mejoraba. Pero bueno, hay que ser realistas. Es decir, las SDF han sido capaces de desarrollar un proyecto en un momento concreto de la historia, digamos, cogiendo una ola, que era la ola contra el Estado Islámico, pero en estos momentos la ola es completamente opuesta, es la ola del Estado Islámico, con otro nombre, con otra marca, con otras formas, pero si el Estado Islámico, digamos, se desarrollara políticamente, sería algo muy similar a, o a los talibanes o a Ahmed al-Sara, dependiendo de la correlación de fuerzas, etcétera, etcétera. Entonces, hay que tener en cuenta que en estos momentos todas las fuerzas internacionales son hostiles al pueblo kurdo. Estados Unidos tiene a Thomas Barrack como persona delegada en esto, que es un señor claramente ligado a las petromonarquías, que es un señor declaradamente anticurdo y paradójicamente también declaradamente antiárabe, en el sentido de que no reconoce la necesidad de ninguna democracia para el pueblo árabe porque prefiere las, digamos, las dictaduras. Tenemos a Israel, tenemos a Turquía, tenemos a Irak, tenemos a Rusia, que sigue en Siria y por supuesto en estos jardines no se va a meter, tenemos a Irán, que todas, digamos que todas las fuerzas internacionales en estos momentos no tienen nada que ver con el pueblo kurdo. Entonces, el pueblo kurdo, yo creo que teniendo en cuenta los recursos que tiene, ha llegado a un acuerdo relativamente aceptable. Si esto lo comparamos con los 10.000 muertos, que no todos eran kurdos, muchos eran árabes, que ha supuesto la campaña contra el Estado Islámico, que ha supuesto el combate contra el Estado Turco, pues obviamente puede parecer poco. Pero también hay que remitirse a la Siria pre-Bashar al-Assad. O sea, Bashar al-Assad, que es el referente político anterior a lo que estamos. Y lamentablemente, el pueblo kurdo no estaba mejor con Bashar al-Assad, que eso es lo más triste. Si miramos a lo que está ocurriendo ahora mismo en Siria, este acuerdo al que han llegado las SDF con el Estado sirio también tiene una doble lectura, que es que momentáneamente la supervivencia del Estado sirio depende también de las SDF, porque hay movilizaciones todas las semanas por las políticas liberales del señor Ahmed al-Sara, por la subida de precios de los combustibles, por la no por la falta de subvención de elementos básicos, hay gente comiendo en la basura, hay gente desplazándose a las ciudades en busca de la zona rural, en busca de nuevas oportunidades. Hay todos los cócteles para que haya una continuación de la guerra civil, y en este contexto donde los kurdos tampoco están cómodos, paradójicamente van a tener que ser uno de los puntales del Estado sirio. Es decir, hay todo es mucho más perverso y mucho más complejo de lo que pueda parecer en términos de victoria y derrota.
1: Bueno, incluso también beneficioso para los kurdos el hecho de, digamos, de poder influir en las grandes políticas de Estado. O sea, digamos que no confías en el Estado, pero una de las formas en las que tú puedes influir en las políticas de Estado es estando en él. O sea, es una paradoja, pero no sé cómo si se me entiende.
0: Sí, pero es que ahora mismo la situación sí es de una volatilidad extraordinaria. Entonces, todo puede saltar por los aires o no, porque llevamos ya más de un año de políticas liberales atroces y salvajes. La gente está en la miseria más rotunda y absoluta, y sí que es cierto que hay movilizaciones, pero bueno, como no va a haber injerencias extranjeras armando a la oposición, no es probable que todo esto derive en una guerra civil, como sí ocurriría si estuviera Bashar al-Assad, que estarían Turquía, Qatar, Emiratos Árabes Unidos, Arabia Saudí, estarían todos enviando armas a los grupos unís. Como en estos momentos hay un dictador zuelo islamista amigo de todas estas potencias, no va a ocurrir, pero tampoco se puede descartar que en algún momento quienes sponsorizan el Estado le den la espalda, con lo cual los kurdos tienen un acuerdo que, o el pueblo kurdo tiene un acuerdo que no les satisface, pero también son rehenes de ese acuerdo, porque lo que pueda venir después es aún peor, si cabe, que lo que hay ahora mismo. Entonces, yo creo que se habla a veces, ¿no?, de la big picture. Hay que tener una imagen más global,
1: amplia,
0: de lo que nos pueda parecer a nosotros mejor o peor. Y si te parece, hablamos un poco precisamente de toda esta volatilidad y de toda esta violencia que hay en las zonas particularmente sunís, que no han dejado de afectar a Rojava. Así que vamos a escuchar un poco de música y hablamos un poco de esto.

0: Y vamos a hablar de este clima, bueno, preinsurreccional, pero en clave étnica, en clave sectaria, que domina ahora mismo la escena siria, con mucha delincuencia también, muchos secuestros, mucha violencia sectaria. Bueno, vamos a hablar algunos de los casos de violencia sectaria que han derivado en sucesos históricamente dramáticos en la ciudad de Kobane. Bueno, el 10 de septiembre, miembros de la tribu Bagara secuestraron a Sipana, un combatiente kurdo de la brigada de Kamiso en la zona de Hasaka, y lo ejecutaron, lo asesinaron. Y esto, bueno, pues hablando de un supuesto, de una supuesta afrenta a la tribu de este combatiente contra la tribu Bagara de hace varios años, hay que tener en cuenta que este chico, Sipan, llevaba en las IPG y en las SDF desde 2014. O sea, era un combatiente veterano, ya integrado en la brigada de Hasake. Creo que era. ¿No sé si era Hasake o Kamislo? De Hasake. Bueno, este asesinato, digamos que llevó al extremo el enfrentamiento entre árabes sunís y kurdos. No desde un punto de vista físico, porque cada cual tiene su, digamos que cada cual reside en sus áreas, pero bueno, sí que hubo movilizaciones muy grandes en las zonas de mayoría kurda. Y también hubo conatos de lo que ellos llaman tiendas de guerra, es decir, como montar tiendas para esta costumbre que hemos conocido en los últimos años, montan tiendas las tribus árabes para reclutar gente y demostrar que quieren ir a combatir contra el pueblo kurdo. ¿Y qué ocurre? Que el 12 de septiembre en Kobane, que recordemos que es una zona geográficamente aislada del resto de la zona administrativamente gobernada por las fuerzas kurdas, bueno, pues hay unas grandes manifestaciones reclamando que se aclare quiénes han matado a Sipan y que vayan a la cárcel, porque esto es, digamos que esto es una costumbre de las tribus árabes de matar a alguien y ya está. Y aquí no pasa nada porque la tribu ha decidido que esto tiene que ser así. Entonces, digamos que Maslun Abdi, Sipan Hamo y el resto de la gente que está un poco lidiando con el Estado dicen: hace falta una investigación independiente y transparente sobre los acontecimientos que han derivado en el asesinato de este combatiente, que recordemos es parte del ejército árabe sirio, les guste o no. Bueno, os guste o no. Llaman un poco a la calma, pero bueno, hay grandes movilizaciones. ¿Qué ocurre? El 12 de septiembre, 23 vehículos de las fuerzas de Damasco entran en Kobane, reprimen las manifestaciones, detienen a un montón de gente joven y la meten en la cárcel de Kobane. No solo eso, sino que amenazan a la gente que está allí con llevarlas a la prisión de Alepo, prisión célebre y tristemente conocida en todo Siria por sus torturas. Parece ser que hay divergencias entre los asaís y estas fuerzas, y lo que ocurre es que una de las personas que está en la prisión le prende fuego a la prisión, y los señores que han llegado desde fuera no abren las celdas, con lo cual mueren 10 personas en total, 10 jóvenes kurdos en la prisión de Kobane. Todo esto rodeado de una confusión atroz, que no se sabía si eran fuerzas kurdas, si eran fuerzas del gobierno. Parece ser que eran fuerzas del gobierno, efectivamente. Al día siguiente acude allí Mazlun Abdi y las fuerzas del gobierno salen todas. Y además impiden, digamos que los asaís impiden que otras intenten entrar en la ciudad. Parece ser que se ha detenido alguna persona por el asesinato de Sipan, y hay una investigación en marcha para aclarar lo sucedido en la prisión de Kobane, que yo sinceramente soy muy escéptico en lo que respecta a sus resultados. Pero si consiguen que las personas que habían sido heridas y que habían sido detenidas y trasladadas a Alepo sean liberadas. Aparte de esto, ocurren un par de ataques muy al estilo de Estado Islámico contra fuerzas creo que es de la brigada de Camislo, al menos la muerte de un joven de la brigada de Camislo, un joven kurdo, mientras escoltaban tanques de petróleo. Y también esta misma semana hemos tenido la quema de, bueno, esta misma semana, estos últimos días hemos tenido la quema de, hay un barrio en Hasake, también tristemente conocido, porque cuando hubo la rebelión del Estado Islámico dentro de la prisión de Hasake, que parece que estaban apoyados por alguien fuera del barrio. Bueno, pues en este barrio organizan una manifestación no particularmente nutrida, pero sí 200 energúmenos que se dirigen a un edificio de la administración siria y cogen una bandera kurda, la arrancan y la pisotean. Esto, una vez más, pone en todo lo alto las tensiones étnicas en Hasake, con, bueno, las propias fuerzas kurdas patrullando, incluso dos miembros del Estado sirio, no kurdos, devolviendo la bandera kurda donde estaba y pidiendo perdón, lo cual es como de, no sé si de ciencia ficción o de mal gusto, pero bueno, lo han grabado en vídeo, pues, no sé si es una maniobra un poco para rebajar tensiones, pero bueno, no ha llegado a más ha habido también otra vez movilizaciones muy masivas en defensa de los símbolos kurdos dentro de las zonas de mayoría kurda. Y aparte de todo esto, tenemos movilizaciones muy fuertes por parte de todo el mundo, sean kurdos o árabes, contra las decisiones económicas del gobierno, porque han subido los precios del combustible, etcétera, etcétera. Y bueno, pues ha habido cortes de carreteras, ataques a, pues eso, como decíamos, un poco a los tanques no militares, sino tanques de traslado de petróleo. Y la verdad que la situación es muy tensa, y a todo esto hay que sumar que Irak está devolviendo a cientos de antiguos prisioneros del Estado Islámico, que no se les va a juzgar, por las razones que sea, a Siria, con lo cual un poco se anuncia un poco, parece que se anuncia un poco el retorno del Estado Islámico, y todo este retorno del Estado Islámico engarza muy bien con el propio funcionamiento, la propia idiosincrasia de las tribus árabes, que han vuelto en todo su macabro esplendor a Siria, porque han vivido muchos años donde no, digamos que no, habían sido disueltos como actores políticos por las divergencias de liderazgo dentro de las propias tribus, se habían ido mimetizando con el Estado Islámico, con las SDF o con otros grupos de oposición, y ahora mismo están actuando como actores propios, muy posiblemente con el apoyo de Turquía. Entonces, bueno, pues es un poco lo que decíamos antes, que la situación es suficientemente volátil y peligrosa como para que el Estado sirio no sea lo peor de lo que te pueda pasar. Sí. No sé cómo lo ves tú.
1: Pues te doy toda la razón. En realidad, la cuestión interétnica e interreligiosa, intercultural que se vive en esa parte, bueno, sobre todo en la parte de Rojava, la propia Ilhan Ahmed en la entrevista lo confirma, dice, vivimos en un territorio que no es monolítico, donde convivimos kurdos, árabes, musulmanes, cristianos, etcétera, etcétera. El hecho de que se produzcan estas fricciones, por ser muy suave,
0: muy diplomática,
1: no me gusta ser diplomática, pero bueno, yo me atengo a lo que esta buena mujer explica, ¿no? Ella, pues hombre, intenta rebajar la tensión, intenta ser diplomática diciendo que no todas las tribus árabes son beligerantes contra los kurdos, ¿no?
0: Hay una tribu que no.
1: Claro, vale, bien, pero también hay que tener en cuenta que los árabes viven allí desde la creación del cinturón árabe, y que ha habido incluso mezclas entre población kurda, población árabe. Ellos, los kurdos, los llaman como que han llegado a ser nuestras tías y nuestros tíos. Ahora bien, lo que yo suelo poner un poco el foco es la mentalidad que subyace en este tipo de acciones. Si esa mentalidad no ha sido, digamos, trabajada lo suficientemente durante el máximo auge del desarrollo de la administración, o qué ha pasado ahí, ¿no? ¿Qué ha pasado para que en un momento dado, como tú bien dices, hubiera habido tribus que no es que no tuvieran, digamos, ¿cómo se llama? Agencia propia o política, sino que parecía, entre comillas, como que habían llegado a un acuerdo, estaban, bueno, era una convivencia, una tensión ahí como controlada, y ahora de repente, zas, va y explota todo por los aires.
0: Hombre, también es gracioso, a mí es un gracioso, estéticamente gracioso, que lo que en algunas movilizaciones de las tribus se le está echando a la cara al gobierno sirio es que con las SDF estaban mejor. O sea, es como lo peor que podéis ser son las SDF, y aún así estábamos mejor con ellos y con ellas porque teníamos las necesidades básicas cubiertas, que con vosotros es imposible. Es todo tremendamente complicado. De todas maneras, lo que dices, yo creo que, decir, todas estas tensiones existen, siempre existirán, pero la cuestión es hacia dónde sopla el viento. Y cuando el viento internacional sopla hacia avivar la tensión étnica, como en estos momentos soplan Estados Unidos, sopla también Israel, sopla también Irán, todo el mundo está soplando la tensión étnica, pues todas estas cosas estallan porque tienen un contexto favorable a ello. Ha habido un pequeño lapso histórico donde a las potencias mundiales les convenía que no fuera así, porque existía el Estado Islámico, que había sido un monstruito que se les había ido de las manos. Incluso se les pudieron combatir hombro con hombro fuerzas iraníes con kurdos en Irak, y tribus árabes y kurdos y cristianos y asirios en Siria para combatir al Estado Islámico. Pero ya ese momento histórico ha pasado. Y estamos en otro momento histórico en el que, bueno, pues están echando gasolina sobre las tensiones étnicas. Y esa tensión étnica no solo para con el pueblo kurdo. Hay que recordar la situación del pueblo druso. Uh-huh. Que tiene una luna de miel, que ya veremos hasta dónde llega con Israel. Uh-huh. Hay que mencionar también la situación del pueblo alawi, que está siendo masacrado. En estas últimas semanas han matado a 13 jóvenes en diferentes atentados. También la situación del pueblo cristiano, que también esta semana ha sido atacado. Y bueno, pues quiero decir que todo forma parte de un contexto más amplio que no tiene todo que ver con el pueblo kurdo, sino que el pueblo kurdo está relacionado también con esa situación internacional. Y bueno, pues por añadir elementos, ¿no?, a esa lectura un poco más global que proponíamos, yo creo que es todo esto hay que tenerlo en cuenta.
1: Y además hay que tener en cuenta y no quitar ojo del resurgimiento del ISIS, que en realidad, bueno, para todo el mundo habla de manera triunfalista, ¿no? El ISIS ya fue derrotado en el 2019, pues no lo tengo yo nada claro. Si todo esto puede empezar a dar rienda suelta otra vez.
0: ¿Y hasta qué punto está infiltrado en el Estado?
1: Bueno, sí, realmente.
0: Bueno, pues vamos a escuchar un poco de música y vamos a seguir desgranando temas que la verdad que hoy alguno igual le da un pequeño aneurisma de, digamos, la densidad que estamos trayendo a este programa, pues lamentablemente. Sí.

0: Y ahora vamos a entrar, bueno, pues digamos en otra situación que también rebasa el pueblo kurdo, pero que tiene que ver, lamentablemente, directamente con la situación del pueblo kurdo. Vamos a hablar de la retirada ya de Estados Unidos de Irak, cuya base más grande en estos momentos estaba en Erbil, y de algo que a priori sería motivo de celebración, como es la desaparición de una fuerza imperialista de tu territorio, como es una situación bastante más compleja y más dramática, en el sentido que en estos momentos el KRG está bajo constante ataque de Irán. Están atacando a, digamos, a los grupos de oposición kurdos que viven en la zona del KRG, y hay procesos políticos más complejos y más retorcidos de fondo. Uno de ellos es la exigencia de que las milicias proiraníes entreguen las armas al Estado iraquí, que una vez retirados Estados Unidos de Erbil, ya me dirás tú qué carta vas a jugar para ello. La exigencia de estos grupos iraníes, proiraníes, chiís, de que los Peshmerga también se sometan a ese proceso, lo cual no tiene por qué ser así, porque los Peshmerga son fuerzas recogidas por la Constitución Federal. Y otra cuestión más, que es la integración de las IBS, ya aceptada por las IBS, en el ejército iraquí. Y esto a su vez tiene también que ver con la retirada del ejército turco de la tribu de, perdón, dejo, estoy con las tribus, de la base militar de Basiya. Entonces, el propio Calan se ha mostrado favorable a que las IBS se integren en el Estado, por la sencilla razón de que Sinjar, que es donde residen las IBS, no tiene ningún tipo de estatus especial en la Constitución iraquí, no se les va a otorgar nada. No, digamos que constitucionalmente no se les va a dar ninguna atribución especial. Entonces, esta sería la única garantía de que las personas que han defendido Sinjar, las personas de la localidad, las personas yazidís que han defendido Sinjar en los últimos años, tampoco lo vamos a disimular, bajo la capa del PKK, porque ha sido el PKK quien las ha armado, quien las ha entrenado, quien les ha dado una disciplina, una organización, digamos, se integren en el Estado y pueden seguir siendo las fuerzas locales que defienden su zona de residencia, su pueblo y su secta y su comunidad. Y esto también es una cuestión que rebasa al propio PKK, porque digamos que el partido que ha ganado las últimas elecciones en Sinjar, pese a que no tiene nada que ver con el PKK, ha sido quien también se ha posicionado a favor de que estas fuerzas locales se integren en el Estado iraquí y, pues obviamente, dejen de ser unas fuerzas independientes, pero sean las encargadas de defender a su propia comunidad. Y esto tiene todo el sentido, porque cuando los yazidis han delegado su defensa en otros agentes, como pueden ser el ejército iraquí o los Peshmerga, pues se han quedado absolutamente desamparados y han sido objeto de la masacre del Estado Islámico. Y hay que recordar que estos días se estaban todavía recuperando, bueno, estaban identificando personas. En la última semana se han llevado a cabo los sepelios de 25 personas que han sido identificadas con el ADN del último genocidio, que tiene miles de víctimas. Entonces, con esto aún reciente, obviamente las IBS no están por la labor de desarmarse, si no es un desarme ficticio, es decir, entregamos las siglas, pero nos quedamos con las armas. No sé cómo lo ves tú, Julia.
1: Pues yo lo veo lógico. Es decir, sabemos que el pueblo yazidí, no sé si se ha enfrentado al genocidio número 70, o la masacre número 70 o 70 y poco. Y claro, el principal temor de estas fuerzas de defensa pues es la pérdida total del control, sobre todo el espacio aéreo. Como tú bien has dicho, Turquía pues dejaría el camino, o deja el camino libre para intensificar su campaña de bombardeos con drones y aviones de guerra contra las IBS, y ya que Ankara considera estas fuerzas como extensiones del PKK, y bueno, pues están ante la disyuntiva de o disolverse o integrarse por completo en el ejército regular iraquí, o ser declaradas fuerzas fuera de la ley, lo que yo creo que detonaría nuevos choques internos, con lo cual...
0: Y hay que decir que creo que fue en julio o agosto cuando advertimos que podía haber una invasión del ejército iraquí contra las IBS, cosa que se ha evitado. Y de todas maneras hay que recordar que las IBS nunca, la intención de las IBS nunca fue que Sinjar formara parte del KRG, ni nada por el estilo, sino era un proyecto más bien local de autodefensa comunitaria.
1: Ya, bueno, pero por otra parte también, al salir Estados Unidos de la ecuación, esto también consolida a las milicias chiíes como el principal actor armado, ¿no?, con apoyo estatal en la zona, reduciendo la autonomía real de los yesidís y supeditando la autodefensa a la agenda geopolítica de Teherán, ¿no?, en el corredor que conecta Irak con Siria.
0: Sí, lo que pasa es que Turquía e Irán no son fuerzas antagónicas. Entonces, estás igualmente en... Quiero decir, nunca has estado en zona amiga. Siempre has estado en zona... En algún, es cierto que en parte de las IBS se integraron en los grupos de movilización popular proiraníes, un poco por obligación, por no quedarse fuera de la ley, porque digamos que los grupos de movilización popular o las fuerzas de movilización popular que Irán ampara sí que tenían el reconocimiento del Estado iraquí, cosa que ahora mismo quieren revertir. Pero lo dicho, si la carta más alta que podía jugar Irak, que era la presencia de Estados Unidos y, digamos, el descabezamiento de los líderes, conociendo cómo trabajan Estados Unidos e Israel, el descabezamiento de los líderes de las fuerzas de movilización popular, esa carta ha desaparecido. Entonces ya yo no veo, aun por mucho que hablen del desarme de estos grupos, yo no lo veo factible a día de hoy. Entonces, bueno, pues habrá que ver cómo queda la cosa. De momento, con esta integración, al menos no entregarían las armas.
1: Eso es. Luego, con lo que respecta, por ejemplo, a la retirada de Erbil, pues bueno, pues y en lo relacionado con el resurgimiento de las células del ISIS, hemos visto estos días que las fuerzas de seguridad kurdas en Suleimani han desmantelado una célula del ISIS autodenominada Wilayat Kurdistán. Han arrestado a 22 sospechosos de operaciones en Suleimanía y Halabja, y planeaban ataques con explosivos y se estaban reorganizando para establecer una especie de emirato en Jaurammán. Les han incautado un gran número de AK-47, de granadas, de diferentes tipos de explosivos. Además, hace unos días fue asesinado un miembro de la Policía Federal iraquí en un puesto de control en Riyadh, en Kirkuk, donde resultaron también heridos cuatro policías. Y el lunes a la noche, células del ISIS atacaron el tercer batallón de la novena brigada de la Policía Federal de Hawiya, en Kirkuk. O sea,
0: bueno,
1: estamos...
0: Hawiya es una zona de mucha actividad del Estado Islámico. Y bueno, de hecho fue donde desapareció uno de los periodistas kurdos más célebres del KRG allá por el 2013, creo que fue, 2014. Y bueno, otra cuestión que no se puede obviar dentro de este cacao es que la desaparición de Estados Unidos de Erbil supone la desaparición de los sistemas de defensa contra los drones iraníes.
1: Sí, sí.
0: Y supone estar un poco a merced de Irán, aunque el pueblo kurdo nunca haya pedido una vela en ese entierro.
1: O sea, que desaparecen los patriots.
0: Los patriots han desaparecido ya de la zona kurda, con lo cual Irán tiene vía libre para hacer lo que le dé la gana con los drones. Uh-huh. O sea, que esta es otra de las dimensiones también que agrava la situación de parte de la oposición, porque hay que recordar que la oposición ligada un poco al Movimiento de Liberación Kurdo más cercano al PKK no reside en el KRG, reside precisamente en territorio del Estado iraní, está en las montañas y bueno, no son tan, digamos que no son tan sensibles a los ataques con drones porque pues combaten en cuevas, en bosques, pero el resto de la oposición que ha tenido bases permanentes, bases en sentido de desplazados, es decir, personal civil, personas, familias de combatientes y combatientes, pues bueno, residen en campamentos y pero están perfectamente desprotegidos contra los ataques iraníes, que se cuentan por más de 100 desde que empezó la guerra Irán-Israel-Estados Unidos, la agresión de Estados Unidos y de Israel contra Irán. Y otra cuestión que no hay que perder de vista es la situación en Rojilat, que si te parece la tratamos después de escuchar un poco de música.

Y el compañero Robert nos acaba de recordar que llevamos 45 minutos, así que vamos a aligerar un poco temas. Vamos a hablar muy por encima de la situación en Rogelat. La situación en Rogelat es a un tipo paradójica, porque cuando, digamos, las agresiones israelíes y estadounidenses han decrecido, es cuando el movimiento de liberación kurdo es más, está siendo más activo, está atacando a colaboradores del régimen, está atacando a fuerzas del régimen, no a una gran escala, pero sí, digamos, en términos de venganza y de revancha por la represión contra el pueblo kurdo. Y a esto hay que sumar la implacable represión del Estado iraní, que sigue colgando activistas kurdos, que sigue bombardeando, bueno, lo ya hemos dicho, los campamentos de los grupos de oposición. Uh-huh. Y que, bueno, pues digamos que no ha bajado el acelerador de la represión. No sé si quieres, esto un poco por no sacarlo de la ecuación que estábamos hablando. Y si no quieres añadir nada, le vamos a decir al compañero Robert, por favor, que nos ponga un poco de música y hablamos finalmente del proceso de paz en el estado turco.

0: por último, vamos a hablar del proceso de paz o de desarme, o no sé cómo llamarle, en el Estado turco, entre el PKK y el Estado turco. Y aquí te dejo toda la palabra a ti, Julia, porque yo en este tema sí que no estoy ducho.
1: Bueno, a ver, vamos a hablar un poquito sobre las claves y la situación actual que lleva el proceso. Para eso me he basado en una entrevista que considero que es fundamental leer. En Rebelión, es una entrevista realizada por la periodista Úrsula Casagrande a Beysi Aktaş. Beysi Aktaş formó parte como miembro del secretariado de Öcalan mientras estaba encarcelado en İmralı. En el 2015 fue trasladado a İmralı para formar parte de para hacer este papel. Y bueno, Úrsula le pregunta que cuáles son los objetivos logrados y cuáles son las cuestiones sin resolver. Y Beysi habla de que entre febrero del 2025 y agosto del 2026, pues bueno, pues solamente podemos hablar de un solo avance histórico, que ha sido poner fin al conflicto armado. Pero no se ha completado lo que es la resolución democrática que exige, digamos, la parte kurda, ¿no? Porque para Beysi lo importante no es la disolución del PKK como una organización de lucha armada, sino que es el cambio o la sustitución del conflicto armado por la vía democrática. O sea, termina el conflicto armado, pero la paz no se ha restablecido. Para eso ponían, digamos, a Öcalan como el sujeto indispensable y sine qua non para ser el interlocutor entre el Estado o el coordinación oficial y entre todas las partes. La ley marco que había sido aprobada, pues lo que ha hecho ha sido sacar a las armas, al ejército, o sea, a la lucha armada de la ecuación. Esto permite superar los principales problemas del periodo que hubo previamente, del 2013 al 2015, con el anterior proceso de paz que se inició, que no resultó en nada para los kurdos. Pero la deposición de las armas abre la puerta a una paz negativa. Y Beysi dice que hay que garantizar los derechos democráticos para crear, digamos, una paz positiva. Así que, ¿cuáles son los pasos fundamentales que deberían de darse para que este proceso siga adelante? Primero, reconstruir la confianza entre las partes y hacer permanentes y eficaces los mecanismos de diálogo político, creándose una comisión permanente de paz y sociedad democrática que represente a todos los partidos políticos y actores sociales, en vez de dejarlo en manos del poder ejecutivo, que es como lo que existe en la actualidad. El segundo punto es establecer garantías jurídicas para Abdullah Öcalan, protegidas por la ley, que le permitan comunicarse con las partes y transmitir sus opiniones. Hoy lo que estamos viendo es que el Erdogan abre y cierra la puerta a Öcalan. Hablan cuando ellos quieren, se la cierran cuando les conviene. El tercer punto, que esta ley, la ley marco, tiene que estar seguida de nuevas leyes, como sobre todo la reforma constitucional. Buscar una reforma para hacer una constitución que sea democrática, ampliando las libertades políticas, la libertad de expresión y asociación, garantías para la identidad kurda,
0: sí, reconocimiento del idioma, etcétera.
1: Lengua, culturas, poner fin a la práctica de ordenar fideicomisarios o administradores en gobiernos locales donde han sido elegidos
0: representantes
1: kurdos, la situación de los presos políticos, o sea, adaptar la legislación antiterrorista a unos estándares democráticos. El cuarto punto sería la resolución de la cuestión kurda mediante la democratización y reestructuración de Turquía sobre la base de una república democrática. A la pregunta de la periodista sobre la situación de qué va a pasar con los antiguos guerrilleros y su regreso a la vida civil, los exiliados y los presos políticos, si le pregunta si esto lo aborda o no lo aborda la actual ley marco. Beysi responde que bueno, que parcialmente y con condiciones, que no se ofrecen garantías completas, que para que esto se produzca, pues debe existir la certeza de que cuando regresen al país, pues no se se abrirán nuevos procesos judiciales o van a ser castigados de nuevo por actividades políticas. Y en cuanto a los exiliados, pues bueno, me parece que la ley marco fomenta el retorno, pero no existe un protocolo específico de un retorno seguro ni de una amnistía que se dé de manera automática. Solo lo que se prevé es el aplazamiento de unos procedimientos judiciales tras la vuelta, pero que lo deja en manos de reglamentos administrativos. En el tema de los presos políticos, pues que se abre una vía para levantar la prisión preventiva y aplazamiento de condenas. Lo que vemos es que está haciendo aguas. Y bueno, solamente hay que leer, digamos, las críticas al proceso. No las críticas al proceso, sino
0: a los resultados.
1: A los resultados, eso es. Que se dan desde todas las facciones, no solamente desde las kurdas de Bakur, también desde las montañas de Kandil.
0: Sí, la verdad que bueno, yo no voy a decir nada, no tengo nada que agregar en ese sentido, pero sí que es cierto que este proceso de paz, creo que aunque se están dando pasos en algunos casos irreversibles posiblemente, porque se están abandonando zonas de Kandil, etcétera, etcétera, que yo no sé si va a ser posible recuperar en algún momento el PKK si decide dar marcha atrás. Bueno, no sé, yo veo muchos riesgos y creo que el PKK está dando muchos pasos sin que haya unos pasos tan definitivos como los que está tomando él, la organización, respecto a Turquía. Pero bueno, también es cierto que hay muchas puertas que no se cierran. Por ejemplo, el PEJAC ya ha dicho claramente que el PKK puede disolverse las veces que quiera, que el PEJAC tiene sus objetivos y que no se va a disolver, y el PEJAC también puede ser un paraguas para los combatientes del PKK y la gente del PKK que no esté en esa línea, con lo cual bueno, mantener la esperanza es gratis. Ya veremos si lleva a algún lugar, y si no, pues bueno, la vía de la lucha armada pues lleva 40 años y bueno, es cierto que cada vez dan menos resultados, con lo cual tampoco está de más intentar explorar otras vías, así que yo no tengo nada que decir desde mi calentito y cómodo culo de Occidente. Y bueno, si no tenemos mucho más que añadir, vamos a hacer un pequeño receso musical y ya os despedimos.

0: Y bueno, para despedir este programa de octubre, ya que en septiembre no pudimos hacerlo, sí que os queremos despedir, aparte con la, por supuesto, la invitación a seguirnos por Twitter, Kurdistan Ekinbat. Os lanzamos la invitación también de las jornadas de formación feminista que ha organizado precisamente Euskal Herriko Bilgune Feminista. Serán los días 30, 31 de octubre y 1 de diciembre en Siordia, en Amarauna Espacio. Y bueno, pues van a ser 3 días con compañeras de Rojava. Para formarse y para comprender un poco mejor el proceso de lucha del pueblo kurdo y de concretamente de la mujer en Rojava. Así que bueno, si os interesan, que seguro que son interesantísimas, os instamos a que os pongáis en contacto con Bilgune Feminista y os intereséis por estas jornadas, que seguro que van a estar estupendas. Y bueno, sin mucho más que añadir, os despedimos. No sé si quieres agregar algo más, Julia.
1: Que os animéis a venir a esas jornadas y nos vemos enseguida para el siguiente programa.
0: A ver si es verdad. Un saludo.

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El edificio es un símbolo, como lo es el acto de destruirlo. Los símbolos solo tienen el valor que les da la gente. Por sí solo, un símbolo no significa nada, pero si se unen muchas personas, volar un edificio puede cambiar el mundo.

0: Bueno, pues una gran emoción ver que el pueblo responde a la llamada de la plataforma, a la llamada de la familia en contra de una injusticia y hacia el esclarecimiento, de intentar el esclarecimiento de los hechos. Ya te digo, la emoción te embarga. Tenía previsto un texto para decirlo y he buscado quien me lo haga, una familia, de la persona de la familia, una prima, y agradecer a la gente el apoyo y el respaldo.
1: Quería ver cómo responde el pueblo este grande. Un orgullo para mí, un orgullo para mí el estar aquí apoyando a Fernando y Ana, porque precisamente, como bien has dicho, hemos pasado por ello, sabemos lo que duele y cómo se encuentran ellos y cómo se encontrarán, porque esto es para siempre. Entonces, por lo menos el ver que la gente te responde con apoyo, nos ayuda a llevarlo. Tienen que estar muy orgullosos de este gran pueblo que tienen. Nosotros también sabemos que a nosotros nos apoyaron mucho y eso nos ha ayudado a tirar para adelante y nos ayuda.
2: Pues una valoración positiva, es increíble la gente que ha llevado a apoyar la causa y que ha venido hasta aquí, hasta Santurtzi. Y nada, dar las gracias a toda la gente que ha venido, Crecasco, por apoyar a la familia, a los amigos, a la plataforma y a toda la gente que está ayudando a que esto salga adelante y está.

0: Te damos la bienvenida a un nuevo episodio del Canto de la Tripulación y lo hacemos con una entrega en la que la radioficción va a tener el 100% del protagonismo. Y es que en estos meses de verano es cuando menos tiempo tenemos para dedicarle a hacer radio, por eso que los episodios estén siendo más irregulares. En cualquier caso, seguiremos procurando publicar episodios más de vez en cuando de lo que veníamos haciendo. Episodios en los que, por una parte, las recomendaciones literarias, pero también las radioficciones de la mano de Marta Baonza Jerez y nuestras compañeras de Traducine volverán a ir apareciendo. Para romper el hielo, hoy te traemos Extraños en un BlaBlaCar, una radioficción dirigida por Eva Barquero Tecedor, una historia que desde ya te decimos que no te va a dejar indiferente. Te emitiremos unos 58 minutos, pero si quieres saber el final, ve a la entrada de este episodio en la web de Radio Almaina, o la Irola Irratia, o la 97 Irratia, y lo podrás encontrar entero. Así que, sin más explicaciones, comenzamos.
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2: Sábado 6:50 de la mañana. Aún no ha amanecido, pero el calor parece haberse perpetuado entre los muros del hospital 12 de octubre. Quizá también dentro de ellos. Cuando miro hacia la penumbra del pasillo de mi planta, creo ver cómo el éter crepita, ondula y difumina los contornos en la distancia. Parece que Helios y Hefestos al fin se han amotinado y su impía unión les ha envalentonado hasta el punto de invadir los otrora impenetrables dominios de la todopoderosa Nyx. Puedo ver una enorme luna llena en lo alto del cielo, empecinada en brillar, revolviéndose colérica contra el alba que amenaza con ocultarla. Ella resiste, sí, hermosa, altiva y salvaje, mas su efecto en el ambiente es tan solo estético. Es una especie de artificio que vale poco más que nada. El sol le ha ganado la partida, incluso en la penumbra, y por ello el aire permanece estático y está al rojo vivo, abrasando toda vida y esperanza. Es una madrugada que, escanciándose nociva sobre un puñado de organismos que tienden a escindirse y resquebrajarse dentro de este aciago edificio, podría ser epónimo de muerte. Miro el reloj que cuelga tras el mostrador de recepción mientras corro hacia el almacén de enfermería. De este turno no salgo a la hora, ni aunque se alineen Júpiter, Venus, Plutón, todos sus puñeteros satélites y el resto de nanoplanetas de la Vía Láctea. Pienso, mitad encolerizada, mitad avergonzada. A la señora Engracia le ha dado una hipoglucemia severa. Una de las gordas, de las que parece que tiran del alma hacia afuera y dejan el cuerpo en stand-by, a la espera de ver si el noúmeno se atrinchera y dice que no, que aquí se queda, por sus narices, en este mundo de pesares, o si por el contrario el desmayo y la bajada de constantes vitales subyacentes a la falta de glucosa toman un cariz luctuoso y sempiterno, un desenlace de velorio, mortaja y plañideras. Y a causa de esta refriega entre la vida y la muerte es por lo que voy corriendo como alma que lleva el diablo a por un kit de glucagón que habrá de hacer Diana en la panza de la señora Engracia en breves segundos, si no queremos que la buena mujer se nos pase al otro barrio por la vía rápida. Mientras avanzo por el pasillo, no puedo evitar mirar de soslayo hacia las manecillas del reloj, y con cada una de sus sacudidas, mi mente recrea maliciosamente la imagen del Mercedes-Benz del desconocido que habrá de hacerme de chofer, un automóvil negro como el futuro de mis planes vacacionales a corto plazo. Abandonando la glorieta de la plaza del emperador Carlos V poco más tarde de las 8 de la mañana, momento y lugar en el que yo debería encontrarme, maletas en mano, para iniciar el viaje hacia las arribes del Duero, junto a esos dos acompañantes que solo conozco por foto de perfil, siendo más precisa. Dos seres humanos, en definitiva, a los que debo desvirtualizar para compartir asfalto, un pedacito de vida y, sobre todo, gastos de gasolina y peaje. Eso sí, para poder alcanzar tal desenlace, las piezas del puzzle de esta caótica madrugada deben volver a encajar. Y ahora mismo, La mayor parte de ellas están desperdigadas, extraviadas y casi rotas. ¿Cómo es la mente, Dios mío? La señora Engracia yace en la cama, blanca como el hielo jamás hollado del Polo Norte, como diría mi abuela, más pa' allá que pa' acá, y yo solo puedo pensar en que voy a perder el maldito BlaBlaCar que habría de llevarme hasta el pueblo y en que voy a tener que rehacer lo planeado para poder llevar a cabo mi travesía. Y sí, también pienso en que me van a poner una mala valoración en la aplicación por no presentarme a las 8 en la glorieta de Atocha como habíamos acordado. Creo que voy a dejar tirados a conductor y acompañante, y aunque sea por causas ajenas a mi voluntad, dicha ruptura del compromiso es una auténtica faena. Una de las gordas, de las que molestan y hacen que menten a tus familiares. Pero qué diablos, todavía se puede obrar el milagro, si es que los dioses me son propicios y no se empecinan en poner más trabas a esta odisea matutina. He de decir en mi favor, en este asunto de mi aparente desapego ante la tragedia de la señora Engracia, que lo estoy dando todo para que el derelicto llegue al fin a buen puerto. Me estoy moviendo a una velocidad rayana a la del sonido, para evitar el desenlace fatal. No, la señora Engracia no se nos va a ir delante de mis narices. Palabra de enfermera concienciada. Así que entro en el almacén y me dirijo sin titubear hacia la nevera que custodia la salvación de nuestra residente. Todos son gritos y gestos apremiantes en este tumultuoso amanecer en el que alguien se ha empeñado en tocar a muerto. Abro la puerta metálica del refrigerador. Localizo el medicamento y comienzo el proceso sin titubear lo más mínimo. Introduzco el líquido transparente que contiene la jeringa en el vial y lo agito, mezclándolo con el polvo que hay dentro del envase. Lo muevo de lado a lado con suavidad, o eso creo, mientras corro de vuelta hacia la habitación de la señora Engracia. Cuando estoy a punto de traspasar el umbral, observo que Manuel, en la sala contigua a la que dirijo mis pasos, ha empezado a bramar a los cuatro vientos mientras se arranca a tirones la vía del brazo derecho. Un caos técnico a la cefálica en toda regla. Creo que Manuel acaba de darme la puntilla. Va a hacer falta un auténtico milagro obrado por el nazareno para que pueda estar a las 8 en la puñetera glorieta en la que ha de esperarme el Mercedes-Benz color negro desesperanza de Daniel. Cuando pellizco los pliegues cutáneos de la zona abdominal de Engracia, un sudor frío y pegajoso que embadurna la superficie de su piel como una pátina parece querer fusionarse conmigo. Rebosa entre mis dedos como si fuese engrudo fresco. El tacto es correoso e incómodo y me recuerda al agua estancada de una ciénaga. Dios quiera que esta buena mujer no quede atrapada entre las arenas lodosas que dormitan bajo la superficie de esos lugares y se convierta en pasto para las ignotas criaturas que moran allá abajo, lejos de los inconscientes ojos de la humanidad. Atravieso epidermis, dermis e hipodermis con la aguja y aprieto el émbolo de la jeringa subcutánea mientras observo, en la más absoluta soledad del cuarto hospitalario, cómo el líquido, que habrá de ser la panacea en esta situación de emergencia, desaparece en el interior del organismo que yace inánime sobre el colchón. El personal se ha pasado a la fiesta de la habitación de al lado. Allí está ahora la algazara. Objetos metálicos rebotando contra los muros, los «agárrale las piernas» y «cuidado que muerde» de los compañeros y, por encima de todo, gruñidos guturales, amenazas e insultos. Los que profiere el señor Manuel, claro. Berridos que lanza a los cuatro vientos mientras se revuelve como un depredador herido que enseña los dientes, saca las zarpas y lucha por su vida.
3: ¡No volveréis a meterme ese veneno en mis venas, panda de desalmados! ¡Me arrancaré estos tubos del diablo una y mil veces si fuese necesario! ¡Jamás controlaréis mi mente!
2: Condenadas noches de luna llena. No sé qué extraño poder de atracción ejerce el astro sobre todos nosotros, pobres mortales, pero cuando su desvergonzada redondez nos alumbra desde lo alto del cielo, la planta de pacientes con demencia del hospital se convierte en un auténtico campo de batalla. Y si nosotras somos los mirmidones de la sanidad pública, bien nos haría falta un Aquiles que nos espoleara en la lucha y nos guiara entre tanto caos y abstrusa oscuridad. Paulatinamente, el ambiente se calma. Los sonidos, las malas vibraciones y la activación parecen afogonarse, ahogándose en un chisporroteo sordo en las aguas del Leteo. El hospital vuelve a dormitar cuando la contención química y mecánica hacen su efecto en la habitación de al lado y el chute de glucagón hace que Engracia no llegue a cruzar la estigia y pueda regresar al mundo de los vivos. Es tan solo una efímera tregua, por supuesto. En apenas unos minutos empieza la ronda de desayunos, el aseo, los cambios posturales y el trajín asociado a la venida de un nuevo día. Pero afortunadamente, eso es cosa de las compañeras del siguiente turno. Mi aportación a esta batalla sanitaria ha llegado a su fin y creo que el corneta ya está tocando retirada. Como una sibila capaz de leer la mente, Macarena se asoma a la puerta con gesto apremiante y una sonrisa preciosa dibujada en su rostro.
4: «Venga, Marta, mi niña»,
2: me susurra con su voz cantarina mientras hace un gesto con la cabeza en dirección a la salida del hospital.
4: «Vete de aquí a la carrera, que yo te cubro hasta que se cambien las combis del turno de la mañana. Al final no llegas al BlaBlaCar ese».
2: No discuto. Le doy un beso en la mejilla. Uno enorme, de los que llevan una dosis de cariño concentrado. Ella se ríe mientras me empuja hacia las taquillas. Y allá voy, sin dilación. Cojo las dos maletas casi sin detenerme y salgo a la carrera. Solo me cambio el calzado antes de marcharme. Unas buenas Asics van a convertirse en un aliado inestimable para tratar de llegar al encuentro a la hora pactada. Los zuecos del trabajo hubiesen significado derrota y seguramente un buen tropezón al echar a correr por las calles de Madrid, que bien podría procurarme un golpetazo de récord asociado a serias probabilidades de sangre saliendo de mi cuerpo a grumosos borbotones. Así que en este asunto en particular, vísteme despacio que tengo prisa. Las puertas de cristal se abren y salgo en tromba, como una horda vikinga, haciendo rodar las maletas como si fuesen los arietes con los que habré de conquistar todas las murallas que se interpongan en mi camino. Corro y tiro del equipaje a lo largo de la calle, incansable, mientras el sol se empeña en asomarse para sobrecalentar el ya de por sí caldeado amanecer. 350 metros me separan de la parada de autobús. Sin los sobresaltos de última hora, podría haber recorrido estos mismos parajes hace ya al menos media hora, con la parsimonia del que tiene a los eternos bajo su control. Pero yo siempre ando en enconada refriega contra esas caprichosas deidades, así que me muevo todo lo rápido que me permite mi anatomía, notando el cosquilleo de la premura en la boca del estómago. Veo a lo lejos el autobús de la línea 85, el de las 7:45, llegando a la parada. Aprieto el paso, jadeante y sudorosa, pensando que si pierdo el directo, unos minutos que podrían marcar la diferencia entre éxito y fracaso se me van a escurrir entre los dedos como un puñado de arena demasiado fina. Tenso la mandíbula, muerdo el bocado y tiro de las maletas. Ya llego. Cuando estoy a 20 metros de mi objetivo, observo al último pasajero de la cola desaparecer por las escalerillas de entrada. Así que grito: ¡Espere! ¡Ya llego! ¡No se marche! Me da una vergüenza horrible levantar la voz en mitad de la calle. Mucho más a estas horas de la mañana, pero no me queda otra. Tengo ambas manos ocupadas, así que no puedo hacer gestos, y mi llegada a las Arribes de hoy depende en gran medida de no perder ese dichoso autobús. Así que, sí, grito, alto y fuerte, del mismo modo que lo hace el Padre Tiempo en las profundidades de su ignoto reino. Esos dominios incomprensibles en los que el pasado, el presente y el futuro se restriegan entre sí, confundiéndolo todo. Sudo, jadeo, corro, me desgañito y al fin llego. Casi 30 segundos después de la subida al bus del pasajero que cerraba la cola. A medio minuto del último de la fila. No creo que la gesta haya sido en verdad mérito mío. Me da la sensación de que el conductor me ha visto por el retrovisor y

0: convencida de antemano de la mayor de las fatalidades. Como imaginaba, esta permanece inmutable. Por segunda vez en esta mañana me topo con ese color negro desesperanza que parece estar cebándose en mis carnes a base de bien. Muy bien, Marta. Otra vez que se te olvida poner el móvil a cargar antes de empezar el turno de noche. Resoplo resignada. Bienvenidos a mi vida, queridos espectadores, al show del descontrol y la improvisación. Pasen y vean, el espectáculo es de primera y dudo mucho que les defraude. Me acomodo en el asiento intentando reponerme del esfuerzo, del de la carrera desde el hospital hasta el autobús y del de la paliza física que supone el turno de noche. Sé que la cosa está fastidiada, que lo más probable es que, al no poder avisar ni a Daniel ni a Sergio, los chicos con los que iba a compartir el bla bla car hasta las arribes, estos se marchen dejándome en tierra. Me va a tocar volver a casa, enchufar el móvil para cargarlo, quizá echarme una pequeña cabezada para reponer energías y llamar a mi novio Roberto para ver cómo diablos rehacemos nuestros planes. Pero bueno, ¿qué cosas digo? Todavía hay esperanza. Todavía no se ha perdido la guerra. Voy a concentrarme mucho y voy a visualizar el resto de la mañana saliendo a la perfección. Sé que voy a llegar a la estación en poco más de 15 minutos y pienso correr por la calle de Atocha como si mis zapatillas fuesen las sandalias aladas del mismísimo mensajero del Olimpo. Voy a conseguirlo, claro que sí. Y cuando levante la vista hacia el horizonte, hacia la caótica y ciclópea encrucijada arterial que es la glorieta de la plaza del emperador Carlos V, el Mercedes-Benz negro estará allí parado, majestuoso, esperando mi llegada para emprender la travesía. Como si el automóvil fuese la barca y Daniel el barquero, mi particular Caronte. Aquel al que habré de entregar las monedas para que inicie al fin el anhelado y temido último viaje.
1: Capítulo 2.
2: Me gusta conducir por Madrid. El ajetreo, las prisas, el caos. Moverme y poder exhibirme entre las inmensurables riadas de gente de mi ciudad me excita. Casi hace que cual místico alcance el éxtasis. Me hace entrar en trance y me la pone dura.
1: A las 8 de la mañana detengo mi Mercedes-Benz clase A en la rotonda de Atocha, sobre el enrejado amarillo para taxis que hay frente al establecimiento de Taco Bell.
2: Echo un vistazo a mi alrededor y veo a un chaval joven, ataviado con unas bermudas horteras y una camiseta de los Boston Celtics, que me mira fijamente, con una sonrisa bobalicona y una expresión interrogante cinceladas en su rostro. Parece que la timidez o la inseguridad le inhiben y le impiden hacerme algún tipo de gesto, pese a que debe tener absolutamente claro que yo soy el conductor del BlaBlaCar.
3: ¿Qué otro cochazo como este ves parado en el sitio y ahora acordados, pedazo de idiota?
1: Pienso mientras hago un gesto hacia él, levantando mi mano derecha.
4: ¿Qué pasa, Sergio?
1: Mi voz se proyecta a través de la ventanilla abierta. El chaval transforma su expresión en una de alivio, levemente más confiada y serena que la anterior. Sonríe y me devuelve el saludo mientras tira de su maleta hacia mi posición.
2: No hay duda. El empollón es exactamente igual que su foto de perfil de la aplicación. Pelo moreno muy corto, gafas de pasta, piel blanca de no muerto alérgico al sol. Lo dicho, un ratón de biblioteca. Un sapientín axiomático.
4: Mete los bultos detrás y cuidadito, no sea que me rayes la tapicería o le des algún golpe al coche.
1: Le digo mientras gesticulo con la cabeza hacia la parte trasera del Mercedes y acciono el mecanismo que abre el maletero.
2: Solo me faltaba que alguno de los tarados del BlaBlaCar me estropease uno de mis templos, de mis preciosos tesoros de valor incalculable. Mi coche, mi casa, mi ropa, mi pelo y mi cuerpo. Esos son los 5 pilares que me sustentan. Son el secreto a voces de mi éxito. Son mi vida.
1: Este automóvil es, de todos ellos, mi última y más preciada adquisición.
2: Casi 50.000 euros de metal, combustible y caucho que rugen como el rey de la selva. O, si el momento lo requiere, ronronean seductoramente como el más tierno de los meninos. Me he tenido que empeñar hasta las trancas para adquirirlo, claro está. Pero el esfuerzo lo merece. Con creces. No hay hembra que se resista a la suma Daniel más Mercedes-Benz.
1: No hay hombre que no se sienta.

0: Está absolutamente abrumado al percibir el resultado de la ecuación. Yo soy, sin duda alguna, el macho alfa de la manada. Sergio abre el maletero del Mercedes con sumo cuidado y mete su maleta con gestos lentos y delicados. Casi me hace reír a carcajadas el mimo con el que realiza la operación. Menudo pringado es este niñato. Cierra el maletero muy despacio y se dirige hacia la puerta del copiloto por el lateral del coche. Casi estoy a punto de decirle que ese es el sitio de Marta cuando la abre, que él debe sentarse detrás. Pero no lo hago. Hay veces en las que lo mejor es dejar que el mundo fluya de forma natural.
1: ¿Qué tal? Soy Sergio.
0: Me dice, tendiéndome la mano una vez se ha acomodado a mi lado. Daniel. Confirmo lo evidente mientras estrecho su mano. El chaval echa un par de rápidos vistazos en derredor. Se ajusta el cinturón de seguridad y pregunta, sin borrar de su rostro esa sonrisa medio nerviosa, medio bobalicona...
1: ¿Marta no ha llegado todavía?
0: No. Respondo secamente ante su segunda pero grullada. 2 de 2. El chaval es un fiera estadísticamente hablando. De hecho, ¿no era precisamente estudiante de matemáticas? Sí, creo recordar haberlo leído en su perfil. Estará al caer. Añado como de pasada, por romper el hielo. Por darle un poco de cancha al muchacho y no cebarme demasiado en su estúpida y banal conversación. Como si mis palabras fuesen la precisa premonición del mejor de los oráculos, una chica con aspecto de tener algo menos de 30 años se detiene en la acera, a unos metros de nuestra posición. Está desgreñada y sudorosa, pero es lo que toca. La mañana es un bochorno inaceptable. Aún así, se ve que está buena de pelotas. Tiene el pelo largo, castaño claro, y viste unos pantalones vaqueros cortos y ajustados que le remarcan un culo top. ¿Qué coño top? Topísimo. Unas zapatillas y una camiseta azul de tirantes muy escotada completan el monumento. Vuelve la mirada hacia mí, preciosa. Pienso, si tienes carita de ángel, creo que voy a cometer alguna locura.
1: ¿Crees que será ella?
0: Pregunta Sergio, señalando hacia la amazona que habrá de cabalgar mi semental. Observo de nuevo a la mujer de la acera, tratando de relacionar su cara con la foto del perfil que hizo la reserva del viaje hace un par de semanas. Ojos castaños, facciones suaves y proporcionadas, y el mismo color de pelo. El peinado es diferente. Imagino que la fotografía no será muy actual. ¿Qué coño importa? Esas piernas largas y sinuosas y el sugerente escote son, sin lugar a dudas, seña de identidad suficiente para obtener el billete de pasajera en mi barca del amor. Con ese cuerpo y esa mirada, podría subir como polizón, si ese fuese su deseo. Ya encontraríamos la forma de que pagase la travesía. No tengo ninguna duda. Susurro, más para mí mismo que para mi interlocutor, mientras me inclino hacia la ventanilla del acompañante del Mercedes y aparto con mi brazo derecho a Sergio, estampándolo contra el respaldo del asiento para sacarlo del plano de la secuencia de la película que está a punto de iniciarse. ¡Eh, Marta! Grito, proyectando mi cuerpo hacia el de la mujer. Ella permanece mirando hacia su izquierda, ajena todavía a mis atenciones. ¡Marta! ¡Aquí! ¡Soy Daniel! La diosa se vuelve al fin hacia mí. Sí, su cara es un auténtico himno a la perfección y a la lujuria. Sonrío, con esa sonrisa de galán que me ha permitido poner la pica en una miríada de colchones y catres. Ella me escruta silenciosa y suspicaz, dubitativa. Echa un vistazo al coche y a su vez también sonríe. Imagino que al fin ha reconocido el carro celestial que va a llevarla de viaje hasta el mismísimo paraíso. «¡Venga, monta!» Le digo sin variar un ápice mi postura de galán. Soy Kul el Conquistador y ella es Aquilonia, o Camelot, o Gondor. ¿Qué coño importa? Es el reino que va a postrarse, sumiso y conquistado, a los pies de mi magnanimidad. Comienza a acercarse, cargando con su maleta y su mochila, contoneándose de una forma que incita, como el más mortífero y cautivador de los ofidios. Se inclina sobre la ventanilla, dejando entrever de forma maliciosa dos escarpados montes de lujuria que me ponen al rojo vivo.
1: «Hola, Marta. Soy Sergio».
0: Le dice el puto crío, zafándose de mi brazo y tendiéndole esa estúpida mano infantiloide que no viene a cuento y que hace añicos el ambiente. A tomar por el culo la dulce melodía de seducción. Marta mira la mano y hace un barrido con la mirada por el interior del vehículo. Cuando parece que la situación ha pasado el control de su escáner visual y mental, responde al fin al gesto del chaval. Una lástima que el niñato fuese el primero en reservar plaza para el viaje, pienso. Si la solicitud de Marta hubiera llegado antes que la suya, hubiera cerrado la travesía en la aplicación, y ahora tendríamos por delante 4 horas de íntima complicidad sin parangón. Sí, es una pena. Tengo el erotómetro por las nubes, marcando sobradamente el nivel máximo. Hay serias probabilidades de que el sistema colapse. De hecho, the system has failed, amigo. Salgo del Mercedes, mostrándome en todo mi esplendor. Camiseta ajustada y bermudas un par de tallas más pequeñas de lo que deberían, para dejar muy poquito a la imaginación. Cuerpo esculpido en el gimnasio con sobrada capacidad amatoria. ¿Qué tal, Marta? Le digo de forma melosa, mientras me inclino hacia ella para darle 2 besos. ¿Se aparta? Me hace la cobra, como la reina de las serpientes que es, y me ofrece la mano mientras sonríe con seriedad impostada y juguetona.
2: Un placer.
0: Estrecho su mano, recreándome en su tacto, demorándome más de lo necesario, y le devuelvo la sonrisa. Yo también sé jugar a este juego, preciosa. Yo inventé el juego, ¿sabes? Rodeo el coche y abro el maletero. Miro a Marta con fijeza. Me coloco el pelo con un movimiento de cuello y acto seguido me paso mi mano derecha por la cabeza, haciendo que mis dedos se entremezclen con el cabello. Hago un gesto para que Marta, que sigue parada al lado de la ventanilla del copiloto, mirándome de forma enigmática, me confíe al fin su equipaje. Tras unos segundos de pausa dramática y necesaria, la princesa del cuento sonríe, emite un tenue bufido mientras mira hacia el suelo, niega imperceptiblemente con la cabeza y al fin viene a mi encuentro. Me ofrece la maleta y la mochila con descaro, casi de forma violenta. Las meto dentro del coche, cierro el maletero y le guiño un ojo. Ponte cómoda, preciosa. Todo lo mío, sin ninguna duda, es también tuyo. Y de esa forma damos comienzo a un viaje que a todas luces va a ser una experiencia inolvidable.

0: Capítulo 3.
1: Conduzco mientras soporto la cháchara intrascendente de Sergio y los aislados comentarios de Marta, que muy de vez en cuando le brinda como respuesta. Sergio lleva más de 100 kilómetros hablando de música, de cine, de libros y de otras tantas estupideces de similar calibre. Sus gustos son cuando menos cuestionables, por no decir ridículos, y su estilo de vida una concatenación de conductas carentes de funcionalidad que no lleva a ninguna parte. Vamos, una pérdida de tiempo. Casi es mejor estar muerto que llevar esa vida vacía, que sin embargo, él se empeña en airear a los cuatro vientos. Marta es una mujer peculiar. Lleva todo el viaje como ausente, alternando momentos en los que gira la cabeza sobre el respaldo del asiento trasero del Mercedes y se queda como embelesada mirando por la ventanilla, con otros en los que parece analizarnos concienzudamente desde ahí detrás, entrecerrando los ojos y paseando la vista desde el asiento del conductor o el del copiloto, como si ésta tuviese la capacidad de traspasar la materia y calibrar la pureza de nuestras almas.
2: De todas formas, y aunque firmar esto pudiese acarrearme más de un improperio por parte de los defensores de la palabra escrita frente al celuloide,
1: vomita Sergio en una especie de monólogo autocomplaciente.
2: Sigo manteniendo que la parte de la trama que transcurre en Londres está mejor desarrollada y contribuye a una mayor coherencia argumental en la película de Coppola que en el manuscrito de Stoker, ¿no creéis? Con ello no quiero decir, ni mucho menos...
1: Su palabrería me resbala. Entra por mis oídos produciendo las vibraciones necesarias para estimular la inervación de mis nervios auditivos. Pero su insulso poder excitatorio se ahoga en la vacuidad de lo absurdo e intrascendente, en una maraña neuronal incapaz de establecer comunicación sináptica de ningún tipo. Mi cerebro ahora mismo está ocupado en otros menesteres. Mi materia gris moldea curvas, percibe la salvajado hedor de las feromonas y me mantiene alerta. Muy, muy excitado. Me agarro con fuerza al volante y conduzco del mismo modo que hago el amor, con pericia, seguridad, fuerza y precisión. De esta forma manejo la majestuosa calesa que transporta en su interior a la princesa del cuento. No puedo evitar el mirarla una y otra vez por el espejo retrovisor interior. Veo sus piernas, largas y bien formadas, y ese pantaloncito vaquero que se le ajusta y parece una obscena invitación a la lujuria y a aquello que está prohibido, o debería estarlo. También observo sus ojos, felinos y acechantes, sus pechos y esos labios que podrían comerme entero y no dejar ni rastro de mi ser en este mundo. Y sobre todo, veo sus manos, son preciosas. La mayor parte del tiempo, Marta las mantiene estáticas sobre su regazo. Son un par de manos finas, delicadas y estilizadas que a su vez desprenden un halo de fuerza y fiereza. Con ellas podría agarrármelo todo y no soltarlo hasta que me quedase agostado. Vacío, pero con ganas de mucho más. He observado que cada 5 o 10 minutos Marta lleva a cabo una especie de estereotipia que imagino es fruto de la ansiedad. Quizá es mi presencia la que hace que su cuerpo reaccione y no le dé tregua. El movimiento repetitivo que realiza es el de llevar la mano izquierda al bolsillo del pantalón. Y allí mueve los dedos una y otra vez, como jugueteando con alguna especie de objeto. Quizá ahí dentro tenga su tótem, un amuleto que le aporta paz y sosiego y que le ayuda a que sus deseos se hagan realidad. Es su particular pata de mono. Cuando quieras puedes meter la mano en el bolsillo de mis pantalones y juguetear con lo que te encuentres allí, preciosa. Me digo cada vez que la observo llevando a cabo el ritual.
2: Es cierto que la fama del personaje ha trascendido mucho más que el propio autor. Pero puedo aseguraros que Robert Howard es mucho, muchísimo más que las aventuras de espada y brujería del famoso...
1: Continúa Sergio con su bucle infinito de diarrea verbal, quizá también mental. Marta entrecierra las piernas y las restriega una contra otra, arriba y abajo, una y otra y otra y otra vez, en un sempiterno roce de carne contra carne que manda sus señales con precisión milimétrica al receptor de antena que hay entre mis piernas. La tensión sexual se me hace incontrolable. Me desborda por completo. Compañeros, digo de pronto, interrumpiendo el insufrible speech de mi copiloto. Vamos a parar para tomar café y, si alguno lo necesita, para hacer una visita al baño. Lo que yo necesito es que el aire exterior inunde mis pulmones y me ayude a calmar mis impulsos. El olor que emana desde el asiento de atrás embadurna mis mucosas y ha puesto mi sistema nervioso central al baño, María. Tengo a Marta haciéndose hueco entre mis vísceras, Soy magma inquieto que bulle y busca una salida para no implosionar, cautivo en las profundidades de un organismo que está a punto de calcinarse. También busco recrearme en el cuerpo de Marta y a poder ser arrimarme un poquito a ella. Rozarme con su carne, para que note que estoy ahí, para que sepa que yo quiero exactamente lo mismo que ella. Tomo el carril de salida de la autovía y aparco el coche frente al restaurante anejo a la estación de servicio. Cuando giro la llave y el motor se detiene, me giro hacia Marta, ignorando por completo al cero a la izquierda de esta cifra de tres elementos. ¿Un café, guapa? Yo invito. Pregunto, fijando mis ojos en los de ella mientras poso en un supuesto gesto casual mi mano en su rodilla derecha. Marta me mira, muy seria, pero no me retira la mano. Su piel es cálida y suave. Algo me dice que lo que percibo bajo mi palma es también hielo macizo y peligroso que congela y mata con el contacto prolongado.
0: Si no os importa, prefiero quedarme en el coche. Estoy destrozada. Si echo una cabezada de 10 minutos, puede que me recupere un poco.
3: Pues yo sí que te acepto ese café.
1: Me dice Miliki a la vez que abre la puerta del copiloto, sale del coche y se estira, sonriendo de forma bobalicona. Me dirijo a la barra del bar de la cafetería del restaurante, dejando a la chica atrás. Se está haciendo la difícil. Eso me gusta. Pido un café con leche y con hielo, y Sergio, uno solo. Nos sentamos en una de las mesas del local, y mientras mi compañero continúa con su show desperdiciando saliva y palabras, «¿Cómo están ustedes?», pienso que un pequeño cambio en el itinerario de nuestro viaje puede brindarme la ansiada oportunidad que deseo, que Marta y yo deseamos. Sergio, he pensado que voy a ir por la carretera de Vitigudino y no por la de Ledesma, digo de pronto. Mi interlocutor me mira, dejando en el aire una estúpida reflexión sobre un libro titulado Cabal, de un tal Clive Barker. Mis palabras han obrado el milagro. El friki guarda al fin unos segundos de silencio antes de responderme.
3: Pero, no sé, ¿piensas desviarte por Villarmayor hacia Ledesma?
1: Me dice. Creo que sospecha que mi plan es quedarme a solas con Marta. No. Mi idea es llegar hasta Vitigudino y desde allí continuar hasta Aldea Dávila para dejarte a ti. Después Marta y yo volveremos por Masueco. La dejaré en su pueblo y yo continuaré hasta Trabanca. Sergio me mira concentrado, analítico, frotándose compulsivamente el mentón.
3: No es la ruta que propusimos en la aplicación,
1: dice, lacónico. Lo sé, pero esta semana en el trabajo ha sido difícil, ¿sabes? He tenido un par de intervenciones que se han complicado. Ser anestesista es duro, colega. El crío guarda silencio, invitándome a seguir con mi argumentación.
4: Me la sopla lo que opines del asunto, tío,
1: pienso. Voy a volver de Aldea Dávila por el maldito puerto a solas con Martita. Quizá pueda parar en algún recoveco, en alguna explanada a un lado de la carretera y consiga terminar el viaje a lo grande. Con final feliz y traca como colofón. Ya sabes, chaval, cosas de hombres que tú tan solo alcanzas a intuir muy de lejos. La travesía por Vitigudino es recta y la calzada está mejor conservada. Paso de coger curva tras curva y que se me jodan los amortiguadores del coche con los baches de la carretera de Ledesma. ¿Entiendes?
3: Pero haremos muchísimos kilómetros más.
1: Señala, tratando de oponerse a mis planes con encono.
4: Beh, yo creo que hacemos prácticamente los mismos. Y de todas formas, en caso de que hiciésemos alguno más, la cosa correría de mi cuenta. No te preocupes.
3: La ruta estaba planificada yendo por Ledesma y pasando por Trabanca. La primera en bajarse sería Marta tras pasar Villarino. Después me dejarías en Aldea Dávila y tú regresarías a tu pueblo deshaciendo el camino.
1: Insiste con recalcitrante ahínco. Ahora la ruta es carretera de Vitigudino para dejarte en Aldea Dávila. Después de que eso suceda, la aventura ha terminado para ti, campeón. Me mira con gesto adusto. Cuando observo que está a punto de abrir la boca para añadir algo más, me adelanto de forma cortante. Pues lo dicho, hay cambio de planes. Vamos a continuar el viaje, que se hace tarde. Me levanto de la silla de forma enérgica, dando una sonora palmada. Es como el firme y perentorio golpe de martillo de aquel que es juez y parte y ha dictado sentencia. Tu amo y señor se ha pronunciado, sucio esbirro. Cierra la boca y obedece. Me dirijo hacia la salida sin mirar atrás. Imagino que Sergio caminará tras mis pasos, aceptando los designios del macho alfa, siguiendo sumiso el camino que yo he marcado.
4: Miro hacia atrás justo antes de abrir la puerta del Mercedes y como respuesta al gesto de preocupación de Sergio, sonrío y le guiño un ojo. La vida no es ningún juego. Es una selva inmensa, salvaje e inescrutable, en la que solo los más capaces sobreviven. Y yo soy el mejor de todos ellos, el más fuerte e inteligente. Cuando rujo, mi voz se impone a la del resto de depredadores. Yo gano y tú pierdes, idiota. Bienvenido a la jungla.

0: Capítulo 4.
1: La mañana fluye, apática, hacia un desenlace inesperado e incómodo. En cuanto he cogido la carretera en dirección a Vitigudino, Sergio ha empezado a insinuar que, pese a lo cerca que está de Aldea Dávila, el pueblo de sus abuelos, nunca ha visitado la zona de las Arribes en la que vive Marta. Desde el primer momento me he temido lo peor. No sé si el imbécil piensa que tiene alguna posibilidad con una mujer que a todas luces le queda grande por todos los lados, o si la razón de su estúpida forma de comportarse se debe a que desconfía de mí y no quiere que Marta y yo nos quedemos a solas. Como si yo fuese a hacer algo que ella no quisiese, gilipollas. Jamás se me ha resistido mujer alguna en la intimidad. Quizá alguna presente alguna pequeña objeción al principio, pero eso es parte del juego. Mis manos y mi lengua son la llave que acaba abriendo todas las puertas. Quizá Sergio simplemente sea como el perro del hortelano, que ni come ni deja comer. En fin. Tras una larga conversación, casi un monólogo, en el que yo he intentado imponer sin éxito mi voluntad y en el que Marta apenas ha abierto la boca, el puto friki ha llegado a la conclusión de que va a bajarse del coche con Marta para hacer una visita al Pozo de los Humos y al Pozo Airón, a la ermita y a otros lugares de la zona, y que ya llamará a algún colega de Aldea Dávila para que vaya a recogerlo a media tarde. «Algún colega», ha dicho el revientarrollos. Me gustaría observar a la banda de retrasados que se juntan con un espécimen como este. Marta no me ha ayudado en absoluto para hacer que el chaval diera marcha atrás en su empeño. Se ha mantenido en silencio, respondiendo con monosílabos y con respuestas espejo cuando Sergio le interrogaba sobre los paisajes de su pueblo. Como si la cosa no fuese con ella. Como si hubiese claudicado perdiendo el interés por lo que pueda suceder en el día de hoy. Ahora que sabe que nuestro careo va a tener que posponerse, parece desdibujada. Es tan solo un holograma etéreo que ondea de forma vaporosa. Una vez que el nuevo itinerario ha quedado establecido, el bufón que viaja a mi lado se ha relajado. Vuelve a divagar sin sentido sobre asuntos intrascendentes que podrían matar de aburrimiento a cualquiera.
2: El personaje de Wilde es sumamente complejo en su, por otro lado, sencillo giro moral. Una vez que se deja seducir por un estilo de vida más, digamos, disoluto, no tiene ningún problema en justificarse a sí mismo el hecho de haber cometido un acto del todo reprobable que, además, conlleva una consecuencia horrible y definitiva en forma de muerte. Ahí está la clave de la obra. ¿Puede un ser puro tornarse malvado si las circunstancias le brindan potestad e impunidad? ¿Son entonces la bondad y la maldad moldeables, o más bien son aptitudes fijas e invariables que nos definen antes incluso de nuestro nacimiento? Quizá nos quede demasiado por saber acerca del origen y el desarrollo de la moralidad. Es posible que el bien y el mal luchen enconadamente en el interior de cada uno de nosotros y que, en cada una de esas batallas, haya un vencedor eventual. Será una victoria relativa que jamás le hará ganar la guerra, pues esta es, a buen seguro, eterna. ¿Comprendéis? La refriega no terminará hasta que la vida del ser en que habita se extinga y la haga desaparecer junto a sí mismo. Pero hasta entonces, la existencia ha de transcurrir tal y como reza el proverbio indio. Dentro de cada uno de nosotros hay dos lobos que siempre se enfrentan en encarnizada lucha. Uno es un lobo negro que pelea incesantemente contra todo lo que le rodea y está hecho de ira, envidia, resentimiento y ego. El otro es un lobo blanco que vive en armonía con los demás y que está hecho de paz, amor, esperanza y gratitud. Aquel al que alimentes será el que resulte vencedor en cada una de las batallas.
3: ¿Qué le sucede al final a ese tal Dorian del que hablas?
1: Interrumpe de pronto Marta, sobresaltándonos a ambos por lo inesperado de la pregunta. La ha soltado como un latigazo certero, cuando pensábamos que había cerrado los ojos para vagar por mundos muy apartados de nuestra realidad. Sergio se vuelve en el asiento y la mira como si la viera por primera vez. Yo hago lo mismo a través del retrovisor. Marta se ha incorporado hacia nosotros, apoyando su antebrazo derecho en el respaldo del copiloto y proyectándose por el hueco que hay entre ambos asientos. Su olor se me agarra a la garganta y mis capilares ya no transportan oxígeno hasta mi cerebro. Tan solo la llevan a ella.
2: Dorian, bueno, digamos que al final se arrepiente.
1: Marta le mira fijamente a los ojos, analítica e interesada, ladeando levemente la cabeza hacia su hombro derecho.
3: Se arrepiente. Sin embargo, ya no puede borrar todo el mal que ha hecho, ¿no es cierto?
2: No, eso no puede hacerlo.
1: Confirma Sergio.
3: Entonces, ¿de qué vale arrepentirse?
1: El Mercedes se convierte en una cápsula silenciosa que oprime y torna el ambiente pesado, como un par de ataúdes de madera maciza. ¿Vale para algo arrepentirse? Si el daño está hecho, aunque restituyas aquello que ha roto y la herida pueda cerrarse, ya nada es lo mismo. ¿Cómo es la cicatriz que provocas con tus actos? Marta ha escarbado en un terreno seco y agostado de mi alma. Uno que lleva cercado demasiado tiempo y al que me tengo terminantemente prohibido visitar. Ha removido la tierra vetusta y de sus entrañas han salido en tromba una miríada de fantasmas que bombardean mi cabeza con la más temida de las preguntas. ¿Por qué? Joder, maldita sea. ¿Es posible en verdad alcanzar la redención?
2: Quizá,
1: responde al fin Sergio, y su voz es absolutamente bienvenida por vez primera en todo este cuento. Es un bálsamo que procrastina el dolor y los remordimientos.
2: La clave de todo está en aprender de los errores. Convertirte en mejor persona al no volver a cometer los mismos actos ominosos. Y, sobre todo, disculparte y ofrecer tu mano para tratar de revertir la situación.
3: Hay situaciones que no es posible revertir,
1: replica al instante Marta. Mientras habla, aprieta la parte izquierda de su torso contra el respaldo de mi asiento. Puedo sentir su aliento en la mejilla y la presión de su seno contra la tapicería del Mercedes. Ambas sensaciones me aterran.
2: Es cierto,
1: continúa Sergio.
2: Estamos hablando de forma genérica y, en realidad, cada situación es relativa y debería analizarse como un suceso único y aislado. Pero creo que la clave del asunto está en que el que actúa mal sea capaz de reconocerlo. Nada de autojustificarse, culpabilizar a la víctima o redefinir lo sucedido, sesgando la información y quedándose solo con aquella que puede exculparle. Nada de...
3: Nada de ella lo estaba deseando, ¿no?
1: Interrumpe Marta. ¿De qué coño estás hablando? Se me escapa, dejando a Sergio con el aire que había inspirado para responder a Marta, atrapado en el interior de sus pulmones. Quizá mi pregunta ha sido lanzada con demasiada violencia, pero la conversación ha despertado demasiadas voces de ultratumba en el interior de mi cabeza. Y demasiadas imágenes. Caricias, apretones, mordiscos, succiones, besos y abrazos. Mucho sexo. Perpetrado a la vez de esos. No quiero. Apártate, por favor, y no me hagas daño, que no sé muy bien por qué. Ahora me suenan a otros tipos de súplica. A unas muy diferentes de las que me hacían continuar con el acto carnal. Algo me está empezando a provocar arcadas. Marta sigue anclada entre los dos asientos, con una extraña y tétrica sonrisa cincelada en el rostro. Aparta su antebrazo del respaldo del copiloto y lleva su mano hacia abajo, hacia las piernas del chaval. Estoy asqueado, y sin embargo no puedo dejar de mirar de reojo y sentirme excitado e inquieto.
3: ¿Por qué quieres bajarte conmigo del coche?
1: Le dice a Sergio, sin variar ese rictus de deidad del Averno dispuesta a impartir justicia.
3: ¿Es que quieres hacer algo moralmente reprobable, cariño?
2: No, no, Marta, yo...
1: Responde a la vez que me mira, avergonzado. Ahí estás, cobarde, me tomen todo, pienso. El niñato acaba de descubrir el pastel. Lo que quiere es proteger a Marta de un supuesto ataque por mi parte, en el caso de que hubiera conseguido quedarme a solas con ella. ¿De qué coño vas, imbécil? Pienso con furia espontánea. Como si se me hubiera pasado por la cabeza hacerle algún tipo de daño. Pero al instante me desdigo a mí mismo. Quizás sea él quien tenga razón con sus sospechas, y es posible que haya evitado una situación traumática para Marta con sus desinteresados instintos de protección. Sergio baja la cabeza, avergonzado, y deja la frase a medias. Marta acerca la cabeza hacia mi oído y me susurra con voz apagada, como si me estuviese incitando a perderme dentro de ella en un sinfín de actos pecaminosos.
3: ¿Y tú, hombretón, qué pensabas hacer conmigo?
1: Justo al finalizar la pregunta, escucho un sonoro clic que emerge de la zona de la entrepierna del capullo de los Celtics. Antes de que una oleada mezcla de celos y curiosidad espoleada por el sonido me embargue, advierto que Marta hace un movimiento súbito con su brazo izquierdo, con precisión quirúrgica, entre la ventanilla del conductor y el asiento, dibujando un arco de descenso lateral que acerca su extremidad con violencia inusitada hacia mi cuello. Noto cómo algo afilado se me clava, desgarra mi musculatura y se introduce de forma imparable en mi cuerpo. Su filo escarba con facilidad hasta llegar a mi garganta. Apenas una catarata de sangre ha explosionado, salpicando el cristal y la tapicería del coche. Marta mueve con vehemencia el objeto hacia mi barbilla, abriéndome una segunda sonrisa. No sé qué me ha seccionado. El dolor es intenso. Respirar me produce una sensación cortante e insoportable. Y mi mundo se ha convertido de pronto en una cacofonía de gorgoteos, jadeos y sonidos sibilantes. Me llevo las manos de forma instintiva hacia el cuello. Con unos ojos ausentes, que sin embargo siguen siendo míos, observo el volante del coche. Redondo, solitario y distante, sin timón el que lo guíe. Noto cómo Marta se echa hacia atrás mientras las ruedas del Mercedes abandonan el asfalto. Sergio grita:
0: ¡Agarra el volante, Daniel!
1: Pero ya es tarde. Me salgo de mí mismo y observo con curiosidad morbosa y desinteresada la mala película que se desarrolla ante mí. El copiloto trata de abalanzarse sobre el asiento del conductor, que se desangra como si hubiese llegado su San Martín, para hacerse cargo de los mandos de la maquinaria. La chica se ha acurrucado en el asiento de atrás, haciéndose un ovillo y aferrándose al cinturón de seguridad que cruza su pecho. Ah, claro, el cinturón de seguridad. Eso ha sido el clic que ha sonado hace unos instantes. La chica se lo ha quitado al copiloto antes de clavarle un objeto inciso al conductor en el cuello y removerlo allí dentro, provocando un desastre anatómico de cuidado. Y es por esa razón por lo que ahora mismo el Mercedes golpea contra unas rocas que flanquean la carretera y regresa al asfalto dando vueltas de campana. El chico de la camiseta de los Celtics sale proyectado a través de la luna delantera hacia la carretera, rompiéndose todos los huesos del cuerpo al llevar a cabo su estelar actuación. Larry Bird convertido en un ecce homo. Y cuando el coche al fin se detiene, la heroína se desabrocha el cinturón. Abandona el vehículo, que yace boca abajo, por una de las ventanillas traseras, que se ha convertido en un hueco vacío desprovisto de cristal. Camina renqueante y magullada, pero aparentemente no muy estropeada, hacia el cadáver del chico que no paraba de hablar y que ahora guarda un mutismo denso y oleoso. La mano izquierda de la mujer aún sujeta un objeto afilado de apariencia metálica que chorrea un líquido rojizo y espeso. Creo que ha utilizado su preciado tótem para destrozarme sin contemplaciones. No hace falta ser doctor en medicina o en enfermería para ver que el tipo que está tirado sobre la carretera mira hacia el coche con el cuello girado en un ángulo imposible y grotesco. Uno de esos que solo le permitiría seguir vivo en las películas o las novelas de terror. Pero esto no es ningún cuento. La chica mira el cadáver durante un tiempo indeterminado, con curiosidad, como si no acabase de comprender el concepto finito de la vida. Como si esperase a que el tipo del suelo se levante de nuevo, se sacuda el polvo de la camiseta y las bermudas y diga con voz estertoria y animada:
0: ¡Wow, chicos! ¡Menudo viajecito accidentado, eh!
1: Al cabo de unos segundos, la protagonista se gira hacia el coche y lo observa, pensativa. El conductor agoniza cabeza abajo, asido al asiento gracias al cinturón de seguridad, mientras su líquido vital gotea rítmicamente sobre el techo del Mercedes. Plop, plop, plop, plop, plop, plop. Es un metrónomo preciso y macabro que marca la venida del último redoble cardíaco. La mujer de las largas piernas y la camiseta azul escotada se dirige al fin hacia el moribundo. Se agacha junto a la ventanilla del conductor y se acerca, como si le fuese a dedicar unas últimas palabras. Requiem por un violador no imputado. Pero no. Adelanta su brazo y presiona el botón que abre el maletero del coche, guardando un mutismo absoluto. Se dirige hacia la parte de atrás y lo abre. La abertura no es muy grande. El techo del Mercedes se ha abollado y ha descendido unos centímetros hacia el interior del vehículo. La puerta del maletero pega con el asfalto apenas ha comenzado a moverse, y la chica tiene que doblarse y hacerse muy pequeñita, como haría un contorsionista para curiosear en las oscuras e ignotas profundidades de la popa de la embarcación. Al fin se arrastra de nuevo hacia el exterior, reptando.
4: Sí, ella es la dama serpiente y yo soy Alberico.
1: Saca su mochila y su maleta y las aleja unos metros hacia la cuneta. Regresa al maletero y se agacha de nuevo. Unos segundos después se levanta. En su mano derecha porta una garrafa de color rojo, grande y vieja. Tiene pinta de pesar lo suyo. ¡Claro! Piensa el espectador. Está llena de gasolina. Siempre la llevo ahí. Es una costumbre que heredé de mi padre. Hombre precavido, vale por dos. Atropos desenrosca la tapadera y comienza a escanciar el líquido a lo largo y ancho del amasijo de hierro y caucho. Embadurna toda la parte exterior, baña el interior y realiza una ablución ritual con el conductor, que parece aferrarse al último hilo de vida para poder contemplar el impactante final del macabro espectáculo. Justo antes de marcharse, la dama saca un cipo del bolsillo de su pantaloncito vaquero ajustado. Lo enciende y acerca la llama, prácticamente sin inmutarse, a uno de los múltiples charcos que la gasolina ha formado tanto en el interior como en los alrededores del coche. Cuando el fuego se espolea, imparable, y comienza a calcinar tejidos orgánicos e inorgánicos, la hacedora de llamas se aleja campo a través, sin siquiera volver la vista atrás para admirar aquello que ha creado. El espectador la ve alejarse, preciosa y atrayente, derrochando un poder hipnótico que torna su aura con un magnetismo del todo irresistible. Y él suspira por esa mujer que nunca tendrá. Mientras su carne se quema y sus ojos se licuan en un ardor irrefrenable que no es otra cosa que la antesala de aquello que le espera, ahora y por siempre, en las tenebrosas profundidades del infierno.
2: Capítulo 5.
3: Un chirrido, persistente, cansino, monótono e incómodo. Sé que estoy soñando. Puedo percibir que, aunque mi mente me mantiene muy lejos, deambulando por las inabarcables praderas del reino perdido del arenero, mi cuerpo suda sobre la cama, deshidratándose sobre las sábanas por culpa del abrasivo verano de Madrid. Ese sonido discordante que trata de traerme de vuelta a la realidad, al mundo de verdad, a ese que amo y odio del mismo modo que aquel que encontró el anillo y lo guardó entre tinieblas se amaba y odiaba a sí mismo, es el timbre de la puerta de mi casa. Resuena por todas las habitaciones y reverbera a través de los muros. Avanza implacable hasta llegar hasta mi yo dormido y tornar el sueño en vigilia. Su enésimo zumbido hace que al fin abra los ojos. Me levanto todavía adormilada, cansada y atontada. Mientras avanzo por el pasillo, me doy cuenta de que me he acostado sin siquiera quitarme la ropa. Es exactamente la misma que llevaba debajo de la bata durante el turno de noche. En cuanto ventile el asunto de los timbrazos, va a ir directa a la lavadora. Y yo a la ducha. ¿Quién es? Pregunto a través de la puerta en respuesta al último sonido estridente que me ha atravesado de arriba a abajo cuando mi mano ya se aferraba a la manilla. Quienquiera que esté en el descansillo tiene una necesidad un tanto exagerada de comunicarse conmigo.
5: Policía, abra la puerta, por favor.
3: ¿Policía? Mascullo mientras giro la llave un par de vueltas y abro. Un hombre y una mujer uniformados me miran con curiosidad mientras levantan sus placas identificativas hacia mi cara. A pesar del sobresalto, sigo adormilada. Podrían enseñarme un par de latas de Coca-Cola recortadas y apenas me daría cuenta de la diferencia. Pero me fío. ¿Qué quieren? Pregunto, confusa.
2: ¿Es usted doña Marta Salgado?
3: Me responde, formulando otra pregunta a su vez el agente. Sí, soy yo. ¿Ha pasado algo? No lo sé. ¿Dos policías preguntando por mí en la puerta de mi casa? A mi mente vienen de inmediato mis padres y mi hermano. También Roberto, mi pareja. ¿Les habrá sucedido algo? Es posible que haya habido algún problema en el trabajo. La señora Engracia, quizá no ha podido recuperarse de esa hipoglucemia que ha tenido lugar esta misma mañana y que, sin embargo, parece haber ocurrido en un pasado lejano y remoto.
5: ¿Podemos pasar para hablar con usted en privado?
3: Me dice la mujer, ignorando de nuevo mis comentarios. Son ellos los que llevan las riendas de la conversación. Bueno, sí, supongo. Susurro titubeante mientras me hago a un lado para dejar el espacio suficiente que les permita acceder a las entrañas de mi pequeño hogar. Adelante. Los dos agentes me dan las gracias y acceden al pasillo. El salón es esa puerta de ahí, la del fondo. Perdonen el desorden, pero esta mañana he llegado de trabajar, he puesto el móvil a cargar y me he quedado dormida. De hecho, ni siquiera sé qué hora es. Finalizo doblando mi brazo derecho y dirigiendo la vista hacia mi muñeca, aunque hace años que no utilizo reloj.
5: Son las 9:20 de la noche.
3: Me informa la agente mientras ambos se quedan erguidos en mitad del salón. Siéntense, por favor, y díganme. No le habrá sucedido nada a alguien, ¿verdad? Pregunto sin poder ocultar mi nerviosismo. Los agentes se sientan y me miran durante unos segundos.
5: Señorita Salgado, no se preocupe. No le ha sucedido nada a ningún allegado suyo. Soy la inspectora Pérez y este es mi compañero, el agente Muriel. Estamos aquí por otro motivo.
6: Y hasta aquí este canto de la tripulación enteramente dedicado a la radioficción. Ya sabes, por motivos de tiempo, la radio es así de cruel, no nos da tiempo a emitírtelo íntegro hasta el final, pero puedes encontrarlo en la web de Radio Almaina, en la web de Irola Irratia y de la 97 Irratia. Y nos despedimos ya, como siempre, con Franco Battiato, aunque en esta ocasión sean unos poquitos compases. Nos vemos en la próxima.
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8: Concentración para denunciar el desahucio de una mujer con un empleo precario y con un hijo de 5 años a su cargo. Desde la administración, a esta mujer y a su hijo, tras diferentes movilizaciones, solo les han ofrecido residir de forma precaria en varios hoteles y pensiones. En concreto, desde el Ayuntamiento de Sestao se les ha desplazado a una pensión en Portugalete, donde actualmente residen hasta el 10 de octubre. Movilización ante los servicios sociales del Ayuntamiento de Sestao para exigir la aplicación de la actual normativa, dotar de acceso a una alternativa habitacional digna y estable.
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Baracaldo recorta las ayudas de emergencia y los derechos sociales. El equipo de gobierno de Baracaldo ha decidido recortar este año un 12% el presupuesto consignado a las ayudas de emergencia social. Además, el gobierno municipal contraviene la actual legislación y el procedimiento administrativo, ampliando de 2 a 3 meses el plazo para responder a las solicitudes de las ayudas de emergencia. La falta de un presupuesto suficiente para los servicios sociales conlleva que queden desatendidas las necesidades de las familias precarizadas y empobrecidas de la localidad.

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1: Eduardo Galeano, El Mundo. Un hombre del pueblo de Neguá, en la costa de Colombia, pudo subir al alto cielo. A la vuelta contó, dijo que había contemplado desde allá arriba la vida humana. Y dijo que somos un mar de jueguitos. El mundo es eso, reveló. Un montón de gente. Un mar de fueguitos. Cada persona brilla con luz propia entre todas las demás. No hay dos fuegos iguales. Hay fuegos grandes y fuegos chicos y fuegos de todos los colores. Hay gente de fuego sereno que ni se entera del viento. Y gente de fuego loco que llena el aire de chispas. Algunos fuegos, fuegos bobos, no alumbran ni queman. Pero otros arden la vida con tantas ganas que no se puede mirarlos sin parpadear.

0: Concentración ante la inminente expulsión del hostal donde residen tras un desahucio de una mujer con un empleo precario y su hijo de 5 años. Desde la administración, a esta mujer y a su hijo, tras diferentes movilizaciones, solo les han ofrecido residir de forma precaria en varios hoteles y pensiones. Finalmente, desde los servicios sociales de Sestao, se desplazó a esta mujer y a su hijo a un hostal de Portugalete hasta el sábado 10 de octubre, de donde serán expulsados al decidir el consistorio no renovar su estancia. Protesta para exigir a los servicios sociales del Ayuntamiento de Sestao la aplicación de la actual normativa, dotar a esta familia de acceso a una alternativa habitacional digna y estable.
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2: Pensaba en qué medida serías el asistente del director.
3: Es muy rentable seguirle el juego al director. Todos tenemos una capacidad. Y no saldréis hasta que deis el máximo. No pienso arriesgar ni perder mis privilegios porque alguno de vosotros meta la pata y nos dé mal nombre. No olvidéis quién tiene la sartén por el mango.
2: Si yo tuviera la sartén por el mango, cogería a todos los policías, directores, jefazos, oficiales del ejército y miembros del parlamento. Los pondría contra la pared y les daría una paliza. Eso es lo que les gustaría hacernos a nosotros.
3: Ya aprenderás.
2: Ya veremos.

Concentración para denunciar el desahucio de una mujer con un empleo precario y con un hijo de 5 años a su cargo. Desde la administración, a esta mujer y a su hijo, tras diferentes movilizaciones, solo les han ofrecido residir de forma precaria en varios hoteles y pensiones. En concreto, desde el Ayuntamiento de Sestao se les ha desplazado a una pensión en Portugalete, donde actualmente residen hasta el 10 de octubre. Movilización ante los servicios sociales del Ayuntamiento de Sestao para exigir la aplicación de la actual normativa, dotar de acceso a una alternativa habitacional digna y estable.

0: caso de brutalidad policial conmueve al país.
1: Gritó hasta 20 veces antes de morir que no podía respirar. Le suplica a los agentes que no disparen.
2: No,
1: y ellos disparan a matar.

0: dinero.
1: Fue golpeado y manipulado agresivamente durante 44 horas.
2: Brutalmente detenido.
3: Los policías involucrados permanecen.

0: encontrar mal, empezó a decir, no puedo más, y cayó desplomado al suelo. El compañero intentó prestarle auxilio, pero la policía le impidió que le prestara ese auxilio. Balas de goma en el agua cuando los inmigrantes intentaban alcanzar Ceuta.
1: Empezaron a disparar, empezaron a tirar el gas en el agua y a cadáveres en todos los lados.

caiga sobre cuello pobre. Para el capitalista son su fuerza de choque. Apunta y amartilla a matar a un hombre. Gatillo fácil en las fuerzas del orden. Mátalo.

Bienvenidos, bienvenidas y bienvenidos a Hardcore Radical, el programa de la propaganda subdesarrollada. Es 19 de abril del año 2026 y estamos retransmitiendo desde el Valle del Cidacos. Y desde aquí queremos saludar a toda la audiencia de Irola Irratia de Bilbao, Radio Topo en Zaragoza, a la Radio Contrabanda en Barcelona, Agora Sol Radio en Madrid, Radio Malva en Valencia, Radio Argallo en Santander, y queremos saludar especialmente a Radio Almaina y a toda su audiencia, a quienes agradecemos mucho su perseverancia, porque después de 2 años y 9 meses peleando en los tribunales contra la Junta de Andalucía, Radio Almaina mantiene la emisión libre y en el dial granaíno del 88.5 de la frecuencia modulada. Gracias por estar ahí, por apretar en las peleas judiciales y por ganarlas. Quiero invitar a que despreciemos a todos esos y esas desgarramantas que dicen con golpes en el pecho muy fuertes: soy cristiano y no van a misa. Y no lo digo necesariamente en favor de un cristianismo emancipador diferenciado de otro reaccionario, que por otra parte creo que es un hecho esta contraposición y entiendo que así sea, sino a que consideremos que esas declaraciones de soy cristiano con golpes en el pecho son tan vacías como todo en ellos, como todo en esos sujetos. Es como estos anarquistas que dicen que son anarquistas con arrogancia y viven su posición contra lo establecido en una individualidad que no incide en nada y en nadie, donde no hay práctica ni participación. Pero volviendo al neocristiano de golpe en el pecho, no hay nada más posmoderno que declarar una nueva mutación de sí mismo, de la nada, sin base ni sentido: soy esto, soy esto. Y además un esto que está arraigado a una vivencia milenaria, pero de la que me niego a ser partícipe material. Pero soy cristiano, porque me da a mí la gana. Y no voy a misa. Cuando ir a misa puede, depende qué misa y con qué intenciones, subrayo de depende qué misa, y de esto no me va a dar tiempo a hablar, pero ir a misa puede que sea lo mejor de ser cristiano. Pero estos sujetos no tienen tiempo para ello. Que ir a misa no produce, no da dinero, al menos no en el año 2026. Produce más gustito los deditos levantados en las redes sociales. Y soy cristiano, dicen. Soy cristiano porque los nazis de su cuerda, que en otros tiempos practicaban un esoterismo indoeuropeo cuya base era la teoría de las tres funciones, quiero decir, la soberanía y el sacerdocio, la primera función, la segunda la guerra y la tercera la producción y la fertilidad, y su mito fundacional era la lucha contra el dragón, que representaba el caos, el advenimiento del fin del mundo, siempre amenazante, pero frenado por el individuo ungido de virtud que busca la verdad, él solo. Solo. En fin, que puedes ser un cantamañanas esotérico un día, otro día te despiertas emprendedora de ti misma y atea capitalista. Y hoy que me aburro, que veo un vídeo de un coach que se ha colgado una cruz al cuello y escucho el último disco de Rosalía, me vuelvo aleluyo. Y no hace falta ser un nazi para volverse aleluyo, pero es que los nazis también se volvieron aleluyos. Como se decía de Polo Pepo, el mítico punk mexicano, el Polo Pepo se volvió aleluyo. Empezó a hablar de Cristo, decían los punkis en México. En fin, que puedes ser un cantamañanas esotérico un día y otro día te despiertas emprendedora de ti misma y atea capitalista. Y hoy que me aburro, que veo un vídeo de un coach que se ha colgado una cruz al cuello y escucho el último disco de Rosalía y me vuelvo aleluyo. Y no hace falta ser nazi para volverse aleluyo. Pero es que los nazis también se volvieron aleluyos. Antes no lo eran, ¿no? Aleluyo, como se decía de Polo Pepo, el mítico punk mexicano. El Polo Pepo se volvió aleluyo, empezó a hablar de Cristo, decían los punkis en México. Se ha vuelto la sociedad aleluya, se convirtió tu colega que estaba girando hacia posturas conservadoras en aleluyo. Pienso
que tal vez todos estamos sufriendo los daños de una cultura ultra progresada, que todos estamos siendo azotados por la velocidad y que tenemos que ser especialmente sensibles para no caer en la estupidez. Pienso que la inseguridad material, que el bamboleo material que nos lleva de un lado a otro con pérdidas constantes de relaciones, vivienda o trabajo, no se combate con una cruz en el pecho y escuchando devotamente el pop de impostura cristiana. Lo que nos ofrece la industria suele ser vacío y un sucedáneo de bajísima calidad de la fe cristiana, que tampoco quiero yo defender la fe cristiana. Pero todos estos personajes audiovisuales son un sucedáneo de todo lo que quieren representar. ¿No es así? Son una broma, un sucedáneo del pop también, teniendo en cuenta que el pop con mayúscula ya en sí mismo es un sucedáneo de lo popular. Y quien me conoce estará pensando que yo también me volví aleluyo. Pero de eso ya hablaremos después.

Acabamos de escuchar al profeta del punk locochón Polo Pepo y su canción Anarquista. Estábamos hablando de la fe. Y que no seré yo quien defienda la fe. Aquí en Hardcore Radical intentamos estar en contra de la fe y de la esperanza y acabar, acabar, escapar al menos del malmenorismo, ni lo uno ni lo otro, ni ir a una de esas misas que son protocolos vacíos, que no son rito ya ni nada. Tampoco vamos a un concierto de todas esas estrellas del pop que nos dan la lata con rituales capitalistas de tufo cristiano, que son la verdadera cruzada capitalista en su versión pop, la misa pop del dinero, que nunca fue tan caro ir a misa, ¿verdad? Una entrada carísima a un enorme recinto de conciertos donde la gente se desgarra y emociona al ver cruces luminosas y canciones pop y bailarines y bailarinas. No digo que sea peor ir a la misa pop que ir a la misa convencional. Sí lo digo, porque sí, claro que lo digo, porque es la huida hacia adelante del engaño y de la mercancía. Si quieres ir a misa, ve a una misa convencional, que es más barato. Incluso hay comunidades religiosas que predican verdaderamente para los desposeídos, donde no pasan el cesto ni piden limosna, donde la venta de la fe no existe, donde no se mercadea con el espíritu. Y para esto me voy a remitir a Pedro Casaldáliga, el religioso catalán que permaneció la mayor parte de su vida como misionero en Brasil y que fue amenazado de muerte en multitud de ocasiones porque él ejercía una defensa férrea de los pueblos originarios y sus territorios. Y describía su propuesta de vida en este poema que sirve también como ataque a la relación de avaricia y sanguijuelismo que ha tenido la Iglesia Católica con el dinero. El poema, que es muy bonito, dice así: no tener nada, no llevar nada, no poder nada, no pedir nada, y de pasada, no matar nada, no callar nada, solamente el evangelio como una faca afilada, y el llanto, y la risa en la mirada, y la mano extendida y apretada, y la vida a caballo dada, y este sol y estos ríos, por testigos de la revolución ya estallada, y más nada. Entonces, estamos ante una deriva de la cristiandad puramente estética. La Iglesia tiene desde hace muchos años sus iglesias, valga la redundancia, vacías. La media de edad de sus acólitos en mi pueblo es de 75 años y puede que más. Los seminarios de toda España, que tienen miles y miles de metros cuadrados con viviendas, bibliotecas, aulas, comedores, salones de actos, frontón y piscina tiene el seminario de Logroño también. Todos estos equipamientos, todo está vacío. Tienen plantas, bloques, edificios enteros cerrados, paralizados desde hace años. Mira tú qué contraste. Hace unos años, el seminario de Logroño, en verano, cuando había decenas de vocaciones, con todos esos miles de metros cuadrados de árboles, de hierba verde limpia, pese a ser verano, había seminaristas. Un seminarista, un curita, nunca descansaba y debía dedicar horas para el estudio y el trabajo cada día, pero en ese tiempo de verano se reducía la obligación y se relajaba el seminarista en esa Rioja estival con el final de curso atrás. Cada tarde era una pequeña fiesta. Después de comer, los jóvenes y aún planos estómagos de los seminaristas y curitas reposaban de su sobrio alimento en una siesta leve, colectiva, bajo algún cedro de los patios del seminario. Esas respiraciones, recordemos esas respiraciones profundas, pero vitales de la juventud, al ritmo de la tarde tranquila, algunos roncaban ligeramente. ¡Ay, ay, ay, ay, ay! ¡Qué diferentes, verdad! ¡Qué diferentes con estas tardes de verano turbocapitalistas! Esas reposadas tardes de los predemocráticos años 70 en el seminario de Logroño. Sí, años 70, porque yo estuve en los 80 y allí no había ni Dios. Quiero pensar que unos años antes sí que había algo de vida. Bueno, relajémonos, que estamos en la siesta. Siesta de verano,
Franco acaba de morir, curitas bajo la sombra de los cedros, pero hay un primer seminarista que abre los ojos y hace una pequeña broma que despierta a los demás. Bromas inocentes que consisten en cosquillas en la nariz o en el lampiño moflete del compañero con una ramita de lavanda que despierta de su ensoñación a uno de esos curitas así con el olor evocador de la lavanda que gracias a la vida, gracias a Cristo y a Pablo de Tarso incluso, está creciendo en el patio del seminario. Hey, y ese que se ha despertado le hace una broma al otro. Y ríe el primero, y ríe el segundo, y ríen ya todos. Esos jóvenes cristianos que un día serán ministros de nuestra iglesia corren al frontón ya para jugar a pelota. La energía de su edad no teme al sol de justicia. Se hace frente al calor con risas, agua de la fuente, sandía de los huertos que cultivan los sacerdotes jubilados y alguno, en el juego de pelota, hasta se quita la camiseta. Al cabo del juego y en acuerdo espontáneo, toca ahora refrescarse en la piscina. Los estudiantes Sakura se apelotonan en los vestidos.

0: unas pocas semanas al año, nunca las suficientes. Sus cuerpos corren. No son los cuerpos de cura los más esbeltos. Desde luego, no más que los del campesino. Y estoy pensando en nuestra querida Simone Veil. La imagino yo diciendo que le gustaban más los cuerpos de los campesinos que los del cura o el burgués. Pero en esa sociedad riojana de los 70, no por seminaristas, sino por jóvenes de pueblo, correrán cuerpos de carnes sobrias y prietas a la piscina, donde el agua templará el calor del verano, de esos jóvenes de Albelda, de Santo Domingo, del Valle de Ocón y del Cidacos, o de las viniegras de arriba o abajo. Hijos ya todos de clases populares, pues los ricos de esos años 70 ya progresados, les producía más un hijo en la empresa capitalista secular que en la empresa capitalista del Dios, con la D mayúscula. Continúa en el chapuzón el juego y la risa. Autorizada este juego y esta risa por los rectores del seminario y también por el sol de julio, por hacer un paréntesis de rectitud a la espera del nuevo curso. Siempre, siempre será esta una risa y juego prudente, lejana, muy, muy lejana a las que se puedan dar en el Logroño cada vez más laico y ligado al vicio que ha quedado tras la muerte de Franco. Y acabado el chapuzón, llega la cena. Tras esta, antes de retirarse a los dormitorios, un paseo por los jardines del recinto santo bajo unos cipreses que, aunque sanos y frondosos, no pueden tapar el magnífico cielo estrellado. En esa noche de verano, algunos jóvenes se tumban juntos para ver el firmamento en la hierba verde y limpia. Juntos, pero donde la noche fresca y la fe templarán ese nunca desdeñable y a veces desbocado deseo de amistad entre hombres.
1: ¡Masturbación!

0: ¡Una cuca bien hecha!
1: ¡Qué descaro! Estos Servicio de Bilbao y su canción Masturbación. Una cuca bien hecha, terminaban asegurando. Lo que entendemos como un buen pajote, me imagino, y de ahí una buena borrachera y al final asaltar el poder. Lo querían todo, Servicio, sí. En fin, estábamos hablando de que no hay vocaciones. Nadie estudia para cura, para servir a Dios, evangelizar y dar ejemplo en la casa del Señor, nadie. Pero así también hay menos relevo generacional que dedica su tiempo a la militancia anarquista. Y hay menos voluntades que forman parte de colectivos o infraestructuras autónomas como centros sociales y casas ocupadas. Pero no nos metamos en estos lugares de rebelión. Vámonos a un hombre de mi edad, Alfredo, que tuvo una vocación tardía. Estudió para sacerdote hace unos años.

con los 30 ya cumplidos, y este, que es un habitante del Valle del Cidacos, había tenido tiempo de probar ya la vida seglar de un hombre nacido en los años 70 y lo que ello conlleva, que es irse en agosto al Mediterráneo, trabajar en una fábrica, la nocturnidad y también las drogas legales e ilegales, tener novias, meterse en alguna pelea a puñetazos. Pero supongo que la fe te sobreviene de repente. Y después de estudiar en el seminario, a los 40 años, le escuché predicar la palabra de Dios en la iglesia y en el cementerio de mi pueblo. Y hoy, con los 50 sin cumplir, ha decidido colgar los hábitos. Es obrero manual, le gusta pedalear en su bicicleta, levantar pesas y tener novia. Vemos entonces que las nuevas vocaciones no se dan, pero que cuando se dan duran muy poco tiempo. Y es que hay mucho que hacer en esta turboexistencia que tenemos. Creo que sabemos que los esclavitos de Dios hoy vienen de los territorios de donde se importaba y de donde luego se explotaba la mano de obra esclava. Sabemos que en los inicios de la globalización, como hoy la conocemos, allá por el siglo XVI, se recogían las almas esclavas en África y se llevaban a América. La riqueza producida y saqueada allí se transportaba luego a Europa. Esto es un resumen sesgado e impreciso. Esto duró hasta el siglo XIX y hoy, abolida la esclavitud, las sociedades opulentas, que estamos muy dedicados al trabajo, la producción, al consumo y al goce terrenal, para mantener la plantilla de curas y monjas en un territorio como España, hacemos uso de las vocaciones de ultramar. Y doy fe, si se me permite la redundancia, de que en el Arnedo de mis tiempos mozos había sacristán en cada iglesia, misa diaria en cada una de ellas, 14 o 15 monaguillos, yo era uno de ellos, un párroco y 4, 5, 6, 6 curas o más, y un número incontable de monjas, que en ningún momento temían estas monjas por su relevo generacional. Hoy hay un único cura, el párroco, en el pueblo, al que el otro día le escuchaba reconocerse también como sacristán, monaguillo y secretario. Y recuerdo hace años, cuando visitó Arnedo el primer cura racializado, los feligreses más viejos se sorprendían, y los jóvenes también nos sorprendíamos. Un cura negro, advertíamos. Habíamos visto misioneros negros, pero estos se iban rápido. Hoy sabemos que cura nuevo que llega es por obligación africano o americano, y estará solo unos meses en el pueblo, y más pronto que tarde se irá a ayudar a otro lugar, y no a las misiones, sino a otro territorio español, tan desolado de práctica cristiana como este. Y el caso de las monjas lo conozco de cerca, pues tengo cercanía con Sor Clara, monja de clausura, y no hace falta que ella me cuente, que ya lo veo yo, que las monjas jóvenes americanas parecen ser solicitadas con premura, pues las nativas españolas se han convertido en viejas completamente dependientes y la relación con las nuevas vocaciones aprecio que es de servicio a las ancianas y más que de servicio a Dios. Y esto es una pirámide invertida donde la pequeña punta base de esta pirámide son las monjas racializadas y jóvenes que tienen que hacerse cargo de la limpieza, la alimentación, las atenciones médicas y el transporte de un gran número de religiosas ancianas, algunas moribundas. Y vemos entonces que el colonialismo de la vieja religión cristiana, pues este colonialismo que en otra medida sigue generando relaciones de servidumbre que no son precisamente a Dios, por mucho que se empeñen en que todo lo bueno que le hago a mis hermanos se lo hago a Dios. Hay una función utilitaria de estas monjas americanas que, como dice un cura que conozco, esta función utilitaria no la manda el Dios bueno. Y se me ocurre cierta analogía inacabada con el punk y los centros sociales del Valle del Cidacos, en la actualidad agotados ambos. Y hubo un tiempo en el que los monaguillos renunciamos a la fe y la esperanza. Nos hicimos punkis, literalmente, porque todos los monaguillos con los que me tocó convivir empezamos a escuchar punk o heavy metal, y pienso que al menos el punk nos hizo desconfiar de una salvación que venía de demasiado arriba. Nuestra salvación era el punk, de verdad que sí, que eso pensábamos.
En fin, que se me ocurre pensar en el tejido autogestionario que intentamos impulsar un grupo de jóvenes punks nacidos entre los 70 y los 80 en este pueblo, y ese tejido, esa pulsión, la paralizaron y la terminaron, entre otras cosas, las nuevas formas de vida desapegadas de lo colectivo. Ni hay iglesia como la conocimos cuando éramos niños, ni hay centros sociales que conocimos cuando éramos punks, ni hay punks o anarquistas militantes, ni hay ya curas y monaguillos. Nada resiste la prisa del dinero y sus modas, ¿eh? En el caso del punk, aquí en el Valle del Cidacos, no vienen con pinches de África o América para apuntalarlo, como es el caso de las monjitas de clausura de las que hablábamos, aunque si nos vamos a ciudades como Madrid o Barcelona, veremos que sin duda sus escenas, si gozan de alguna salud, es porque las gentes de pueblos y provincias, sí, estos chavales y chavalas que en su lugar de origen formaban o podrían formar parte del punk y el anarquismo, se han ido a la urbe en busca de nuevos vientos y de la abundancia de afines que no encuentran en el pueblo. Y con estos jóvenes, muy importante señalarlo, con estos jóvenes de provincias también han llegado hace años muchos punks americanos de habla española que son desde hace años imprescindibles para que permanezca entretejido el tejido del punk.

apocalíptica, esta canción de unidad ideológica. Una parte de la letra dice así: morirán jóvenes en tormenta solar sin preguntas. Mientras duermes, eran profetas. Lucían de negro, sus ojos no brillaban bajo el cabello. Morirán jóvenes o nunca morirán. Y volvamos ahora a los neocristianos, que quieren representar una tradición y quieren también ser representados por una tradición y quieren incorporar a la identidad de uno, a la identidad de ellos, superficialmente esa tradición. Perdón por el embrollo, que el embrollo lo tengo yo. Quieren un cambio de identidad, estar en contra de la identidad de los otros y atribuirse a sí mismos una identidad de la que no se responsabilizan. Una identidad que se inventan. Me invento que soy cristiano, me quiero incorporar rápidamente a una larga tradición muy compleja de la que extraigo lo que a mí me da la gana y ataco a aquellos sectores de la sociedad que abomino, que pues, disidencias sexuales, mujeres, pobres, a las subalternas, a los subdesarrollados de la sociedad. Todos estos neocristianos a lo que atacan es a las comunidades más vulnerables que se defienden del avance brutal del capitalismo. Atacan, señalan a los que no tienen patria. Si nos acercamos al Jesús histórico, este no tenía patria, fue considerado un extranjero. Y quiero decir que los estrategas de la economía, los que dirigen el comercio, las mercancías, los medios de comunicación también, en sus prácticas de recuperar elementos para seguir produciendo dinero, odio y orden social, están ahora con un nuevo programa en torno al cristianismo, esa fe y práctica casi completamente domesticada, pero, como sabemos, perseguida y revoltosa en el inicio y parte de su trayectoria. Y esto es lo importante. Siempre hay algo que se escapa y subvierte, incluso lo más medido, planificado, como es el cristianismo, y eso precisamente lo que es lo que el orden capital no quiere dejar escapar. Se me ocurren ejemplos que bajo el símbolo del pez, me refiero a este símbolo porque sabemos que es el primer símbolo cristiano. Fue el pez antes que la cruz, se pintaba en las catacumbas y paredes durante los siglos 2 y 3, era una señal secreta a través de la cual se podía reconocer mutuamente esos cristianos primitivos que no querían ser descubiertos ni ser víctimas de la represión romana. Pues bien, la imagen del pez está ligada a la labor proselitista de los apóstoles, que eran pescadores de hombres, a las leyendas de, por ejemplo, la abundancia que generaba la figura de Cristo al ser capaz Jesús de, con sus prácticas milagrosas, multiplicar el pan y la pesca y calmar el hambre de las desposeídas. Aparte de que cada letra de la palabra griega ichthys, perdón porque lo digo fatal, seguro que esta palabra ichthys es pez, es un acróstico que cada una de sus letras compone finalmente la expresión Jesucristo, Hijo de Dios, Salvador. Entonces, bajo el símbolo del pez, todavía hoy se desarrollan prácticas irrecuperables por el capital. De la que no me canso de hablar es de la comunidad pastoral de San Carlos Borromeo, en Entrevías, en Madrid. Es una comunidad pastoral cristiana atacada por su propio arzobispado, solidaria con los necesitados, donde las misas son asambleas emocionantes en las que participa, por decirlo de alguna forma, la tradicional señora de misa diaria con todo tipo de chavales migrantes de barrio vallecano, con disidencias sexuales y algún anarquista que decide ir a misa y algún anarcosindicalista que le secunda y editores de publicaciones antidesarrollistas y vecinas con adicciones y feministas y personas que no tienen casa pero que la iglesia les sirve esas semanas de techo. Y el preso en tercer grado que quiere escuchar la palabra de su pueblo. Me atrevo a decir que hay mucho perseguido ahí. Me atrevo a decir que más que en el punk occidental, tal vez cuando las bases del punk eran jóvenes, que ya sabemos que los jóvenes son siempre perseguidos. Y también hay algún punky de pueblo como yo que no me pierdo una misa si visito Madrid. Y también encontramos a intelectuales madrileños, pero es que si pensamos en intelectuales dentro de las paredes de la iglesia más humilde que he pisado, en
en la que siempre en esa iglesia hay algún saco de dormir por el suelo de alguien que necesita un techo, intelectuales en San Carlos Borromeo, en el sentido de personas dedicadas a cultivar la reflexión, somos todos y todas allí, donde rápidamente la misa te envuelve de la posibilidad de poner en común tu pensamiento, tus necesidades, tus críticas al sistema. No considero que sea un lugar para charlatanes. Y Javier Baeza, el cura de la comunidad pastoral, coordina, me atrevo a decir, desde abajo, coordina los posibles lazos de ayuda mutua que se puedan tornar en prácticas diarias y semanales. Y en ocasiones la misa se ha interrumpido por acudir al paro de un desalojo, para salir a solidarizarse contra la detención de antifascistas del barrio, por asistir a una manifestación o para salir a la plaza para protestar por las deportaciones a vecinas migrantes. En fin, que hablaba de que allí todos somos intelectuales, y es que solo puedo decir que he escuchado hablar a mujeres que, sin nacer en España, de vida callejera y con muchos límites orales, expresaban reflexiones elevadísimas en un castellano primoroso y muy atinado. El habla en ese lugar es emocionante. La palabra de Dios, si eso existe, es allí compartida, escuchada y transmitida por todos y todas y todes. El ministro de la iglesia, Javier Baeza, es un obrero más del pueblo, me atrevo a decir, y la jerarquía eclesiástica se subvierte por sus propios creyentes y ateos que participan en ese centro pastoral. De hecho, el arzobispado quiso cerrar esta parroquia tan necesaria en 2007. Una de las alusiones a esta diversidad que más me agrada es cuando con mucho afecto es saludada la histórica anarquista Manoli Ramajo por parte de la comunidad cristiana y la saludan como nuestra atea por la gracia de Dios. Manoli y otras mujeres forman parte del centro pastoral desde hace muchos años, cuando era parroquia, antes de que tuvieran esas enormes tensiones con el arzobispado que les negó la posibilidad de ser eso, parroquia, para convertirse en centro pastoral. Y Manoli, Asun, Paquita o Emiliana, formaron y forman parte de Madres contra la Droga. San Carlos Borromeo es su lugar de origen en los primerísimos 80 y su lugar de encuentro, y siguen siendo, junto con otras mujeres, palancas contra la represión policial, contra las prisiones y el narcotráfico. Y recuerdo, cuando era un adolescente, una charla que dieron Madres contra la Droga en Logroño, y sin moralismo alguno, nos narraban la fuerte organización y acción que llevaban a cabo para defender a los jóvenes, a sus hijos y a sus barrios del asedio de la marginación y la cárcel. Y una marginación provocada desde los aparatos policiales y estatales y de los vendedores de droga. Estas mujeres han defendido a generaciones de la heroína y el SIDA y han cuidado a los presos y a los enfermos, no bajo los preceptos de asistencialismo cristiano o ateo, sino bajo la condición de mamíferas, de prójimas, de que somos igual ante ellas y ellas de nosotros. Pues esta charla en Logroño de Madres contra la Droga, junto con el movimiento Strayedge y el anarquismo abstemio del siglo pasado, cambiaron mi adolescencia de punk borracho por la de punk contra la droga, por la de fanático contra la droga. Digo lo de fanático en broma.

Y me está costando mucho, muchísimo llegar a donde yo quería llegar, que es a Simone Veil y a la recuperación que se está intentando hacer de su persona y su pensamiento. Bueno, que se está intentando o que se hace desde prácticamente su muerte, omitiendo su labor de sindicalista revolucionaria, su figura de pensadora contra el poder, contra el capital o contra el progreso, y buscando para ella un lugar en la historia como mística cristiana. En ocasiones incluso como monja de la revolución. Sabemos que son muchas las mujeres que, teniendo una importante vida radical y una desconocida vida marital, han sido llamadas vírgenes rojas. Y esto es muy sonrojante. Simone Veil ha sido considerada una de esas vírgenes rojas. Y en cualquier caso, para muchos recuperadores, siempre más monja que roja, desde luego. Pero ella se mantuvo fuera de la fe cristiana. Ni fue bautizada, ni fue enterrada en Camposanto. Supo mantener siempre su bellísimo espíritu latía contra las injusticias, pero se alejaba de toda adulación religiosa. Y en 1941, en Marsella, el dominico Josep Marie Perrin, este perro del demonio, que era un pesado, quiso inducirla al bautismo, pero ella, por honestidad con sus ideas y prácticas, se impidió a sí misma todo acercamiento al catolicismo. Decía Simone Veil: "Mi vocación me impone que me quede al margen de la iglesia". Eso es lo que dijo esta parisina, que perteneció a la Brigada Internacional de la Columna de Urruti, ni más ni menos. Y minutos atrás, eso me decía yo, que mi vocación debía ser refractaria con todo lo establecido. Pero cuando visitaba Madrid, no me perdía una de esas buenas misas de San Carlos Borromeo. Quiero pensar que en alguna medida están fuera de lo establecido. Y es que en mi pueblo me había quedado sin comunidad de lucha, por llamarlo de alguna forma, y ya llevaba tiempo acercándome a todo lugar donde hubiera gente de alegrías contra lo establecido. Decir que en el Estado español, sobre todo en los pueblos, lo autogestionado, lo asociativo incluso, se está quedando sin tejido social. Hay menos voluntad de formar parte de algo, llenarlo y volcarlo para la transformación del lugar donde vivimos. Si hubiera más de eso, más comunidad de lucha, más tejido social por aquí, no estaría yo haciendo este programa solo y hablando en plural. En fin, solo. Solo no, estoy con vosotros, estamos nosotros. En fin, que otra gente, cuando se queda sin colectivo político, vota, ¿no? En las elecciones municipales, en las generales, o en las europeas, o en todas, vota. Cuando estás con los otros, cuando estás con las otras, cuando hay acción colectiva, aunque ésta sea pobre, temerosa, sin repercusión alguna, pero hay acción, esta alimenta y distrae a uno de esa realidad horrible con mayúsculas. Si toca votar en el espectáculo electoral, te da igual, estás a lo tuyo, no ves la propaganda electoral porque estás difundiendo tu propaganda anarquista. Cuando no hay proyecto colectivo y la necesidad de transformación está en uno, está en una, la capacidad para llevarla a cabo, si es solo individual, descorazona. Y por poder, un solo individuo puede reflexionar, escribir y hacer incluso en la medida de Theodore John Kaczynski. Pero muchos no nos atrevemos a rechazar las mieles de la vida social y de consumo los 365 días del año. Entonces, en la soledad política del pueblo o en la incapacidad de tejer proyectos afines, alguien decide votar. Otros parece que vamos a misa buscando la reflexión colectiva. Uf, uf, es que me siento en pleno declive. Y es que irse del pueblo a visitar gente querida en Madrid antes significaba, recuerdo, participar con la gente de Pensamiento Ingobernable o Conocimiento Final en alguna de sus causas, visitar el local anarquista Madalena o citarte con la gente de Barbaria en busca de propaganda. Se siguen pudiendo hacer muchas cosas en la capital, pero un domingo por la mañana, hoy, si se puede, sí, se puede ir al rastro a Tirso de Molina en busca de vete a saber qué, pero a mí la misa es lo que me emocionaba. Lo que me interesa de esta cuestión
es que todo se corresponde a una tradición antropológica de ayuda mutua. Eso es lo que me atraía de esa Eucaristía, que correspondía a una práctica humana que nos mantiene vivos y conectados. Los ejercicios de puesta en común y solidaridad de una sociedad, en este caso, de barrio vallecano. La Iglesia Católica, subrayo, es un gran pandemonium vertical de abusos, coacciones y violencia. Pero incluso en ese lugar tan celosamente vigilado hay rupturas. La linterna de Diógenes, que como sabéis es uno de esos espacios radiofónicos donde nos podemos recrear en aquellos episodios dedicados a la historia, nos podemos recrear con búsquedas de comunidades humanas que se defienden del poder, practicando la ayuda mutua, y tanto allí como en los textos de Antonio Piñero, quiero decir que me gusta leer y escuchar sobre tradiciones de ayuda mutua y entre ellas está ese cristianismo primitivo. No sé si será porque le puede dar algo de sentido a mi educación tradicional y tal vez pueda sacar yo alguna base saludable de esa educación cristiana, aunque también me cuestiono si la tengo que destruir absolutamente. Pero bueno, así podemos entonces apreciar que hay un sujeto histórico al que llamamos Jesús, que más allá de nacer de la virginidad de su madre y de recibir las alaracas de los Reyes Magos, ambas narraciones, junto con muchas otras, fueron leyendas que no se pueden sostener como verdad, pero pudo ser sí que alguien que anduvo por la Palestina de hace 2000 años haciendo frente al poder de Roma y al judío, su obra fuera un ejemplo. Un ejemplo, el de Jesús, que trascendió a través de grandes propagandistas de su palabra y de sus prácticas. Y que en ese Mediterráneo de hace 2000 años, lleno de, como ahora, necesidad de pertenecer a una comunidad, las ofertas religiosas que había entonces eran inaccesibles para la mayoría. Para ser aceptado como parte de una religión, había que tener dinero o bienes que ofrecer a ese culto. Se necesitaba dinero para comprar la silla de la sinagoga. Se necesitaba dinero, como mínimo, para ser bien enterrado en sociedades de culto con ánimo mortuorio. Y en esas sociedades se reunía dinero para la ceremonia y los materiales funerarios y para pagar al vigilante que atendía el sepelio. Sin embargo, en el cristianismo primitivo, a finales del siglo II, los primeros domingos de mes, los que se reunían en cada comunidad cristiana, que podía ser en casa de alguien o en un local cedido por alguien, esos que se reunían en cada comunidad, cada uno aportaba un pequeño dinero a una caja común y se decía que estas comunidades miraban con recelo a otros grupos humanos paganos que se daban comilonas y decían, estos paganos que se reúnen para gastar su dinero en comilonas, nosotros no. Nosotros nos lo gastamos en ayudar a nuestras viudas, en ayudar a nuestros huérfanos. Hacemos una caja común para que, si uno o una familia tiene problemas económicos, ahí estará la comunidad para rescatarlos. Y si la salud de alguien es frágil, lo cuidaremos. O tantas ocasiones en las que se reprimía a los hombres cristianos y condenaban a estos cristianos a trabajos forzados en las minas. La comunidad se esforzaría en sostener a la familia porque eran condenas muy largas o que acababan incluso con la muerte del reo. Se estableció así algo parecido a una seguridad social autogestionada que defendía a esas comunidades cristianas primitivas de las inclemencias, de la represión, de la enfermedad o de los fracasos.

Tengo que volver a usar el término apocalíptico para describir en la canción Holocausto de los Dioses de Atonement. Miedo milenario llega a su fin, falsas profecías, negro porvenir, opresión y engaño no pasarán, Holocausto final nos liberará. Holocausto de los Dioses de su disco Muerte, Perdición, Destrucción y Dolor. Estaba pensando en haber incluido alguna canción de Tiranos del Páramo, que es su, que yo sepa, su última grabación hasta la fecha, el CD que sacaron en el 2024, increíble también, muy bueno, pero Holocausto de los Dioses consideraba que casaba mejor con esta cuestión de la que estamos hablando. Y ahora no, nos vamos al Nuevo Testamento. Y en Gálatas 3:28 podemos leer. Ya no hay judío ni griego, no hay esclavo ni libre, no hay varón ni mujer, porque todos vosotros sois iguales en Cristo Jesús. Esta es una declaración que obviamente no hizo Jesús, pero sí uno de los grandes propagandistas de su palabra, Pablo de Tarso. Vemos que no debe haber distinciones de género, no debe haber distinciones de origen, y que da igual el color o la patria. Y es tristemente una igualdad que no se respaldaba en la práctica. Ahí va la crítica, porque tanto en las sociedades judeocristianas o paganocristianas, ninguno de los cristianos hizo por mejorar el estatus jurídico de las mujeres. A pesar de eso, se considera que estas palabras son bases que pueden generar más posibilidad para pensar en la igualdad entre hombres y mujeres o para eliminar parte de los prejuicios hacia los exconvictos, los delincuentes, el extranjero. Y en el Génesis 1:27 podemos leer: macho y hembra los creó a su imagen y semejanza. Vemos entonces en el Génesis el inicio de la palabra de Dios, un inicio tremendamente igualitario. Tendríamos que obviar, claro, las disidencias de género actuales, no binarias. Estas y otras cuestiones hacen de la Biblia una herramienta teórica desactualizada, pero aquí estamos hablando de 2000 años atrás y de lo que puede vertebrar las relaciones horizontales entre seres humanos. En fin, que eso de macho y hembra los creó a su imagen y semejanza, es cierto que tanto Pablo de Tarso como los judíos lo olvidan en función de la leyenda en la que Adán ya llevaba mucho tiempo aburrido, estaba dejando de disfrutar de la creación como Dios se la había dado, y Dios le otorga una compañera para que se entretenga, se la saca de una costilla de más, para que lo ayude en esa vida que se está tornando aburrida. Pero el primer capítulo del Génesis era completamente igualitario. El segundo ya coloca a la mujer como un sujeto subalterno y es voluntad y conveniencia de algunos propagandistas del cristianismo olvidar el capítulo 1 para insistir en el capítulo 2, sabiendo que en el cristianismo primitivo había una enorme participación de mujeres, y eso se puede ver en las cartas a los romanos del propio Pablo de Tarso, mujeres haciendo de patronas y jefas en labores de organización, siendo benefactoras, siendo maestras, apóstoles y profetisas, y en menor medida diaconisas, pero también diaconisas. Pese a esto, injustamente el cristianismo va creciendo en desigualdad por figuras como Ignacio de Antioquía, que era un discípulo de Pablo de Tarso, es un sucesor de este y pregonero de una palabra de Dios fuertemente jerarquizada, defiende la virginidad de María, el orden piramidal de Dios, después Pedro, los apóstoles, los obispos. Estábamos en un cristianismo, en unas comunidades muy horizontales, y ahora Ignacio de Antioquía lucha por un obispo monárquico, un obispo que es como un rey, que esté en la cúspide y que gobierne toda comunidad cristiana, que tenga por debajo los consejos de ancianos y bajo ellos los de diáconos. Y en ese 110 o 120 después de Cristo, esta palabra tiene desafortunadamente mucha influencia, y hay una parte del cristianismo paulino que impulsa este orden tan vertical y que tendrá su pleno desarrollo en el siglo IV aproximadamente, donde todo se va a la mierda, y donde cada comunidad ya tendrá su obispo, sus curas, sus ordenaciones, y esas autoridades están dadas
por la rigurosa mano de Dios. Eso es lo que cree todo el mundo, o empieza a creer todo el mundo, y tendrán, tendrán esas autoridades la espada de Dios para exigir obediencia y hasta el pago de impuestos. ¿Cuánto daño hizo Ignacio de Antioquía y tal?

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la vida en la Tierra existe prácticamente desde el principio, o mejor dicho, desde que este planeta rocoso empezó a reunir las más mínimas condiciones de ser susceptible de albergar vida. Es decir, puede que hace 4.000 millones de años organismos unicelulares ya estuvieran peleando por alimentarse, sostenerse y reproducirse. La vida compleja, en cambio, tiene un recorrido más reciente. De hecho, se suele situar, o lo podemos situar, en los tiempos del Cámbrico, hace 540 millones de años, como un tiempo de una rápida explosión de diversidad de animales con las más imaginativas formas y ensayos evolutivos. Para que plantas y animales colonizasen tierra firme, aún tendrían que pasar algún que otro centenar de millones de años más. En todo este tiempo, la Tierra ha cambiado mucho, pero mucho. Periodos helados, periodos de alta oxigenación, movimiento de placas, erupciones masivas.